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1: Cerramos esta edición de lo que queda del día en cooperativa con los agradecimientos, por supuesto, a Gerardo Rodríguez en la puesta al aire del programa, haciendo sonar lo que queda del día en cooperativa, Rafael Pardo en la intensa coordinación periodística y los deportes, Francisca Canseco ha estado en la producción, en las grabaciones, Ulises Aldea y Mario Díaz, hoy también estuvo allí trabajando Patricio Chacur, muchísimas gracias. Todos hacemos lo que queda del día en cooperativa, junto a Cooperativa Deportes, el departamento de prensa de cooperativa, y nuestra área técnica. Yo soy Paula Molina en la edición y la conducción, y como siempre, muchísimas gracias por escuchar.
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4: Bienvenidos a Cooperativa Deportes en su edición de las 20 horas. Estos son los títulos para hoy. Se sigue jugando el superclásico fuera de la cancha. Vuelco total. La directiva de Azul Azul cambió su postura en relación a denunciar a Javier Correa por los gestos obscenos realizados en la cancha tras el partido. En Colo Colo, equipo alternativo, y Bocinha en el pórtico para buscar asegurar el liderato de su grupo en la Copa Chile, transmite Cooperativa mañana. Además, la dirigencia ya está en alerta por Javier Correa. Tras un día convulsionado por la salida del Tati, el plantel cruzado ya está en el norte para su duelo ante Coquimbo Unido. Se anuncian cambios y el debut de su última incorporación también transmite Cooperativa. En el fútbol internacional, en Inglaterra, Marcelino anotó 2 golazos en la Copa de la Liga. En España, el Betis ganó como visitante, suma 2 victorias consecutivas en la Liga. Por otra parte, Luis de la Fuente habló fuerte y claro sobre los castigos tras la final de la Copa del Mundo.
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0: canción del fin de semana.
1: The Weeknd.
0: ¿Cómo estás, polaco Bolva?
1: Bien, ¿usted?
0: Bien, todo bien.
1: Esperando la lluvia.
0: No ha caído lluvia
1: durante la jornada.
0: Que no ha salido. Entonces.
1: Poquito. No, muy pichiruchi.
0: He estado indoor.
1: Hola.
0: Sí. Por nada. No,
1: bien. Usando un chiletismo bien cagona la lluvia. Todavía no cae así como que te dijeron, ah, ya viene la lluvia. Nah, un par de goterones por ahí, cosita poca.
0: Dicen que la madrugada podría caer algo.
1: Claro.
0: Veremos.
1: Así que. Pero bien. Bien, bien, ahí estoy viendo la, bueno, vamos a hablar de eso seguramente.
0: Sí, pues,
1: viendo las imágenes de la despedida del Tati.
0: Exactamente, vamos a hablar de aquello, también de cómo espera la Católica el partido de mañana. Mañana te contábamos, doblete, dos transmisiones desde las 17:45 estaremos en el Puerto Pirata con Coquimbo Universidad Católica, lo va a relatar el señor Ivo Bay, y luego nos vamos al Nacional, ahí estaremos con el Pato Muñoz, y el relato de Ernesto Díaz Correa para el debut de Bocinha en el Pórtico del Cacique por la Copa Chile, enfrentando a la Unión Española. Jornada de torneo nacional y de Copa Chile mañana en la antena de Cooperativa Deportes. Saludamos al chat, ya conectados, Cooperativa en vivo, en nuestro canal de YouTube, Mariana Carola siempre conectada, saludos para ella. Andrés Díaz, buenas noches, Cooperativa Deportes. Ya te leemos. Opina sobre los temas de hoy. Vamos a partir por la Universidad de Chile. Está Maximiliano Videla ya conectado para comentarnos sobre la noticia de la jornada vespertina. Ayer contábamos algo, Maximiliano, pero decía los títulos, vuelco total. ¿Cómo te va?
2: ¿Qué tal, Rodrigo Contreras, polaco Goldberg? Así es, vuelco total en la Universidad de Chile que, antes de proteger a Marcelo Díaz, prefiere cuadrarse con sus hinchas. ¿Por qué? Porque finalmente denuncia a Javier Correa por los gestos que realizó hacia la barra una vez terminado el partido, en una imagen ya conocida cuando se fotografiaba el plantel con los no citados de Colo-Colo, Javier Correa hizo un gesto hacia la barra, un gesto obsceno, y por lo mismo lo denuncia ante el tribunal la dirigencia de la Universidad de Chile. Recordemos que esa acción no había sido consignada por Juan Lara en su informe del encuentro, y la U decide igualmente denunciar. Te hablaba de cuadrarse con los hinchas porque el club justamente quiere también cuadrarse con ellos por el buen comportamiento que tuvieron en el Estadio Nacional. No hubo incidentes que alteraran el cortejo después de un partido que, claro, nos vio perdiendo y que en algún otro escenario, en algún otro momento hubiese generado algunos problemas. Lo cierto es que el cotejo se realizó con normalidad, con los 525 guardias privados y los 175 de ellos tácticos, y por lo mismo sintieron que el gesto de Javier Correa está total y absolutamente de más, y la denuncia ya fue ingresada, va a ser revisada por el Tribunal de Disciplina, que va a determinar si corresponde abrir un procedimiento y eventualmente aplicar una sanción al delantero de Colo-Colo. Recordemos que hay antecedentes sobre aquello en Superclásico, lo que pasó con Lucas Cepeda en 2025. El jugador realizó gestos justamente hacia la hinchada de la Universidad de Chile y fue sancionado con dos fechas de suspensión. Son hasta tres fechas las que arriesga Javier Correa con esto, y si es que el tribunal da paso a seguir con la investigación, Rodrigo.
0: Sí, Nico Castillo también por lo mismo, 2024, tres fechas le dieron a Castillo en esa oportunidad, sí. El máximo, las diferencias acá están en los informes, fueron informados ambos casos por el árbitro.
1: Exacto.
0: En este caso no hay consigna por parte de Juan Lara, pero finalmente la U, en este caso la dirigencia de Azul Azul, apuesta por esta denuncia contra el delantero. ¿Qué te parece, polaco, tú que estuviste allí dentro de un directorio, en realidad dentro del club, tomar este tipo de decisiones?
1: Yo soy de la idea de que esto siempre tiene que ser, para mi gusto, tiene que ser siempre conducido por un ente, a no ser de que sea una cuestión demasiado, digamos, que genere un perjuicio en el otro. Yo encuentro que lo que hizo fue una ordinariedad, pero totalmente innecesaria.
0: Sí.
1: Pero creo que esto debiese ser manejado desde la NFP, por el cuerpo arbitral. Aunque se haya aplazado después, aunque haya sido mucho después, lo que sea, es el árbitro el que después de informa, dice, mire, pasó esto, otro.
0: Okay, imágenes oficiales,
1: sí, lógico,
0: porque ese es el requisito. Pero, y había, salió, sí, la transmisión televisiva, cuando cierra la transmisión,
1: exacto,
0: muestran
1: y ahí,
0: a Javier Correa.
1: Y ahí creo que, pero ya, si cuando se mete el rival, opinas que hay como, hiciste la del picado, ¿cachai? No, tengo la impresión de que no, tiene todo el derecho, obviamente, en eso no me parece que no hay doble lectura, pero es como el manotazo lo acabo, así como, me ganaste y yo te voy a urinar el asado. ¿Ah? Entonces, no sé, yo creo que para mí hay una cuestión que, sí, insisto, Tlau tiene todo el derecho a informarlo y generar una denuncia, pero yo te digo una cosa, soy más de las cosas que pasan en la cancha, si pasan en la cancha, efectivamente hay un árbitro que es el que tiene que sancionar. No estar después, mira lo que pasó aquí, a no ser de que fuera, no sé, de invento. Le provocó una lesión a un jugador y cuestiones, o le hizo algo a otro jugador, ya distinto. Pero un gesto que lo encuentro feo, ordinario, muy ordinario, creo que tiene que ser materia del árbitro, sí, para mí.
0: Bueno, el año pasado hizo el mismo gesto en el Monumental, sí, y no fue consignado por el juez del partido en esa oportunidad, Cristian Garay, porque sí, dice que no había imágenes oficiales.
1: Y la lástima es que es un muy buen jugador, muy buen jugador. Tipo que es goleador, y se enfrasca en estas cuestiones que son tan innecesarias.
0: Siempre ha sido así. En Argentina, sí, en México, bien, pero tenía también episodios similares.
1: Entonces,
0: se le escapa, no sé, la tortuga, como dicen en Argentina.
1: Sí. Sí, pero bueno, cada uno con su cada uno.
0: Bueno, concuerdo con lo que dice Polaco, ayer lo discutíamos acá con Igor en la mesa, a las 20 horas cuando estaba la otra información, yo también concuerdo, si el árbitro no lo informó, no lo puso en su informe y tenía la facultad de hacerlo mirando imágenes después, imágenes oficiales que están, reitero, están en la transmisión televisiva, se mostraron las imágenes de Javier Correa. Si no los consignó, no pasa nada. Bueno, acá está en su derecho el club, pero creo que con este informe del árbitro bastaba. Si no lo consignó, ya pasaba. Pero claro, queda como esa sensación de que buscan una suerte de revancha, sí, de venganza, no sé. Sí. Quizás creo que no corresponde, porque todo queda ahí en el campo de juego, pero bueno, están en su derecho. Acá en el chat ya están opinando sobre el tema. Rodrigo Acosta dice: subamos el nivel. Lo de Correa fue muy rasca. ¿Qué más? Bueno, opinando sobre el tema del Jugasic, ya estaremos hablando sobre aquello. Jorge Cáceres nos manda muchos saludos al Polaco Golver.
1: Muchas gracias.
0: Marianela Olivares, también conectada. Saludos a todos, al querido Polaco. En fin, toda la gente, a Cristian Quintanilla también. A ver si esperamos también tu opinión sobre este tema de Javier Correa. Finalmente Azul Azul decide denunciarlo. Esto se debe ver hoy, Maximiliano, si no me equivoco, porque hay cita ahí en el Tribunal de Disciplina como cada martes.
3: Justamente, hoy se debería ver justamente ese tema y también ver si es que hay que citar o no a Javier Correa, lo que ya quedaría para el próximo martes. Hay que ver qué va pasando. El motivo por el cual no se incluyó esto en el informe, lo de Correa, según le dicen al equipo de Cooperativa, es que el gesto no alcanza el umbral de claridad y objetividad exigido por la regla 12 para ser considerado ofensivo, insultante o abusivo. Existe ambigüedad interpretativa que impide acreditar la infracción con el grado de certeza requerido. Es la justificación para lo que ustedes hablaban, el hecho de que Juan Lara no pusiera el gesto de Javier Correa en el informe.
0: Justo lo estamos viendo justo acá en la tele.
1: En las noticias lo están pasando ahora, ¿no?
0: Claro, y muestra la transmisión oficial, porque claro, se ve. Justo cuando estaba cerrando la transmisión, mira, ahí está el logo de TNT Sports. Claro, y muestra ahí a Javier Correa haciendo los gestos. Y dice algo después. Frutos, dice. Claro. Algo similar. Gritándole a la tribuna. Bueno, ahora deberá ingresar esta denuncia, la tiene que aceptar o no el Tribunal de Disciplina. Si da lugar, llamará a Javier Correa la próxima semana seguramente para poder analizar este caso y luego, ya dos semanas después, vendrá algún tipo de sanción por oficio. Pero lo decía Maximiliano, son tres fechas máximo. Y según la experiencia, según lo que pasó con Castillo, con Lucas Cepeda, lo de Cepeda creo que fue un poquito menos que lo de Correa, por eso le dieron menos. También sucedió en clásicos. Ya pues, eso con el tema de denuncias, Maximiliano. ¿Qué más con esta Universidad de Chile?
3: Seguimos hablando de denuncias, esto un poquito más graves, la de Michael Clark, el caso Sartor, el nuevo revés judicial para el expresidente de Azul Azul, ya que la Corte de Apelaciones de Santiago declaró inadmisible el recurso de amparo presentado por su defensa, con el objetivo obviamente de cuestionar la prisión preventiva que actualmente cumple en el marco del caso. La resolución fue dictada hoy por la tarde por la primera sala del tribunal de alzada capitalino y concluyó que los antecedentes expuestos por la defensa no corresponden a materias que deban ser conocidas a través de esta acción constitucional. ¿Qué quiere decir eso? La Corte recuerda que el recurso de amparo tiene por finalidad controlar la legalidad de eventuales afectaciones o amenazas a la libertad personal y la seguridad individual. Michael Clark entonces, que ahora va a tener, si es que quiere, que ir a la otra instancia, ya a la última, a la Corte Suprema, para ver si es que puede hacer algo con estos 120 días de prisión preventiva que se le dieron.
0: Bueno, era algo esperable, Polaco.
4: Sí, según
0: la visión de los expertos.
1: Exactamente. Insisto, sí, con estos temas yo creo que es tan técnico, tan técnico, que uno cuando a mí mucha gente de repente el otro día está en el supermercado y dice, ¿usted me puede explicar, señor Goldberg? Me dice, ¿cómo? Y uno mientras más lee, menos sabe. Es increíble, porque es una maraña de sociedades, de quién es esto, de quién estaba acá, quién pagó esto, quién no pagó esto, otro, que no eran acciones, que eran cuotas. Oye, es impresionante, realmente increíble lo enredado que es. Y bueno, por algo se terminaron 120 días de investigación, ¿no?
3: 120 días.
1: Claro, con una investigación que ya está muy avanzada en todo caso, pero. Y por tanto, uno mientras más lee, más se encuentra con cosas y uno cree uno entender, pero por eso mismo, bueno, en este caso no nos queda nada más que confiar en la justicia. Personalmente yo no confío mucho, es un tema mío, ¿no?
0: Sí, absolutamente.
1: Yo no confío en la justicia chilena y espero que, como hincha, y lo dije el otro día, espero que esto se resuelva de la mejor manera, velando por la integridad de mi querido club. Te digo una cosa, ayer estaba conversando con mi señora, también hincha la U, y yo le decía, ¿sabes qué? Desde la época de la Sociedad Anónima, tú podrás criticar, matar, decir que este era un tal por cual, que este no servía para nada, pero tú decís, entre Jurasek, Federico Valdés, Carlos Gil, pero ¿sabes qué? ¿Tú sabes quién es de la U?
0: Sí.
1: Tú conocías el domicilio de ellos. Ah, tú decís, estos son de la U. Y podrían mandarse macanas, grandotas, todo lo que tú queráis, pero tú sabes quién es de la U. Ahora no, pues. Ahora tú decís, bueno, ¿en manos de quién está el club? ¿Quién va a comprar el club? ¿Lo va a comprar un consorcio norteamericano que donde mete plata el señor Cerda y su socio Peche y ellos van a estar detrás? No tengo idea, no sé. Entonces ahí, esa cuestión a mí me preocupa mucho. Mucho, mucho, mucho, mucho. Insisto, uno podrá tener diferencias con todos los presidentes que han pasado. A mí me tocó la del doctor Orozco, pasando también por Rodrigo Lorero, Waldo Green, en fin. Pero te digo una cosa, por lo menos tú sabías que eran de la U. Ya había un vínculo distinto. Entonces, hoy día cuando tomas una decisión, cuando dicen, no, es que se necesita gente técnica, sí, gente técnica, pero que cuando arriesgue, también el corazoncito le lata un poquito más fuerte desde cuando diga, chuta, ¿lo hago o no lo hago? Y no simplemente sea mirar un número al final de un balance, a ver si está azul o está rojo.
0: Maximiliano Videla, ¿algo más con esta actualidad fuera de la cancha de la Universidad de Chile?
3: Hablemos un poquito de la cancha, de lo que importa, bajemos de los escritorios, bajemos del segundo piso del CDA, vámonos al primero, donde Octavio Rivero entrena junto a sus compañeros, como ya sabemos, hace ya casi 3 semanas, y según nos contaban hoy día, tiene una muy buena chance ya de volver a las citaciones en la U y estar frente al campanil en Collao. Días de lluvia siguieron en la octava región, veremos si es que el estado de la cancha hace que Fernando Gago medite más esta decisión y veremos también cómo va terminando la semana del ex Barcelona de Guayaquil.
0: Veremos durante el transcurso de los días si aparece o no en esta citación Octavio Rivero, delantero de los azules. Maximiliano, te mando un abrazo.
3: Abrazo, que estén bien.
0: Acá en el chat, Andrés Díaz dice, todo es mal. Ordinario lo de Correa y el argumento de la dirigencia de la U es mala también. Defender a los hinchas me parece populista. Una pena lo de Correa porque es un gran jugador.
1: Sí, es el tema. Muy sí. Juan, no necesita hacer eso.
0: Marianela dice, estoy de acuerdo con el polaco. Parece más bien revanchismo. Y la verdad es que Correa nunca va a aprender. Ya se perdió el clásico. Ahora a enfocarnos en el Chile 2, dice Marianela, hincha de la U. Cristian Quintanilla, Correa tropieza con la misma piedra otra vez. Bueno, la opinión de la gente acá en el chat está bien encendida. Dice Mariana Carola, puede ser un gran fin de semana. No, gran semana. Volvió Volados y puede volver Rivero. Los que estuvieron varias semanas al margen de las canchas. Ya pues, eso con la actualidad de la Universidad de Chile. Está Rodrigo Gómez para hablarnos de Colo-Colo. Me imagino que también hay alguna suerte de respuesta a esta denuncia ya ingresada al Tribunal de Disciplina que debe analizar en los próximos minutos. Rodrigo Gómez, ¿cómo estás?
1: No está.
0: No está Rodrigo. Bien, ya estaremos con Rodrigo Gómez. 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Rodrigo Gómez, ¿cómo estás?
4: Hola, Rodrigo Contreras, ¿cómo te va? Muy buenas tardes. Sí, estábamos ahí con mucha actividad en este minuto, Rodri, confirmando de inmediato la noticia del momento porque ha terminado la sesión del Tribunal Disciplinario y Javier Correa ha sido citado para el próximo martes después de su celebración polémica, por supuesto, después del clásico con la Universidad de Chile. Fue denunciado y ha sido citado el delantero de Colo-Colo.
0: Ya pues, rápida la noticia, polaco Wolver. Noticia en desarrollo, como decimos.
1: Noticia en desarrollo, eso te iba a decir. Habrá que esperar que lo que todos los argumentos y seguramente, bueno, los argumentos de la defensa también, que es lo que corresponde.
0: Por supuesto, ya por supuesto se estableció esta denuncia, el tribunal analizó, la declaró admisible, y bueno, ahora vendrá la citación para la próxima semana y bueno, después ellos sin duda llaman al jugador, descargos y después se toman un par de días, Rodrigo Gómez, para tomar ahí una decisión sobre sanciones, pero me imagino que debe haber molestia dentro del directorio de Blanco y Negro por esta situación.
4: Rodri, ¿te consultabas tú?
0: No, que me imagino que debe haber mucha molestia por parte de Blanco y Negro, porque ayer era otra la información y cambió hoy radicalmente por parte del otro lado.
4: Sí, de hecho, por eso interrumpíamos ahí brevemente la conversación, porque estamos recabando más antecedentes de cómo vendrá esa defensa de Javier Correa, una situación incómoda. Recordemos, Rodrigo, que él ya venía de una suspensión de 3 partidos después de sus dichos contra Nicolás Gamboa, y ahora se suma este otro antecedente que, le reiteramos, Javier Correa citado por el Tribunal de Disciplina de la ANFP después de lo del clásico.
0: Ya pues, bueno, esto hay que esperar hasta la próxima semana. También no creo que Correa salga a hablar públicamente o ofrecer disculpas. Ya lo hizo, recordemos, la vez pasada cuando habló mal de Nicolás Gamboa,
4: ¿cierto?
0: Sí,
4: claro.
0: Sí. No le sirvió de mucho. Bueno, después la apelación le sirvió porque le redujo esa sanción de 4 partidos, si no me equivoco, Rodri. Quedó en 3.
4: Claro. Le dieron 3 y ahí hubo disculpas de por medio, pero claro, pueden haber sido una pequeña atenuante, pero ahora la situación es distinta porque ya viene castigo sobre castigo y ahora se evalúa un nuevo castigo. Así que veremos ahí qué es lo que estima el Tribunal de Disciplina y cómo va fortaleciendo esa defensa Colo-Colo. Sin duda, Rodri, es una complicación para Correa.
0: Claro, ¿qué atenuante podría tener acá Correa? Bueno, que no fue considerado por el árbitro.
1: Que no, en un momento de alegría extrema y después de un clásico apelar a eso, se me ocurre que por ahí podría ir la mano, pero no sé si eso sea suficiente para el tribunal.
0: Sí. Ofrecer disculpas en un video.
1: Sí, seguro, también. pero bueno, habría que preguntarlo también a alguien del tribunal. Seguramente nos podría dar alguna reseña de lo que digamos de casos similares, considerando que sería reincidente en este caso.
0: Exactamente. Ya pues, Javier Correa lo contaba, lo confirmaba Rodrigo Gómez, recién citado para la próxima sesión del Tribunal de Disciplina. Esto será la próxima semana, el próximo martes, y arriesga una sanción por estos gestos obscenos realizados finalizado el partido del domingo. Nos metemos en lo de mañana, Rodrigo, que promete ser una fiesta, porque se estrena con la camiseta del Cacique una de las grandes estrellas de la pasada Copa del Mundo.
4: Sí, vamos a ver finalmente en cancha, Rodri, polaco a Bocinha, que ha sido, dijo, la teleserie del mercado de invierno para Colo-Colo, después de largas tratativas, una puesta a punto que tardó al menos 3 semanas. Ha llegado el momento de verlo en cancha y va a ser mañana en este último partido de la fase grupal de la Copa Chile, cuando Colo-Colo enfrente en el Estadio Nacional a partir de las 20:30 horas a Unión Española. Un periodo de adaptación al plantel, también a sus compañeros. Lo más fundamental para el técnico era también a los movimientos defensivos del equipo. Ver ahí cómo se movía Maureira, lo tuvo mucho tiempo observando al portero titular, y ahora llega esta oportunidad para Bocinha, que en general se lo ha tomado con bastante calma. Recordemos que ya es un jugador de 40 años, tiene un recorrido largo en el fútbol, más allá de que no haya estado en grandes ligas. Sí, el último tiempo se destacó en la segunda división de Portugal, así que también viene con un ritmo de competencia importante, más el envión de la Copa del Mundo, factores que esperan en blanco y negro le den la seguridad para responder y llenar la expectativa. Recordemos que no solo serán los hinchas de Colo-Colo que estén atentos acá a Cooperativa mañana al desarrollo de ese duelo, sino que también existen señales de transmisión en otros países para ver este fenómeno de Bocinha. Los compañeros lo han visto bien. Escuchábamos a las 2 de la tarde Arturo Vidal, que estuvo hablando del análisis del clásico, pero también tuvo margen para hablar de Bocinha, y él decía, veo un arquero de condiciones europeas. No por nada estuvo jugando en Portugal. Destacaba a Vidal que tenía la facilidad de poder despejar rápido, y fue lo que vimos también en la Copa del Mundo, con una sola mano, sin tener que acomodarse demasiado. Bueno, algunos detallitos ahí que van marcando sus propios compañeros de el trabajo de Bocinha, su juego de pies. También veremos cómo va a ser esa situación, porque mañana, por ejemplo, no está Vidal, que Vidal es el que va, recupera desde los pies del portero el balón e inicia el juego. Mañana va a estar Iván Román, quizás se le pueda acercar al Arcón en algún minuto, pero vamos a ver cómo anda ahí también con el juego de pies Bocinha, que está esperanzado en poder llenar la expectativa, Rodrigo, y darle el vamos ya a la competencia. Recordemos que ya en septiembre comenzarán las citaciones para Gabriel Maureira, y ahí sí o sí Bocinha va a quedar como dueño del arco de Colo-Colo, así que mañana es una linda jornada para él, una buena prueba ante un rival siempre de pergaminos como la Unión Española, y veremos cómo se escribe la historia de Bocinha con la camiseta número 29, recordemos.
0: Exactamente. ¿Qué espera el polaco de este estreno mañana en un partido que tiene un tono más de relajo, entre comillas, para Colo-Colo, porque sí, aseguró el objetivo, pero tiene, por supuesto, la meta de terminar primero en su grupo, va a jugar con un equipo alternativo? ¿Qué esperas tú mañana?
1: Yo creo que haga un partido tranquilo, se enfrenta a un equipo que ha tenido un crecimiento en el último tiempo, y creo que eso es positivo. Pero no creo que sea. Yo creo que el primero, este partido le va a servir para tasar dónde está parado. Yo creo que eso es lo más importante. Aquí va a saber dónde, digamos, a dónde vino. Entonces creo que para mí es muy relevante que él pueda primero entender la competencia, establecer una relación con sus compañeros, y empezar ya a moldarse a lo que necesite, porque en el fondo el arco es una posición muy, yo encuentro que es demasiado trascendente. Para mí un arquero tiene que mandar, un arquero tiene que ser un líder dentro de la cancha, y por tanto, digamos, tiene que vencer esa esa barrera idiomática primero, de que le entiendan lo que está hablando, porque una cosa es que yo converse contigo hoy día en este minuto, pero cuando tú rápidamente tienes que decirle, toma este, cuidado aquí, no tienes mucho tiempo en encontrar la palabra correcta. Entonces, hay varios detallitos que tiene que ir puliendo, pero yo creo que entrar en una... en una competencia como esta, yo creo que le va a favorecer. Y aparte es un buen arquero, sí, me parece que no está en discusión.
0: Sí, acá en el chat preguntan, Rodrigo, si Volados podría aparecer mañana, ya que volvió a la citación en el Superclásico.
5: Sí, pues ayer los auditores de Cooperativa de este programa de las 20 horas se enteraron de inmediato cómo venía la mano con la formación de Colo-Colo y la estuvo ratificando el técnico Fernando Ortiz, y vamos a detallar qué es lo que ha trabajado el DT de Colo-Colo. En portería lo mencionado Bocinha, en la defensa Bruno Torres, canterano de Colo-Colo, Iván Román y Alonso Holguín, otro canterano de Colo-Colo, así que una defensa inédita, dándole también la opción a sus jugadores jóvenes el técnico del Cacique. En la mitad de la cancha, por el sector derecho, otro que ha jugado poquito, Matías Fernández, y por el sector izquierdo estará Eric Bimber, la dupla de contención con Tomás Alarcón y Rodrigo Catalán, otro joven que está presente en las últimas citaciones de Colo-Colo, ha entrado algunos minutos, pero ahora va como titular. Y en el ataque, para responderle a nuestro auditor, ahí está, como titular por el sector derecho, como puntero, Marcos Volados, volviendo a la competencia recién este año 2026, no ha jugado en lo que va esta temporada. En el centro del ataque, Maximiliano Romero, ya suplente de Javier Correa, sobre todo después del clásico. Ahora veremos qué va a pasar con una eventual sanción. Les reiteramos ahí que fue citado por el Tribunal de Disciplina después de su polémica celebración frente a la Universidad de Chile. Y completamos ese tridente de ataque con el zurdo Francisco Marchand por el sector izquierdo, encargado de los desbordes, así que una formación alternativa, pero Unión Española también se va a guardar lo suyo, ellos están abocados al torneo del ascenso, así que serán dos planteles alternativos y ahí Colo-Colo va a probar a su gente joven.
0: Transmite Cooperativa mañana, recordemos, ahí estará el Pato Muñoz, Ernesto Díaz Correa, Rodrigo Gómez también estará para ese partido que va a continuación del Coquimbo Universidad Católica. Los dos partidos estarán en la antena de Cooperativa Deportes. En el Nacional se va a jugar, recordemos, el partido entre Colo-Colo y la Unión Española, donde el Cacique buscará asegurar el primer lugar de su grupo. En simultáneo van a jugar en La Pintana, Recoleta y O'Higgins de Rancagua. Rodrigo Gómez, ¿algo más? ¿O estamos con la información de Colo-Colo?
5: Bueno, se guarda fuerte contingente el técnico, no están dentro de la consideración de este partido, por ejemplo, Arturo Vidal, no aparece Arturo Vidal dentro de los citados, tampoco está Sosa, otro hombre importante como titular, no está Méndez, no está tampoco Madrid, así que no está Correa, hay varias alternativas también para la banca que no son las habituales, así que todo eso le estaremos contando mañana acá en Cooperativa.
0: Rodrigo Gómez, un abrazo, muchas gracias.
5: Abrazo, que estén bien.
0: Edgardo Saez dice, ¿habrá afinado la puntería Volado? Veremos mañana. Oscar Gatica, hola muchachos, desde mi punto de vista las acciones de Correa hacen mucho más grande a San Pedri y a la Ribey, otra cosa, no necesitan nada más que ser buenos, saludos muchachos, la opinión de Oscar Gatica, si no me equivoco es de Punta Arenas, ayer nos saludaba desde allá.
1: ¿Sí? Sí. Viernes voy a estar ahí. El viernes voy a estar ahí.
0: ¿Sí?
1: Sí.
0: Bien, abríguese.
1: Voy a Puerto Natales mañana. Okay. Y voy a pasar a conocer Punta Arenas un día.
0: Lindas zonas.
1: Sí, por supuesto.
0: Puerto Natales sobre todo.
1: Aparte, yo creo, para mí el sur de Chile, soy un enamorado de Aysén, de Chile Chico, de Puerto Natales, de Puerto Vara.
0: No, se pasa muy bien.
1: Cosa
0: más. Hay que abrigarse, sí.
1: Eso sí. No, voy más.
0: Yo estuve una semana.
1: Voy más abrigado que mi hija.
0: En Punta Arena y la verdad había que abrigarse y sí, mucho. Y el último día me tocó nieve. El último día. Y en Puerto Natales también es hermoso. Sí. Aunque hay que Alejo, pensé que quedaba más cerca, ¿no?
1: No, pues sí.
0: Como 4 horas en sí. Auto.
1: Tal cual.
0: Ya pues. Disfruta ahí el frío. Va a estar en su ambiente.
1: Así es, voy a estar feliz con el frío.
0: Vamos a la pausa, 20:34, ya te contamos de la Copa Libertadores de América, se está buscando el rival de Flamengo en cuartos de final, te contaremos de Marcelino Núñez del Betis y del partido de mañana, el preliminar en la antena de Cooperativa Coquimbo Universidad Católica. Ya regresamos.
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18: 12 grados. 12 grados en Santiago.
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18: Cooperativa, 8:40 minutos. 8:40 minutos.
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23: Se juega por la Copa Libertadores de América, duelo pendiente de octavos de final, revancha, Independiente del Valle y Tolima empatan 0-0, 10 minutos del primer tiempo, se juega en Quito, 1-0, ganó la ida como visitante el equipo ecuatoriano, así que tiene ventaja en el marcador. Flamengo, el equipo de Eric Pulgar, está esperando rival para esos cuartos de final que va a salir del ganador de esta llave, de los que se van a jugar la semana del 8 y del 17 de septiembre, esto por la Copa Libertadores de América. Vamos a Europa. Doblete de Marcelino. ¿Cómo le fue al Betis de Pellegrini? Habló el técnico de los campeones del mundo. El informe de Simonay.
24: El director técnico de la selección española, Luis de la Fuente, alzó la voz tras las duras sanciones impuestas por la FIFA a varios jugadores argentinos y miembros de su cuerpo técnico por los incidentes tras la final del Mundial, donde el volante argentino Leandro Paredes recibió el castigo más severo tras ser sancionado con 10 partidos de suspensión. El estratega fue categórico al señalar que este tipo de episodios indisciplinarios terminan manchando la imagen del fútbol.
25: El fútbol es un elemento vertebrador de una sociedad, de unión, de paz, de armonía, que hay otras partes feas que son las que se suelen destacar. Esa es una de ellas. Bueno, no se da sanciones, eso hay organismos que cada uno toma la decisión que tiene que creer, que tiene que tomar. Pero sobre todo lo que no se puede dar es una imagen ante más de 2.000 millones de personas que se vio, tuvo de espectadores esta final, bastantes más, de un final tan feo.
24: Por la fecha pendiente de la Liga Española, el Betis de Manuel Pellegrini se midió frente al Valencia en Mestalla, imponiéndose por 1-0 con gol del canterano Pablo García. Tras el encuentro, el ingeniero se refirió al partido y lo difícil que fue conseguir la victoria frente al Valencia.
26: Bueno, lo valoro como 3 puntos muy importantes. Primero, porque siempre ganar de visita es difícil. Segundo, jugamos ante un buen equipo, que el partido estuvo muy equilibrado, quizás con poca de llegada de ambos equipos a la portería, pero creo que al final fuimos justos ganadores. Ellos tuvieron alguna oportunidad en el primer tiempo, un par de remates, tuvieron otro mano a mano de Álvaro en el segundo, nosotros tuvimos también una en el primero y dos, una que tuvo también Parrot, que la pudo haber finiquitado, y después el gran gol de Pablo García. Así que en un partido muy equilibrado, creo que fue justa la victoria y quedo muy contento primero por el orden que ha tenido el equipo, por la intensidad del juego. Cambiamos 5 jugadores del partido anterior, vamos a seguir jugando cada 4 o 5 días, así que esas rotaciones no están entre reserva y titulares. Yo creo que en cada partido se evalúa cuáles son los jugadores que están mejor y tratamos de hacer para cada partido el mejor 11 posible de acuerdo a las distintas circunstancias.
24: En Inglaterra, el chileno Marcelino Núñez anotó 2 golazos en la victoria del Ipswich, 3-1 frente al Leicester por la segunda ronda de la Copa de la Liga. El próximo rival del seleccionado nacional será el Manchester United, a quien visitarán en Old Trafford el próximo domingo, válido por la segunda fecha de la Premier League.
0: ¿Viste los golazos de Marcelino?
27: No lo he visto todavía.
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27: Ahí los voy a ver.
0: Golazo a los dos. El segundo desde la mitad de la cancha.
27: Qué bueno. Aparte me alegro por él. Es un muy buen jugador.
1: le costó, la tuvo que pelear, y aparte un jugador con muy buena técnica, buena pegada. No son fáciles encontrar esos jugadores.
0: No estaba segura su permanencia en Ipswich Town. Claro. Así se dice. Pero jugó titular el sábado en el debut en la Premier. Jugó muy bien, vi gran parte del partido frente al Sunderland. Y bueno, hoy anota dos goles, ingresando en el segundo tiempo.
1: Así es.
0: Y ahora veremos si juega en Old Trafford frente al Manchester United. Le llegó competencia, eso sí. Ezequiel Palacios, seleccionado argentino. Lo compró el equipo inglés. Pero muy bien. Ha estado fuera de las nóminas de la selección.
1: Sí, pues eso te iba a decir.
0: Ojalá aparezca.
1: Sí, yo creo que es un jugador total y absolutamente rescatable. Totalmente. Así que ojalá que sea, digamos, que lo podamos disfrutar, porque es un, insisto, jugadores así no sobran.
0: 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Seba Aguilar, mañana la Católica va a la cancha en este día agitado, convulsionado para el mundo.

0: en el último entrenamiento previo al partido, acompañando a Branco Puero en el centro de la saga. La Católica formaría con Vicente Berneo en el arco, con Sebastián Arancibia, la dupla ya mencionada de Ampuero y García Basso, y Eugenio Mena por el sector izquierdo. En la mitad de la cancha, Johan Valencia junto a Jimmy Martínez y el Simbi Cuevas, y en el ataque, Clemente Montes, Fernando Sampedri y Justo Gianni. Partido para el cual, además, la Católica no va a poder contar con los expulsados, Matías Palavecino y Fernando Zucchi, que recibieron sus castigos recién en el Tribunal de Disciplina. En el caso de Palavecino, un partido de suspensión, es decir, se pierde solo el duelo ante Coquimbo, pero en el caso de Fernando Zucchi son dos los partidos que recibe el volante argentino, por lo que no estará presente mañana ante los Piratas, ni tampoco el próximo día lunes ante O'Higgins en el Claro Arena, en la siguiente fecha del torneo nacional.
1: Ah, pues no era faltita para María Polaco. Dos fechas le dieron a Zucchi. Como decía su técnico.
2: Yo entiendo, insisto, que él trata de soslayar un poco, de decir, no, esos pisotones pasan en todos, pero él seguramente cuando los vio en... Cuando los vio en la intimidad y así revisándolos, tiene que haber dicho, bueno. De hecho, ni siquiera el mismo Zucchi dice cuando el árbitro lo expulsa y le dice, porque se nota que le dice, el mismo dijo, bueno, ya, como trató de excusarse como que era la primera, ¿no? Pero no se trata de ser la primera o la última. Hay faltas que te las cobran cuando ya son muy reiterativas, son faltas chiquititas que empiezas a cortar las jugadas, el árbitro obviamente que te las tiene contadas. Pero si yo entro de derecho y le vengo un planchazo a un jugador, da lo mismo que sea la primera o la cuarta. Si lo que evalúa es la violencia de la falta.
1: Ya pues, mañana no estarán, ya lo contaba el Seba Aguilar, la posible oncena de la Católica con el estreno de su refuerzo, el ex Racing García Basso. Algo más que saber del equipo cruzado de este día bien agitado, día de despedida, Seba.
0: Sí, porque también tuvo que comparecer la dirigencia de la Universidad Católica ante el Tribunal de Disciplina por una denuncia de la Unidad de Control Financiero de la NFP por el retraso de la acreditación del IVA del mes de junio. Finalmente se estipuló solo una amonestación para la Universidad Católica. En caso de reiterarse esta falta, ya empezaría un castigo mayor, como podría ser incluso la resta de puntos, mejor dicho, para el elenco cruzado. Pero por ahora solo quedó una amonestación, así que se va, digámoslo, entre comillas, indemne el cuadro cruzado después de esta denuncia de la Unidad de Control Financiero de la NFP.
1: Escuchamos una del Tati que nos quedó pendiente.
0: Sí. Se va. Escuchemos al Tati Buljugasic, que durante esta despedida que tuvo hoy en el Claro Arena, dio un mensaje a los hinchas de la Universidad Católica, ya no como gerente deportivo, sino como un trabajador que dedicó casi dos décadas de su vida al elenco cruzado, y explica básicamente por qué finalmente se dio esta situación a mitad de temporada de no traer refuerzos para la Copa Libertadores. Si cree que esto fue finalmente la gota que rebalsó el vaso para sentenciar su salida del cuadro cruzado. Esto es lo que dice el Tati Buljugasic.
3: Yo creo que nosotros sufrimos más por las bajas propias de nuestro plantel que por la falta de refuerzo. Y no es una opinión tirada al aire, sino es con argumentos. Nosotros con el plantel completo ganamos la fase de grupo. Entonces, algo pasó, algo le dijeron o algo le comentaron a la gente que no era real, que la gente se creó una expectativa que al final nosotros no la íbamos a poder cumplir. La tendrá Matías y el cuerpo y el directorio ver cómo se manejan esas expectativas para adelante cuando no se pueden cumplir, porque no se pueden cumplir por una realidad y no por falta de ambición, sino porque es así. Este es el sistema. Pero nosotros llegamos hasta el partido de ida de octavos de final con chance de pasar. Empatamos de visitante. Pero bueno, el sistema de Copa Libertadores, que a lo mejor no se limpian las amarillas, indudablemente favorece a los equipos más grandes, a los equipos que tienen más poder adquisitivo, porque si uno tiene un plantel con dos o tres jugadores por puesto, da lo mismo que las amarillas se limpien en semifinales.
1: Polaco, ¿qué te pareció? ¿Inesperada, sorpresiva la salida del Tati?
2: Yo fíjate que en la mañana, de hecho, tempranito comentamos en el chat que tenemos nosotros, digamos, todo el equipo de cooperativa. Y fíjate que yo creo que hay varias lecturas que uno pudiese hacerle a este hacerle este caso.

0: a esta salida. Pero uno pudiese decir, una posibilidad es que el mismo Tati dijo, llegó una nueva administración y dijo, ¿sabes qué? Ya tuvimos esto, o sea, esta es la mano que viene, en una de esas, ¿sabes qué? Prefiero que busquen otra persona, que puede ser posible. O derechamente que la misma dirigencia dijo, ¿sabes qué? Nosotros tenemos una nueva, esto viene una nueva era donde hay que administrar otro tipo de activos, otro tipo, hay que, ahora tenemos un estadio que demanda recursos y que genera recursos también, por supuesto. Entonces, en una de esas dijeron, necesitamos otro tipo de anda, ¿sabes tú si fue de común acuerdo, si fue el mismo Tati el que quiso salir? Pero lo que sí es inevitable y es innegable, el aporte que hizo en su estadía en 16 años. Y te digo una cosa, y creo que el Tati fue una persona que logró trabajar mano a mano con un sistema en el cual tenían absolutamente a todos bien alineados. Desde la presidencia hasta abajo, todos sabían cuál era su derrotero, todos tenían claro lo que tenían que hacer, y había un plan deportivo muy claro, muy sólido, y que además se respetaba a rajatabla. O sea, no dependía de los resultados. Yo nunca me voy a olvidar el primer título que logra el Tati, cuando venían de salir segundos varios campeonatos, y con el tema del segundón, yo estaba en San Carlos, partido con O'Higgins, si no me equivoco,
1: con Audax,
0: el 2016. Claro, que iba perdiendo, sí. Y me acuerdo, pues estaba en la tribuna, estaba en la caseta de cooperativa, y empiezan a tirar los panfletos con la cara del Tati tachada, pues. Uh-huh. que se vaya, y en paralelo se estaba jugando otro partido en
1: con Higgins,
0: claro. Y de pronto lo da vuelta a la Católica, se empata al otro lado y él está tirando la figura. Entonces, yo creo que cuando es tan incómoda esa posición de estar de una pelota pega en el palo y es culpa tuya, po. Así que sin duda es un tipo que hizo un muy buen trabajo, y sobre todo que tuvo una dirigencia que lo bancó en los momentos que había que bancarlo. O sea, había que estar ahí, y me acuerdo, nunca me voy a olvidar, después de todo lo que había pasado, los segundos lugares y todo eso, le preguntaban a los presidentes, oiga, ¿qué opina usted de nuevo segundo lugar? ¿Qué opina el trabajo del Tati? Está haciendo un gran trabajo y tarde o temprano va a tener resultados. Ahí tuviste. Tetracampeón, no sé cuántas recopas, con torneos internacionales.
1: Fueron 12 títulos.
0: No solamente eso, todos los años vendían jugadores. Esa cuestión es fundamental. Entonces, es inevitable que cuando un club se maneja con un plan deportivo que es compartido por todos, la cosa se hace mucho más fácil.
1: Seba Aguilar, te mando un abrazo.
2: Que estén bien, muchachos, un abrazo.
1: Mañana estará Cooperativa, por supuesto, con ese partido entre Coquimbo y la Católica desde las 17:45. 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Nos vamos, don Polaco, que le vaya muy bien.
0: Que le vaya muy, muy, pero muy bien.
1: Nos reencontramos mañana a las 14. Saludos a la gente en el chat. Cuídense, protéjanse de la lluvia. Ya viene Álvaro Lozano con las noticias en Cooperativa. Hasta la próxima.
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5: Cooperativa, 8:56. 8:56.
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8: Que vamos a comenzar con más datos, más antecedentes respecto de este terrible caso de una menor de solo 14 años que confesó el parricidio de su madre, un hecho de sangre ocurrido en San Joaquín. Pablo Rivera, buenas noches.
9: Sí, ¿qué tal, Álvaro? Muy buenas noches. Durante esta jornada, en dependencias del Centro de Justicia, fue formalizada la menor de solo 14 años que la tarde-noche de ayer llegó hasta dependencia de la Tercera Comisaría de Santiago para confesar el presunto parricidio de su madre. Todo esto al interior del departamento que compartían juntas en la comuna de San Joaquín. Según su propia declaración, todo esto ocurre a esto del mediodía del pasado domingo 23 de agosto, cuando, por razones que de momento son a causa de investigación, inician una discusión, instancia en donde la menor toma un martillo y le propina varios golpes a la altura de la cabeza, por lo que la mujer termina cayendo inconsciente al suelo. Posteriormente, la menor abandona el edificio y vuelve a eso de las 23 horas, en donde tapa con una sábana a su madre y pasa la noche al interior de ese inmueble, siendo finalmente la tarde-noche de este lunes, en donde acude a una comisaría de carabineros para confesar lo ocurrido. Bien, con todos esos antecedentes sobre la mesa es que el tribunal decidió adoptar la medida cautelar de internación provisoria durante los 100 días que dure la investigación. Una vez finalizada la audiencia, quien se refirió al respecto fue el fiscal Ariel Cancino de la Fiscalía Regional Metropolitana Sur, quien se refirió a la posible motivación del crimen y también de paso aseguró que la menor realizó la denuncia, la menor al momento de realizar la denuncia, bendigo, eso estuvo en todo momento ajustada a derecho.
10: La imputada refiere de que habrían tenido una discusión al interior del domicilio, no se entrega mayor antecedente. La defensa esboza de que acá habrían conflictos anteriores de violencia intrafamiliar. Lo cierto es que he revisado los antecedentes que constan en carpeta investigativa referente tanto al padre de la imputada como también de la víctima, en este caso ya fallecida. No consta ninguna denuncia de dicho carácter, por lo menos en nuestra carpeta investigativa. Acá la menor en ningún momento prestó declaración, sino que solamente hizo una denuncia respecto a un hecho que reviste los caracteres de delito, lo cual en este caso corresponde a participación que ella tuvo en el mismo.
9: Bien, esta es una investigación que continuará en curso por parte de la Brigada de Homicidios Sur de la Policía de Investigaciones para esclarecer en mejor medida las motivaciones de la menor para cometer este delito, donde arriesga hasta 5 años de privación de libertad, Álvaro.
8: Un caso del que justamente anoche tú nos entregabas los primeros antecedentes, Pablo, y que ahora toma su curso judicial. Muy buenas noches.
9: Abrazo, buenas noches.
8: Sobre la Comisión Asesora para la Modernización del Estado, la noticia de carácter político que nos trae Mariano Reyes. Mariano, buenas noches.
11: Hola, ¿qué tal? Muy buenas noches. Sí, porque durante esta jornada el presidente Kast dio el primer paso a uno de los compromisos que suscribió durante su primera cuenta pública, que es avanzar hacia una nueva arquitectura del Estado. En esa línea es que se presentó al elenco que va a integrar la nueva Comisión Asesora Presidencial para Modernizar la Arquitectura del Estado. Se trata de representantes de diferentes sectores políticos que van a tener la misión de entregar una propuesta al Ejecutivo para una estructura ministerial más racional y que reduzca sobre todo el número de carteras. Justamente en este debate sobre si hay que achicar o no el Estado, uno de los integrantes de la comisión, representando a la oposición, Osvaldo Andrade, socialista, enfrentó la teoría de varios en la derecha sobre reducir el aparato público.
12: En el momento que me tocó intervenir, sugerí que me parecía un error pensar en números, ¿eh? Porque tal vez una manera también de hacer más eficaz el Estado es con un número mayor de instituciones. No creo que a priori uno tenga que pensar que mejorar el funcionamiento del Estado significa achicarlo. A lo mejor tampoco es engrandecerlo, sino que hacerlo más eficaz. Y en consecuencia, el achicarlo o agrandarlo son conceptos absolutamente inútiles, inofensivos, no tienen sentido. Veamos cómo se hace y ahí resolveremos si con más o con menos. Esa creo que es la lógica que debiera imperar.
11: Bueno, los demás integrantes de la comisión son Bettina Horst, directora de Libertad y Desarrollo, Nicolás Monkeberg, exministro del Trabajo, Gonzalo Blumen, exministro del Interior, Natalia Pergentili, expresidenta del PPD, Ernesto Silva, expresidente de la UDI, Osvaldo Andrade, el expresidente del Senado, Andrés Saldívar, expresidente del Senado, también militante demócrata cristiano, y Adriana Del Piano, exministra de Defensa Nacional del expresidente Gabriel Boric. Todos ellos van a componer esta comisión asesora presidencial para una nueva arquitectura del Estado.
13: Con 12 grados de temperatura en la capital, cerramos nuestra síntesis.
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6: Cooperativa. 9 minutos. 9 minutos.

recorrido por buenas canciones que hacemos a última hora, hoy junto a nuestras amistades musicales, entre ellas, por ejemplo, los Guns N' Roses, Phil Collins, Prince, The Cure, qué tremenda banda, The Honey Dripper, Seal Sonic, The Beatles y Harry Styles. Y para comenzar, sonido de los 70, el dúo de Charly García, Nito Mestre, esto es Sui Generis, Rasguña las Piedras, a última hora en Cooperativa.

0: operativa. 9:24 minutos. 9:24 minutos.
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10: 12 grados. 12 grados en Santiago. Cooperativa, 9:34 minutos. 9:34 minutos.
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11: El gran simulador, el gran farsante, parte del destacado registro del destacado cancionero, de la destacadísima Dolly Parton, de quien hoy supimos su fallecimiento, porque se conocen más antecedentes respecto de este hecho. Llega información desde Los Ángeles, indica que la cantautora, actriz, filántropa Dolly Parton falleció este martes a los 80 años, ya sabemos, pero se agrega que esto fue tras una breve batalla contra el cáncer. Este es el dato novedoso, según lo dio a conocer su equipo a la revista People. Tras afrontar con valentía una breve batalla contra el cáncer, Dolly partió de esta vida terrenal hoy en Vanderbilt Ingram Cancer Center, rodeada de sus seres queridos, señalan en un comunicado. El escrito no indica, eso sí, el tipo de cáncer que padecía la cantante, pero confirma que falleció en ese centro médico especializado en Nashville, Tennessee. Nuestra querida Dolly Parton dedicó su vida y su carrera a brindar alegría, risas, esperanza e integridad a todo lo que tocaba. Su generosidad sin igual llegó a la vida de innumerables personas a las que nunca conoció, pero siempre estuvo dispuesta a ayudar, dice este comunicado. Se agrega que Dolly Parton había ingresado al hospital de Nashville el viernes 21 de agosto, donde finalmente falleció 4 días después.

El gran simulador interpretado por Dolly Parton a la voz de los Fabulosos Cuatro de Liverpool. Clásico también, esto es Let It Be, The Beatles, a última hora en Cooperativo.

0: Cooperativa. 9:44 minutos. 9:44 minutos.
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0: Cooperativa. 9:50 minutos. 9:50 minutos.
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0: Cooperativa. 9:56. 9:56.
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12: Son los detenidos a partir de un homicidio frustrado. Esto ocurrió en Pudahuel. Pablo Rivera, buenas noches.
13: Sí, ¿qué tal, Álvaro? Muy buenas noches. Claro, porque carabineros en menos de 48 horas se logró la detención de 13 personas por su participación en un homicidio frustrado. Este hecho que se remonta a la tarde del pasado 21 de agosto en el pasaje Arado en la comuna de Pudahuel, lugar en donde un adolescente de 17 años resultó herido gravemente tras ser atacado con armas blancas. Según los primeros antecedentes de la investigación, la víctima se desplazaba por ese sector junto a su pareja, una mujer también de 15 años, en dirección hacia su domicilio, y es en esa instancia en donde observan a 3 hombres y una mujer, todos ellos con distintos tipos de armas blancas, entre ellas cabe recalcar una hacha. Es en ese contexto en donde estas personas los interceptan y agreden violentamente al joven, mientras que su pareja, esta menor de 15 años, intenta intervenir, resultando igualmente lesionada. Lo mismo ocurre con el padre de la adolescente, quien también intenta frenar la agresión. Posteriormente, tras este ataque, el adolescente fue trasladado hasta el hospital San Juan de Dios, en donde en estos momentos se mantiene internado y lamentablemente con riesgo vital. Bien, con esos antecedentes es que el departamento S9 de Carabineros levanta las cámaras de seguridad y llevó a cabo también 2 órdenes de entrada y registro en distintos domicilios asociados a esta investigación, logrando así la detención de 4 personas, todas adultas, 13 de ellas se les asocia su participación en este delito de homicidio frustrado, mientras que la 4ª persona fue aprehendida en flagrancia, todo esto por infracción a la ley de control de armas. ¿Quién se refirió respecto a este procedimiento? Fue la fiscal de flagrancia occidente, Paz Escobar.
14: Se llevó a cabo ante el primer juzgado de garantía de Santiago la audiencia de formalización de 3 sujetos que fueron detenidos por el OS9 de Carabineros por los delitos de homicidio frustrado, amenazas y lesiones. Los hechos fueron perpetrados el día viernes en la noche y, de acuerdo a lo establecido por OS9, estos sujetos habrían llegado hasta un sector de la comuna de Pudahuel, lugar en el que atacaron a la víctima con armas blancas y un hacha, con los que le propinaron diversos golpes y cortes en el cuerpo, que actualmente lo mantienen en estado de riesgo vital en el Hospital San Juan de Dios.
13: Finalmente, tras el control de detención de los imputados a los detenidos por el homicidio frustrado, se les aplicó la medida cautelar de prisión preventiva por los 90 días que se decretaron para la investigación. En tanto, al aprehendido en flagrancia por infracción a la ley de armas, a él se le aplicó la medida de firma mensual, Álvaro.
12: Gracias, Pablo. Buenas noches.
13: Buenas noches.
12: En tres regiones del sur operaba una banda desbaratada hoy día con una decena de detenidos. Christopher Espinosa, te escuchamos. Buenas noches.
15: Hola, muy buenas noches. Un mega operativo de la Policía de Investigaciones permitió desbaratar una red criminal dedicada a robar artículos desde el interior de vehículos en diversas comunas de las regiones de Ñuble, Biobío y la Araucanía. Hay participación de esta banda en al menos 13 atracos en las comunas de Chillán, Concepción, Los Ángeles y Angol. Se desbarata a esta red con la detención de 10 personas directamente involucradas y otras 5 en el marco de los operativos vinculadas a delitos flagrantes. Detalles entrega el fiscal regional del Biobío, Roberto Garrido.
16: Esta es una asociación que funcionaba sobre la base de personas que mantenían el control y daban las instrucciones. También hay personas que cumplen claramente el rol de financista de esta organización. La indagatoria ha podido precisar de que se trata de personas que no tienen ingresos lícitos, pero que no obstante mantienen una transferencia importante de fondo entre ellos, y en un nivel inferior, personas que ejecutan las acciones que determinan los líderes y cumplen diferentes roles, con de custodia, de reducción de la especie o de otras maniobras para encubrir la sustracción de bienes que realizaban los que estaban encargados de esa parte operativa. Demuestra el peligro para la seguridad de la comunidad, la existencia de una organización de esta naturaleza dedicada a la comisión de delitos que generan una gran sensación de temor en la población.
15: Esta red tenía una estructura criminal que aprovechaba la reducción de los artículos robados desde el interior de los vehículos para financiar crimen organizado.
12: 11 grados la temperatura de este momento en la capital. Para cerrar nuestra síntesis,
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12: Verano y romance se unen, se mezclan en esta canción. Ven conmigo al mar de amor. The Sea of Love, The Honey Drippers, a última hora en Cooperativa.

0: Cooperativa. 10, 12 minutos. 10, 12 minutos.
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0: Cooperativa. 10, 28 minutos. 10, 28 minutos.
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3: 11 grados. 11 grados en Santiago.
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3: Cooperativa. 10:33 minutos. 10:33 minutos.
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Fundación Mi Sangre, de quien estamos escuchando, el cantante colombiano Juanes, y organizaciones, más empresas, más artistas y deportistas, lanzaron este martes Marea Viva por el Chocó del Mañana, una campaña que busca recaudar 15.000 millones de pesos, unos 5 millones de dólares, pesos colombianos, decimos, para la reconstrucción de viviendas afectadas por el terremoto en Colombia del pasado 10 de agosto. Hoy presentamos Marea Viva, una estrategia que se concentra en el Chocó de mañana, en lo que va a pasar después de 3 meses del temblor, en estar ahí cuando baje la marea de la emergencia y cuando el territorio más nos necesite. Lo dijo así el propio Juanes en un video divulgado en redes sociales. La iniciativa reúne también a otras figuras de distintos ámbitos, como los músicos Manuel Medrano, Goyo, Juan Luis Guerra, Alejandro Sanz, Nicky Jam y Altafulla, pero también los futbolistas James Rodríguez, David Ospina, John Arias, además del seleccionador Néstor Lorenzo, y los deportistas Rigoberto Urán, Mariana Pajón y también la escritora Delia Vidal. Todos entonces dan a conocer esta iniciativa Marea Viva por el Chocó de mañana. Van a reunir fondos para ir en ayuda de esa zona devastada por el terremoto en Colombia.

Ya, de la voz de Juanes, sigamos con Prince Rogers Nelson, simplemente conocido como Prince. I wanna be your lover. Yo quiero ser tu amante. 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

0: cooperativa. 10:57. 10:57.
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3: Cooperativa, 11:02. 11:02.
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4: Un herido por arma de fuego, además de incautación de drogas y dinero falsificado también. Algunas de las noticias policiales que nos comparte a esta hora Pablo Rivera. Buenas noches.
5: Sí, ¿qué tal, Álvaro? Muy buenas noches. Comenzamos con un procedimiento en desarrollo en la comuna de Peñalolén, esto porque Carabineros llegó hasta calle El Litoral, en donde se encontraba un sujeto chileno, adulto, con un impacto de bala, el mismo que fue trasladado por vecinos del sector hasta el SAPU Lo Hermida, en donde, según el personal médico, se encuentra fuera de riesgo vital. Cabe recalcar que tanto la víctima como sus acompañantes que lo trasladaron hasta el recinto asistencial decidieron no dejar denuncia sobre lo ocurrido. Es un procedimiento en desarrollo ahí en la comuna de Peñalolén. Cambiamos de tema ahora y nos trasladamos hasta Melipilla, esto porque personal policial logró la detención de un sujeto que portaba más de 5 kilos de droga en la vía pública. Cabe recalcar que este sujeto además se portaba consigo varios billetes falsos, todos ellos fueron incautados por personal de Carabineros. Esto ocurre mientras que Carabineros realizaba patrullajes preventivos en el sector, y es al llegar a la intersección de las calles Pardo con Ignacio Carrera es que fiscalizan a este sujeto, quien portaba consigo una caja. Bien, personal policial la abre, la revisa y nota que en su interior contenía una bolsa con una sustancia de color blanco similar a lo que es el clorhidrato de cocaína, procediendo en flagrancia a la detención de esta persona, el mismo quien posteriormente autoriza la entrada voluntaria a su domicilio, en donde se encontraron al menos 4 paquetes, uno de ellos tipo ladrillo, los cuales arrojaron un resultado positivo a clorhidrato de cocaína con un peso superior a los 5 kilos, que es como ya lo mencionábamos previamente. El teniente Raúl Carreño de la 24 Comisaría de Melipilla se refiere a este procedimiento.
6: Gracias a los constantes patrullajes preventivos y al servicio permanente de la población de la sección motorizada de Carabineros de Chile, se logró la detención de un individuo de nacionalidad boliviana por el delito de tráfico de drogas, incautando más de 5 kilos de clorhidrato de cocaína. Los antecedentes del procedimiento fueron puestos a disposición del Ministerio Público. Este tipo de procedimientos refuerza nuestro compromiso con la ciudadanía y con su seguridad.
5: Bien, todos estos antecedentes, como lo escuchamos, ya fueron puestos a disposición del Ministerio Público y se espera que el detenido, un ciudadano boliviano de 49 años o sin antecedentes policiales, se pase para la jornada de mañana al respectivo control de detención.
4: Gracias, Pablo. Buenas noches.
5: Buenas noches.
4: Siguen las repercusiones por estas declaraciones del ministro de Defensa sobre el convenio 169 de la OIT. Claudio Arévalo, te escuchamos. Buenas.
7: ¿Qué tal, Álvaro? Buenas noches. La multigremial de la Araucanía abordó las declaraciones del ministro Barros respecto al convenio 169 de la OIT. Patricio Santibáñez, presidente de la entidad privada, señaló que a la organización le parece que ha sido un elemento más de las políticas indígenas del Estado que han favorecido e incentivado la conflictividad y la falta de actividad económica en la macrozona sur.
8: Las consultas indígenas que mandata el convenio 169 se aplican indiscriminadamente en situaciones que afectan igualmente a mapuches y no mapuches, a chilenos de todo tipo, y se transforman en fuentes de conflicto, rechazo y demora que postergan proyectos, inversiones, cambios legales fundamentales para el bien común de todos. No podemos estar condicionados por una minoría normalmente activista del tema indígena.
7: El dirigente agregó que la aplicación de la consulta indígena mandatada por el convenio 169 se ha extendido a iniciativas de muy distinta naturaleza, incluso cuando los derechos de las personas indígenas tienen la misma afectación que los de cualquier ciudadano en nuestro país. El gremio dijo estar de acuerdo en varios de los aspectos referidos a eliminar la consulta indígena para hacer algunas modificaciones en este ámbito en la Araucanía.
4: Y en el Biobío hubo un nuevo aplazamiento en la causa contra Camila Polizzi. Christopher Espinosa, buenas noches.
9: Hola, muy buenas noches. Por quinta vez fue reagendada la audiencia de preparación de juicio oral en la arista Lencería del caso Convenios en la región del Biobío. Esto debido a que un abogado se encuentra con licencia médica y no pudo asistir a representar a su cliente, en este caso el ex administrador regional del Biobío, Rodrigo Martínez. La audiencia quedó para el próximo 10 de noviembre a las 9 de la mañana. Además, se revisó en otra audiencia una presunta infracción a la medida cautelar de arresto domiciliario nocturno de la principal imputada, Camila Polizzi. Ella, en el tribunal, explicó qué sucedió el pasado 21 de agosto.
10: Yo llevo prácticamente 1000 días bajo medidas cautelares que siempre he cumplido de forma irrestricta, y este fue un supuesto incumplimiento. Yo estaba en mi domicilio, simplemente a las 3 de la mañana estaba durmiendo y por eso no salí a firmar. Pero ya las fechas se cumplen, así que un poco más que vamos a tener que esperar. Probable, porque la APJO va a ser en noviembre, se reprogramó para noviembre, así que probablemente va a ser el año 2027. Bueno, evidentemente es complejo para los imputados, sobre todo cuando estás con medidas cautelares tan intensas como es el arresto total, casi durante 2 años, y ahora el arresto nocturno. Pero bueno, como digo, queda la última parte, así que a esperar a poder llegar a juicio y demostrar con pruebas, digamos, que no somos responsables de lo que se nos acusa.
9: Pese a la solicitud de la fiscalía, el tribunal decidió mantener la medida cautelar. Ahora, con el reagendamiento por quinta vez de la audiencia de preparación de juicio oral para noviembre, lo más probable es que, si hay juicio, no será este año 2026.
4: Tenemos 12 grados de temperatura en la capital, y para este miércoles 26 de agosto las extremas proyectadas en la región metropolitana son de 11 y 15. Lluvia en la mañana, algo menos, pero precipitaciones también durante la tarde. En la noche, ya no. Cerramos nuestra síntesis.
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3: Cooperativa. 11:09. 11:09.
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4: Seguimos con la música, seguimos con las canciones, porque todos piden paciencia. Y también lo hace Axel con sus secuaces musicales. Ellos son los Guns N' Roses, Passion. A última hora en Cooperativa.

0: Cooperativa. 11, 18 minutos. 11, 18 minutos.
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5: 11 grados. 11 grados en Santiago. 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
6: 11:34 a última hora en Cooperativa en este martes 25, semana final de agosto. Santiago tiene cielos cubiertos hasta ahora, 11,8 grados actualmente, y ya incluso con mayor intensidad durante la mañana se espera la lluvia, que ya cayó un poco durante la tarde, y había más preocupación durante el día por el viento acá en la zona central, pero ya de frentón llegan los chubascos esta madrugada, de hecho, con mayor intensidad en la mañana, después más, un poco menos en la tarde. Se espera una máxima de 15, la mínima será de 11 grados. De hecho, chubascos, aunque sea de manera aislada, desde La Serena y Coquimbo hasta Puerto Montt para esta jornada. Lo decíamos, con menor intensidad en La Serena y Coquimbo, muy helados, también en Valparaíso, Viña del Mar, pero a medida que avanzamos hacia el sur, se espera mayor intensidad. 14 grados se esperan en Rancagua, por ejemplo, 15 para Talca, 13 en Chillán, 14 en Concepción, en el Ñuble y en el Biobío, con probables tormentas eléctricas, incluso con viento en la Araucanía, espera una máxima de 13. 10 para Valdivia, 10 también en Puerto Montt, en Valdivia, Los Ríos, con probables tormentas eléctricas. 18 decíamos en La Serena y Coquimbo, 14 en Valparaíso. En otras zonas del país, nubosidad desde Arica hasta Antofagasta, máximas entre 19 y 21 grados. Lo mismo en Juan Fernández, al menos durante la mañana, espera una máxima de 16. Parcial en Rapa Nui, espera una máxima de 21 con chubascos aislados durante la mañana. Cielos parciales en Coyhaique, espera una máxima de 8 y de 5. En Punta Arenas, Aena y Sen, se espera una mínima de 0 grados para este miércoles. Adelantamos los contenidos del diario de Cooperativa, luego con las informaciones a la medianoche, marcado por el pronunciamiento del Tribunal Constitucional en torno a algo que buscaba el gobierno, un requerimiento contra la norma de reposición de servicios básicos en zonas afectadas por una emergencia y que tuvieran una deuda, ya sea cliente particular, residencial, casa o mini pyme. Algo que buscaba impugnar el gobierno y finalmente el Tribunal Constitucional lo rechazó, así que esa norma queda dentro de todo lo que ha sido este proyecto de reconstrucción, incluido en la mega reforma. Vamos a hablar luego de eso a las 12 también en el diario de Cooperativa. Más de 200 milímetros de agua caída se proyectan por este tren de sistemas frontales en la zona centro-sur del país. Alerta sobre todo en zonas costeras del Maule, del Biobío, y acá en la zona central, algunas afectaciones que también hubo, incluso los fuertes vientos que hubo desde la madrugada.

con ese viento acá en la zona central y que provocaron algunos efectos. Lo vamos a contar también luego a las 12. Lo otro, en materia policial, una situación que contábamos anoche aquí en las noticias, que tiene que ver con el parricidio de una madre a manos de su hija de 14 años, autora confesa del crimen en San Joaquín. Fue formalizada durante esta jornada la menor. Vamos a contar esa información también luego a las 12. Lo otro tiene que ver con la situación de las relaciones bilaterales con Argentina a raíz del estrecho de Magallanes. La Cancillería Argentina dice que los tratados bilaterales existentes son definitivos y reafirma el valor estratégico de la cooperación con Chile. Un capítulo que se busca cerrar en torno a unas declaraciones que se emitieron el fin de semana por parte del jefe de las Fuerzas Armadas Argentinas en torno al estrecho de Magallanes y la soberanía de ese territorio. Lo vamos a contar luego también a las 12. De las reuniones, ya jornada final de reuniones entre Chile y Estados Unidos por los aranceles de Donald Trump. Vamos a contar eso también. Y en los deportes, la noticia de la jornada, la salida del Tati Bujubasic de la Católica después de 16 años como gerente deportivo. De hecho, lo decía el propio Tati Bujubasic durante la conferencia de prensa de esta jornada, que él quería mantenerse en el proyecto, pero esto fue una decisión netamente de la dirigencia. Así que no es que haya renunciado, sino que lo despidieron al Tati Bujubasic después de 16 años en al mando de la dirigencia deportiva de la Católica. Vamos a saber de eso, también de Colo Colo, palpitando la previa del cacique frente a la Unión Española en Copa Chile, ya a todas luces con el debut de Bocinha al arco, un equipo bien alternativo que prepara el Tano Ortiz. Y buenas noticias en el fútbol europeo, ganó el Betis de Pellegrini nuevamente en segunda fecha de la liga, pero buen triunfo del cuadro del ingeniero. Vamos a saber de eso y más a las 12 de las noticias en el diario de Cooperativa, edición de medianoche. Así que la invitación está hecha para que siga acá en Cooperativa. Vamos con Paul McCartney, by Breakface, 11:39, a última hora en Cooperativa.

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4: Tribunal Constitucional rechazó el requerimiento de La Moneda que buscaba derogar la reposición de servicios básicos para clientes morosos en zonas afectadas por una catástrofe. Se espera más de 200 milímetros de lluvia por el tren de sistemas frontales en la zona centro-sur del país. Hay alertas por precipitaciones entre el Maule y el Biobío, por tormentas eléctricas entre la Araucanía y los lagos. En internación provisoria quedó la menor de 14 años que confesó el parricidio de su madre en San Joaquín. La fiscalía indaga un eventual caso de violencia intrafamiliar previo al crimen. Presidente Kast volvió a defender su reforma constitucional de seguridad y el ministro Arrau asume las críticas en el oficialismo. Persisten los cuestionamientos a la propuesta. Cancillería Argentina ratificó la soberanía de Chile sobre el estrecho de Magallanes luego de la polémica por los dichos del jefe de la Fuerza Aérea Trasandino. Debido a un breve cáncer a los 80 años, falleció la cantante estadounidense Dolly Parton, leyenda musical del country. Más del mundo, México respaldó la candidatura de Bachelet a la ONU tras los resultados de los sondeos informales. Canadá anunció aranceles contra Estados Unidos tras las fallidas negociaciones de la semana pasada. Y en los deportes, Cruzados oficializó la salida del Tati Buljubasic de la Católica después de 16 años. Hoy Bocinha debuta en Colo-Colo ante Unión Española en Copa Chile. El Betis de Pellegrini ganó en España.
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4: Buenas noches, bienvenidas y bienvenidos a esta edición del diario de Cooperativa que hacemos desde un Santiago que, después de la lluvia de la tarde, tiene a esta hora cielos cubiertos, la temperatura de casi 12 grados actualmente. Estamos en la mínima, porque se esperan 11 grados, y la máxima llegará a los 15 nomás. Eso sí, marcado todo el día con precipitaciones y mayor intensidad durante la mañana, así que atención con aquello. De hecho, se espera con menor intensidad precipitaciones desde La Serena y Coquimbo hasta, avanzando al sur, mayor intensidad hasta Puerto Montt incluso. Ahí en los lagos y en los ríos se espera una máxima de 10 grados, incluso en Valdivia con probables tormentas eléctricas. 13 para Temuco, con viento. En Concepción esperan 14 de máxima, 13 para Chillán, 15 para Talca, 14 en Rancagua. En Rancagua con menor intensidad. En Valparaíso, Viña del Mar, con chubascos aislados durante la jornada. También en La Serena y Coquimbo espera una máxima de 18. Se espera nubosidad en la mañana en Arica, en Iquique, en Antofagasta, máximas entre 19 y 21 grados. 16 en Juan Fernández, 21 grados en Rapa Nui, con cielos parciales y chubascos aislados. Parcial, al menos durante la mañana, se actualizó. En Coyhaique espera una máxima de 8 y chubascos aislados por la tarde. Y aquí en Magallanes, chubascos, cielo parciales, digo, durante toda la jornada se espera una máxima de 5. 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
4: Vamos a comenzar con información política. Un rotundo rechazo tuvo el gobierno en el Tribunal Constitucional en su intento de eliminar de su mega reforma una norma sobre reposición de servicios básicos en zonas de catástrofe para personas que no hayan pagado las cuentas básicas. En La Moneda analizan presentar al Congreso un proyecto preparatorio que permita darle viabilidad, proyecto reparatorio de estas características. Jorge Espinoza Cuellar lo cuenta.
5: Se trata de un nuevo revés para el gobierno en el Tribunal Constitucional. Primero fue con escuelas protegidas, luego con algunos alcances de la invariabilidad tributaria y normas medioambientales de su reforma económica, y ahora volvió a perder en su intento de echar abajo un artículo sobre servicios básicos de su mismo megaproyecto. La norma, impulsada desde la oposición, mandata a las empresas concesionarias de distribución eléctrica, de gas y de servicios sanitarios a reconectar gratuitamente a los clientes residenciales y MIPYMES domiciliadas en zonas declaradas de catástrofe que hubieran sido desconectados por no pago antes o durante la emergencia. El TC le dijo que no al gobierno por 9-1, y así el artículo se mantiene. Reaccionaron, entre otros, la senadora comunista Carol Cariola y el diputado y presidente del PPD Raúl Soto.
6: La decisión del Tribunal Constitucional es un acto de justicia para las familias chilenas que han tenido que enfrentar situaciones de catástrofes, porque la norma que logramos incorporar de la restitución inmediata y gratuita de los servicios básicos en la ley de reconstrucción era lo más próximo a la reconstrucción. Por eso no entendíamos que el gobierno de José Antonio Kast haya impugnado esta norma en el Tribunal Constitucional. Hoy el Tribunal Constitucional nos da la razón.
7: El gobierno con esto da una muestra de inhumanidad que lamentamos bastante, y desde esa perspectiva valoramos la decisión del Tribunal Constitucional de rechazar categóricamente este requerimiento y por tanto considerar esa norma dentro de la mega reforma.
5: La impugnación de la norma había generado un notorio impas entre el biministro Claudio Alvarado, quien no estaba de acuerdo con esa acción, y el titular de Hacienda, Jorge Quirós, que insistió en presentarla. En La Moneda, el subsecretario del Interior, Máximo Pavés, formuló un breve comentario.
8: Como procede en una democracia con separación de poderes, los fallos no se comentan, los fallos se acatan. Por lo tanto, lo relevante acá es que hay un tribunal de la República que desestimó la presentación del presidente, y por lo tanto la norma, de acuerdo al TC, es constitucional. Es todo lo que le corresponde comentar al gobierno respecto al fallo.
9: ¿Tenía razón el ministro Alvarado?
5: Ante el Tribunal Constitucional, alegó este martes, solo el abogado Joaquín Palma en representación del presidente Kast, y su argumento central fue que el artículo en cuestión estaría fuera de las ideas matrices del proyecto, aun cuando se trataba de un texto misceláneo, y además planteó falencias técnicas para su implementación.
10: Una norma que arriesga vidas. Un plazo de 48 horas. Fuerza entonces a los trabajadores cuadrilleros de las empresas a reponer los servicios básicos bajo presión, arriesgando su propia integridad y su vida, y no solo la de ellos, sino que también la de las comunidades que tienen que reconectar.
5: El ministro José García Ruminot, de la SECPRES, comentó escuetamente a la pasada, en uno de los patios de La Moneda, que la aplicabilidad de la norma es algo que hay que resolver, y según trascendió, el gobierno analiza presentar al Congreso una ley corta como norma reparatoria.
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4: Vamos con otras informaciones. Atentos a lo que ocurre en el sur del país a propósito de las lluvias. Ya durante las últimas horas, con mayor intensidad, ya ha comenzado a llover en la región del Biobío, y en la Araucanía y en los ríos han existido, está la alerta temprana preventiva. En Tolten, en Teodoro Schmidt, piden que se agilice el trabajo de reparación de caminos dañados por la lluvia. lluvias, que no ha tenido mayores afectaciones hasta el momento. Claudio Arévalo tiene el reporte.
11: Las regiones de la Araucanía y los ríos se mantienen bajo alerta temprana preventiva debido al sistema frontal de viento y lluvia que se prolongará hasta el próximo día jueves. Los fuertes vientos y el riesgo de remoción en masa obligaron a desarrollar monitoreo constante en la costa de Valdivia y en el puerto de Corral, dijo la delegada presidencial de los ríos, Vicky Carrasco.
12: Se va a extender hasta el jueves aproximadamente. Esperábamos unos 120 milímetros de agua caída. También estamos monitoreando los puntos críticos, que es Corral, ¿cierto? Por la remoción en masa que ha presentado la costa de Valdivia, el sector de Niebla, La Unión, por los aumentos de caudal del río, y la comuna de Los Lagos, en el sector de Las Lajas. Seguimos monitoreando permanentemente con la dirección regional de Senapred.
11: En la región de la Araucanía, en tanto, los diferentes comités comunales de emergencia se encuentran monitoreando la situación y entregando los informes a Senapred, especialmente en comunas como Curacautín y Lonquimay, y también en la zona costera, donde hay varios caminos que han resultado destruidos a raíz del último sistema frontal y las nuevas lluvias. El alcalde de Teodoro Schmidt, Baldomero Santos, informó del deterioro de estos caminos secundarios a consecuencia de la condición climática.
13: Muy preocupado por la situación de la red vial de nuestra comuna, específicamente los caminos que administra Vialidad. La ruta S60, que une las comunas de Freire, Teodoro Schmidt y Tolten, se encuentra con eventos de significativa magnitud que hace que en cualquier momento puede haber un accidente. Significa que los buses que son subsidiados por el propio gobierno a través del Ministerio de Transporte no pueden transitar dado el mal estado de los caminos.
11: Desde Senapred reiteraron el llamado a la precaución y a revisar techumbres, evitar sectores de riesgo y mantenerse informados a través de los canales oficiales en la región.
4: De hecho, las mayores imágenes durante el día a propósito del sistema frontal se han concentrado en la zona central a raíz no de la lluvia, sino que de los fuertes vientos que hubo con mayor intensidad durante la madrugada. Hay un balance en torno a ese tema acá en la zona central. Cristian Aburto lo cuenta.
14: Al menos hasta el jueves se esperan precipitaciones variadas en la zona central. En el sector de la región metropolitana donde caería más agua lluvia es en el poniente y en el sur, en comunas como Curacaví, María Pinto, Talagante, Peñaflor o Huin, donde las precipitaciones irían de los 30 a los 35 milímetros en el transcurso del sistema frontal, mientras que en sectores como San José de Maipo, incluso las lluvias acumuladas podrían superar los 80 milímetros. Respecto al viento, en las zonas cordilleranas las ráfagas podrían llegar incluso a los 100 kilómetros por hora, y en la zona valle las velocidades irían de 25 a 40, lo que será acompañado de lluvias intermitentes en el transcurso del evento meteorológico. Durante este martes en la capital se registró un intenso viento que llegó a los 54 kilómetros por hora, con chubascos y calor de hasta 21 grados, lo que fue calificado como viento catabático que tiende a ser más seco y cálido. El porqué de esto lo explica Elio Bruford de la Dirección Meteorológica de Chile, en conjunto con el panorama del tiempo para el resto de la semana.
15: El viento que se registró corresponde al viento originado producto de la aproximación del sistema frontal, que es un viento de características norte, por ende más seco y con características más cálidas. Para el resto de la semana va a ingresar este sistema frontal a la zona central. Se esperan precipitaciones de acá al jueves, por lo menos, entre la región metropolitana y O'Higgins, y hasta el día sábado más al sur.
14: Debido a los fuertes vientos en la capital, en Vitacura, por el sector de Manquehue, se registró la caída de un árbol que derribó a 6 postes de alumbrado público y el respectivo transformador. El último cayó sobre un vehículo que transitaba por el lugar, por lo que fue necesaria la acción de bomberos, quienes tuvieron que rescatar al conductor que quedó atrapado por el incidente, pero sin lesiones de consideración. Esta y otras afectaciones se han registrado por el viento, por lo que el gobernador de la región metropolitana, Claudio Orrego, habla sobre los trabajos para disminuir los perjuicios que pueda generar el sistema frontal.
16: Todas las preparaciones que hemos hecho para los previos sistemas frontales se mantienen. Nunca una ciudad va a estar totalmente preparada. Mira lo que ha pasado en Europa, lo que ha pasado en China. Hacemos lo que podemos para adaptarnos al cambio climático, pero por lo menos durante el último sistema frontal, que fue el más fuerte que hemos tenido en décadas, la ciudad resistió bastante bien gracias al trabajo de inversión preventiva que hemos realizado, además de la colaboración con municipios y el resto del gobierno.
14: Expertos explican que un factor relevante es la isoterma cero, que se ubicará entre los 2.000 y 2.200 metros, por lo que las precipitaciones serán principalmente líquidas. más en valles y sectores precordilleranos. Esto es relevante debido a que por la saturación de los suelos tras las lluvias de las últimas semanas, el evento meteorológico podría generar un rápido aumento de caudales en esteros, ríos y quebradas, además de eventuales deslizamientos puntuales en zonas de mayor pendiente. Ya para el domingo 30 se prevé una pausa en las lluvias acompañado con mínimas bajas, cerrando así una semana donde el frío irá aumentando con el paso de los días.
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4: Vamos con información policial, algo que dábamos cuenta en la jornada anterior aquí en el diario de Cooperativa respecto de un parricidio que se registró en San Joaquín, donde una menor de 14 años confesó el crimen de haber matado a su madre. Fue formalizada. Pablo Rivera lo cuenta.
17: En dependencias del Centro de Justicia fue formalizada la menor de solo 14 años que la tarde-noche del lunes se llegó hasta dependencias de la Tercera Comisaría de Santiago para confesar el presunto parricidio de su madre al interior del departamento que compartían en la comuna de San Joaquín. Según declaró la propia imputada, esto ocurre a eso del mediodía del pasado domingo 23 de agosto, cuando por razones que deben ser esclarecidas se inicia una discusión entre ambas instancias en donde la menor toma un cuartillo y golpea a la mujer en reiteradas ocasiones en la cabeza, cayendo esta última al suelo inconsciente. Posterior a ello, la joven se cambia de ropa abandonando el edificio para juntarse con su padre. Posteriormente, a eso de las 23 horas, regresa y al notar que su madre continúa en el suelo, aparentemente sin signos vitales, la tapa con una sábana y pasa la noche en el interior del inmueble. Es así que ya el día lunes, tras finalizar la jornada escolar, acude a Carabineros para confesar lo ocurrido. Con todos esos antecedentes sobre la mesa, es que el tribunal adoptó aplicar la medida cautelar de internación provisoria durante los 100 días que dure la investigación. Una vez finalizada la audiencia, el defensor penal público Luis González aseguró que bajo su apreciación, la declaración que entrega la joven es ilegal al no encontrarse junto a su abogado.
18: Si bien su señoría consideró que la declaración era válida, lo hizo porque consideró que era una denuncia y que para ello no era necesaria la presencia del abogado defensor. Desde nuestro punto de vista, eso no tiene asidero jurídico. Cualquier tipo de declaración de una persona adolescente tiene que ser con su defensor al lado o en presencia del mismo. Por lo tanto, desde nuestro punto de vista, ese antecedente que propicia la investigación es ilegal y todo deviene en ilegal.
17: Si bien aún no está del todo claro el por qué habría iniciado la discusión que culmina con la madre de la menor fallecida, durante la audiencia se esbozó la posible existencia de violencia intrafamiliar como gatillante de la agresión. Lo cierto es que dicho antecedente aún no ha logrado ser verificado por parte de la fiscalía al no existir denuncias al respecto. Así lo explicó el fiscal Ariel Cancino de la Fiscalía Regional Metropolitana Sur, quien de paso aseguró que la menor realizó una denuncia que estuvo en todo momento ajustada a derecho.
19: La imputada refiere de que habrían tenido una discusión al interior del domicilio, no se entrega mayor antecedente. La defensa esboza de que acá habrían conflictos anteriores de violencia intrafamiliar. Lo cierto es que revisado los antecedentes que constan en carpeta investigativa referente tanto al padre de la imputada como también de la víctima, en este caso ya fallecida, no consta ninguna denuncia de dicho carácter, por lo menos en nuestra carpeta investigativa. Acá la menor en ningún momento prestó declaración, sino que solamente hizo una denuncia respecto a un hecho que reviste los caracteres de delito, lo cual en este caso corresponde a participación que ella tuvo en el mismo.
17: Investigación que continuará en curso por parte de la Brigada de Homicidios de la Policía de Investigaciones para esclarecer las motivaciones de la menor para cometer este delito, en donde arriesga hasta 5 años de privación de libertad.
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4: Vamos con los deportes. La noticia de la jornada tiene que ver con Cruzados, que oficializó la salida del Tati Burjovasic de la Universidad Católica luego de 16 años al mando de la gerencia deportiva. Este miércoles Colo-Colo salta a la cancha por Copa Chile cuando recibirá en el Nacional a la Unión Española, ya pensando con el debut de Bocinha en el arco. También buena jornada para los chilenos en el fútbol europeo. El Betis de Pellegrini ganó victoria 100 del ingeniero al mando del cuadro bético. Ivo Bay lo cuenta en Cooperativa Deportes.
20: Después de 16 años en el cargo, José María Buljovacic no continuará como gerente deportivo de la Universidad Católica. Tras la eliminación de la Copa Libertadores, la ola de críticas contra el dirigente por el pobre mercado de invierno de la precordillera aceleraron la salida de quien como gerente logró con el club católico 6 títulos nacionales y 4 supercopas. Así se despidió el Tati de la institución de las Condes.
21: La manera de salir de los clubes es de buena manera, es deseando que las cosas sigan bien para adelante, no solo desear que las cosas salgan bien cuando uno está dentro del club, sino también cuando le toca estar afuera. Creo que esa es la forma, la verdad que, como dije el otro día, no nací en Chile, por eso no soy de Católica de chiquito, pero soy hincha de este club, me han tratado muy bien desde que llegué como jugador, traté de darle siempre lo mejor, con profesionalismo, con honestidad. La verdad que dejé todo, lo más que pude, con errores, con acierto, como nos pasa a todos, pero siempre con el deseo de que al club le vaya bien.
20: La Católica saltará hoy a la cancha cuando juegue su duelo pendiente ante Coquimbo Unido. Juego programado para esta tarde a las 18 horas en el Francisco Sánchez Rumoroso. En la Copa Chile, por su parte, Colo Colo jugará este miércoles cuando reciba a la Unión Española en la cancha del Estadio Nacional. Los Salvos, que vienen de ganar el Superclásico a la U, ya están clasificados a la siguiente ronda de la Copa y con este partido cerrarán su participación en la fase de grupos. Dicho compromiso se comenzará a disputar desde las 20:30 horas en Ñuñoa. Así habló Ronald Fuentes, entrenador de la Unión Española, sobre el juego ante el Cacique.
22: Tratemos de jugar a Colo Colo también cuando los pocos equipos que le han plantado un juego de transiciones le ha hecho daño. Nosotros no tenemos los jugadores para hacer las transiciones, pero sí cuando le han tratado de llegar a través de asociaciones con buena movilidad también le generan peligro. La idea nuestra es esa, de poder a través del juego colectivo llegar a poder producir oportunidades de gol. Así que tenemos que estar muy cerca de las marcas, tenemos que tener cuando recuperamos el balón mucha precisión en los movimientos ofensivos que hemos trabajado el día de hoy, que seguramente los vamos a trabajar mañana también, para de aquella manera poder generar oportunidades de gol y ojalá aprovecharla. Eso es una circunstancia donde hay del 50% de posibilidad de que termine la oportunidad de gol y un 50% que no, y ojalá que ese 50% sea más productivo que de lamentarse.
20: En el fútbol internacional, por su parte, el Real Betis de Manuel Pellegrini logró su segundo triunfo en el arranque liguero, ahora ante el Valencia por 1-0, mientras que en Inglaterra, Marcelino Núñez se anotó con 2 goles en el triunfo del Ipswich por 3-1 ante el Leicester. Y para concluir esta entrega, marquemos en el tenis los duelos de Tomás Barrios y Cristian Garín en la segunda ronda de la quali del US Open. Desde las 11 de la mañana, Tomás Barrios será el primero en saltar a la cancha cuando se mida con el argentino Genaro Oliveri, mientras que en el segundo turno, Cristian Garín hará lo propio ante el sueco Elias Zimmer. Fue la información del deporte en el diario de Cooperativa.
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4: Vamos a la política. El gobierno busca instalar que su agenda contra el crimen organizado va mucho más allá de la reforma constitucional. En la derecha han persistido las críticas a la propuesta e incluso algunos hacen el llamado de retirar esta reforma. Mariano Reyes lo cuenta.
23: El panorama para el gobierno sigue estando cuesta arriba. En la derecha las críticas a la reforma constitucional en seguridad han persistido y en la oposición va costando cada vez más intentar persuadir esos votos. Es por eso que ahora el Ejecutivo busca potenciar los proyectos de ley y la gestión antes que el tema constitucional. El presidente Kast entregó 26 vehículos a la Policía de Investigaciones, donde aseguró que la gestión de cada gobierno marca la diferencia en el combate al crimen organizado.
24: Esta es una política de Estado, porque esta es una licitación que viene en el tiempo, a nosotros nos toca entregarla. Los planes se van desarrollando, pero los planes se pueden desarrollar, podemos entregar los vehículos, pero si no hay respaldo legal, si no hay respaldo político, si no hay actitud, si no hay voluntad de respaldarlo, ¿de qué sirven los vehículos? No sirven de nada. El plan contra el crimen organizado es amplio, es mucho más que una discusión de la reforma constitucional, pero estoy seguro que el patriotismo hará que todos miremos el bienestar de Chile y todos nos unamos en torno al combate al crimen organizado.
23: La moneda cae en un baño de realidad al ver que no cuentan con los votos ni siquiera para la idea de legislar. Por ejemplo, al senador Matías Walker se le explicó el porqué de la reforma, pero no lograron convencerlo.
25: No, yo mantengo mi postura de rechazar la idea de legislar esta reforma constitucional como se ha planteado y concentrarnos de lleno en una agenda legislativa en la que estamos de acuerdo y que considero que es mucho más eficaz. Yo tengo una discrepancia de fondo. Yo creo que que no es necesario una nueva constitución para que el Estado asuma hoy día las facultades que tiene para perseguir el crimen organizado, el narcotráfico, el terrorismo. Acá hay un tema de gestión.
23: Frente a este escenario es que dirigentes de la derecha se han sumado a la idea de retirar la reforma. Mejor ponerse rojo una vez, dijo el alcalde de Providencia, Jaime Belolio. La presidenta del Senado, Paulina Núñez, apeló al pragmatismo legislativo. Le responde el alcalde de Santiago, Mario Desbordes.
1: Bueno, en esto yo digo realismo legislativo. Cualquier proyecto de ley, incluida las reformas constitucionales, se tienen que votar en general. Esa idea de legislar para luego empezar a discutir artículo por artículo, medida por medida. Por lo tanto, dentro de la reforma hay algunas que tienen mucho sentido y que pueden tener apoyos, y hay otras que directamente hoy día no están concitando apoyo ni siquiera en nuestro sector, como es, por ejemplo, el estado de excepción constitucional.
2: Eso lo pueden decir en privado el presidente. El presidente nos contesta el teléfono a todos. Propongan los cambios que quieran hacer al estado de excepción. Pero de ahí a plantear retirarlo, yo encuentro que son declaraciones bien desafortunadas.
23: El ministro de Seguridad, Martín Arrau, también puso el acento en los proyectos que hoy tienen la mayor urgencia legislativa, asegurando que han dado tiempo para iniciar el debate sobre lo constitucional.
4: Bueno, siguiendo en política, la Cancillería Argentina ratificó los tratados bilaterales con Chile, esto a propósito de los dichos del jefe de la Fuerza Aérea Transandina por el Estrecho de Magallanes, Gloria Gutiérrez.
6: Tras los polémicos dichos del jefe del Estado Mayor de la Fuerza Aérea de Argentina, el brigadier general Gustavo Valverde, quien afirmó en una entrevista que el país trasandino debe mantener su soberanía y hacer presencia en el Estrecho de Magallanes, hubo respuestas por parte de la Cancillería Nacional, como también de su par en Argentina. Chile emitió una nota de protesta por estos dichos que fue respondida por Argentina a través de un comunicado donde ratificaron la validez de los tratados firmados en 1881 y 1984 por ambos países. Reafirman además el valor estratégico de la cooperación con Chile y su compromiso con la relación bilateral. Reaccionó ante esto el presidente José Antonio Kast y también el ex embajador de Chile en Argentina, Nicolás Monkeberg.
7: El canciller fue muy claro y agradecemos también las declaraciones del gobierno argentino reconociendo la soberanía del Estrecho Magallanes, que es Chile.
8: No es bueno estar siendo sorprendido con cierta periodicidad por declaraciones que reflejan ignorancia respecto a lo que son los tratados vigentes entre ambos países.
6: Por parte de ex cancilleres hay opiniones divididas respecto a la respuesta emitida por Argentina, aunque coinciden en la gravedad de los dichos emitidos por el brigadier Valverde. Escuchamos a Ignacio Walker y a Heraldo Muñoz.
9: Son claramente irresponsables. La soberanía es una sola, la tiene Chile, sobre todo el Estrecho de Magallanes. El hecho de que el comunicado oficial confirme la vigencia y la adhesión a los tratados corrobora que Chile tiene la soberanía.
26: Es francamente inaceptable. La nota de protesta que Chile ha presentado, espero que haya sido en los términos más firmes y debe demandar una respuesta adecuada.
6: Desde el mundo parlamentario también hay reacciones ante los dichos provenientes de Argentina. Escuchamos al diputado de la UDI, Jaime Coloma, y al senador liberal Vlado Mirosevich en conversación con el diario de Cooperativa.
27: Yo creo que es increíble e incomprensible las palabras del general de Argentina, y claramente, a mi forma de ver, tiene que haber un llamado por parte del presidente chileno al presidente argentino, porque realmente no se pueden dejar pasar estos actos tan graves que tengan que ver con el territorio.
28: En buena hora, la Cancillería presenta la nota de protesta.
29: Si es suficiente o no, yo creo que sí, en el sentido de que este tipo de cosas hay que dejarlas por escrito. Esto en general ha venido desde el gobierno de Milei en adelante.
6: Una nueva polémica que llega desde Argentina en torno a la soberanía del Estrecho de Magallanes, cuando recordamos los dichos de otro militar en abril de este año, del contraalmirante Hernán Montero, que afirmó que la boca de Magallanes es Argentina. También otro episodio en 2021, donde Argentina emitió un decreto de defensa y documentos cartográficos que aludían a un control conjunto del Estrecho. En la época fue enviada también una nota de protesta. El Estado argentino admitió el error y años después derogó el decreto en cuestión.
4: Cerramos con el fin de las negociaciones entre Chile y Estados Unidos por los aranceles de Donald Trump. Gonzalo Aguirre, cuenta.
30: Con una segunda reunión en la Cancillería y la definición de una hoja de ruta para continuar el diálogo, finalizó de manera oficial la negociación presencial de la subsecretaria de Relaciones Económicas Internacionales, Paula Esteves, con el enviado del representante comercial de Estados Unidos, el embajador Jeffrey Goodman. Así, en la cuenta en X de la USTR, se detalló que durante estos dos días el embajador Goodman y la subsecretaria Esteves reconocieron reconocieron la estrecha e importante relación entre ambos países y se comprometieron a impulsar avances en temas clave del comercio bilateral a corto plazo, incluyendo los relacionados con minerales críticos. Por parte de los gremios exportadores afectados por los aranceles, escuchamos a Iván Marambio, presidente de Frutas de Chile, y a Fernando García, presidente de Asimet.
5: Es un buen indicio para seguir avanzando en la ampliación de la lista de productos excluidos de los aranceles, que en el caso de la fruticultura contempla actualmente a las naranjas, palta y kiwis. Este es un proceso de negociación bilateral que sigue abierto y que requiere continuar siendo abordado por las autoridades del más alto nivel.
10: Como industria, esperamos que las negociaciones entre Chile y Estados Unidos permitan avanzar hacia una relación comercial basada en reglas claras, permanentes y recíprocas, que entregue certezas y permitan tomar decisiones de inversión de largo plazo. Para Chile, nuestro país, es fundamental defender el acceso a nuestros productos a los mercados internacionales y asegurar un comercio justo.
30: Finalizada la primera jornada de diálogo esta semana, la subsecretaria Esteves dijo: valoramos el diálogo que hemos mantenido con Estados Unidos y seguiremos trabajando de manera constructiva, tanto en el plano político como técnico, para identificar espacios que permitan avanzar hacia soluciones mutuamente beneficiosas. Se refirió también a las conversaciones en el marco de una reunión con el ministro de Hacienda, el presidente de la Sociedad Nacional de Agricultura, Antonio Walker.
11: Nosotros tenemos mucha esperanza que a Chile le vaya bien en esta negociación. Nosotros hemos hecho ver que este arancel tiene un costo de $400 millones solo para la fruta fresca de exportación. Nosotros esperamos que estas negociaciones sean exitosas. Hemos tenido muy buen diálogo con el canciller y con la subsecretaria, porque nuestra aspiración y nuestra esperanza es lograr un arancel cero, dado a que tenemos un tratado de libre comercio con Estados Unidos, dado que Estados Unidos tiene una balanza comercial positiva con Chile, dado a que los productos de Estados Unidos entran a Chile sin aranceles, y nosotros queremos el mismo trato de reciprocidad con Chile.
30: Tanto desde el Ministerio de Relaciones Exteriores se detalló que se realizó a través de videoconferencia una reunión de coordinación entre el canciller y los subsecretarios de la cartera, donde uno de los temas tratados fue el de las negociaciones con el embajador Goodman. Al respecto, se profundizó en los temas abordados y se analizaron los pasos a seguir en las negociaciones que continuarán durante las próximas semanas.
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4: Por 9-1, el Tribunal Constitucional rechazó el requerimiento de La Moneda que buscaba derogar la reposición de servicios básicos para clientes morosos en zonas afectadas por una catástrofe. Se espera más de 200 milímetros de lluvia por el tren de sistemas frontales en la zona centro-sur del país. Hay alertas por precipitaciones entre el Maule y el Biobío, por tormentas eléctricas entre la Araucanía y los lagos. Cancillería Argentina ratificó la soberanía de Chile sobre el estrecho de Magallanes luego de la polémica por los dichos del jefe de la Fuerza Aérea Trasandino. Debido a un breve cáncer a los 80 años, falleció la cantante estadounidense Dolly Parton, leyenda musical del country. Y en los deportes, Cruzados oficializó la salida del Tati Buljubasic de la Católica después de 16 años. Hoy Bocinha debuta en Colo-Colo ante Unión Española por Copa Chile. El Betis de Pellegrini ganó en España.
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4: Y nos vamos, 11,9 grados acá en Santiago, sin los cubiertos, esperando los chubascos de madrugada acá en la zona central y con intensidad durante toda la jornada entre las regiones metropolitanas y en los lagos. Ahí en los lagos espero una máxima de 10. Gracias por la sintonía, ya llega lo mejor del día. Que estén bien. Chau.
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8: 11 grados. 11 grados en Santiago.
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8: Cooperativa. 12:40 minutos. 12:40 minutos.
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2: Bueno, ahora sí, ya estamos en contacto con Jaime Ales, abogado, escritor, poeta, tarotista, bueno, gran reflexivo de la vida en todos los planos. Acaba de publicar su nuevo libro que se llama La Reencarnación. O sea, si hay algo que nos preguntamos todo desde siempre y va a ser así eternamente, ¿hay vida después de la muerte? Bueno, vamos a ver de qué se trata esto con Jaime Ales. ¿Cómo te va, Jaime? Buen día.
12: Hola, Cecilia, pero qué gusto. Hola, está Sebastián también ahí. Qué
13: aquí
12: gusto,
13: estamos.
12: Grande saludarlo a los dos. Qué alegría.
13: Gracias, gracias, Jaime, por estar con nosotros para hablar de este libro, uno de los tantos que ya has escrito, que has trabajado, y aquí hablar de este tema que, como bien dice Cecilia, nos congrega a todos, el tema de la reencarnación, y en este caso además tú le sumas las historias del alma. Partamos con esa pregunta básica, pues, ¿qué pasa con la reencarnación? ¿Hay vida después de la muerte?
12: Es decir, yo creo que no solamente hay vida después de la muerte, sino que hay encarnación después de la muerte. Mira, el tema es el siguiente. El ser humano tiene cuerpo físico y una parte no física, donde están las emociones, donde están, que eso es lo que llamamos el alma. Está la mente, está la espiritualidad. Y entonces cuando se produce la muerte, se separa el cuerpo del alma. Y el alma sigue viviendo y el cuerpo va a lo que va, que nosotros sabemos, ¿no es cierto? Y desaparece el cuerpo. Y esa alma que ha vivido la experiencia humana va a revisar esa experiencia con lo que yo llamo los maestros, que son en el fondo los grandes emisarios de la divinidad, los que representan la voluntad divina en la relación con nuestra experiencia de almas que encarnamos en la humanidad terrestre. Y entonces al revisar esa experiencia de vida, planeamos más y volvemos para corregir errores o para hacer cosas nuevas. Y para hacer cosas nuevas. Y entonces venimos con tarea, venimos con una proposición, volvemos a encarnar y así sucesivamente hasta que lleguemos a un punto en el cual ya la divinidad nos incorpore a su ser en plenitud.
2: Jaime Ales, ¿sabes lo que me llamó la atención también mucho? Esto de cosas que nos pasan que tengan relación con vidas anteriores.
12: Ah, claro.
2: Uno se puede preguntar esto del fenómeno de sentir mucha familiaridad hacia personas y lugares que jamás visitado. Es decir, eso suele pasar, pero no nos damos cuenta o no lo interpretamos de la manera que tal vez lo interpretas tú.
12: Claro, lo interpreto yo y en general la tradición de decir que, mira, nosotros hemos vivido otra experiencia y conservamos en nuestro inconsciente esa memoria, que es muy activa en los primeros 9 años de vida del ser humano. Los niños chicos hoy día te dicen sin ningún desparpajo cuando yo era grande. Es una frase que dicen. Una niñita el otro día le decía a su hermano, crucemos con cuidado la calle porque cuando yo era viejita me atropellaron. Bueno, esas cosas están ahí. Son cosas que nosotros vamos recordando y que nos encontramos con distintos lugares. A mí yo he tenido experiencias conmovedoras frente a eso y con mías personales y de mis pacientes que yo atiendo con terapia de vida pasada. Entonces, eso realmente es algo tremendamente fuerte, tremendamente potente, darnos cuenta que hay una memoria que nos permanece y que nosotros podemos reconocer personas, de pronto darnos cuenta que hay gente que está en nuestro entorno porque siempre lo han sido. Como dice un psicólogo importante, Gonzalo Pérez, nosotros nacemos en grupo, somos grupos de personas que vamos evolucionando, que vamos progresando, que vamos avanzando.
2: ¿Qué experiencia personal te pasó, perdón, Sebastián, para poder graficar mejor lo que estás diciendo?
12: ¿Cómo que dijiste?
2: Que tú dices que has vivido experiencias en lo personal y también con las pacientes, pero tú, ¿qué experiencia que pueda graficar lo que acabas de decir?
12: Te voy a contar una sola. Cuando llegué al Palacio de la Alhambra la primera vez, me empecé a sentir tremendamente conmovido, muy emocionado, y entonces en un momento determinado interrumpí al guía que estaba hablando y le dije, dígame señor, ¿en este lugar existió un muro alguna vez? Y entonces el tipo me miró y me dijo, sí, pero eso hace ya antes de Carlos V, porque el Carlos V ocupó el palacio y demolió muchas partes. Y entonces me dice, ahí era donde se sentaba el sultán a impartir justicia. Y yo sentí que yo había estado ahí, o sea, yo había sido a lo mejor una de las personas que recibió la justicia del sultán. Y
2: o entonces el sultán.
12: O el sultán, claro.
2: ¿Ya?
12: Y entonces entré al palacio, empezamos a caminar, y a la izquierda había una habitación donde había un guardia en la puerta, una barrera de hilo, esas que se ponen así como para decir no pasar, y un letrero que decía no pasar. Y yo llegué ahí y ya las palpitaciones eran muy fuertes. Entonces, sin pedir permiso ni nada, saqué la cuerda roja que impedía el paso y entré. Y adentro, mira, la emoción me fue tremenda. Y miré por las ventanas de la habitación, una habitación muy pequeña. Y salí de ahí, el guardia no me dijo nada. Y cuando salí, el guardia me miraba y sacó. Y entonces un escritor peruano que iba conmigo me dijo, oye, ¿qué te pasó? ¿Por qué? Porque estás como hiperactivado. Y yo le dije, mira, ahí estuve. Bueno, y averigué después, esa habitación era el oratorio del sultán. Era el lugar donde el sultán se... Bueno, eso me pasó.
2: Yeah.
12: Y después todo lo que fui viendo,
2: ajá,
12: yo sabía lo que venía. conocía el palacio perfectamente. Sí. Entonces, yo estuve ahí alguna vez. Claro. Pude haber sido a lo mejor un guardia, un soldado, sí, sí, un visitante, la mujer del sultán, a lo mejor.
2: Claro.
12: No sé, pudo haber sido cualquiera de esas cosas. Pero esa experiencia, y así como ese, he tenido muchas otras, y con personas, con personas que he conocido, que de pronto me encuentro con ella y nos vemos. Y no es que uno tenga que tener una historia de amor con esa persona, sino que simplemente reconocer que hemos tenido camino juntos y que por lo tanto son personas en las que se puede confiar. Y te digo eso, y otros que no han sido tan agradables también, de encontrarme con gente. Con gente que me hizo mucho daño en otras vidas y que ahora tenían que pedirme perdón.
2: Claro.
13: Jaime, vamos al libro, porque el libro tiene mucho de esto, de vivencia, de historia, de cosas que te han ocurrido con gente con las que has trabajado, regresiones. Cuéntanos un poco de qué va este libro y qué historias es las que decidiste recoger.
12: El libro tiene una estructura que es toda la visión teórica e histórica de la reencarnación, inserta con ejemplos concretos. Voy poniendo ejemplos de regresiones, de casos concretos, de qué es lo que pasa en el bardo, cuáles son las conversaciones que tienen las almas con los maestros, porque las almas tienen una identidad que trasciende a la encarnación. Uno tiene un nombre, y ese nombre del alma es un nombre que permanece y que define de alguna manera las tareas de cada uno. Y entonces, en ese nombre, la persona conversa con los maestros, y eso va pasando. Mostramos eso, mostramos los casos de memoria muy antigua, de sanaciones, porque el objetivo de la regresión como terapia, que también hablo mucho de eso, es sanar las cosas que quedaron pendientes, sanar las heridas que uno guarda desde mucho tiempo, y sanar heridas que uno guarda a veces desde la infancia, pero

0: nos hace crecer, no sé, cuando nos toca vivir experiencias como la, por ejemplo, la que te tocó vivir a ti, y uno tal vez ni las pesca, ni se da cuenta de lo que está pasando, o no las relaciona con esto, ¿no? Hay que tener un radar especial para identificarlas y poder usarlas a nuestro favor, para sanar, para lo que sea, para comprender.
1: No hay que cerrar. Yo creo que lo primero importante es darse cuenta que eso, que está pasando algo, y cuando uno se da cuenta puede recurrir a personas que lo puedan ayudar. Yo digo, primero escríbelo para que no se te olvide. Escribe 4 líneas con la experiencia que tuviste para que no se te olvide. Y luego de eso, busca un profesional que te pueda ayudar, que se llaman terapeuta de vida pasada. Algunos son psicólogos, otros son médicos, otros son, como yo, abogados, escritores o cualquier cosa, porque lo hemos formado en eso. Yo estuve en la escuela de la doctora Viviana Centeno y trabajé con Ronald Schulz también. Entonces te digo, si nosotros podemos hacer esto, viene, vamos de ese profesional, el profesional nos ayuda, que fue lo que yo hice. Cuando yo tuve estas sensaciones, fui a Ronald Schulz y le dije, doctor, tiene que ver esto, ayúdeme. Y entonces hicimos el trabajo y fui descubriendo muchas cosas que han sido muy importantes para mí.
0: Estamos conversando con Jaime Ales por su libro que acaba de publicar, La Reencarnación. Estamos hablando de esto que todo el mundo se pregunta. Tú dices, este libro puede ser leído por gente que cree, que no cree, escépticos, en fin. Pero tú, ¿qué le dirías así a la gente? ¿Saben que sí, existe la vida después de la muerte, porque existe el alma? Eso es lo que, para hacerlo en simple.
1: El simple es eso. Ahora, yo diría, puede leerlo cualquier persona, porque el que no cree va a encontrar antecedentes interesantes que podrían hacerlo dudar de su no creencia. Para los que creen, les puede ayudar a entender qué es lo que están creyendo, porque no solo hay que creer, sino que algunas cosas hay que entenderlas, no todo. A Dios no lo podemos entender, pero podemos entender muchas cosas, y cuando lo entendemos le vamos encontrando un sentido, y nuestra vida tiene un sentido. Lo más importante de este libro es que nos dice que nuestra alma nace con una tarea. Nosotros no nacemos por casualidad ni por error, nacemos con una tarea, nuestra vida tiene un sentido, y eso es súper, súper, súper importante recordarlo siempre. Y entonces encontrar el sentido de la vida, que claro, van apareciendo nuevas cosas en nuestras experiencias vitales, pero encontrar el sentido de la vida es algo que nos produce la satisfacción de la tarea cumplida.
2: Jaime, se han puesto bien de moda hoy por hoy, no sé si tú lo has podido ver, espacios de canalizadores, de personas que conectan a quienes ya no están, a quienes murieron, con los que están acá, y de repente dan mensajes con una certeza así, no sé, pues, tu abuelita te manda a decir que estés tranquila y que ya no llores más, y que la otra persona rompe en llanto y todo eso, que uno desde la, no necesariamente ser un poco más escéptico, dice, pucha, qué curioso, qué fuerte esto. ¿Cómo los ves tú desde tu especialización, desde lo que has conocido, este tipo de segmentos?
1: A ver, mira, hay de todo. Hay canalizadores verdaderos y falsos. Yo he conocido canalizadores extraordinarios que dicen cosas muy interesantes, pero que no canalizan a los muertos, sino que canalizan espíritus importantes que están ahí ayudando a los seres humanos. Eso existe, son lo que nosotros ya tendemos a llamar ángeles, ¿ya? Y esos espíritus que nos entregan información son muy, muy ayudadores. Canalizar a los muertos a mí me parece que es menos conveniente, porque las almas en general, lo digo todo, pero en general, ¿con quién se conectan esas personas que tienen ese don espiritual de conectarse? Se conectan con almas que no han salido de nuestro ámbito, almas que quedan vagando, como lo contaba la famosa película Sexto Sentido, ¿no es cierto? Que son almas que quedan ahí, que no se van, y que tienen que irse, pero no se van. En cambio, los que se van, bueno, nosotros seguimos con nuestra tarea, pero el alma se ha ido y va a vivir su nueva experiencia. Entonces, vienen otros a entregarnos esa información, que son estos maestros superiores. Ahora, yo de verdad te digo, creo que no es tan útil la canalización. ¿Por qué? Porque uno escucha una información que puede ser emocionante, pero no la internaliza necesariamente. En cambio, en la regresión, tú lo vives. Nadie te lo dice, tú lo ves. Incluso hay gente que ha vuelto después de un año a hablar conmigo y me dice, mira, cuando yo hablé todas las cosas, yo

0: realidad estaba sintiendo, viendo y experimentando más cosas que no las dije en voz alta. Y que las escribí después y ahora me hacen más sentido. Porque es una experiencia íntima de cada uno. El terapeuta es solo un facilitador. No es quien le cuenta al otro el cuento.
1: Jaime, ¿las sociedades también tienen vidas pasadas?
0: Bueno, desde la historia, po. O sea, tú entiendes de que nosotros en América tenemos mucha historia. Fue así que, buscando la historia con Eugenia Lemus, descubrimos la existencia de un tarot precolombino, que había un naipe anterior a la llegada de los españoles que es igual al tarot. Entonces, cuando tú descubres que hay una historia detrás, que va quedando como igual que en las montañas, van quedando las huellas, igual que los árboles, van quedando las huellas en la corteza, van quedando, bueno, eso está haciendo la historia nuestra, y nosotros somos herederos de todo eso.
1: Pero la sociedad chilena, ¿tiene vidas pasadas?
0: No, no es que tenga vida pasada, sino que tiene una vida continua, porque la sociedad chilena no ha muerto.
1: Por supuesto,
0: el territorio de Chile tiene un piso. Sobre ese piso hemos construido. Sobre ese piso se va cada vez creciendo y nosotros vamos incorporando todo eso. Lo que pasa es que tenemos una memoria, así podríamos llamarle una memoria kármica. ¿Qué pasó antes en este territorio? Eso que pasó a nosotros nos toca también. No podemos negarlo. Eso está. Eso está aquí en nuestra raíz. Por lo tanto, las sociedades tienen eso. Y Chile es un país que distinto de otros países de Latinoamérica en este sentido, porque tiene, por esta condición de aislamiento que tiene en el sector, ¿no es cierto?, poniente de América, sur poniente de América, por esta condición tiene una historia muy intensa de tipo espiritual, y eso está aquí. Nosotros somos herederos de experiencias vitales de las personas que han vivido y que han habitado. Pero las vidas pasadas le pertenecen a las personas, no a las sociedades.
1: Ok, eso quería saber.
0: Sí. Claro.
1: Oye, y otra pregunta, estaba pensando mientras hablaba, no sé, los tiempos que vivimos, y cómo dialoga todos estos temas con la inteligencia artificial, por ejemplo.
0: Pero es que la inteligencia artificial es una mera técnica de conectar velozmente a los computadores. No es otra cosa. Entonces, tú puedes dialogar en la medida que tú puedes utilizar para captar informaciones interesantes de cosas externas. Pero nunca vas a llegar a la cosa interna. O sea, la inteligencia artificial no va a reemplazar la emoción. No te va a reemplazar lo que tú sientes. No te va a reemplazar el amor. No te va a reemplazar la experiencia vital. Y no va a reemplazar el inconsciente personal. Cada persona tiene su propia historia. Ahora, la inteligencia artificial es un instrumento al servicio de los seres humanos. Y en esto uno puede citar la última encíclica del Papa, que realmente es magnífica. Como dice Magnífica Humanidad, también es una magnífica encíclica, porque en el fondo dice: pongamos esto al servicio. Es lo que yo digo, la tecnología, la técnica, los instrumentos se pueden usar de distinta manera. El mismo cuchillo que sirve para hacer una operación de apendicitis puede servir para matar a una persona. ¿Cómo lo usamos? Esa es la pregunta.
1: Bueno, un montón de temas que se gatillan a partir de esta conversación a propósito de este libro, la reencarnación, que casi se llama, ¿no es cierto? Que acaba de la reencarnación, historia del alma, ese es el título.
0: Es el título exacto.
1: Exactamente.
0: Sí. El libro ya salió, ya está llegando a librería, pero se va a presentar oficialmente el día 2 de septiembre en el Instituto Cultural de Providencia a las 7 de la tarde.
1: Perfecto. Invitación abierta, además.
0: Invitación abierta para compartir y para conversar y después tomarnos. Yo me tomo un vaso de agua, pero los demás va a haber vino para los demás.
1: Ok.
2: Bueno. una semanita más, entonces, el próximo 2 de septiembre, miércoles.
0: Exactamente. Muchísimas gracias. Oye, y felicitaciones por el programa.
1: Gracias.
0: Yo soy auditor de Cooperativa. Tengo la radio donde voy, tengo la radio marcada con Cooperativa.
1: Qué bueno.
0: Sí, sigo como ya tantos años. ¿Ah?
1: Muchas gracias, Jaime. Jaime Ales, hasta la próxima, que estés muy bien.
0: Hasta la próxima, un abrazo, Sebastián.
2: Chao, que te vaya bien.
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13: 11 grados. 11 grados en Santiago.
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16: 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Una, 5 minutos. Una, 5 minutos.
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1: A propósito, vamos a hablar de relaciones exteriores, de este mundo convulsionado, en relación sobre todo con Chile, por cierto, con el senador del Partido Liberal, integrante de la Comisión de Exteriores de la Cámara Alta, además Vladimir Osevich. ¿Cómo está, senador? Buen día.
2: ¿Qué tal? ¿Cómo están? Muy buenos días.
3: Muy buenos días, senador. Oiga, un nuevo roce diplomático se abrió con Argentina después de estas declaraciones del jefe de la Fuerza Aérea Trasandino sobre la soberanía argentina sobre Magallanes y el extremo austral. ¿Suficiente con la nota de protesta que ya anunció el gobierno de Chile?
2: Sí, yo creo que, a ver, esto es bastante insólito en el sentido de que si ustedes miran el comportamiento que nosotros hemos tenido como país, nunca hemos tenido una referencia de este tipo por parte de alguna autoridad militar o de alguna autoridad política. No, nosotros no lo hemos tenido nunca. Por lo tanto, en buena hora la Cancillería presenta la nota de protesta. En buena hora. Si es suficiente o no, yo creo que sí, en el sentido de que este tipo de cosas hay que dejarlas por escrito, que quede en evidencia, pero tampoco hay que generar de esto una alarma mayor, en el sentido de que Chile siempre ha tenido una política exterior más bien de no agrandar los conflictos con nuestros países vecinos. Eso siempre ha sido nuestro estilo,
3: ya, pero,
2: y yo creo que eso está bien, eso nos ha traído frutos también.
3: Este no es el primer episodio, ¿no? Recordemos en abril, cuando se supo que en el verano un contraalmirante había reclamado la desembocadura del estrecho de Magallanes hacia el Atlántico como argentino, y nos acordábamos del año 2024 cuando instalaron unos paneles solares como 3 metros al interior de la frontera chilena, que ahí el presidente Boric tuvo que salir a decir o lo sacan o lo sacamos nosotros, y lo sacaron al día siguiente.
2: Sí, bueno, de hecho ese incidente que sucedió con los paneles solares fue un incidente además de, por supuesto, ilegal de parte de ellos, que viola nuestros tratados de límites. Pero también ustedes recordarán que la reacción de la Cancillería Argentina no fue buena, se demoraron, al punto que el presidente Boric tuvo que decir, bueno, si no lo hacen ustedes, lo vamos a hacer nosotros, mañana les damos 24 horas para que lo saquen. Es decir, yo creo que efectivamente uno podría empezar a tomar una serie de puntos y decir, mira, aquí Argentina tiene una actitud un poco desprolija. Esto en general ha venido desde el gobierno de Milei en adelante, estas provocaciones, si usted quiere. No sabemos si es algo organizado o no, pero esta ya no es la primera, como bien dice usted, y por lo tanto hay que ponerle ojo, hay que ponerle atención. Además, es muy preocupante que venga de autoridades militares. Ustedes recordarán que en un tiempo atrás habían también publicado un mapa, ¿no es cierto?
3: Cierto.
2: Un mapa oficial del Estado argentino que también violaba derechamente el Tratado de Límites, entonces, el de Paz y Amistad. Entonces, bueno, aquí, mira, lo importante es que Chile ponga los puntos. Yo recuerdo cuando estábamos en La Haya con Perú y con Bolivia, que la Cancillería chilena tenía un equipo de historiadores dedicados a bucear en distintas bibliotecas, porque los documentos históricos, si es que hay un litigio en el futuro, espero que no, y no, tampoco creo que los argentinos estén intentando producir eso, pero bueno, uno nunca sabe. Los documentos históricos y las reacciones del momento pesan mucho, por lo menos así sucedió en la corte de La Haya, ¿no?
1: Okay,
2: así que esto tiene que quedar por escrito.
1: Ah, vale la pena hacer el téngase presente, decíamos más temprano, desde el punto de vista de los acuerdos ya firmados. Ahora, algo más declarativo. Metámonos en el tema de los aranceles, porque aquí el canciller hizo noticia en su momento al decir Estados Unidos, nuestro principal socio estratégico. ¿Sirve de algo eso cuando estamos negociando ahora qué productos entran y qué no, o si nos bajan un poquito aquí, un poquito allá?
2: Yo creo que no, incluso creo que eso se aleja de la política histórica que ha tenido Chile, que es un país no alineado, es decir, un país que tiene muy buenas relaciones con ambas potencias, pero que no se matricula y no se compromete necesariamente en ninguna vereda particular, porque obviamente en medio de una guerra comercial lo que a Chile le tiene que preocupar es cuidar nuestro empleo y nuestra economía. Por lo tanto, no es bueno suscribirse tan militantemente en una sola área de influencia, porque perdemos en la otra. Entonces, a mí me parece que la declaración del canciller, o en general el intento que ha hecho Kast de alinearse con Trump, no está trayendo ningún buen resultado. O sea, a nosotros nos pusieron aranceles igual, y le digo algo, nos pusieron más aranceles que en el gobierno anterior. O sea, con Boric teníamos menos aranceles con Trump que ahora. Entonces, esto no es un problema de afinidad política. En esto, el gobierno, el presidente, espero que no se pierda. No se trata de, mire, yo soy más trumpista que usted y por lo tanto a mí me va a ir mejor. En Argentina, que ya no se puede ser más trumpista que Milei, ¿no es cierto? En eso estaremos de acuerdo. Bueno, Argentina tiene más aranceles que Chile. O sea, realmente esto no se explica por una cuestión de afinidad ideológica, y el gobierno de Chile, espero que no esté cometiendo ese error, porque esto es una cuestión de guerra comercial aquí.
1: Y en una ronda de negociación como la que se lleva adelante, con incluso el representante del USTR aquí en Santiago estos días, sí. ¿Se puede hacer algo?
2: Exactamente, es lo que usted dice. Esto es una negociación comercial. No es un problema de afinidad política. Es una negociación comercial. ¿Y qué está cuidando Trump? Está cuidando lo que prometió en su campaña, que yo no puedo estar más lejano, pero esto es la realidad. Él prometió America Great Again, y eso es lo que está haciendo. Está poniendo a Estados Unidos por sobre cualquier cosa, y eso lo está haciendo de una manera muy matonesca, con un chantaje comercial. Y yo le digo, él no nos va a cuidar los intereses a Chile, no se lo está cuidando a nadie, ni sus amigos más cercanos. Y con lo de Milei es el caso más concreto. Usted sabe que en Argentina el vino argentino tiene más aranceles que el chileno, a pesar de todas las afinidad, para decirlo elegantemente, que tiene Milei con Trump. Entonces, nosotros tenemos que hacer una negociación comercial, de intereses comerciales. Eso es lo que va a terminar pesando. Nada más. Porque Donald Trump está en una guerra comercial que es muy pragmática, que yo creo que es totalmente equivocada, que es un chantaje comercial, incluso para los que hemos sido buenos socios. O sea, nosotros tenemos un tratado de libre comercio hace 20 años, y obviamente todas las administraciones norteamericanas han tenido una buena evaluación de Chile en ese sentido. Pero bueno, aquí parece que lo que importa son otras cosas. Él está dispuesto a pasar por encima de quien sea con tal de cumplir su objetivo económico, que además nadie tiene muy claro cuáles son, porque estos aranceles, ¿a quién le terminan pegando fuerte? Al propio consumidor norteamericano. ¿Quién paga más caro el cobre, el vino, la madera? El consumidor norteamericano. Pero bueno, nadie sabe muy bien cuál es la estrategia comercial de Trump, pero es una estrategia comercial.
4: Sí, senador Mirosevich, muy buenos días, le saluda Paula Molina. Hola, Paula. Usted mencionaba que tal, es como no necesariamente un acierto, la expectativa de que una alineación quizás más estrecha con Estados Unidos iba a generar, por ejemplo, algún tipo de ventaja en términos de las negociaciones por las tarifas. Han sido un poco polémicas las declaraciones del ministro Barros, ¿no? Aunque le han traído cierta popularidad, desmarcándose de Estados Unidos, diciendo no somos el patio trasero. Pero hay una cierta diferencia entre los dichos de Barros y la postura del gobierno, ¿no? Luego han estado las declaraciones de la ministra Lincolao, que tuvo que salir a un poco pedir disculpas a los profesores, ¿no es cierto?, por haber dicho que podían trabajar en otras cosas y no necesariamente en enseñando. Se le retira la urgencia además a la reforma de seguridad. ¿Usted ve que el gobierno está cometiendo errores de instalación todavía, errores de comunicación, de conducción política, de diseño? ¿Cómo lo ve desde una mirada en la oposición, ciertamente?
2: Yo los veo muy desordenados, yo este gobierno hubiese esperado hartas cosas, pero esto en particular es algo que me sorprende mucho. No lo hubiese esperado, de verdad, no lo esperé nunca, que fuera este nivel de descoordinación, un gobierno con pocos planes, o sea, esta como guerrilla de declaraciones de aquí para allá, la propia reforma de seguridad, ¿qué quieren que les diga? O sea, es una reforma que en buena hora no ha recibido el apoyo de la derecha tradicional, digamos, la gente de centro derecha, nadie está apoyando la reforma de seguridad, porque todos se dan cuenta que es completamente excesiva, que no hay un ejemplo, no hay una democracia liberal en el mundo que tenga este poder para el presidente de turno respecto de seguridad y de capacidad de establecer casi una especie de estado de guerra, ¿no? Han dicho los expertos, abogados, constitucionalistas. Yo les digo, no en buena hora, celebro por lo demás a esa gente de centro derecha valiente que ha dicho esto es una locura, no lo apoyamos. Yo creo que un gobierno sin plan, y los planes que presenta malos como este último, aquí uno esperaría que los ministros políticos tengan un papel más protagónico.
4: Pedro Alvarado y García Rominot. ¿Sabe que mencionó usted que valora las opiniones desde la centro derecha que han salido a criticar la reforma? Sobre esta idea de cruzar veredas, de empezar a encontrar, no sé si atender puentes, ha llamado mucho la atención la propuesta de los alcaldes Tomás Bodanovich, que es del Frente Amplio, y Jaime Belolio de la UDI. O sea, están claramente en veredas opuestas y lo han dicho. Y parece que están pagando ciertos cortos costos por haber planteado su propuesta. No les ha gustado en distintos sectores. ¿Usted cómo ve esos acuerdos de Estado que ellos están proponiendo a 30 años? En infancia, en vejez, en empleo, en seguridad, en inteligencia artificial.
2: No, a mí me encantó. La verdad, yo aplaudo de pie. No sé por qué se le puede criticar algo que están haciendo de buena fe, una mirada de futuro. No, yo todo lo contrario, yo lo aplaudo profundamente. Y son quizás dos niveles distintos. O sea, en un primer nivel, respecto de la reforma de seguridad, por ejemplo, es, bueno, a ver, pongámonos de acuerdo los que creemos la democracia liberal, que un presidente de turno, sea quien sea, porque hoy día está acá, mañana puede estar otro, no sabemos quién, y estos instrumentos se pueden utilizar mal. Entonces, lo primero es ponernos de acuerdo, más o menos todo el sistema político, en decir, mira, el poder va a tener un límite, desde la Revolución Francesa en adelante, en esto más o menos consiste el límite del poder, las democracias liberales, no nos salgamos de ahí, y esta reforma es peligrosa. Es un primer nivel, yo diría, básico de consensos bien civilizatorios, si usted quiere. Y un nivel superior, pero muy interesante también, es lo que está haciendo los dos alcaldes con presentar estas propuestas, que es decir, mira, incluso más allá de estar de acuerdo con la propia democracia, que es lo básico, vamos un poco más allá y estemos de acuerdo en ciertas políticas de Estado de largo plazo. Yo creo que es perfectamente posible, lo podemos hacer de izquierda a derecha. Tendremos diferencia en otros temas. Digamos, yo que he insistido con el tema de la ley de eutanasia, bueno, hay un sector conservador que legítimamente no le gusta el proyecto, va a votar en contra, está bien, tendremos diferencia en eso, yo voy a seguir impulsando eutanasia, ya. Pero ¿por qué no nos ponemos de acuerdo en infancia, en vejez? ¿Por qué no hacer posible eso, no?
3: Senador Mirosevich, miremos la candidatura de la expresidenta Bachelet en Naciones Unidas después del segundo sondeo informal del Consejo de Seguridad, donde bajó de 6 a 2 votos de apoyo, terminó séptima entre 8 candidaturas. ¿Sigue siendo realmente viable su candidatura o ya debería pensar la expresidenta en retirarse de esta carrera por la Secretaría General de la ONU?
2: Yo creo que aquí Bachelet no debe retirarse. Porque uno nunca sabe lo que sucede hasta el final. Aquí claramente hay un veto norteamericano, ¿no? Esos votos en contra no son espontáneos, se lo puedo asegurar, no es producto de que Michelle Bachelet sea una figura que caiga mal. Yo le puedo asegurar que se trata de un veto, ¿no? De lo que siempre se sospechó que podía suceder.
3: El problema es que si hay efectivamente ese veto de Estados Unidos, las posibilidades de la expresidenta de llegar a la Secretaría General no existen, ¿no?
2: Lo que pasa es que, claro, pero todo, estos son partidos que se juegan hasta el final, es decir, igual que en la política doméstica de un país, hay sorpresa al final, ¿no? Y porque justamente estamos en un mundo en donde está siendo muy difícil ponerse de acuerdo, por lo mismo. Los vetos no son únicos, para un lado, pueden ser múltiples y se pueden abrir espacios y ventanas de oportunidad. Yo, la verdad, humildemente recomendaría mantenerse firme hasta el final, porque uno no sabe cómo finalmente las fuerzas se comienzan a equilibrar. Uno no sabe cuál va a ser la posición final de Estados Unidos, la verdad. Por lo tanto, yo recomendaría que hay que mantenerse. Ahora, respecto del apoyo que Chile le quitó a Michelle Bachelet, o más bien más que Chile, José Antonio Kast y su gobierno, creo que una de las páginas más más tristes, más oscuras, más inexplicables, además de la diplomacia chilena, va a quedar probablemente en la historia como un gesto absolutamente ¿cómo decirlo? Antipatriota, mezquino, o sea, los peores calificativos. No, independiente de lo que pase finalmente con la candidatura, en cualquier escenario, esto va a ser uno de los momentos feos de la diplomacia chilena.
1: El senador Vladimiro se ha dicho esta mañana en Cooperativa. Muchas gracias,
2: ¿eh? A ustedes, un abrazo.
3: Ha sido muy amable, senador. Buenos días.
1: Buen día.
3: Buen día.
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4: Cooperativa. 1:37 minutos. 1:37 minutos.
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2: Imagina que estás caminando por un sendero en medio del bosque. Todo está tranquilo, el aire fresco te acaricia la cara, hasta que, de repente, escuchas un ruido detrás de ti. Tu corazón se acelera, las manos sudan, es el estrés, preparándote para lo que venga. El estrés es una de las respuestas fisiológicas más estudiadas y, aunque tiene mala fama, no es el villano que creemos. En realidad, es la razón por la cual estamos aquí, vivos hoy en día. Cuando un terremoto sacude el suelo bajo nuestros pies, cuando vemos una araña peligrosa o nos enfrentamos a cualquier situación de verdadero peligro, el estrés es nuestro mejor aliado. Es algo así como un superpoder.
3: Lo bueno del estrés es que una...
2: Ella es Alejandra Rossi, psicóloga, doctora en ciencia cognitiva y neurociencia.
3: Yo siempre digo, el estrés es nuestro superpoder. O sea, el estrés tiene mala fama, ¿cierto? Porque cuando se hace crónico, o cuando lo pasamos muy mal, claro, molesta, pero el estrés en sí no es malo. El estrés es lo que nos permite estar vivos hoy en día como especie, ya, y a todas las especies. Está bien estresarse con ciertas cosas, ¿ya? Y la respuesta de estrés consiste en la percepción de algún tipo de peligro que nos pone en estado de alerta, y ese estado de alerta significa que hay una reacción en cascada de hormonas y neurotransmisores que hacen su trabajo, viajan por el cuerpo y tonifican el organismo, expanden los pulmones, nos entra más aire, se nos abren las pupilas, como te decía, se tonifica el cuerpo, ¿cierto? Si teníamos sueño, se nos pasó el sueño, y nos prepara a algo porque percibimos que hay un peligro, nos pone en alerta, ¿ya? Esa es la respuesta de estrés. Entonces, eso no hay problema cuando tiembla, ¿cierto? Cuando hay un terremoto, cuando vemos una araña de rincón, o cuando, por ejemplo, un hijo, un amigo, alguien.
2: Pero, ¿qué pasa cuando el estrés no viene de un peligro real? ¿Qué pasa cuando, en lugar de enfrentarnos a un reto externo, el estrés proviene de lo que ocurre dentro de nosotros? Ansiedad, presiones laborales, preocupaciones, problemas familiares, y el estrés, lejos de ser un aliado, se convierte en un enemigo silencioso.
4: No, God, please, no, no.
2: El estrés se transforma de superhéroe a villano. Si esa alerta se mantiene por demasiado tiempo, si no podemos volver a nuestro estado normal, ese estrés puede convertirse en algo crónico con consecuencias devastadoras para nuestro cuerpo. El hipocampo comienza a encogerse, las áreas encargadas de tomar decisiones, como la corteza prefrontal, pierden eficiencia, y la amígdala, el centro de las emociones, se sobrecarga. ¿Y cómo sabemos que el estrés está siendo crónico? Pues los síntomas no mienten. No podemos dormir, el cuerpo se tensa, tenemos dolores de cabeza constantes, bruxismo y problemas digestivos.
3: El tema de cuando se hace crónico es una muy buena pregunta, porque no necesariamente responde a un periodo de tiempo específico. O sea, yo no te podría decir, por ejemplo, no, es que son 2 semanas. No. Cuando el estresor, lo que nos mantiene estresados o estresadas, no está, baja, y la respuesta se mantiene. ¿Y cómo sé que se mantiene? No puedo dormir, estoy tensa, empiezo a tener jaquecas, hago bruxismo, que es cuando, en el fondo, porque el organismo, como se tonifica, se tonifica entero. Y lo que pasa es que muchas de las razones, por ejemplo, de las jaquecas relacionadas al estrés, es porque apretamos los dientes. Y ese apretar los dientes es súper inconsciente, que lo hacemos de noche. Entonces, empezamos a dormir mal, estamos más irritables, el ánimo empieza a variar, podemos tener problemas digestivos, porque el estrés, el problema del estrés es que es una respuesta, si bien muy bien estudiada, ¿dónde nos va a afectar? Eso es entre genética y estilo de vida. Esta soleada, ¿cierto? De adrenalina, noradrenalina, que lo que terminan haciendo es desgastando los tejidos. Literalmente es desgastando los tejidos. ¿Qué tejidos nos van a desgastar? Va a depender de la genética y de los estilos de vida e historia personal. Y para eso no necesariamente hay un periodo de tiempo específico, pero sí, en general, lo que se cree es que cuando el estresor no está, y yo no puedo bajar, o sea, no puedo volver a la Maspasi, ahí probablemente ya tengo un problema, ¿cierto? Y para qué decir, por supuesto, cuando el estresor sigue. Yo hago mucho hincapié en los factores sistémicos que nos mantienen estresados, porque lo que ha pasado es que un poco el imaginario colectivo, ¿cierto? Y mucho esto del movimiento de bienestar, etcétera, pone la responsabilidad del estrés en la persona. Y eso no siempre es así. O sea, en muchísimos casos, en la mayoría de los casos, no es así, ¿cierto? Hay factores sistémicos donde prácticamente es imposible no estresarse, ¿cierto? Las largas jornadas laborales, movilización, a veces, por supuesto, escasez económica, bajo sueldo, problemas en la familia. En fin, es con ese tipo de factores, o por ejemplo, el síndrome de burnout en el trabajo, exceso de carga, es muy difícil que una licencia ayude. Entonces ahí, claro, lo que se invita en general a la gente es a buscar ayuda, ya sea de profesionales de la salud mental o ayuda de, ojalá, un buen amiga, amigo, ¿cierto? Alguien que nos pueda orientar respecto a qué posibles decisiones podemos tomar respecto a nuestras vidas, nuestros estilos de vida para aminorar ese estrés.
2: Pero no todo está perdido. Hay algo que a menudo olvidamos, nuestra increíble capacidad de adaptación. Claro, no podemos controlar todo lo que nos estresa, como las largas jornadas laborales, dificultades económicas o las presiones sociales. Pero si buscamos ayuda, si recurrimos al apoyo adecuado, podemos salir de ese círculo. El estrés entonces es parte de la vida misma, pero al entenderlo, al aprender a gestionarlo, podemos transformar ese poder en algo positivo. Como el fuego que puede destruir, pero también dar calor y energía, el estrés, cuando se maneja bien, puede ser una herramienta poderosa. Así que la próxima vez que te sientas estresado o estresada, recuerda que no estás solo. Es tu cuerpo preparándote para lo que venga. Solo asegúrate de escucharlo y buscar apoyo cuando lo necesites.
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10: 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Dos, un minuto. Dos, un minuto.
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12: Sebastián Aguilar, Precordillera Llama, está lloviendo por allá, mucho viento imagino, pero hoy una despedida muy emocional por parte del presidente de Cruzados y del Tati Boljuvasic en una decisión que tú nos cuentas si sorprendió o no allá en San Carlos. Seba, ¿qué tal?
13: ¿Cómo estás, Ernesto Contreras, compañeros? Caen algunas gotitas en San Carlos de Apoquindo, gotitas tímidas, eso sí, a esta hora de la tarde, ya ha pasado cerca de una hora y media desde que se hizo esta conferencia de prensa de despedida de José María Boljuvasic, el ahora ex gerente deportivo de Cruzados, después de 16 años al mando de la Secretaría Técnica Cruzada. Se acaba una verdadera época dorada para la Universidad Católica en términos de gestión y consecución de títulos. Bueno, ¿cómo se dio a cabo esta salida del Tati Boljuvasic? Se gestó ayer durante la tarde en una reunión del directorio de Cruzados, donde se discutió sobre las decisiones que se estaban tomando a nivel directivo, pensando también en proyectar lo que viene el año 2027. Se quieren anticipar en Cruzados a un mercado, por supuesto, más enjundioso, por decirlo así, del que tuvo recién la Universidad Católica y que ha redundado en las críticas de la hinchada por la falta de refuerzos de cara a la Copa Libertadores. Y en esta discusión, en este intercambio de ideas, se toma la decisión finalmente de terminar el ciclo de José María Boljuvasic al mando de la gerencia deportiva de Cruzados. Esto se comunica hoy durante la mañana y pasado el mediodía, Matías Claro, el presidente de Cruzados, prácticamente entre lágrimas, comunica la salida ya oficial de José María Boljuvasic. Que esto fue lo que dijo al momento de despedirse de prácticamente 22 años en el club. Recordemos que fue jugador antes que gerente técnico y ahora da un adiós definitivo a la Universidad Católica.
14: La manera de salir de los clubes es de buena manera, es deseando que las cosas sigan bien para adelante. No solo desear que las cosas salgan bien cuando uno está dentro del club, sino también cuando le toca estar afuera. Así que le pido a todos los hinchas y a todos los trabajadores y a todos que respeten la decisión del directorio, que la valoren y que sigan trabajando para que este club sea cada vez más grande. Creo que esa es la forma, como lo hacemos acá en Católica. Perdón, la verdad que, como dije el otro día, no nací en Chile, por eso no soy de Católica de chiquito, pero soy hincha de este club. Me han tratado muy bien desde que llegué como jugador. Traté de darle siempre lo mejor, con profesionalismo, con honestidad. La verdad que dejé todo, lo más que pude, con errores, con acierto, como nos pasa a todos, pero siempre con el deseo de que al club le vaya bien.
13: Ahí está la despedida entonces entre lágrimas de José María Boljuvasic, que también como jugador hay que mencionarlo, tiene el récord de imbatibilidad en el torneo nacional, incluso arriesgó su salud jugando por la Universidad Católica, jugando con un tumor en la cabeza en su minuto que lo obligó a, por supuesto, dejar un tiempo las canchas y volver jugando con casco, como se le recuerda mucho al Tati Boljuvasic, y ahora pone fin a su etapa como dirigente en la Universidad Católica. Asegura que se va a tomar un tiempo para evaluar posibilidades, no descarta volver a trabajar en el fútbol chileno, tanto en otro club como en otra posición, pero lo cierto es que ya se pone un fin definitivo a su paso como gerente deportivo Cruzado. Las razones por qué se toma esta decisión las explicó Matías Claro, el presidente de Cruz.
15: El legado del Tati es la gran persona. Perdón que ha sido un motivo para todo. Bueno, obviamente en el tema ya directivo y poniéndonos más en cómo vamos para adelante, no está dentro de la planificación. Uno nunca planifica con anticipación algún cambio tan importante como este. Lo que sí está en la planificación es que nosotros queremos trabajar mucho y potenciar el proyecto deportivo y queremos prepararnos muy bien para la ventana de contrataciones del verano, para la temporada 2027, y probablemente eso adelantó las decisiones en el directorio, porque si necesitábamos hacer un
16: recambio, un nuevo ciclo en el área deportiva. Necesitamos tener el tiempo necesario para que poder buscar una persona, teniendo la vara tan alta que tenemos en este minuto, poder buscar una persona, que esa persona tenga el tiempo necesario para poder trabajar.
13: Ahí está la reflexión que también hace Matías Claro respecto a la salida del Tati Urquasich, que por último lo escuchamos al Tati sobre esta decisión ya más en lo personal. ¿Es algo que él quería dejar en este momento la Universidad Católica? Esto es lo que dice el Tati.
17: A ver, yo por supuesto que quería seguir en el cargo, pero también entendía y entiendo la situación que vive el club. Entiendo que bueno, hay un directorio que puede y tiene la potestad de tomar decisiones que cree que son las mejores decisiones para la institución, para el club. Por lo tanto, como dije al principio, las entiendo y las acepto y valoro que así sea, si hay otra decisión.
13: Ahí está, clarísimo entonces lo que dice el Tati. Él quería seguir como gerente deportivo, pero es decisión finalmente del directorio que no continúe como el gerente deportivo de la Católica.
12: Ya, muchachos, la Copa Libertadores, los cánticos de los hinchas habrá sido el detonante. José Antonio, parto por ti.
18: O sea, yo creo, como lo planteaba en el editorial, yo creo que hay tres posibles hipótesis. Yo creo que de todas hay un poco. La presencia, o sea, la presión de los hinchas en el estadio ese día fue muy contundente. Muy contundente y dicho, desde mi mirada, muy sorpresivo lo masivo que fue o lo bien organizado que estaba. O sea, le hicieron el tercer gol y el canto estaba listo, perfecto, lo sabían casi todos. Fueron directo y la reacción inmediata. Termina el partido y habla el presidente, habla el director deportivo, o sea, hablan todos, salen todos a dar su mirada o a exponerse públicamente. Esa es una. Habrá que ver cuán permeable es este nuevo directorio a esta presión de los hinchas. Yo tengo una mirada donde también es una oportunidad para este nuevo directorio que preside Matías Claro, tras la salida de Juan Tagles, justamente de iniciar su propio ciclo con su propio director deportivo, o sea, asumiendo esa contratación, pero también ese riesgo. En el fútbol acertar a veces cuesta mucho.
12: Y si no, pero el gerente es como diferente como los futbolistas, uno cree, o sea, muy diferente la búsqueda.
18: Sí, claro, pero aquí, claro, aquí calza, digamos, un nuevo presidente, queda fuera ya el ciclo de Juan Tagle y el Tati era parte de ese gran ciclo. Por tanto, él tiene la opción de comenzar desde cero. Ese es un tema. Y finalmente es ver y mostrar su capacidad de gestión. O sea, acá Matías Claro entra a jugar. Aquí entra a jugar su partido. Comienza con la decisión de cerrar el ciclo de Urquasich, de contratar un nuevo director deportivo. Él dice que es urgente y que es justo el momento. Y yo ahí comparto que justo hay un momento de aquí a final de año que ese nuevo director deportivo entre en funciones, ya entre en rodaje, ya apunten a la próxima temporada. Pero también la salida de Urquasich, de alguna manera, lo deja Matías Claro fuera como responsable de lo que estaba pasando, de que no llegaron las contrataciones. Bueno, sabemos, no llegaron porque ya lo dijo Urquasich así dos veces en una semana. El presupuesto era de 800.000 dólares y 1 millón, y que con eso no podían traer lo que querían. Bueno, también hay política aquí, o sea, evidentemente el presidente de alguna manera se limpia, se esculpa y dice no hubo contrataciones, bueno, ahora nosotros traemos nuestro director deportivo y comenzamos de cero. Eso es lo que yo siento que, o mi mirada de lo que está pasando. Y me suena lógico a que un nuevo presidente que llega además con un nuevo directorio, eso también hay que entenderlo, y aquí donde a veces se confunde, usted dice no, acá no tiene nada que ver la plata del club, del estadio, no sale de esa cuenta, pero los que llegaron a este directorio en los aumentos de capital y pusieron cerca de 20 millones de dólares, o sea, ellos ya metieron, como algunos dicen, métanse la mano al bolsillo, estos que están sentados hoy día, se la metieron ya, o sea, ya pusieron esos billetes para cerrar el estadio. Entonces, hay todo un nuevo ciclo que se está armando y que se está empezando a desarrollar.
19: Sí, pero mira, en el fútbol aún en los clubes que son bastante más organizados, como es la Universidad Católica, hay muchas cosas que son de astucia también, porque cuando la Católica gana el grupo de la Copa Libertadores, eliminando un equipo argentino en su casa, no se le ocurrió sacarlo. O sea, ahí el plantel
20: estaba correcto.
19: O sea, entiendo, ¿no? Porque,
20: no lo entiendo.
19: Porque si la decisión es como dice, como insinúa el Toño, y uno cree, bueno, programada, llegan unos nuevos señores que tienen otra visión, bueno, inmediatamente lo tienes que hacer. O después de eso, tuviste un receso, ¿por qué no lo hiciste después del receso? O sea, esa campaña era como que sostenía entonces un
20: juego. No había convicción, claramente.
19: Ya, bueno.
20: Se dio por el momento ahora.
19: Bueno, pero.
18: O sea, hay un momento político cuando salta el estadio en ese minuto, yo creo que ahí es donde.
21: Sí, pero la discrepancia con él venía de antes. O sea, hay bueno, un sector de ese directorio que nunca estuvo tan convencido.
20: Y adentro, Pato, porque eso es un tema importante, o sea, contar.
21: Pero como
20: hay una discrepancia.
21: A ver, como en todas partes donde el control no lo tiene una sola persona. Cuando hay varios que tienen el control, es legítimo que opinen distinto. Ahora, Buljubasic dice el otro día, después de la derrota con Estudiantes, y hoy lo desliza de nuevo. Hay un tema con la forma en que se hace eso. Porque si tú llegas, si tú eres director y tienes poder, bueno, plantéalo derechamente. Mira, yo creo que ya llegó el tiempo, fueron 16 años, hagamos algo, pongamos una persona. Pero resulta como que esperaste que se te acomodaran las cartas.
19: Eso es.
21: Dejaste que pasaran las cartas, como dice Igor, ¿por qué no cuando estaba todo bien? Cuando ganó tres partidos de visita, cuando clasificó, cuando ganó el grupo. Porque yo creo que hay una forma que es la que apunta Buljubasic de hacer las cosas. De decir, bueno, no ahora. Acuérdate que corrió el nombre del Chapa Fuenzalida hace cuánto.
20: Este año, ¿no?
21: Sí, hace cuánto, 5 meses corrió el nombre de él. Entonces esto no es nuevo ni es del estadio. El estadio, evidentemente, tiene razón el Toño, también influye. Es un hecho político, es verdad. Pero me parece que esto también es como que había ahí un caldo de cultivo de que había gente que, ojo, puede tener razón, puede decir, mira, es que le apuntan a uno y le pifian a dos. Bueno, eso es una suma y resta interna que tienen que hacer. Le ha ido mejor, le ha ido peor con los fichajes. Pero creo que eso estaba instalado y creo que eso termina pesando, porque también le termina molestando a Buljubasic, que después de la derrota con Estudiantes va y habla. Ahí habla y dice, ojo, no eran 6 millones de dólares. O sea, toma una postura de decir, ¿sabes qué? Me están pegando incluso unos gallos a los que no dan la cara, no los veo, entonces yo voy a salir a defenderme. Se lleva puesto a Carnero cuando dice, es que nadie quería venir. Yo no lo dije, dice Buljubasic. Nunca dije eso. Lo dijo Dani, creo, dice él. O sea, ahí ya todo el mundo entiende que había una dirección técnica que jugaba su partido, una dirigencia que jugaba su partido y una gerencia deportiva que jugaba su partido. ¿Confluían para alguna parte? Me parece que no.
19: En ese, después de la clasificación, ¿no fueron pocos los días en los que se pudieron tomar las decisiones? Si el mercado no te quedaba al alcance, bueno, hacía un esfuerzo por otro lado. Pero eso no le corresponde al gerente deportivo, porque el gerente deportivo dice, bueno, ¿sabes qué más? No sé, pues, saquemos de allá, saquemos de acá y tengamos un pozo de 4 millones de dólares y salgamos a buscar jugadores. Esa decisión no la puede tomar él.
21: No,
18: claro, por eso yo
20: él decía, recibe el flujo arriba, ¿no? Claro,
18: por eso yo te decía administra. Que una de mis hipótesis es que la decisión de sacar a Buljubasic, de ponerle término a su contrato, porque le pusieron término a su contrato, de imagen pública para los hinchas, están todos los hinchas todos celebrando. Una gran mayoría apuntaba a Buljubasic. Bueno. Pero la decisión viene de un directorio y también una oportunidad para el directorio para, de alguna manera, quedar más limpio de lo que pasó.
20: Igual la gente la apuntaba mucho a Claro. Yo creo que si hacemos una encuesta van más a Claro que a Buljubasic. Sí. Créeme eso, Toño Prieto. Bueno. Más sí. Que al Tati. Créeme, porque fue Claro el que dijo, terminada la fase 1, fue él el que dio la cuña de que no hay más refuerzo.
21: Entonces, sí, pero ahí hay que resignarse nomás, ellos son los dueños del boliche.
20: Pero por eso, pero
19: no, está bien,
20: digo que
19: pero
20: la gente no es
19: que no la disfracen nomás.
20: Entonces, la gente fue más contra Claro que
21: no, lo que pasa es que digo, es que la gente le pega a Claro, sí, está bien que le pegue, tendrán sus razones, estarán más certeros o no, pero Claro el dueño club, por ende no es, está lo mismo lo que diga la gente de Claro. El Tati era un funcionario,
20: claro.
21: Entonces ese dicho viejo del hilo se corta por lo más delgado, yo creo que aquí se hizo.
20: La aplica perfecto.
18: Había dos hechos, o sea, ya lo hemos marcado, el Tati no solo habló terminado el partido con Estudiantes, sino que 3-4 días antes había hablado y había dicho prácticamente lo mismo. O sea, volvió a repetir en la zona mixta lo que él ya había repetido. Y claro, movimientos, él olfateaba lo que venía, eso era claro. Y a lo mejor, desde que Matías Claro y su grupo que hoy día controlan entraron, esperaban el momento de hacer el cambio. Y la circunstancia se le dio hoy día, y claro, lo dice hoy día, dice, nosotros vamos con urgencia a contratar un director deportivo para que de aquí a diciembre esté en rodaje y ya asuma.
20: Lo curioso es que los tiempos calzaron perfecto para que Claro mandara, bueno, o sea, a Loguera Volpo, o sea, porque lo habría hecho antes, si era la convicción.
18: Claro, esta tormenta perfecta se te da perfecto para hacer el cambio, porque si el equipo seguía ganando y clasificaba a la siguiente fase, era difícil sacar al director deportivo.
20: ¿Qué señal se está dando al sacar a Volpo así? Para mí es que él es el culpable. Esa es la imagen que a mí me da sacarlo hoy día.
18: Bueno, para mí, o sea, por eso te digo, o sea, se limpia de alguna manera el directorio, pero mi mirada es que es el momento del inicio del ciclo de Claro como presidente. De aquí en más, ya él trae una persona que es de su lado, de que él elige, y ese director deportivo tiene que entrar a tener más aciertos que errores para justificar.
19: Pero la vara la tiene puesta.
18: Por supuesto, ¿no?
19: La tiene puesta. Primera fase Copa Libertadores.
18: No solo eso.
19: Clasifica el primero del grupo. Esa es la vara que tiene puesta.
18: Tiene 7 títulos, 4 consecutivos, traída de jugadores exitosos.
19: Se puede
20: eliminar a Boca en la Bombonera ganándole 1-0. Ese es el piso. Seba, para ir cerrando la Católica, que tengo a Colo Colo ahí con Rodrigo Gómez en la línea. Nombres. Esto es como cuando sea un técnico. Suenan nombres, quién llega, qué es lo que viene, lo administrativo en la UC para ese puesto.
0: Bueno, el primer nombre que saltó entre los pasillos del Claro Arena fue el del Chapa Fuensalida. Es uno de los primeros nombres que salta a la mesa cuando ya se conoce esta salida de José María Urquasich. De todas maneras, Matías Claro asegura que van a haber varios candidatos, van a hacer varias entrevistas, que lo están corriendo contra el tiempo, y en ese sentido se van a tomar con calma la elección del próximo gerente deportivo. Mientras tanto, la Secretaría Técnica de la Católica, que ya tiene dentro a Javier Furbacher, lo contábamos también en su minuto, ex secretario técnico de O'Higgins de Rancagua, que llegó hace unas semanas atrás, seguirá como secretario técnico de la Católica, acompañado por Marcelo Peña, que también va a seguir trabajando a pesar de la salida de José María Urquasich. Va a estar esta Secretaría Técnica supervisada, digámoslo así, mientras se sigue buscando el gerente deportivo, por el director Aníbal Silva, que llegó en julio del año pasado en reemplazo de Felipe Correa, cuando este parte a la Federación de Fútbol de Chile. Entra Aníbal Silva al directorio y hoy se hace cargo de la Secretaría Técnica mientras se está buscando a un gerente deportivo. Ahora, también el trabajo que viene para Matías Claro, en lo que decía el Toño, tratar de reducir el margen de error, es que se va a crear también en la Católica una gerencia, digámoslo así, de análisis de datos. Es una área, un departamento de el área deportiva de Cruzados, que pretende buscar más datos científicos, hacer análisis más detallados en cuanto a los datos para la búsqueda de jugadores, y que esta área vaya alimentando a la Secretaría Técnica para tomar decisiones y reducir el margen de error. Es lo que va también a ir para adelante, y de hecho ese cargo de gerente de este análisis de datos se va a empezar a ocupar desde el 1 de septiembre. El 1 de septiembre va a llegar el nuevo gerente para esa área, ya. Y es parte del trabajo que va a hacer Cruzados para reducir el margen de error.
20: Ya, pues, Seba. Oye, pensando en el fin de semana, bueno, estamos recién a
19: mañana.
20: A martes. Bueno, perdón, mañana con Coquimbo a la Z. También te cooperaría.
21: ¿Puedo decir algo?
20: También digo nosotros.
21: ¿Puedo decir algo? No quiero que pase colado.
20: Pato.
21: Lo que yo sé es que los directores de Cruzados hace seis meses, tienen el nombre propuesto de ese gerente de análisis de datos. Evidentemente, cuando le dicen a la Secretaría Técnica, oiga, le falta un analista de datos, un tipo que no entregue la información como la entregan ustedes, que la entreguen mucho más sistematizada, digamos, más acorde a los tiempos. Ya, pues, le dijeron desde la Secretaría Técnica, buscamos uno, proponen uno. No gustó el que propusieron, y se quedó el tema ahí, en la nebulosa, y hoy aparece. Yo no sé si esto se ve tan bien. Yo tengo la percepción de que evidentemente aquí hay gente que tomó una decisión, digamos, hace rato. Quiero sacar a Urquasich. Y yo creo que tiene toda la razón Igor. Los tiempos hicieron que, en vez de que fuera cuando parecía algo tan natural, digamos, que era asumir un costo, decir, oye, llegué yo, entonces se va a Urquasich. Por eso es lo que creo. Claro. En vez de hacerlo así, como a donde te llega la marea, y el cántico, como es el Toño, Catilla, bueno, ahora hay que echar a alguien a la hoguera. Listo, ahí va Urquiza. Se ve mal. Perdona, o sea, que te lo diga, pero tengo la sensación.
18: Evidentemente que también Matías Claro ahora tiene a su disposición, digamos, buenos nombres. Que tiene historia en la Católica y que pueden satisfacer la tranquilidad del circo romano, de la hinchada. O sea, si tú traes al Chapa Fuensalida, todos felices. Si tú traes a Mirosa, y todos felices. Si tú traes al Piri Parragué, todos felices. Pero aquí comienza a jugar el partido Matías Claro. ¿Por dónde se va? ¿Si se va por alguien de la historia o viene con alguien de afuera?
20: Ya pues se va para mañana. Cortito, formación, partido importante para la UC. Se metieron varios en esta disputa por las copas. Vamos a escuchar al Weberton ahora pegadito a ti.
1: Sí, está viajando, de hecho, el plantel de la Católica rumbo a Coquimbo para mañana jugar ante los Piratas, con el estreno de Agustín García Basso en la defensa. Entrenó hoy como titular, así que estaría a disposición de Daniel Garnero. Vicente Bermeo en el arco, con Sebastián Arancibia por el sector derecho, Branco Ampuero con Agustín García Basso en la dupla de centrales, y Eugenio Mena por la izquierda, Johan Valencia en la mitad de la cancha junto a Jimmy Martínez y el Simbi Cuevas, dejando en ataque a Clemente Montes, a Justo Gian y Fernando Sampedri, el 11 de la Católica para mañana. Jugar a las 6 de la tarde en el Francisco Sánchez Rumoroso ante Coquimbo Unido.
21: Perdón, sea, usted sabe cómo es el déficit atencional, pero sí, para ratificar algo, porque con los nombres, con la idea de buscar, con la urgencia, quien quedó a cargo de la oficina técnica que comandaba, o la gerencia que comandaba Buljubasic, interinamente, es Aníbal Silva.
1: Sí, sí, señor.
21: Ya, un director.
1: Un director.
21: Un director.
1: Lo decíamos, solo para complementar, es el que reemplazó a Felipe Correa.
21: Sí.
1: Felipe Correa era integrante de la Comisión Fútbol en su minuto, cuando parte la Federación de Fútbol de Chile, aparece Aníbal Silva.
18: Bien, recordemos, Aníbal Silva, tú has tenido funciones de director deportivo.
21: Sí, no, conoce el paño.
18: En Osorno, en varios lugares, en varios lugares del fútbol chileno. Y su nombre también genera ciertas controversias.
21: Trabajó con Berizzo en el cuerpo técnico de Paraguay, también, ¿no? Un rol bien cercano a lo deportivo.
18: Sí, con algunas acusaciones de la llegada de algunos jugadores en los medios paraguayos. Saben que se citaron determinados jugadores.
20: ¿A la selección?
18: Buscando
20: a subirle el valor.
18: Elevar sus precios. Bueno.
21: Hay que ser valiente ver a Paraguay.
20: Mucho. Seba, abrazo, muchas gracias.
1: Que estén bien, muchachos, un abrazo.
20: Chao.
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1: Colo Colo, nos acostumbramos, Rodrigo Gómez, porque ya nos habla con los medios, a los lunes de Vidal en su cuenta de Kick. Yo quiero destacar los análisis futbolísticos que hace Vidal, que son muy, muy interesantes. Son muy interesantes cómo analiza los partidos, pero también dejó ciertas cositas, el penal.
2: Se va para su lado después.
1: Su champonada, claro, después termina en lo suyo. Pero el análisis, cuando habla de la cancha, es bien atractivo. Bueno, tú nos traes lo más interesante que dejó el Rey, sobre los penales, sobre la champonada que casi termina con empate. Hartas cositas dejó Vidal antes del debut de Bocinha, Rodrigo Gómez.
3: Tal cual, Ernesto. Hola. Vamos a escuchar al capitán de Colo Colo, Arturo Vidal. Tuvo esta conversación a través de su canal de YouTube, donde es el reinado de Vidal. Es ahí donde se ha estado dando margen. Recordemos que Arturo Vidal quiere ser entrenador, ha estado estudiando para eso, y aquí tiene la instancia de poder hablar, como dice él, de fútbol, de manera tranquila, con sus seguidores, y sin demasiado apuro. Así que fue más de una hora de exposición de Arturo Vidal en este análisis del clásico, donde tú bien lo marcabas. O sea, hubo mucho de táctica, de sus movimientos en cancha. Dijo, bueno, aquí vamos a analizar a los dos. Por ejemplo, en una jugada de Ignacio Vázquez donde no acelera el pase, dice, se nota que este muchacho no tiene bien trabajada a la izquierda. También le voy a dar algunos tips a los de la Universidad de Chile. Bueno, así estuvo más de una hora de conversación con Arturo Vidal, que obviamente entró en una de las polémicas del clásico, que fue el penal que le sancionaron. Esto fue lo que dijo en su estilo Arturo Vidal, dejando también un recado obviamente para los rivales.
4: Ya, muchachos, yo les voy a decir la verdad, esto no es penal. Nunca levanté el brazo para parar la pelota. Mira, y yo, mira mi cara se da vuelta, porque pienso que me va a pegar la cara, y yo nunca puse el brazo, más encima no me pegó en el codo, me rozó acá, el tríceps, mira. Mira el árbitro está ahí. ¿Por qué en esta el VAR se mete y no se metió en la del chino? Y después decían que había sido codo. Esto es el codo. Esto no tiene nada que ver, weón. Bueno, igual era, como había tanta diferencia, quisieron igualar un poco, por eso igual. Yo vengo corriendo así, más encima gané un salto y voy de frente. No es penal. Menos en un clásico, pero va afuera, mira para dónde va la pelota. Encima le estamos dando un baile, que iba a meter la mano. No fue penal, sí, es también. Se lo regalaron para que se igualara y para que la gente. Para que la gente no se fuera hacia el estadio, si le estamos dando un baile, para que.
3: Ahí termina con una chicana también Arturo Vidal para los hinchas de la Universidad de Chile. Apuntó en eso que decía él del chino, Ernesto, es el penal de que reclama él contra Leandro, sí. Hernández. De hecho, llevó a su canal una jugada de Atlético de Madrid Villarreal, donde la jugada era idéntica y se sancionaba penal después de un empujón así. Así que fue parte de lo que estuvo mostrando, pero también hubo mea culpa. Recordemos que Vidal tuvo una jugada insólita sobre el sector derecho de la defensa, donde se confía, cree que el balón va a salir y Marcelo Morales no deja de correr, se lo arrebata y termina generando un casi gol de la Universidad de Chile. Esto dijo Vidal respecto a esta jugada que calificó como la peor de la temporada.
4: Esto hubiese sido caga mía, pero completita. Encima,
5: Méndez.
4: El Chelo sabía que el gol no iba a seguir porque es de los que pasa la jugada y no sigue. Pero se dio cuenta que la iba a dejar pasar. Parece que me ha visto los videos. Aura Laura. Encima, ¿sabes lo que me di cuenta yo aquí? ¿Por qué también hago eso? Porque veo que la pelota va mala, va muy larga. Cuando va muy larga, este, ¿para qué corre? No sé, ¿para qué sigo corriendo? Y ahí me cago, mira. Ahí ya, mira, súper larga.
5: Morales, muy larga, la intriga.
4: ¡Ay!
5: Morales para Reijas, se lo perdió. Otra vez el tonto Reijas.
4: Ahí está. No, pero esa es culpa mía. Esa es culpa mía, muchachos. Solo mía, perdón.
5: 70 de partido.
4: Nunca más.
1: Ya. Las dos primeras, Igor. Lo del penal y bueno, la chambonada final no deja ser anecdótico que lo haya visto Marcelo Morales, que él siempre dejaba pasar la pelota y que ahí se le metió por la espalda. No, queda una más de vida.
6: Porque él no lo va a convencer nadie que le pegó en una zona penalizable, digamos.
1: Debajo de la mano.
6: Claro.
1: Y no, que hay volumen.
6: Y el VAR revisa todo. No necesita que tal jugada porque es un partido determinado. Pero bueno, no, esa es una parte que no tiene apelación, digamos. Porque por ahí que se quejaba de que...
1: ¿De qué?
6: De que Borio había dicho que la pelota iba al arco.
1: ¿Qué importancia?
6: Si, si alguien dice la pelota va al arco...
1: Igual es mano, no igual es penal.
6: O sea, pero...
7: No tiene ninguna importancia si va o no va al arco. Sí.
1: Entonces, creo que iba al arco. Creo que iba al arco.
6: Pero si no tiene nada que ver. Lo interesante es que él... porque tiene astucia, ¿verdad? El análisis del partido, bueno, hay partes donde, bueno, uno puede coincidir o no, digamos, pero él lo vio desde adentro y bueno, tenía la visión primaria, pero lo más llamativo es que él no deja siempre de poner un palito, porque tú puedes decir, mira, cobraron ese penal porque el partido, no sé, estaba disparejo y quería que se mantuviera el interés. No, pero eso para que no se fuera la gente, o sea.
1: El estadio.
6: Te mete la, la pimienta.
1: Una chicanita.
6: Bueno, pero es el sitio de él. Pues, y él...
1: Es su canal de kick, de hecho.
6: Por eso
1: el nos metimos ahí a sacar lo que quiera.
6: Si no...
1: Sí. Rodri, una más.
3: Sí, hizo también un análisis a su presente. Recordemos que Arturo Vidal pretende jugar otra temporada más por Colo-Colo, idealmente estar en la próxima Copa Libertadores. 39 años ya para el capitán del Cacique, que analizó su partido. Entregó algunos datos, como por ejemplo que fue el tercer jugador que más corrió en Colo-Colo, después de Villagra y también de Ulloa. Así, en su estilo, Vidal defiende su rendimiento.
4: Y cuando me dicen que estoy mal físicamente, pidiendo 85, mira, estaba arriba, otro queda todo apretado, mira. Muchachos, fui el tercer jugador que más corrió el equipo, para que sepan. Pienso que jugué, haber jugado la mitad de volante y la mitad de último hombre. Cuando juego de último hombre corro un poco menos, sí. Corrí 10 kilómetros 300 por ahí.
8: Opa, ¿quién fue el que más corrió?
4: A Méndez fue el que más corrió, hizo 11, ¿cuánto? 11.2. Fui el tercero que más corrió, muchachos.
8: No hay velocidad.
4: 39 años. ¿No? Tengo velocidad 27, porque no tuve ni una corriendo hacia atrás. Pero el kilómetro, pero estoy como potrillo, les dije, ¿no? Ya, pero ahí vamos.
8: Bueno.
7: Sí, pero aquí.
1: ¿Cómo podría Vidal? A los 39.
7: Pero digamos, no diferencia los dos aspectos. O sea, me encantaría escucharlo en una. Ya que él no acepta en preguntas, ¿no? Yo le preguntaría. ¿Qué importancia tiene para un líbero, digamos, y entendiendo, digamos, y siempre lo quiero decir, digamos, Vidal es uno de los dos o tres mejores jugadores del fútbol chileno de la historia y merece, y merece una estatua?
1: Dilo, pero, una buena vez, Toño.
7: Pero el punto está en su pérdida de velocidad. Una cosa es la aeróbica de correr, se la tiene todavía y la va a tener durante mucho tiempo, era un superdotado físicamente, pero la pérdida de la velocidad en un puesto como líbero es demasiado notoria. Pues yo no lo vi haciendo el análisis cuando jugaron contra Everton, y en el primer tiempo Everton le metió 9 llegadas, y Vidal era el líbero, y Vidal, bueno, de pero las 9, ya. 5 o 6 fueron todas, sí, de él.
6: Pero no te parece, a ver, entremos a lo que no te parece que en esta campaña Colo-Colo Vidal ha sido relevante atrás o al medio,
7: en algunas facetas del juego sí, pero en otras no.
6: Ah, bueno.
7: Últimamente, pues, digamos,
6: totalmente relevante,
1: como queda, todos los jugadores. Que, o sea, para ti, Pato, ha sido clave en
7: el totalmente relevante. Punto, relevante en muchas facetas, pero hay otras cuando lo encara, bueno, en velocidad, es.
9: Está bien, pero Toño, eso es.
7: Ese nivel, él no puede jugar, sí, por ejemplo, una Copa Libertadores.
9: Pero esta no es la Copa Libertadores, no, pues, Toño.
7: Estamos haciendo el análisis.
9: De un ¿sabes nivel qué superior? Pasa, Toño? Que yo creo que es bueno que la gente entienda algo. Las cosas en el fútbol son lo que son nomás. No son lo que uno quiere que sean, o lo que uno se pasa a la película que tienen que ser. Son lo que son. Y la pregunta es: tráeme líberos más rápidos que en la sumatoria sean mejor jugador que Vidal, y te aseguro que te va a costar encontrar. No va a ser fácil encontrar un tipo que ponga esa eficiencia en los duelos, que tenga esa calidad técnica de rechazo y cabezazo, que tenga ese primer pase que a veces tiene errores, pero que en la sumatoria es bueno, por eso lo puso Ortiz ahí. Entonces, la pregunta es, ¿ha perdido velocidad? Y nunca fue el más veloz del mundo. En el puesto de líbero es importante. Sí, ¿hay mejores? ¿Siempre hubo mejores al alcance de la mano? Como la respuesta es, no sé, y este gallo te da muchas cosas buenas, esa es la realidad por ahora.
7: Pero sí, yo no pongo en discusión lo que tú acabas de decir. Yo estoy de acuerdo contigo, lo comencé diciendo. Uh-huh. Vidal es uno, dos
9: y
7: o tres mejores.
9: ¿Qué estamos haciendo?
1: No, no, estamos velocidad. Hablando del presente de Colo Colo, de este campeonato, porque eso estamos analizando.
7: Estamos hablando de Vidal, de que habló y que hizo su análisis de su juego y de lo que acaba de decir.
9: Por supuesto.
7: De eso estamos hablando, digamos, de su velocidad. Lo acabo de poner, lo puso domingo, yo soy el mejor físicamente.
6: En relación a los adversarios, a lo mejor si tiene al adversario, no sé.
7: Mi mirada es que en la velocidad pura, en el uno contra uno, ahí tiene un déficit.
9: Él mismo lo dijo.
7: Todo lo demás...
9: Dijo, he perdido velocidad.
7: Todo lo demás lo sostiene. Por lo tanto,
9: 39 años con no haber perdido velocidad.
7: Claro, pero ahí viene, digamos, si entramos en el análisis, que él entra también en su espacio, entra esto. O sea, ahí hay una debilidad. O sea, hoy día en el fútbol chileno, en varias oportunidades de partido, cuando va alguien y lo encara en uno contra uno, se nota. Ahora, si uno lo proyecta para una Libertadores en fase de grupo, hay otra debilidad para Colo Colo. Todo lo demás, la experiencia, la capacidad física, el primer pase, es perfecto, es fantástico lo que hace Vidal. Eso no hay ninguna duda. Estamos hablando de un detalle, que es su velocidad pura, nada más.
6: O sea, si usted estaba lesionado, hubieran andado mejor, entonces. Si uno no hubiera podido jugar, habría andado mejor con Colo Colo, según eso.
7: No, o sea, estamos hablando de un jugador de sus aspectos positivos, sus aspectos negativos. No, o sea, Vidal fue un digamos un aspecto positivo para Colo Colo en el clásico, eso no hay ninguna duda. Bueno, estamos hablando de lo otro, digamos,
6: de ese partido.
7: De lo que él entró en el análisis, él dijo mi velocidad, mi.
6: Sí, en este partido, eso es lo que hizo esto, él está hablando. No está hablando de la Supercopa cuando perdieron con la U, pues
7: es que tiene que ver. Estamos hablando de la temporada también, digamos, lo que se le ve domingo a domingo, o sea, fin de semana.
1: Oye, Rodri, ¿tú tienes los números para dar el cierre a Vidal y hablar de mañana, que se estrena Bocinha, transmite Cooperativa, mañana, desde el Nacional?
3: Sí, el pic de velocidad, ahí para lo que comentaba Toño, el pic de velocidad en este minuto es de 27 kilómetros por hora, o en el último partido. Ahora, ¿qué es lo que dice Vidal? Que nunca le tocó un carrerón muy largo, muy extenso, para haber alcanzado más velocidad, pero que está en 27, 28 kilómetros por hora su sprint. Diferencia, por ejemplo, de los principales, que en este caso es Villagra, también Sosa, que en esas carreras de retroceso, decía Vidal, pueden alcanzar hasta 31 kilómetros por hora. Así que ahí está el margen, marcaba él todo eso con 39 años siempre.
1: Ya, pues, oye, Rodri, para mañana, para cerrar, Colo-Colo, ¿qué equipo presenta? Está clasificadísimo en Copa Chile, basta quizás determinar si va a ser primero o segundo, y la Unión está fuera de todo ya en esa competencia.
3: Sí, ha estado trabajando un equipo que adelantábamos ayer acá en Cooperativa, que tiene a Bocinha en portería. Recordemos que Bocinha ya está haciendo incluso la invitación a los hinchas de Colo Colo a través de las redes del club para que asistan mañana al Estadio Nacional a ver este estreno tan esperado del portero de Cabo Verde. Así que Bocinha en el arco, en la defensa estuvo trabajando una defensa joven con Bruno Torres, con Iván Román y Holguín por el sector izquierdo, Agustín Holguín. Después en la mitad de la cancha, Matías Fernández por la derecha, Eric Bimber por el sector izquierdo, se mantiene un doble contención. Ahí estaba Alarcón junto a Rodrigo Catalán. Y en el ataque, Marcos Volados, volviendo a una titularidad por el sector derecho. En el centro del ataque, el argentino Maximiliano Romero. Y por el sector izquierdo estaba Marchand, Francisco Marchand.
1: ¿Volado hace cuánto no es titular? Este año no, de hecho.
3: Volado, estamos hablando de 7 meses aproximadamente, 7-8 meses.
1: Harto rato.
3: Bueno. Apareció para el clásico y ahora ya va a ser su primera titularidad.
1: Perfecto. Oye, gracias, Gomito. ¿Algún detallito más? Y cerramos Colo-Colo.
3: No, estamos listo con Colo-Colo. Recordemos que mañana es en el Estadio Nacional el partido. Eso. Ante 30.000 espectadores, porque no se puede utilizar la Galería Sur, así que con 30.000 de aforo juega Colo-Colo 20-30, y ya confirmado para el fin de semana también que van a jugar, o sea, nunca estuvo en duda, pero se ratifica la presencia de Colo-Colo en el Monumental para recibir Audax.
1: Perfecto, ahí estará obviamente Cooperativa de Deportes. Gracias, Gomito, cuídate.
3: Abrazo. Chao. Bien.
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1: A Santiago, la Chile, hola al mundo que nos sigue a través de cooperativa.cl. Este primer café de martes 25 de agosto lo vamos a compartir con el presidente del PPD, el diputado Raúl Soto, con la vicepresidenta de Renovación Nacional, vicepresidenta también de la Cámara de Diputados, la diputada Jimena Ossandón, con el Lautaro Carmona, que es el presidente del Partido Comunista, y con Agustín Romero, diputado del Partido Republicano. Con ellos, con ella, compartimos el primer café de hoy. Hola, ¿cómo están? Muy buenos días. Vamos a partir por un tema que seguramente van a coincidir todos en rechazarlo, rechazar los dichos. No sé si van a coincidir todos en la reacción del gobierno ante eso. Me refiero a los dichos del jefe del Estado Mayor General de la Fuerza Aérea Argentina, el brigadier Gustavo Javier Valverde, que afirmó que Magallanes y el extremo austral corresponden a soberanía trasandina. Por supuesto, primero el gobierno chileno reaccionó diciendo que no, negando aquello, y luego más tarde, ¿no es cierto?, se decide enviar una nota de protesta. ¿Qué dijo exactamente el jefe del Estado Mayor en palabras textuales? Lo otro que tenemos muy importante, como dijeron ustedes, Magallanes, el sur, el paso de Drake, todo es soberanía, hay que mantener ahí, hay que hacer presencia, porque eso es una llave bioceánica, atlántico, pacífico, y como te digo, eso te puede alertar un montón de cosas, dijo él en un podcast, pero es nada más y nada menos que el jefe del Estado Mayor General de la Fuerza Aérea Argentina. Entonces, incluso desde Vietnam, donde se encuentra el canciller Pérez Mackenna, llamó a las autoridades argentinas a ser responsables después de estos dichos. La pregunta es, ¿una nota de protesta suficiente? ¿Ustedes esperarían algo más duro de parte como reacción de parte del gobierno chileno? ¿Qué opina Agustín Romero? Buen día.
2: Hola, buenos días, Cecilia, buenos días a los demás panelistas. Bueno, aquí yo creo que no hay temas partidarios, acá no hay oposición ni oficialismo, acá hay una cuestión de política de Estado permanente, y por lo tanto a mí me parece que lo que corresponde es lo que está haciendo Chile a nivel diplomático, y lo ha hecho siempre. Cada cierto tiempo hay algún militar o algún personero de otro país que comete este tipo de declaraciones, pero lo importante es que Chile mantenga su posición, una posición de Estado que el respeto a los tratados internacionales, solución pacífica de controversia, y eso implica obviamente tomar los caminos que correspondan, como en la escalada diplomática, y las notas de protesta son las formas en que los estados dejan claro que una declaración de estas características no queda ahí, sino que en el fondo no representa y no puede ser utilizado posteriormente como costumbre o como una, por así decirlo, una cesión de parte de otro estado, y por lo tanto a mí me parece que lo que se está haciendo es lo que corresponde en materia diplomática y ha sido la política permanente de Chile.
1: ¿Alguien cree que debería hacerse algo más, que el presidente de la República, por ejemplo, dijera algo, o que se llamara al embajador de Argentina en Chile, se le llama a consulta, ¿no es cierto? Se le cita La Moneda a conversar. ¿Qué opina Jimena Ossandón?
3: Mira, ¿cómo está? Muy buenos días. Buen día. Cecilia, saludarlo a todos. Eso que dices tú probablemente está haciendo un paralelo también. Todos sabemos que el presidente de la República es quien lleva las relaciones exteriores, y ya vimos esto de la carta de esta nota de protesta. Me imagino que habrá una respuesta del parte del gobierno argentino, tal vez a nivel diplomático, pero cada cierto tiempo tenemos esta situación, ¿no? Uh-huh. Pero en este caso es bien curioso, porque uno dice, bueno, ¿será ignorancia del jefe de Estado Mayor? No lo creo, ¿no? ¿Habrá alguna intencionalidad? Es un viejo truco que siempre hacen nuestros queridos amigos vecinos cuando enfrentan algún problema y tienen que desviar la atención. Te fijas que nosotros siempre somos como la moneda de cambio, como para unirnos, ¿no? Pero efectivamente aquí esto no tiene ni pie ni cabeza.
1: Por supuesto.
3: Y veremos qué es lo que responde el gobierno argentino.
1: Ahora, teniendo en cuenta que el gobierno argentino, el gobierno de Javier Milei, es un gobierno, digamos, entre comillas, amigo, ¿no?, el gobierno de Chile en este momento. A ver, ¿qué opina Lautaro Carmona al respecto? Y también agrego otro punto que muchos analistas lo han mencionado, el rol que está jugando también Estados Unidos en esto, Donald Trump en particular, ¿no? Con, si recordamos, los armamentos que ha estado comprando Argentina, los F-16 y más. Lautaro.
4: Bueno, primero, muy buenos días, Cecilia, muy buenos días a la y los panelistas, y bueno, a toda la gente que sigue este programa. Y yo coincido, creo que en esto, del punto de vista de la soberanía como un concepto de civilidad y la convivencia de los países, es un tema que no tiene dos miradas. Y si corresponde o no la carta de protesta, me da la impresión que es el mecanismo que por ahora, del punto de vista diplomático, marca, referencia, anota que estamos conscientes de cuál es la... Yo no voy a decir, digamos, no lo dice la carta, porque no... Una verdadera provocación, de, en este caso, de cargo de una autoridad militar de Argentina, está por verse hasta dónde eso tiene un respaldo en alguien, si es que no es el gobierno que está a cargo, de la cual se subordina la Fuerza Armada, que salga a precisar clara y tajantemente. Me parece un tema muy peligroso, y creo que la última parte que tú le incorporas a la pregunta tiene que ver con el punto. Aquí hay un estímulo de política referencial que hace Estados Unidos, Donald Trump en particular, cuando determina que el canal de Panamá va a ser para ellos, que el Golfo de México se va a pasar a llamar de otra manera, cuando define, digamos, posiciones a favor de Estados Unidos por sí ante sí, en distintos puntos del mundo, y detrás de eso hay claramente un estímulo por sobre lo que recibe Chile en la relación con ellos a las políticas argentinas. Creo que es un tema que ha estado latente, que es una preocupación que tienen en forma correcta nuestras Fuerzas Armadas históricamente, porque tenemos una frontera muy larga, tenemos una accidentabilidad geográfica incluso que permite que alguno diga, perdón, me equivoqué, y el daño está causado. Yo creo que esperamos, que la expectativa deberá abrirse, es cuál es la respuesta que entrega Argentina a esta carta que envía como protesta el gobierno de Chile.
1: Claro, así la nota de protesta, creo que todos están de acuerdo. Lo que tal vez puede haber alguna matiz es si el gobierno de Chile tiene que hacer algo más que la nota de protesta. Y este ingrediente que se agrega, ¿no es cierto?, que es el papel de Estados Unidos en todo esto, ¿no? Porque hay mucha cooperación militar y estratégica con Argentina, en la zona austral, en la Antártica, en la Antártida también. A ver, Raúl Soto.
5: Bueno, no es primera vez que altos funcionarios argentinos cuestionan la soberanía de nuestro país en el sur de Chile, particularmente en el estrecho de Magallanes. Parece ser que hay una estrategia en función de ir instalando estas cuñas, ¿verdad? Y abrir una polémica respecto de aquello. Yo evidentemente que respaldo la nota de protesta, pero me parece que es el desde. Me parece que esto debe escalar a otro nivel diplomático, porque se van dejando sentados ciertos precedentes. Creo que la reacción de Chile fue tardía y fue débil. Yo veo un liderazgo bastante errático, un liderazgo bastante débil en la persona del canciller. Hay un vacío ahí que incluso está siendo llenado por otros ministros, y eso evidentemente que nos preocupa, porque la política exterior de nuestro país la lleva el presidente de la República, José Antonio Kast, y quien la expresa por mandato del presidente es el ministro de Relaciones Exteriores y no otras carteras, ¿no es cierto? Y desde esa perspectiva vemos un vacío y una falta de liderazgo en la conducción de la política exterior. Ahora, a mí me gustaría, Cecilia, ver al presidente de la República, José Antonio Kast, enfrentar al gobierno de Javier Milei para defender los intereses de Chile y de los chilenos respecto de esta materia y pedirle derechamente una aclaración y una corrección al gobierno de Argentina respecto de estos hechos que son de absoluta gravedad y que afectan la soberanía de nuestro país. ¿Para qué? Para cuidar las buenas relaciones diplomáticas, que son distintas a las relaciones y las afinidades políticas e ideológicas, ¿verdad? La cercanía política e ideológica del presidente Kast con el presidente Milei no puede inhibirlo de actuar para defender el interés de la soberanía nacional. Creo que allí hay algo que analizar. Creo que esto efectivamente requiere un pronunciamiento también del presidente Kast y una conversación con el presidente argentino para que no quede instalado que hay una cierta permisividad o una cierta pasividad de parte de nuestro país a la hora de defender su soberanía.
1: Claro, es verdad que ha habido varios hechos en este sentido, pero es la primera vez que un jefe de Estado Mayor General de la Fuerza Aérea Argentina, ¿no? Que es la eso es lo que también llama la atención. Y respecto a ya política internacional y equilibrios de las grandes potencias, el tema de Estados Unidos con esta alianza, entre comillas, que tiene con Argentina, los armamentos que ha estado comprando Argentina, los F-16 y otros armamentos, se los compra también a Estados Unidos, o Estados Unidos le ayuda. ¿Hay algo ahí, ustedes creen, entre Estados Unidos queriendo como recuperar la influencia de América Latina, todo esto frente a China? ¿Puede haber algo de eso en estos temas? ¿Qué opina Agustín Romero?
2: A ver, yo creo que dos cosas respecto al tema que dice Raúl, perdón que me refiera, pero el presidente Kast no es amigo de Javier Milei, o sea, no es para que él lo llame y le diga, oiga, ya que somos amigos, yo le quiero decir que estoy molesto con la actitud de su jefe de Estado Mayor. Los estados se relacionan a través de sus cancillerías y el mecanismo de la nota de protesta está concebido para una primera etapa en que un personero hace una declaración y el estado le manifiesta su protesta para dejar el presidente. Entonces, esto no es como que se lo diga en un asado, le comente, oye, sabes que no me gustó nada lo que dijiste el otro día. No funciona así. Entonces, eso son relaciones diplomáticas y por lo tanto hay que manejarlas a ese nivel. Okay. Probablemente uno le gustaría que él reaccionara de otra forma, pero al final hay una cosa más institucional. Y respecto al tema de armas, hay una cuestión que hay que tener presente. O sea, nosotros ahora nos preocupamos porque Argentina compra aviones, porque Perú compra tanques, porque así Bolivia tiene dron y todo ese tema, pero nosotros hace harto tiempo que desde que se terminó la ley reservada del cobre, tampoco le hemos dotado de recursos a las fuerzas armadas para renovar, para modernizar su implementación. Hay un presupuesto bastante bajo que es para mantención, para mantener las capacidades operativas, pero nosotros no estamos haciendo nada también para que tengamos una fuerza armada que tenga un poder disuasivo, que ha sido la política de Estado que ha empleado Chile. Entonces, no nos podemos sorprender hoy día porque otros países ven que Chile tiene F-16 y otros países también legítimamente los compran, se consiguen financiamiento. Chile no lo está haciendo y esa es una realidad. Entonces, ahí también vamos a tener ahora, luego, en un mes más o mes y medio más, la posibilidad de conversarlo cuando veamos la ley de presupuesto, si estamos dispuestos o no a seguir postergando la implementación del fondo para capacidad estratégica o definitivamente seguimos dándole un presupuesto para que cambien el aceite y le cambien la batería y le limpien los vidrios a los tanques. Ese es el tema, digamos. Y por lo tanto no nos sorprendamos porque otros países están modernizándose. ¿Chile se modernizó? Sí. ¿Chile tiene buenas capacidades? Sí. Pero está quedando atrás. Y es una realidad que tenemos que asumir entre dos. Si queremos esto o queremos mantener una fuerza que permita hacer disuasivo. No hay que sorprenderse después si no estamos a la altura nomás.
1: ¿Alguien quiere decir algo sobre esto?
3: Sí, me gustaría, Jimena Osandón. Me gustaría solo agregar que en el fondo, en muchas de las palabras que estamos teniendo, hay una suerte de política ficción, porque no hemos recibido ninguna respuesta sobre esta nota de protesta. Tal vez fue un arranque de moto que tuvo este jefe de Estado Mayor. No sabemos si va a tener consecuencia o no va a tener consecuencia. Pero, Cecilia, siempre es muy importante también la prudencia. La prudencia se está achacando como el presidente de la República no tuviera los pantalones bien puestos. Yo creo que ha utilizado el mecanismo que corresponde. ¿Ok? Porque la prudencia también es muy importante en las relaciones bilaterales. Tú misma has dicho esta relación con Estados Unidos. tú comprendes, vámonos a una cosa bien básica, ¿no es cierto? Está, Argentina, ¿con quién va a querer tener mejor una relación, no? Con el más poderoso, en este caso sería Estados Unidos. Pero estamos siempre dentro de la política ficción, y a mí me parece que es muy preocupante que cada cosa que haga el presidente hay como que ponerle, no, ¿sabes qué más? Debería haber hecho esto. Todos sabemos que gobernar no es fácil, y las relaciones con Argentina siempre, cada cierto tiempo...
1: Pero respecto, Jimena, a lo que acaba de decir Agustina Romero sobre los recursos de las fuerzas armadas en Chile.
3: Es que yo creo que mira, efectivamente, siempre las Fuerzas Armadas tienen que estar lo mejor preparadas, y después probablemente vamos a tocar el tema del estado de excepción, ¿no? Pero, y estamos dispuestos, pero tampoco hagamos que hoy día esto es un gran tema. Ya metimos a Estados Unidos, estamos con una mini guerra mundial, y tenemos que, lo primero que todo, si somos prudentes, esperar cuál es la respuesta a esta nota de protesta. Y el presidente de la República hizo lo que tenía que hacer. Entonces no le pongamos más condimento a esta sopa, porque no le cabe más. Y probablemente este señor, que no conozco el nombre, este jefe de Estado Mayor, en un podcast, o sea, yo no me imagino a nuestros altos mandos haciendo este tipo de declaraciones.
1: Es el brigadier general Gustavo Javier Valverde, como les decía, ¿no?
3: Claro, y yo me imagino que tienen que tener mucho cuidado en estas conversaciones, que son más bien amigas, en un podcast, ¿no es cierto?, que ponen en riesgo las relaciones bilaterales y diplomáticas entre dos países. Así que vamos a ver si él ha tenido alguna consecuencia en lo personal.
1: Ya, y Lautaro quería decir algo.
4: Sí, yo creo que es un tema, lamentablemente, a mí me encantaría que no lo fuera, que tiene bases de preocupación real. Creo que la posición que ha tomado en este último tiempo la política de Trump respecto a la intervención abierta, material, directa, armada, en distintos puntos del mundo, estimula en que en algunos países, y sobre todo quienes están más cerca de ellos, se abra la posibilidad de que creen que llegó la hora de lo que imaginaron alguna vez debiera ser parte de ellos, estoy hablando en este caso de Argentina respecto de Chile, puedan ser audaces y plantearse algo que no discurro que sea tan desconectado de su línea de mando. Entonces, más vale en esto tener una política muy preventiva, y en eso comparto que en una zona en que no hay conflicto, para que se evite el conflicto debe haber una política preventiva, disuasiva, como se ha dicho. Lo que disuade es la capacidad y la competencia, más o menos en igualdad de condiciones, de la capacidad de fuego o militar que tengan los países, digamos. Y eso está vinculado al tema, por cierto, de la actualización del parque que tenga, en este caso, nuestra Fuerza Armada, y cómo se concentran en tareas de ese tipo como misión estratégica en lo que es la soberanía de Chile. Creo que es un tema que hay que abordarlo. No me gustaría que la exageración llevara a una cierta campaña que inhiba o que genere un impacto de preocupación en la población, pero no es un dato. Escaramuzas como esta a lo mejor son mucho más que las que uno conoce. Esta escaló porque el mecanismo que usó este tipo, el oficial argentino, es bien, tanto la forma como el contenido es muy provocador y no podía haber silencio. Espero que sea suficiente con la presentación de la carta, y si no, asumo que deberá, digamos, haber una nueva medida. Ahí seguramente las comisiones de defensa del Congreso irán a conocer en reserva, digamos, cómo está esto cursando, pero es un tema que no debemos despreocupar, no porque yo tenga una idea, sino porque es un acecho más o menos histórico. Si ¿sí? eso algunos creen, hoy día está en juego el debate sobre la Antártida, y eso es estratégico para el mundo.
1: Sí.
4: Y ahí está metido Estados Unidos, y ahí está también la disputa de Argentina respecto de Chile. Entonces, es complejo. Me gustaría que ese tema no existiera, pero está planteado y existe.
1: Por último, diputado Raúl Soto, que además tengo entendido, no, si no estoy equivocada, creo que es de la Comisión de Relaciones Exteriores, ¿verdad? No estoy loca. Sí, así es, ¿no es cierto? Ya. ¿Algo más que agregar? Porque hemos, además de lo que ya dijo usted, de lo que debería ser respecto al último punto, lo que decía el diputado Agustín Romero, lo que decían sus contertulios.
5: Sí, a ver, yo estoy de acuerdo que en política exterior hay que respetar los canales diplomáticos y hay que ser prudente, pero dada la gravedad de los hechos que afectan o ponen en duda, relativizan la soberanía de nuestro país, creo que, y dado que además hay precedentes y esto no es primera vez que ocurre, creo que hay que analizar los siguientes pasos. Hasta ahora no hay un desmentido de parte del gobierno de Argentina, no hay una condena, no hay una corrección, hay más bien un silencio cómplice, y por lo tanto yo lo que pido ya es que no exista ingenuidad ni buenismo por parte del gobierno por la cercanía política e ideológica de Kast con Milei. Y por lo tanto, lo que corresponde que el presidente José Antonio Kast se ponga los pantalones para defender el interés de Chile y de los chilenos, incluso frente a Javier Milei, que es un político y un líder del país vecino que tiene afinidad ideológica con el presidente José Antonio Kast. Yo creo que eso agrandaría probablemente, ¿verdad?, el liderazgo del propio presidente chileno. Creo que esto es una oportunidad que se está desperdiciando y que genera efectivamente dudas, sobre todo cuando esto está enmarcado, como tú bien dices, Cecilia, en un escenario geopolítico mundial que es muy complejo, donde Chile ha perdido autonomía y la ha cedido justamente buscando acercarse más allá de lo prudente a Estados Unidos y descuidando probablemente nuestras relaciones con el Asia, a propósito de la cercanía nuevamente política ideológica del presidente Kast con el presidente Donald Trump, y eso no ha traído buenos resultados tampoco. Chile está siendo hoy día objeto, ¿verdad?, de aranceles que nos están afectando. Hay una negociación allí que todavía no ha llegado a buen puerto y por lo tanto nuevamente se ha actuado de manera ingenua y con un voluntarismo que ha de alguna forma afectado los intereses de Chile en materia de política exterior.
1: Bueno, nos vamos a ir a comerciales. A propósito, ya cerrando el tema de relación, a propósito de lo que dice el diputado Soto con Estados Unidos, recordemos que ayer se terminó la primera reunión entre Chile y Estados Unidos acá en Santiago, que están, se supone, ahí por los aranceles. Todavía no hay un acuerdo, se sigue negociando, han hecho algunos tipos de conversaciones. La subsecretaria Esteve destacó que la visita del representante comercial de Estados Unidos acá a Chile es un refleja que existe voluntad de seguir trabajando para encontrar soluciones, pero hasta ahí estamos hasta ahora, así que no hay, creo, mucho más que decir al respecto, esperar a los resultados de aquello. No, mira, comerciales, a la vuelta ya conversamos, como bien decía la vicepresidenta de Renovación Nacional, Jimena Ozandón, sobre la polémica. ¿Qué hay de nuevo, además, con esta polémica del proyecto de reforma a la Constitución en el marco de la ley de seguridad? Porque ya hemos hablado muchísimo todos estos días. Vamos a ver qué hay de nuevo en esto. Ya volvemos.
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0: abrimos en el primer café de hoy con el diputado del Partido Republicano, Agustín Romero, con la vicepresidenta de Renovación Nacional, vicepresidenta de la Cámara de Diputados también, la diputada Jimena Osandón, con el presidente del Partido Comunista, Lautaro Carmona, y con el presidente del PPD, el diputado Raúl Soto. Bueno, quedamos, ¿no es cierto?, ya a entrar en la otra materia que tanta polémica ha traído. Estamos hablando de la reforma a la Constitución en el marco del proyecto de para la seguridad, ¿no es cierto?, que ha presentado el gobierno, que entró por el Senado, después de muchas reacciones dentro del mismo oficialismo, se decidió retirar la urgencia. Eso anunció ayer, ¿verdad?, el ministro Alvarado. Las acusaciones esto de que es un gobierno iliberal por haber presentado esta reforma, sobre todo en el tema de la excepción constitucional por 240 días para el presidente de la República, donde se suspenden las libertades, en fin. Bueno, el propio presidente también dijo ayer, no es iliberal, pero es un debate legítimo que debatan, y ¿no es cierto? Y le deciden quitar la urgencia. Y la otra novedad es lo que después de la reunión ayer de los partidos de oposición y la reunión de la presidenta del Partido Socialista con el ministro García Ruminot, deciden, toman la decisión conjunta de confirman, ¿no es cierto?, el rechazo a la reforma de seguridad por diversas razones que ya vamos a escuchar. A ver, primero le quería preguntar a Agustín Romero, como Partido Republicano, que retiren la urgencia, ¿le parece bien? Y esto de las voces que están pidiendo que se retire directamente el proyecto, y le cuento que esta mañana escuchaba al alcalde de Providencia, que es de la UDI, Jaime Belolio, diciendo que hay que retirar el proyecto directamente. A ver, ¿qué dice Agustín Romero como republicano?
1: A ver, yo me voy a referir y voy a, en esto me voy a ceñir a las palabras que dijo ayer el presidente de la República, a quien apoyamos estrictamente, ¿ya? Y en eso yo creo que el proyecto está presentado. Yo creo que retirar la urgencia es algo lógico y evidente para buscar los entendimientos que sean necesarios para llegar a un a una reforma que tenga las herramientas necesarias para enfrentar esta emergencia en materia de seguridad. Yo quiero decir solamente que aquí no estamos legislando para una situación normal. Aquí estamos hablando de que estamos conscientes que existen territorios, comunas, barrios tomados por el crimen organizado, narcotráfico, hay zonas que del sur que están tomadas por grupos terroristas. Entonces, frente a esa situación, hoy día el gobierno está buscando tener herramientas extraordinarias para poder combatir eso. En ese escenario, evidentemente que nosotros también tenemos algún tipo de aprehensiones respecto al proyecto que se presentó, pero el lugar donde hay que discutirlo es en el Congreso Nacional. Retirar el proyecto no va a hacer que el problema del narcotráfico, del crimen organizado desaparezca. Yo creo que lo importante acá es generar las instancias para que se pueda conversar. Y en ese sentido,
0: ¿qué aprehensiones tienen?
1: No, las mismas que tienen todo, la duración. Nosotros, por ejemplo, en materia de interceptar comunicaciones sin autorizaciones judiciales, a nosotros no nos parece. Nosotros somos partidarios que en general la privación o la limitación a las garantías fundamentales se haga con el control jurisdiccional, como en el caso del secreto bancario, por ejemplo. Entonces, nosotros vamos a mantener esos principios. Nosotros no acomodamos nuestros principios de acuerdo a las circunstancias. Entonces, en eso tenemos mucha claridad, pero a nuestro juicio, a mí me gusta más discutir las cosas en el Congreso Nacional, y no soy partidario de retirar este proyecto para ir a discutirlo a una cocina. Yo estoy partidario de que el proyecto se discute cara al país, y ahí digamos cada uno quién es quién respecto de una temática que tenemos que darle una solución hacia el país. El país no está viendo soluciones. Yo les pediría a muchos de los comentaristas o muchos de los encuestadores que vayan a hacer estas mismas encuestas que respecto de si esta reforma les gusta o no a la población, a los lugares donde viven los comerciantes con rejas, las calles enrejadas, los vecinos que se tienen que esconder porque a ciertas horas mandan los delincuentes. Entonces, vamos a hacer la encuesta ya, pues, porque es distinto hacerla en lugares acomodados, desde la academia, como les gusta decir a algunos. Vayan a hacerla en los lugares donde la gente lo está pasando mal. Entonces, acá estamos buscando una solución para eso, y nuestra finalidad debiera estar siempre pensada en los que hoy día sufren, y no los que están cómodamente opinando desde las universidades, desde la academia, desde los comentarios, o las editoriales.
0: Como dijo el ministro Arrau ayer, Dijo.
1: Totalmente, una interpretación 100%.
0: Ya, cuando hablamos de falta de libertad, yo llamo a todas las personas que opinan. Hubo mucho opinólogo, dijo la semana pasada. Algo parecido dijo también el presidente ayer, cuando.
1: Es lo que pensamos, absolutamente.
0: A que vayan un poco a las poblaciones y vean el grado de libertad que tienen las personas que viven ahí, si pueden caminar 24/7 por su barrio, en fin. Pero negando, no es cierto que sea iliberal, deciden de todas maneras, se hacen eco, diputado, no es cierto, de las reacciones dentro de del mismo oficialismo y le quitan al menos la urgencia. Antes de ir con el resto, Agustín Romero, ¿y qué le parece la reacción de libertario, de Johannes Kaiser? Absolutamente en contra.
1: Claro, lo que pasa es que efectivamente él está en contra de cosas que están muy similares a las que nosotros también votaríamos eventualmente en contra, le daríamos algún tipo de indicación, y en eso está trabajando con mucha, digamos, lealtad del gobierno el senador Andrés Longton y el senador Arturo Esquella. Entonces la idea es que esto saquemos un buen proyecto, porque mientras nosotros discutimos, mientras algunos dicen, acusan de liberal a otro, hay gente que lo está pasando pésimo.
0: Pero
1: hay gente que está asustada. Entonces, frente a eso, ¿qué hacemos? De retirarle el proyecto para que sigamos conversando de seguridad, que si todos sabemos, es un perro que tengo acá, estamos discutiendo sobre de seguridad, lo mismo que las cartas de los dos alcaldes, pongámonos de acuerdo en seguridad, si todos sabemos lo que hay que hacer en seguridad. Entonces yo lo que digo hoy día es que hay que actuar de una vez por todas. Entonces, si seguimos dándonos vuelta y retiramos el proyecto para llevarlo a una cocina, yo la verdad las cosas que prefiero discutirlo en el Congreso, y tomémonos el tiempo que haya que tomarse. Ahora, el presidente ha dicho que esto no es algo dramático, sino que es parte de lo que tenemos que hacer como parlamentarios. Están abiertas todas las posibilidades del gobierno a cambiar el proyecto, hacerlo, digamos, viable desde el punto de vista constitucional, desde el punto de vista de la academia, si también quiere, pero en el fondo, conversación tenemos que tenerla y tenemos que tomar posición.
0: Ahora, la pregunta también es, ¿no hay ninguna otra herramienta que se esté discutiendo en el Congreso, o que ya sea ley, que se pueda estar aplicando para la lucha contra el crimen organizado y todo lo que estamos hablando? A ver, ¿qué dice Raúl Soto, que estuvo ayer en esta reunión de presidentes de oposición?
2: Bueno, esta reforma constitucional del gobierno de José Antonio Kast es tan mala y tan riesgosa para la democracia y para nuestro país, que logró poner de acuerdo a Gabriel Boric con Johannes Kaiser. Ese es el arco político que rechaza de manera categórica, ¿verdad?, esta reforma constitucional. No solamente por ser innecesaria, porque perfectamente se puede avanzar por la vía de una robusta agenda legislativa, donde hay propuestas de más de 30 proyectos sobre los cuales podemos tener amplios y transversales consensos para dar una señal de Estado de mayor resguardo y seguridad a los ciudadanos de nuestro país. Pero la reforma constitucional, lo han dicho todos los técnicos, todos los juristas, todo el mundo político, de forma transversal, es innecesaria, y además de ser innecesaria, es riesgosa para la democracia, porque lleva implícito un germen iliberal y autoritario, tiende a concentrar el poder en el presidente de la República, bypassando el control del Tribunal Constitucional, restándole prerrogativas al Poder Judicial, eliminando los contrapesos del Congreso Nacional. Hoy día, Cecilia, las democracias en el siglo XXI ya no mueren por dictadores, ya no mueren por golpe de Estado, mueren cuando los liderazgos que llegan al poder de forma democrática empiezan a debilitar y socavar las instituciones desde adentro. Ha costado décadas, gobiernos de izquierda y de derecha, para construir y cuidar las instituciones de nuestra democracia. No están garantizadas nunca, tenemos que cuidarlas, y es por eso que yo valoro este rechazo transversal, valoro tremendamente también la reacción que han tenido los liderazgos de la derecha democrática y liberal, especialmente de Chile Vamos, que en esto han tenido la valentía de enfrentarse a su propio gobierno para defender los principios democráticos, y creo que en eso no nos vamos a perder. Los principios de las convicciones democráticas no se negocian, no se trazan, se defienden. Respecto a la agenda legislativa, toda la voluntad de avanzar, creo que ahí hay mucho.
0: Pero, diputado, perdone que lo interrumpa, pero se plantea, ¿no es cierto?, entre, de alguna manera, si están en contra de esta reforma a la Constitución, quiere decir entonces que están a favor del crimen organizado, entre los buenos y los malos. Es la queja de algunos también, que dicen que así se está manejando esto y que no corresponde.
2: Ya, pero eso es ridículo, y eso es derechamente menospreciar la inteligencia de los chilenos y chilenas, ¿no es cierto? Uh-huh. Yo creo que estamos hoy día en un escenario donde el diagnóstico es compartido. Tenemos una crisis de seguridad que requiere un Estado fuerte, que requiere una mano dura, que requiere más herramientas para las instituciones llamadas a combatirlo, más apoyo, más recursos, más inteligencia, más prevención, colaboración, incluso si usted quiere, de las fuerzas militares a las labores policiales, pero de forma acotada y bien regulada. Y por lo tanto, mire, Cecilia, el gobierno anterior y la legislatura anterior aprobamos más de 70 leyes nuevas en materia de seguridad. Se crearon nuevos delitos, se aumentaron las penas, se creó la ley Naim Retamal para resguardar a las policías, y que nosotros respaldamos. Se crearon nuevas instituciones como la Fiscalía Supraterritorial contra el crimen organizado, el Ministerio de Seguridad, el Plan Nacional contra el crimen organizado. El deber y la obligación del gobierno es ejecutar de buena manera, a través de gestión y administración, estas nuevas políticas de seguridad. Y si necesitan nuevas herramientas, toda la disposición a entregárselas, pero por la vía de proyectos de ley. Se ha planteado un listado de más de 30 de proyectos. Nosotros la mayoría de esos los vamos a respaldar y tenemos la disposición a llegar a un acuerdo respecto de esas materias. Pero la reforma constitucional, que lleva encubierto una batalla ideológica y cultural, nos parece riesgosa e innecesaria.
0: A ver, Jimena Osandón, sobre este punto, primero quería saber, ¿usted sabe a quién se le ocurrió este proyecto de ley de reforma a la Constitución? Y segunda pregunta, ¿es necesaria esta reforma a la Constitución, teniendo, si es que tenemos en cuenta todo lo que acaba de mencionar Raúl Soto, como herramientas? ¿Cuál es la
3: A ver, mira, ¿quién la hizo? No tengo idea, me imagino que debe haber sido un grupo. Yo creo que a esta altura importa poco. Lo que hay que hacer es enfrentar el futuro en esta materia. Yo creo que hoy día hay que reforzar la posición del Estado frente a la amenaza de lo que es el crimen organizado. Y yo creo que por eso que tenemos que buscar, más allá de toda la legislación que muy bien mencionó Raúl, también vamos a tener que ver algunas herramientas que son excepcionales. Por ejemplo, nosotros como Renovación Nacional ya a la ministra Toa, y también lo hicimos luego ahora al ministro Raúl, en el fondo presentamos dos reformas constitucionales que son bastante más acotadas, que en el fondo son apoyo, ¿no es cierto?, a las Fuerzas Armadas, a nuestras policías, cuando se sospecha, por ejemplo, de alto poder de fuego. Eso se me ocurre en este minuto un ejemplo, ¿no? Pero yo creo que hoy día hay un avance, ¿no? Y lo vimos incluso en la carrera presidencial, en el periodo anterior, donde todos comparten el diagnóstico, ¿no? Que el gran enemigo hoy día es el crimen organizado del Estado.
0: Sí. O sea, todos de acuerdo.
3: Estamos todos de acuerdo, ¿no es cierto? No es quién está más en las poblaciones, quién está menos en las poblaciones, si yo lo represento más, si la represento menos, porque efectivamente en las poblaciones, cuando uno conversa, te dicen que queremos militares, pero la vida nos ha cambiado a todos los chilenos, no solo a la gente que está en las poblaciones, ¿ya? Pero quieren militares en las calles. Pero ahí uno tiene que ser muy responsable, porque una cosa podría ser puntual en un minuto concreto, pero otra cosa es dejar a la Constitución habilitada para el día de mañana de una persona inescrupulosa, ¿no es cierto?, que haga uso de todas estas excepciones que le vamos poniendo a nuestra Constitución, y la puede hacer de mal uso, y al final terminamos todo en un drama mucho peor de lo que estamos viviendo ahora, porque la Constitución está hecha justamente para controlar el poder, y tiene que seguir así, y no puedo empezar a habilitarla para poder a las autoridades, porque justamente lo contrario,
0: Jimena,
3: que es la Constitución de todos los países que busca.
0: Pero fue un error político embarcarse en esta polémica, el gobierno, con los alcances de esta reforma constitucional.
3: Mira, A ver, yo quiero unirlo, ¿por qué no se retira? Porque yo creo que tal vez hay algunos que siguen estando de acuerdo y pensaron que el tema de la seguridad es tan potente que iba a tener un respaldo automático. Más de algunos dijeron que esto iba a ser mucho más rápido que la mega reforma, justamente. Pero efectivamente, qué bueno que exista el Congreso y qué bueno, como dice Agustín Romero, se vaya a seguir discutiendo en el Congreso con todas las miradas, porque ahí no va a quedar ninguno excluido. Yo creo que... Pero, nadie puede negar que esta conversación se tiene que dar. El terrorismo ya está en nuestra constitución, por eso es plausible, ¿no es cierto?, que esté el crimen organizado también, porque es el gran problema que nosotros hoy día tenemos, pero no podemos dejar habilitada una constitución para el día de mañana que le dé herramientas, ¿no es cierto?,
0: pero, Jimena,
3: a otro gobierno que la puede usar de mala forma.
0: La oposición ya ha tomado una postura, lo dijeron ayer, ¿no es cierto?, lo acaba de recordar Raúl Soto, y seguramente va a decir lo mismo el Lautaro, y los votos que se necesitan en el Senado, sobre todo, no los tienen. El senador Karim Bianchi también ha dicho que no va a votar a favor, ni siquiera la idea de legislar.
3: Pero yo escuché, puede ser que lo soñé, ¿no?, que la senadora Bogdanovich dijo que iban a haber propuestas con constitucionalistas de ellos. O sea, yo estoy empezando a ver que el hecho que se le quita la sumurgencia está empezando ya a crear.
0: No, ayer mismo la senadora Bogdanovich dijo: la decisión política de esta mesa de presidente de la oposición hoy día es solicitarle al gobierno que retire la reforma constitucional.
3: Bueno, porque ahí hay un gallito político, pero yo llamaría en el fondo a si se retira o no se retira. El tema existe. Tenemos que actuar por lo que está viviendo, sobre todo las personas más vulnerables. Tenemos que hablar con rapidez. Ojalá tomen nuestros proyectos. Pero lo más importante es que no se puede dar más facultad a través de la Constitución a las autoridades, porque la Constitución busca todo lo contrario, que es controlar el poder. Entonces, tenemos un tema real, tenemos que enfrentarlo, pero también con responsabilidad hacia el futuro. A mí me gusta que se le quita, a mí me extrañan las palabras del alcalde Belolio, porque él también fue parlamentario y él sabe perfectamente que el diálogo democrático absoluto se da en el Congreso, porque ahí estamos todos representados. Y ahí cualquier persona que quiere participar lo puede hacer. En cambio, como decía Agustín Romero, si esto se lleva a una cocina, van a ser unos pocos los escogidos los que van a poder participar.

0: Entonces, efectivamente, el lugar donde más democracia se vive es el Parlamento y es ahí donde se debe tratar este proyecto. Ahora, yo creo que el gobierno tampoco lo retira porque, insisto, algunos pueden estar convencidos que era una estupenda idea. Espero que a esta altura, con todas estas reacciones de todo, no el mundo político, Cecilia, las reacciones que ha tenido de constitucionalista, incluso de tendencia derecha, ¿no? Todos han dicho, no, esto tiene que tener reformas más profundas, va por otro camino y no podemos habilitar una constitución para que el día de mañana sea mal utilizada.
1: Bueno, a ver, Lautaro Carmona, que también estuvo ayer en la reunión de los presidentes de partidos de oposición, ya lo decía Raúl Soto, lo recordaba yo de los dichos de Paulina Bodanovich, la decisión es rechazo a la idea de legislar esta reforma de la constitución.
2: A ver, Cecilia, yo lo primero trataría de evitar en este panel, que más es de radial, impactar, digamos, con afirmaciones que al final a quienes escuchan los puede llevar, digamos, a conclusiones equivocadas de cuál va a ser su posición de valoración que tenga este debate. No siento y no veo, salvo que alguien del mundo oficial tenga la disposición de una cocina, porque una cocina supone que fuera de los espacios institucionales se empieza a elaborar un planteo que luego sorprende al resto y se lleva, digamos, a formalizar dentro de... Yo no siento quién está disponible para eso desde la oposición y qué argumentos se están recogiendo para llegar a esa conclusión. Lo segundo, ni cocina ni el golpe avisa, digamos, porque de lo que se trata es de un proceso con transparencia total frente a un tema muy muy sensible y de primer orden según la mirada que todos tenemos, cada uno desde la identidad que reivindica. Yo, si no me equivoco, hasta un editorial de un medio que no es el que más me representa puso el dedo en la llaga respecto a por qué una reforma constitucional. Y orientando, digamos, que eso no era aconsejable. Aquí lo que está en debate es por qué algunos sostienen que solo a través de una reforma constitucional se puede construir la fortaleza legislativa y luego institucional de quienes son vinculantes a la batalla directa contra el crimen organizado y el narcotráfico, y no a partir de usar primero la legislación que tengamos y avanzar en legislaciones que no den el espacio para una reforma constitucional. Cuando uno lee una reforma constitucional y le amplía la discreción del uso de la fuerza de Estado al Ejecutivo, incluso hace listas que no son precisas donde determinan respecto, por ejemplo, a las comunicaciones que tienen las personas, respecto a las expresiones organizativas del mundo social, etcétera. Entonces, bueno, esto es otra cosa. Es decir, aquí se trata de fortalecer la capacidad que tenga el Estado de Chile para combatir con eficacia el crimen organizado que está instalado, digamos, y tomando posiciones que son muy amenazantes y que afectan la convivencia de las personas ya en la cotidianidad de todos los días. Entonces, no me parece que se haga un debate donde el maniqueísmo sea que nosotros no queremos o queremos llevar esto a una cocina. Fuimos claro y directo. No nos parece una reforma constitucional. Sí nos parece todos los debates legislativos, y todos serán dentro del Congreso Nacional, obviamente con la apertura que tienen los parlamentarios de hacer audiencia a la comunidad para que salga una propuesta de política pública muy sólida y muy, digamos, clara respecto a quienes vamos a combatir. Lo recién conversábamos el tema de incluir dentro de esta reforma constitucional un rol policial para las Fuerzas Armadas. No solo está el problema que algunos entendidos especialistas ya han dicho cuál es el mecanismo que y la capacitación que tienen las Fuerzas Armadas, sino también distrae, porque cuando hablamos de una política de defensa disuasiva incluye el que haya pleno conocimiento en la vecindad que los nuestros están preparando, tienen capacitación, tienen

0: logística, etcétera, para cumplir la misión de política de soberanía exterior del país. Entonces, ahí hay cosas que pasa, digamos, una serie de otras formulaciones que hace el proyecto. Entonces, para nosotros se retira, debe retirarse el, porque está el concepto de reforma constitucional, no un proyecto, un paquete legislativo que vaya en la dirección correcta y que fortalezca el aparato de defensa o de seguridad interna del país.
1: A ver, esta mañana, hace una hora atrás más o menos, el presidente de la República también se refirió a este tema, ¿no es cierto? Estaba entregando, encabezando la entrega de vehículos y equipamiento a la policía de investigaciones. Y en ese contexto habló sobre este asunto, defendió, ¿no es cierto?, esta reforma, dijo que apuntando a que es tenemos que avanzar, dijo, en estos temas, junto con permitir que nuestra constitución incorpore el concepto de la seguridad pública, pero de manera real, fuerte, contundente, y eso no quiere decir que queramos pasar a llevar algún derecho fundamental de las personas. Estamos trabajando porque una cosa es habilitar en la constitución la seguridad pública y otra es instalarla a través de la ley orgánica constitucional, que es lo que va a permitir llevar adelante esta reforma constitucional. Y que este plan es mucho más que una discusión de la reforma constitucional y que está seguro que el patriotismo de todos va a ser que miremos a Chile y que solucionemos el problema de seguridad pública, pero este tema de la ley orgánica constitucional que se ha mencionado mucho, vamos a ver si lo pueden aclarar a la vuelta de comerciales.
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0: El primer café de hoy con Lautaro Carmona, Jimena Osandón, Raúl Soto, Agustín Romero. Bueno, ya escuchaban, se los decía yo antes, no comerciales, lo acaba de decir, ¿no es cierto?, nuestro periodista acá de Cooperativa, los dichos del presidente, los dichos del alcalde de Providencia, el alcalde Velorio, que es de la UDI, y la reacción del ministro Arragua, los dichos de Velorio. Entonces, esto no se calma, parece, ¿no? No se calma las aguas en este proyecto de reforma. Y yo les preguntaba ayer, ¿no es cierto? El ministro Alvarado decía es una reforma que tiene regulaciones y esas regulaciones obviamente van a estar en la ley orgánica constitucional, que es la que limita las facultades que se entregan al presidente de la República. Yo quería preguntarles sobre esta ley orgánica constitucional, a ver qué significa, Raúl Soto. Todavía no está muteado, parece, Raúl. Se lo pregunto a Agustín Romero, como que también a ver si sabe de esto.
1: No, a ver, la ley orgánica constitucional básicamente va a regular la forma, la intensidad, las atribuciones que va a tener el presidente de la República en un estado de excepción que se pueda habilitar a través de la Constitución. La Constitución no va a fijar el marco normativo en particular de las atribuciones del presidente, sino que eso va a quedar entregado al Congreso Nacional en un diálogo democrático. Y lo otro también que es importante, que también lo dijo el presidente de la República, es que esto no modifica también las reglas que dicen en relación con la responsabilidad que tienen los presidentes. O sea, también quedan la forma, por ejemplo, las acusaciones constitucionales, quedan ese tipo de mecanismos para hacer digamos, efectiva responsabilidad política que pueda tener un mandatario en saltarse la Constitución y las leyes. Entonces, yo creo que falta mucho todavía por conversar. El proyecto recién ingresó, se le quitó la urgencia, hay disposición del gobierno, que lo ha dicho hasta el cansancio, que está dispuesto a conversar con todos los sectores políticos. El ministro Raúl lo mismo, nosotros como republicanos también hemos señalado lo propio. Pero yo, lo personal, no me enamoro de ningún mecanismo. Si hay que retirar el estado de excepción, se retira, pero lo importante al final, a mí lo que más me importa, es que en la Constitución alguna parte tiene que hablar de la seguridad pública, porque eso no habla la de Constitución. Aquí ningún constitucionalista ha dicho que eso exista como un derecho, como una garantía, como un deber del Estado. Ya, eso no existe, se infiere de varios artículos, pero no está puesto tal cual. Y a mí me gustaría que, por último, para que tengamos conciencia de decirle a los chilenos que que el Estado de Chile tiene ese deber, ese objetivo, tiene que estar en la Constitución, por ejemplo. Ahora, varias de las normas que se han mencionado, como por la posibilidad de fortalecer la acción de nuestras policías, de nuestros militares, son reformas constitucionales. Entonces, hay reformas constitucionales que le gustan a algún sector y otras que no le gustan a otro sector. Que está bien, pero en el fondo lo que quiero decir es que es bien divertida la discusión, porque al final ojalá pudiéramos refundir todas en un gran acuerdo, en una gran reforma, como se hizo para la ley Naín Retamal. Esas eran dos leyes, ley Naín y la ley Retamal, eran dos, que se fundieron en una y tenemos esta ley el día de hoy. Ojalá pudiéramos hacer lo mismo. Yo creo que está dado para que eso se haga. Y yo le quiero, perdón, acá estoy señaló algo Cecilia hace un ratito, el tema de los militares, que hay gente que pide militares. Yo le quiero preguntar solamente, o no sé si ustedes han averiguado, ¿para qué quiere la gente militares en las calles? No los quiere para estar de palitroque, estar vigilando nada. La gente, cuando a mí me ha dicho que quieren militares, los quieren para que maten a los delincuentes. Entonces, créame que hoy día, esta discusión que estamos teniendo todos a nivel de la academia, por arriba del cielo, la gente tiene una visión completamente distinta, porque son los chilenos los que perdieron todas sus libertades y quieren recuperarlas.
0: Ahora, siempre, claro, la ciudadanía a veces piensa o quiere cosas que no siempre son las correctas, ¿no es cierto? Es por necesidad, por desesperación, porque que sienten que no se está haciendo lo suficiente.
1: Por eso no hay que pelear tanto, hay que ponernos de acuerdo. Una vez claro, si el gobierno abre las posibilidades, lo ideal sería escuchar las propuestas. Yo escucho solamente crítica al proyecto, pero no escucho las propuestas. Y las propuestas, obviamente, que tienen que hacerse de cara al país democráticamente y efectivamente ver si realmente hay ánimo por construir, o definitivamente hay ánimo por destruir, o herramientas que sean necesarias.
0: Claro, y lo que dice Jaime Velorio, que esto le parece, ¿no es cierto?, es inadecuado esta reforma por el punto de las excesivas atribuciones al presidente, que abre puertas y compara como que Chávez también hizo de esa manera, construyó su gobierno y cómo terminó. Le contesta el ministro Arrauz, ¿por qué? Políticamente, a ver, el análisis político, no solamente de de la marcha del gobierno. A ver qué opina Raúl Soto. Ahora sí está conectado. Estaba muteado recién.
2: Sí, bueno, yo creo que el gobierno nos está llevando a un debate que tiene una falsa dicotomía. El gobierno no tiene por qué hacer que los chilenos elijan entre libertad y seguridad. No son cosas incompatibles, no son cosas contradictorias. Muy por el contrario, es deber del gobierno y del Estado garantizar las libertades individuales al mismo tiempo que se entregan mayores condiciones de seguridad. Y yo que en esto soy absolutamente claro, al menos desde el PPD, desde el socialismo democrático, no tenemos ningún complejo ideológico para enfrentar los temas de seguridad. Y lo hemos demostrado, sin ir más lejos, cuando fui presidente de la Cámara, Cecilia, fui yo el que le pedí al presidente Boric llevar a los militares a la frontera norte y mantener el estado de excepción en la macro zona sur. El diputado Romero aplaudió ese discurso de pie en la Cámara de Diputados en mi cuenta pública. Muchos de nosotros también pedimos que se evalúe en su momento
0: pero
2: la colaboración
0: sí, pero está de las Fuerzas
2: Armadas
0: con...
2: en materia de seguridad. La pregunta es, ¿cuál es la mejor herramienta, Cecilia? Y acá, este debate se canalizó en su momento a través de la Ley de Infraestructura Crítica. Ese proyecto está en el Senado detenido y el gobierno perfectamente podría desempolvarlo, ponerle urgencia y buscar un acuerdo transversal por la vía de ese proyecto de ley para que efectivamente las fuerzas militares pudiesen colaborar con las tareas de seguridad que llevan adelante las fuerzas policiales, pero de una manera acotada, bien regulada y dentro del marco democrático de nuestro Estado de Derecho. Pero lo que se presenta,
0: pero políticamente
2: es una reforma constitucional.
0: Le hacía yo la reflexión política, ¿qué pasa? ¿Por qué esto se, en vez de ir bajando los decibeles, siguen subiendo? ¿Qué evaluación del manejo político del gobierno con este proyecto? A eso me refería.
2: No, o sea, el manejo político del gobierno ha sido pésimo. O sea, creyeron que por el triunfo pírrico que lograron con la mega reforma tributaria, ¿verdad?, podían llegar y plantear una agenda pasada 10.000 pueblos en materia de seguridad como la que han planteado. Y la respuesta fue un rechazo transversal del mundo político, absolutamente transversal. Entonces, yo creo que es hora de que el gobierno efectivamente reflexione, que se dé cuenta del error que cometió, que lo reconozca y que retire la reforma constitucional, no para llevarla a una cocina, sino que para que concentremos las energías en el debate legislativo vía proyectos de ley. Hay 30 proyectos muy interesante que
0: ahora hay este proyecto de ley va a entrar entra por el Senado, ¿no es cierto? Por el Senado hay tres comisiones, la Comisión de Seguridad, de Constitución, las tres comisiones, digamos, están presididas por la oposición. Entonces, las posibilidades de que sea aprobada la idea de legislar es prácticamente nula en las tres comisiones. ¿Qué le parece? Sí, Jimena Osandón.
3: Solo una pequeña
0: sobre ese punto.
3: Contesto esa pregunta. Bueno, sobre ese punto yo creo que la gente va a entender poco, ¿no?
0: ¿Por qué?
3: Va a entender poco que después de que se le quita la urgencia, viene la conversación, sigue esta posición férrea de votarla en contra. De verdad que eso va a ser muy difícil para muchos explicar, pero bueno, cada uno tendrá que explicarle a su distrito el por qué se vota una cosa y la otra. Ahora, respecto a la infraestructura crítica, yo creo que, acuérdate que eso lleva mucho tiempo, hemos sido parlamentarios junto con Raúl, pero yo diría que, aunque suene como extraño, medio así como frase cliché, hoy día la infraestructura crítica ha ido variando. Hoy día la infraestructura crítica, de acuerdo como ha ido variando el crimen organizado, es la familia, son los vecindarios. Entonces se tienen que tomar y usar herramientas extraordinarias, y es por eso que yo tengo toda la fe que cuando se pase este ambiente polarizado, porque además es muy rentable y mientras más duro la gente más te aplaude y esas cosas, pero es lo menos responsable de todo, lleguemos realmente a acuerdos que efectivamente sea necesario. Y yo aplaudo la exposición que acaba de hacer Lautaro Carmona sobre el tema de buscar la cantidad de leyes que nosotros realmente pasamos, porque efectivamente el Partido Comunista se opuso a la mayoría de ellas. Entonces, ojalá exista un cambio absoluto de verdad avanzar en este tema y dejar la ideología, porque Chile está
0: pero las leyes que ya están aprobadas
3: que siempre pueden ser después.
0: Pero las leyes que ya ser, están aprobadas
3: después,
0: no son suficientes, dice usted, las leyes bueno, que ya están aprobadas.
3: Acabamos de presentar el NAIN Retamal 2.0, ¿no? Porque efectivamente cuando las leyes van siendo puestas en práctica tienen que tener, bueno, una mirada crítica, resultado, no resultado, y eso se hace en todas las materias, ¿no? Pero sí, pero tenemos hartas leyes, y eso es cierto. Tenemos que terminar con el estado de la COP.
0: Claro, ya. Ahora, pero volviendo, perdone que le insista, con el tema de las comisiones de Constitución, Legislación y Justicia y Reglamento en el Senado, tienen mayoría quienes se oponen, no solamente de no solamente el socialismo democrático, también el PC, también los el independiente Karim Bianchi, por ejemplo. Entonces, ¿por qué dice usted que no cree que vayan a votar en contra? Porque la ciudadanía no lo va a comprender.
3: No estoy diciendo, yo digo que tendrán que dar explicaciones, porque realmente si no nos ponemos de acuerdo, al final todos los políticos quedamos, mira, que están siempre haciendo, viendo su rancho y no están pensando las personas. Sería lamentable.
0: ¿Usted cree que si votan en contra es porque
3: quiero tomar las palabras?
0: Ya.
3: Pero quiero tomar las palabras, quiero tomar las palabras del presidente. Aquí tenemos que hacer un acto súper patriótico. Lo que estamos viviendo en materia de delincuencia y crimen organizado es inédito, y no termina ahora, puede ser mucho peor. Hemos visto cómo ha ido infiltrando nuestras instituciones. Ayer vimos el Poder Judicial, poco tiempo más probablemente vamos a la política misma. Entonces, hagamos algo, y yo estoy seguro que en general son todas personas bastante razonables, y depende de las conclusiones que se lleguen y los cambios que se van a permitir hacer, porque aquí cada uno puede poner las indicaciones que le parezcan pertinentes, y eso es lo que nosotros pues vamos a recibir en la Cámara de Diputados. Así que yo espero que sea un buen trabajo hecho con mucho patriotismo, porque la gente no entiende que nosotros estemos enfrascados en estas discusiones, cuando efectivamente todos, y para qué decir la clase media, la gente más vulnerable, han tenido que cambiar sus estilos de vida justamente por este crimen organizado que hoy día ya nos está dejando títere con cabeza, porque todas nuestras instituciones, esas que nosotros pensamos que eran, que no se permeaban, hoy día se están permeando.
0: Es que el tema políticamente hablando, y si subimos digamos más allá, hoy todo el mundo está de acuerdo con la amenaza del crimen organizado y todo aquello, y yo creo, yo he escuchado todos los sectores políticos del Primer Café, están todos de acuerdo que hay que hacer algo y que hay que apoyar las medidas. O sea, el tema, solo el tema polémico que estamos hablando es la reforma a la Constitución en estos términos. Ese es el punto, digamos, que está trabando esto.
3: Pero también el tema, Cecilia, por ejemplo, darle la responsabilidad a los senadores, me parece muy delicado, con este listado, ¿no es cierto?, de estas instituciones criminales. Yo creo que eso es muy peligroso, porque imagínate que empiecen, sea senador el día de mañana, oye, hay usted, su familia, que aquí, entonces puede aparecer las presiones, aparecer el cohecho. Entonces hay cosas que tienen que estar y otras que no tienen que estar, y eso está claro, y yo creo que lo compartimos. Pero ojalá lleguemos a alguna herramienta excepcional que realmente nos permita hoy día hacer un aporte en el combate.
0: O sea, usted confía que con que se haya retirado la urgencia es suficiente y que se discuta, así como decía Agustín Romero, Raúl Soto.
3: De la forma más democrática que existe, que en el Parlamento.
0: Raúl Soto y Lautaro decían que hay que retirarlo, lo decía también Jaime Belolio, insisto, pero perdone, una figura relevante de la UDI, fue ministro en el gobierno de Sebastián Piñera, y él dice mejor ponerse colorado una vez, ¿no? Y retirarlo.
3: No sé para qué, Cecilia, no sé, él dice retirarlo, pero no dice para qué y cómo.
0: Retirarlo y hacer un proyecto que no incluya esos temas, esos aspectos polémicos. Pero bueno, vamos a ver, Lautaro Carmona.
4: A ver, lo primero, en una frase, propuestas. Nosotros estamos disponibles y proponemos que se aumenten las capacidades que tienen las policías, que están directamente vinculados al combate, a la lucha contra el narcotráfico y el crimen organizado. Y para eso, las legislaciones complementarias, entre otras, por ejemplo, levantar el secreto bancario para tener la huella del dinero en lo que es llegar a la cabeza que comanda el crimen organizado, que son mafias, y que en todas partes, digamos, tienen una actitud, una centralidad que les ayuda mucho cuando hay una omisión de parte del Estado.
0: ¿Y algo más en propuesta aparte de eso?
4: No, pero en una propuesta significa que tú vas a vincularte con poner al día el sistema carcelario y por tanto el trabajo de gendarmería, va a poner al día lo que es la dotación de las policías y el tema de la capacitación de ellas, va a poner al día la logística, el uso de inteligencia y los drones, etcétera, con dos o tres rayas que son de sociedad civilizada, respeto irrestricto a los derechos humanos y explicitación de no confundir en esta batalla el legítimo derecho a expresión que tiene la manifestación social del mundo sindical, del mundo estudiantil, etcétera. O sea, porque si no, estamos entrando en una materia que es distinta.
0: Lautaro.
4: Y a cuenta de la persecución de la mafia, no pueden confundirla con un dirigente estudiantil que dirige una universidad. Pero en la otra planteo, creo que no podemos involucrar en tareas de seguridad interna a las Fuerzas Armadas. Tenemos que dotar a las policías de mejores capacidades. Pero ¿por qué va a ir en subsidio? Porque las vamos a exponer. Yo creo que este es un pensamiento incluso que tiene sintonía con una mirada institucional de concentrar la misión de las Fuerzas Armadas en lo que es la política exterior y la defensa del país por la vía que ya conversamos hace un poco rato, digamos, de lo que significa la prevención y la sola acto de presencia que ya inhibe, porque lo contrario, ahí sí estamos entrando en una materia que se va a transformar en política permanente y va a terminar siendo un tema que comprometa lo que debe representar como titularidad de país la Fuerza Armada. Creo que si hay voluntad en ese, yo no sé por qué habría de haber una reforma constitucional que le abre paso y le da una titularidad, digamos, al tema de la seguridad, que puede hacer retroceder, puede involucionar lo que son las solidez o los alcances que tiene el sistema democrático. Eso es una cosa que es latente y está en las interpretaciones distintas que se puedan dar. Hay muchos otros debates que hay interpretaciones. A mí me preocupa mucho cuando la autoridad, en este caso del gobierno, tiene una cierta discreción y está permitida por el presidente. Por ejemplo, esto de pronunciarse sobre convenios internacionales y el 169 de la OIT y el tema de la Abkhaz. Y entonces, bueno, pero tiene derecho, pues son seres pensantes. No, ellos tienen obligaciones en primer lugar de representación, que es una misión que lo supera. Por tanto, su actividad se socializa y trae nuevas obligaciones que otros no tenemos porque otros no somos ministros. Entonces yo llamo la atención de un concepto con más rigor en la exigencia a quienes tienen la tarea de ser parte del Ejecutivo y por tanto de la conducción del Estado.
0: Bueno, cierro con algo nada que ver, que me llama la atención. Pepe Auto, a través de X, dice, encuesta Research es la primera en hacer pregunta abierta por quién le gustaría fuera próximo presidente a esta altura. Ya haciendo una encuesta y parece que él tiene la información solamente, ¿no? Y dice, el presidente Boric en cabeza, le siguen los ex candidatos Kaiser y Matei, alcalde Bodanovic y ministro Poduje, son los nuevos que integran, París y también marca, pero poco. Faltan más de 3 años y ya una encuestadora haciendo esta encuesta presidencial. Bueno, en fin, llega hasta acá.
2: Ay,
0: dicen ustedes. Bueno, llega el primer café hasta acá. Gracias Raúl Soto, a Jimeno Sandón, Lautaro Carmona, Agustín Romero, que estén muy bien, hasta la próxima.
4: Que tengan buen día.
0: Chao.
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1: Cooperativa, 4:30 minutos. 4:30 minutos.
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1: Te lo contaba, la Cámara de Comercio de Santiago presentó, digo, Cotizap, que es esta plataforma pionera, además diseñada como una especie de bolsa de trabajo y sistema de ahorro provisional para los trabajadores independientes de Chile y que está enfocada inicialmente en trabajadores de oficio. Queremos saber más sobre esto y para eso estamos con María Teresa Vial, presidenta de la Cámara de Comercio de Santiago. María Teresa, muchas gracias por estar con nosotros.
2: Muy contenta de estar aquí, muchas gracias Emilia por la invitación, además a un programa que nos llena de esperanza porque vemos que en Chile hay muy buenas ideas.
1: Muy buenas ideas, y además que están repartidas por todo el país, y la gracia es poder contarlo, por supuesto, acá en el programa. María Teresa, Cotizap, ¿de qué se trata esto? ¿Cómo surge? ¿Qué es esta plataforma?
2: Mira, surge de la preocupación por las personas, y en especial por las personas que han caído en la informalidad, muchos de los cuales también están muy relacionados al comercio. La verdad es que cuando alguien pierde el trabajo o no encuentra trabajo, lo que ejerce en general son oficios o trabajos relacionados al comercio. En este país la verdad es que nos vamos, compramos una pala y nos vamos a sacar cobre, eso claro, no es posible. Entonces surge de esa preocupación de haber estudiado muy profundamente el fenómeno de la informalidad y también del desempleo. No se nos puede olvidar nunca que en Chile tenemos 980.000 personas buscando trabajo todos los días, es bien terrible. 2,5 millones en la informalidad, o sea, con ninguna protección, y además de un número muy importante de personas, 6,25 millones que no se integran a la fuerza laboral. Entonces, ¿qué dijimos? Ya, tenemos tecnología, tenemos nueva forma de hacer cosas. Entonces, ¿cómo podemos apoyar a estas personas que están en la informalidad a través de la tecnología? Que sea simple, que sea fácil, que no tengan que llenar una cantidad de papeles tremendo, y que nos demos cuenta de que, bueno, después de la pandemia, después del estallido, los problemas que tienen las personas, que se visibilizaron esos problemas, sobre todo la vulnerabilidad, no nos puede tocar otra pandemia y estar en el mismo lugar. O sea, claro, tenemos que aprender. Y ahí surgió esta idea, que si quieres te cuento un poquito más o si me preguntas.
1: Claro, queremos saber qué es lo que vamos a encontrar precisamente en esta plataforma.
2: Ya, esto es una plataforma entonces que ayuda a ir formalizando a las personas, ¿ya? Entonces, ¿qué hace? El primer foco que tenemos es el trabajador de oficio que no está sujeto a contrato de trabajo. A hacerlo en simple, el electricista, el gafite, la señora o el señor que te va a hacer un masaje, alguien que tiene un oficio y que llega, por ejemplo, al hogar de cada uno de nosotros y que hace su trabajo, uno le paga y se va, y la verdad es que esa persona no tiene ninguna protección. Entonces, ¿qué hacemos? Le pagamos a través de esta aplicación, o también puede ser en efectivo, se le paga y se le deja un aporte adicional que va desde los 300 pesos, lo que uno estime correcto. Vamos a hacer una campaña comunicacional, por supuesto, para llamar a aportar a esas personas también, y ese aporte se va juntando en una cuenta y una vez al mes, a través de Previred, va a pagar su seguridad social. Ahora, ¿por qué las personas van a querer en el fondo no recibir ese aporte al tiro, o ese, digamos, esa propina, que como parecido a la propina, pero esto es un aporte? ¿Por qué no la van a querer recibir al tiro? Bueno, porque al descargar la aplicación inmediatamente esa persona va a tener seguros que son simples, que van a ser gratuitos por el primer periodo, y que son, la verdad es que como son seguros pensados una gran cantidad de personas, son seguros que son bastante fáciles y baratos de tener, y que están relacionados con salud, y la persona que recibe también el servicio también va a tener seguros. Además, hemos cerrado algunas, digamos, convenios con un montón de empresas, y entonces tienen además 100 beneficios adicionales. Beneficios como descuento en farmacia, como telemedicina, beneficios que les permitan tener una mejor calidad de vida, que se sientan más acompañados. Y eso, digamos, es lo que estamos buscando, o sea, seguridad para hoy día, ahorro para el futuro,
1: claro.
2: Y acompañamiento todos los días. Y además esto, como tú bien señalabas, Emilia, al principio, funciona como una especie de bolsa de trabajo. Cada una de los, digamos, servicios que entregue la persona son calificadas con esas típicas estrellitas.
1: Claro.
2: Y la persona también puede hacer un link con sus redes sociales, en vez de andar con una carpeta buscando trabajo. Lo ponen todo en sus aplicaciones, en sus redes sociales, y se vincula directamente. Entonces yo sé que esa electricista, mujer extraordinaria que llegó a mi casa,
1: totalmente,
2: ha hecho 30 trabajos como este, siempre ha sido bien calificada porque es responsable y porque sabe lo que hace.
1: Claro, o sea, una garantía de seguridad para quien va a tomar el servicio, pero también, digamos, para la persona que ofrece el servicio. O sea, aquí en el fondo hay una formalización de un trabajo independiente, pero que entrega garantías para ambos lados.
2: Claro, y queremos darle seguridad a las personas, porque cuando estudiamos todo este fenómeno, lo que más nos llamaba la atención es que las personas se sienten solas, porque están solas.
1: Claro.
2: Y se sienten vulnerables, porque si les tienen un accidente, la verdad es que, claro, el Estado les da el mínimo, pero muchas veces estas personas han logrado con su esfuerzo diario, todos los días, tener bastante más que el mínimo. Entonces, eso es lo que nosotros queremos. No queremos que esas personas tengan techo, queremos ayudarlas. Y bueno, y tenemos también, por supuesto, incorporado cápsulas, por ejemplo, que les van a permitir hacer distintos cursos con certificaciones. La persona va a ir desplegando la cantidad de beneficios que quiera. Y todo simple. O sea, por ejemplo, para el descuento de farmacia, en vez de agarrar la boleta, subirla a una aplicación, a una página web, ver, poner todos mis datos de contacto, de ahí que me contesten, esto, uno saca una foto y nosotros tenemos un motor de inteligencia artificial por detrás que hemos desarrollado para otras cosas y le facilita la vida a las personas, le llega su depósito directamente. Eso es lo que queremos. La tecnología y la inteligencia artificial al servicio de las personas para no seguirlas dejando solas. Eso es.
1: María Teresa, ¿cómo se hace el filtro de ingreso para quienes son los prestadores de servicio, ¿no? ¿Por qué? Lo pregunto, porque justamente en estos oficios uno llega por el referido, o sea, una persona que fue, le hizo un trabajo a mi mamá, a mi hermano, en fin, y entonces yo lo llamo para que haga lo mismo en mi casa. ¿Cómo, digamos, desde la Cámara y desde quienes están desarrollando particularmente esta app, se va a hacer ese filtro?
2: Sí, mira, nosotros estamos ahora en la etapa de pruebas, entonces estamos trabajando con distintas instituciones que agrupan a maestros o a maestras o las municipalidades también a través de las OMIL, y la verdad es que la incorporación va a ser abierta.
1: Yeah.
2: Lo que va a ser relevante, por supuesto, si vemos a alguien que está haciendo un fraude, lo bajamos inmediatamente.
1: Claro.
2: O alguien que está mal calificado también, y las personas que reciben los servicios también,
1: porque ¿también?
2: Esas personas también tienen una obligación de pagar lo que se debe, de entregar digamos un buen ambiente laboral. Esto la verdad es que no tiene un filtro previo, pero la misma aplicación, a través de ir calificando cada una de las entregas de servicio, va a ir filtrando quienes no están trabajando bien. Pero los chilenos, las chilenas trabajamos súper bien, y los extranjeros que vienen acá también vienen, muchos vienen a trabajar, y hay que darles una oportunidad.
1: De todas maneras, estamos conversando con María Teresa Vial, presidenta de la Cámara de Comercio de Santiago, a propósito de esta plataforma que es Cotizap, que ya lo ha detallado, ¿no? Tiene varias funciones bien interesantes. ¿En qué etapa de desarrollo está? ¿Cuándo se comienza a ocupar ya?
2: Estamos listos. Mira, nosotros tenemos que generar confianza con esta aplicación y por lo tanto no puede tener ningún roce, no puede ser difícil para las personas y por eso estamos en una etapa de pruebas. Ajá. Pero esta etapa de pruebas termina en octubre, aunque sea el 31 de octubre. Yo dije octubre. Y ahí vamos a salir con la campaña masiva en medios y a disponibilizarla para todas las personas. Pero estamos probando porque esto es un área muy sensible para las personas y para las necesidades de tantos que buscan oportunidad. Entonces, aquí nosotros creemos que vamos a conectar esas necesidades con también las personas que necesitan esos servicios. Después vamos a atacar a otros frentes de la informalidad para ir acompañando a esas personas a tener protección, si eso es lo más importante, seguridad y protección. Y por eso tenemos la seguridad social, digamos, pero además la protección hoy día, que si tengo un accidente en la calle, no se vaya abajo todo lo que he construido durante tanto tiempo.
1: Y en ese sentido, María Teresa, ¿qué tipos de seguros se les va a entregar a las personas que se inscriban?
2: Sí, se les va a ir desplegando los seguros dependiendo también de sus necesidades, pero en general los primeros tienen relación con seguros de salud y después en medida que vayan haciendo, digamos que vayan utilizando más la plataforma, pueden incorporar, por ejemplo, a 3 personas de su grupo familiar al mismo seguro, o pueden tomar algunas otras coberturas que les interese, por ejemplo, la gente que tiene mascotas. Esta aplicación, yo creo que la gracia más importante que tiene es que la construimos desde las personas. Hicimos mucho trabajo con las personas que pensamos que la necesitan y la van a utilizar, y escuchamos qué les interesa a ellos tener. No qué nos parece a nosotros que sería bueno que ellos tuvieran, sino los seguros que a ellos les interesan. Y eso los rankeamos y ellos van a ir eligiendo qué coberturas les interesa. Por ejemplo, a alguien le puede interesar mucho el tema de salud porque tiene algún familiar, alguna necesidad especial. Otros pueden ser, por ejemplo, seguros vinculados también a algunos aparatos. Por ejemplo, muchos utilizan el celular como oficina de trabajo y por lo tanto querrán tener un seguro vinculado a su teléfono. Como te decía, las mascotas también, hemos visto que a mucha gente le interesa mucho tener seguro de salud para su mascota, y así se van desplegando. Tenemos, la verdad, un mar de distintas opciones, y eso es lo que es muy interesante en la tecnología, porque uno puede dar muchas opciones y las personas ir viendo qué es lo que les interesa y qué no les interesa.
1: De todas maneras. Y por último, María Teresa Vial, la presidenta de la Cámara de Comercio de Santiago, con quien estamos conversando, quiero preguntarte cuál es el valor de innovar desde un gremio como la Cámara de Comercio, utilizando tecnologías, utilizando, digamos, las plataformas digitales, para poder, en este caso, digamos, ampliar con esta plataforma lo que se está proponiendo, ¿no? Como sistema de ahorro previsional, como bolsa de trabajo, en fin, pero ese valor de innovar, ¿no?
2: Sí, bueno, nosotros siempre hemos tenido un sesgo hacia la tecnología y hacia la innovación. Hace como 30 años nos lanzamos con firma electrónica, cuando en Chile no había nadie que hiciera firma electrónica, y la verdad es que fue un desafío bien importante, y ahora es una empresa muy importante, se llama ISET. Tenemos, bueno, el Centro de Arbitraje y Mediación, que también fue una innovación hace 34 años, que costó bastante, pero que ahora la verdad es una institución muy sólida. Y así tenemos Resolvit, por ejemplo, para resolución de conflictos en materia de consumo y para también apoyar a las empresas, digamos, con toda la gestión de su compra, de su venta. Tenemos varias unidades de negocios vinculados a tecnología, y nos parece que la tecnología tiene que ayudarnos a tener mejor calidad de vida. ¿Por qué no a ayudar, a aportar a problemas tan serios y tan profundos que si no empezamos a mirar, digamos, soluciones distintas, la verdad es que nos vamos a seguir pegados en lo mismo? Así que ahí vamos con todo, y los invito a todos, por favor, en octubre a descargar la aplicación, porque pues las personas necesitan y nosotros necesitamos apoyarlas.
1: Ahí está entonces la conversación con María Teresa Vial, presidenta de la Cámara de Comercio de Santiago, quien esa es la idea. María Teresa, muchas gracias por la conversación.
2: No, muchas gracias por la invitación.
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0: materias internacionales están en la conversación por estos días en Chile, las negociaciones con Estados Unidos, sondeos preliminares en Naciones Unidas y la candidatura de Michelle Bachelet a la Secretaría General. Tendrá reunión con la presidenta de México, Claudia Sheinbaum, la ex primera mandataria chilena. Y el estrecho de Magallanes, una vez más escenario de diferencias con Argentina, diferencias en las cuales Chile tiene que salir a refrendar su soberanía. De todo eso y más vamos a hablar a esta hora con Edgardo Riveros, es ex subsecretario de Relaciones Exteriores, director del Centro de Estudios en Política Internacional de la Universidad Central. Edgardo, muy buenas tardes, bienvenido a lo que queda del día.
1: Muy buenas tardes, Paula, un placer conversar con usted, a sus órdenes.
0: Bueno, hay varios temas, pero partamos por el estrecho de Magallanes. Esta es una situación que llama una nota de protesta de parte del gobierno chileno, aunque las declaraciones no representaban oficialmente al gobierno argentino. Pero este es un entrevero entre dos presidentes, además, que deberían tener cierta afinidad, ¿no es cierto? José Antonio Kast con Javier Milei. De hecho, se reunieron las primeras reuniones que tuvo el presidente José Antonio Kast recién elegido. ¿Cómo evalúa la reacción, la actuación del gobierno chileno frente a este impasse?
1: Bueno, en primer lugar, creo que fue conveniente, necesario además, la protesta de que señaló Chile ante las declaraciones de un alto oficial de la Fuerza Aérea Argentina, el más alto oficial de la Fuerza Aérea Argentina. Por lo tanto, creo que eso era necesario y era lo que defiende lo que es la posición y el interés nacional nuestro, y eso ha tenido una respuesta de la Cancillería Argentina que a mi juicio es importante y hay que acogerla como positiva. El punto central está dado en el hecho de que Chile con Argentina tiene definidas sus fronteras mediante tratados internacionales, y en este caso específico el tratado de 1881 y el tratado de paz y amistad del año 1984, que fue fruto de la mediación papal para resolver el tema de el Beagle, pero que hace una referencia específica en el artículo 10 a el tema del estrecho de Magallanes. Ambos tratados, el de 1881 y el de 1984, consolidan ciertamente lo que es la soberanía de Chile sobre el estrecho, toda vez que así queda establecido en el artículo 2 del tratado 1881 y, como dicho, refrendado, reafirmado en el artículo 10 del tratado de 1984. De tal manera que esto no debiera ser fruto de o objeto o fuente de ningún comentario de autoridades de cualquier naturaleza, porque esto está definido a través de tratados internacionales. Y esto demuestra una vez más la importancia que para un país como Chile tiene el respeto al derecho internacional. Y exigir respeto y cumplir también, porque los dos elementos son centrales para poder defender nuestros intereses. Fíjese usted que Chile, todas sus fronteras terrestres, la tiene definida a partir de tratados internacionales. 1881 con Argentina, 1904 con Bolivia, 1929 con Perú. De tal manera de que esto es una demostración clara de lo que tantas veces se ha señalado como política de Estado, de que Chile tiene como uno de sus ejes articuladores de la política internacional el respeto al derecho internacional, y entre ellos el respeto a los tratados.
0: Sin embargo, esta situación del estrecho de Magallanes no ocurre por primera vez con Argentina, ¿no? En distintos niveles hay una conversación que desde Argentina se intenta empezar a abrir respecto al estrecho. Entonces, ¿qué tendría que hacer Chile ahora? ¿Aceptar la aclaración? ¿Cerrar completamente el episodio? ¿Abrir una conversación estratégica con Argentina sobre el extremo austral?
1: En absoluto abrir un proceso, porque la propia declaración de la Cancillería Argentina, aparte con eso, en su primer párrafo señala que esta es una cuestión definitiva, que está definida por los tratados de 1881 y de 1984, lo señala expresamente, y que esos tratados no solo están vigentes, sino que definen de manera permanente la situación. Entonces, creo yo que desde ese punto de vista tenemos que asumir que existe un compromiso mutuo por respetar los tratados internacionales que definen nuestra situación territorial.
0: Ya, o sea, nos quedamos con esto, pero ¿es posible que Argentina vuelva a levantar de distintas maneras?
1: Es que no digamos Argentina, hay personeros y los van a ver en reiteradas ocasiones, a lo mejor, y ojalá que no fuera así. Los jefes de Estado tienen que ordenar, y en eso obviamente que es importante que el presidente Milei también ordene a sus diversos actores en lo que es el comportamiento que tiene que haber en esta materia. Pero no digamos que es la actitud de Argentina, del Estado, cuando hay personeros, algunos, como digo, en este caso, y por eso que mereció, creo yo, la protesta por parte del gobierno de Chile, que tienen una jerarquía, y una jerarquía no menor, porque es además en las Fuerzas Armadas, que en un momento determinado hacen comentarios claramente inconvenientes, innecesarios además, y que no se ajustan a lo que son los acuerdos que existen entre ambos países. Pero por eso que es tan importante asumir lo que es la declaración de la Cancillería Argentina en este episodio.
0: Ya, o sea, nos quedamos con eso. Solo una pregunta más, pero antes había sido el jefe del servicio de hidrografía naval, ¿no es cierto?, bajo Boric.
1: Sí.
0: Entonces la pregunta es, ¿qué está pasando con esta, que usted dice, claro, no hablan de manera institucional, pero esta, hay una conversación uno podría entender que hay algún tipo de ruido entre las Fuerzas Armadas Argentinas respecto al estrecho?
1: No llegaría a señalar una situación de esa envergadura. Creo que en estas materias la diplomacia y el derecho tienen que ir juntas, y vuelvo a reiterar lo que le señalaba al comienzo: para nuestro país lo esencial es el respeto al derecho internacional, porque nosotros somos un país que basamos nuestras relaciones internacionales en principios y reglas. Es cierto, y usted está señalando en la introducción el tema con Estados Unidos, que hay estados que son poderosos, que tienen durante un tiempo a gobernantes que no son personas que atesoren estas reglas y principios, actúan unilateralmente, y vemos el efecto y el impacto desorientador de incertidumbre que generan en el mundo. Entonces, esta es una demostración más que lo que debiéramos exigir y colocar en el centro de nuestra postura en lo que son las relaciones internacionales, que todo esto tiene que estar basado, todas nuestras relaciones, todos nuestros elementos de vínculo tienen que estar basados en reglas y principios mutuamente compartidos y acordados. Chile con Estados Unidos, por ejemplo, tiene un tratado de libre comercio que ya tiene 22 años, que ha funcionado adecuadamente, que además plantea una balanza comercial tenuemente favorable a Estados Unidos, no es siquiera favorable a Chile, y sin embargo vemos que unilateralmente se produce el cuadro que estamos observando, y que, bueno, veamos si las conversaciones que se están desarrollando llevan a un buen puerto, porque todo esto parte del hecho de que entre Chile y Estados Unidos hay un tratado de libre comercio que debe ser respetado.
0: ¿Y cómo ve esas conversaciones? ¿Cuál sería un buen resultado para Chile?
1: Mire, no sería un buen resultado que Chile retrocediera del hecho de que ese tratado estaba en régimen, y por lo tanto, incluidos los productos que ahora están con el 12,5% y que estuvieron en un momento con el 10%, ya ahí había una vulneración, porque esos productos, en su inmensa mayoría, pues no la totalidad, debieran gozar de arancel cero en su entrada a Estados Unidos, como lo hacen los productos que Estados Unidos exporta a Chile. Chile no ha retaliado, no ha subido los aranceles en los términos que Estados Unidos lo ha estado aplicando unilateralmente. ¿Por qué? Porque a Chile lo que le interesa es que el Tratado de Libre Comercio del año 2004 se cumpla. Y Chile tiene tratado de libre comercio que en definitiva implican una certeza de relación comercial con de la mayor cantidad de productos, porque Chile tiene no solo tratado tratado de libre comercio, tiene tratado de complementación económica, tiene tratados de alcance parcial, y todo ello implica que más del 70% de nuestro comercio exterior está basado en reglas, está basado en principios. Entonces, por cierto que a Chile le interesa que eso se cumpla, porque es la única manera de tener certeza. Piense usted lo que es el impacto para los salmoneros chilenos, para los productores de uva, para los productores de vino, de fruta fresca, entre ellos cereza, arándano, etcétera, que hicieron sus inversiones, miraron al mercado estadounidense como objetivo, basado en reglas mutuamente acordadas, y que de repente o repentinamente el gobernante norteamericano, dentro de su primer año y medio, y ya en los primeros meses, decide unilateralmente colocar estos aranceles, y por supuesto no solo respecto a Chile. Entonces, por eso que hay que tener cuidado también en la forma en cómo uno se relaciona con los referentes que existen. O sea, creo que aquí el interés nacional obliga a tener una fluida y amplia relación con diferentes estados, no alinearse con ninguno de los estados que tienen sus propias disputas, entre ellos muchas veces incluso se entienden, y los efectos los sufren otros estados que no tienen el mismo poder ni económico o militar. Por eso que lo que defiende a los estados como el nuestro, lo dijo muy bien además el primer ministro canadiense, ¿no?, que en esta materia ha estado extremadamente claro, categórico, de que los estados que no tienen ese mayor poder, lo único que les permite mantener los equilibrios, las certezas y las simetrías, es que se respeten las normas y las reglas que se han acordado.
0: Sí, hasta estuvo como pitonizo casi el primer ministro canadiense. Edgardo, nos queda un minuto a usted y a mí. Quiero aprovechar y preguntarle por las declaraciones de Claudia Sheinbaum, la presidenta de México, que le reafirma el apoyo a la expresidenta chilena Michelle Bachelet tras los últimos sondeos preliminares en Naciones Unidas. ¿Qué tan importante es el gesto de Claudia Sheinbaum? ¿Y cómo ve la discusión que se abre en Chile? Para, no es misterio que se ha planteado desde los partidos de gobierno, incluso desde algunos políticos, que se debería retirar la candidatura de Michelle Bachelet. De hecho, ese fue el argumento, ¿no es cierto?, del gobierno de José Antonio Kast para retirarle el patrocinio, que no le veía expectativas de triunfo. ¿Cómo ve el gesto de Sheinbaum y el momento en el que está esa candidatura?
1: Lo califico de importante, de significativo y también de oportuno. Creo que la presidenta de México da en un punto muy importante, porque no solo señala el respaldo de México que lo mantiene y sigue constante, sino que hace un resumen muy manifiesto de los atributos que justifican la candidatura de la expresidenta Michelle Bachelet. Y eso es muy significativo, porque México junto a Brasil son los estados que no solo apoyan, sino que sostienen la candidatura de Michelle Bachelet. Lamentable ha sido que el Estado de Chile, que el gobierno de Chile, no el Estado de Chile, el gobierno de Chile, el nuevo gobierno de Chile, haya restado el apoyo a esta candidatura, porque sin lugar a duda eso ha significado, querámoslo o no, un perjuicio para la aspiración, porque ha habido que dar explicaciones de por qué el gobierno de Chile ha retirado ese apoyo. Pero, en fin, yo creo que lo que aconteció hoy día es un elemento importante en un proceso que está en desarrollo, por cierto, que tiene sus problemas, que tiene sus desafíos, que tiene sus dificultades, pero es un proceso que tiene sus propias dimensiones y que, bueno, hay que esperar cómo se van desarrollando los acontecimientos paso a paso.
0: Muy bien, Edgardo Rivera, muchísimas gracias por estos minutos con Cooperativa.
1: No, para mí es un placer, Paula.
0: Muy buenas tardes.
1: Hasta luego, muy buenas tardes.
0: Ex subsecretaria de Relaciones Exteriores y director del Centro de Estudios en Política Internacional de la Universidad Central, Edgardo Riveros, en Cooperativa.
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1: Cooperativa, 5:29 minutos. 5:29 minutos.
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3: 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Chocadito y Tacto de 2020 lo muestran reflexivos, introspectivos y sofisticados por igual, pese a pandemias y conmociones sociales, obedeciendo un impulso vital inquieto y único. 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Parte del fenómeno está reflejado en Haces Falsos en el Coliseo de 2020, pero se ha debido de forma más intensa en sus diversas presentaciones a tablero vuelto en el Teatro Caupolicán de Santiago.
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2: Revisamos los titulares que mueven al mundo para este 25 de agosto del 2026. Lo están llamando el líder del mundo libre, o al menos uno de los líderes mundiales que está tomando un camino distinto al no aceptar el alza de tarifas de Donald Trump y plantear una ofensiva en la guerra comercial que lleva adelante Estados Unidos. Así que Canadá contesta con los llamados aranceles de represalia sobre productos estadounidenses con un valor aproximado de 20 mil millones de dólares. Ese es el anuncio que hizo hoy el primer ministro Mark Carney.
3: We're not playing this game, folks. We're an economic.
2: Es todo un gambito de Canadá contra su principal socio comercial, pero cuenta con apoyo al interior de Canadá, y quedó claro en las declaraciones del premier de Ontario, que ha tenido vistosas declaraciones contra Trump y respecto a la decisión canadiense de seguir resistiendo. En Venezuela, una onda tropical deja al menos 6 personas desaparecidas y varias heridas. Son fuertes lluvias que han causado inundaciones, han arrastrado automóviles y han afectado al menos 150 viviendas en Caracas, y también han alcanzado estados como Miranda y Trujillo. En el sur de Francia, el breve paso de un tornado causa daños en 300 casas y deja 39 personas heridas. 15 de ellas tuvieron que ser hospitalizadas. Se trató de un fenómeno breve pero extremo, en medio de las tormentas y las fuertes rachas de viento que han marcado el clima en el sur de Francia. Todo esto después de las olas de calor de este verano en el hemisferio norte. Este es el sonido de Taylor Swift, que ha regresado a los escenarios como parte de las llamadas sesiones Grammy. Como compositora, Taylor Swift habló de su método para escribir canciones, pero también de cómo enfrenta las críticas cuando se vuelven contra ella o el cansancio en medio.

0: ser parte del sonido del concierto que tuvo lugar en la ciudad de Los Ángeles, un concierto para reunir fondos para apoyar a las personas afectadas por los terremotos en Venezuela. Pero fue también la despedida de Gustavo Dudamel, nacido en Venezuela y director musical de la Filarmónica de Los Ángeles durante los últimos 17 años. En esta emocionante combinación de pop y música clásica, Dudamel reunió fondos para Venezuela y le dijo adiós a la ciudad de Los Ángeles porque ahora tomará la dirección musical y artística de la Filarmónica de Nueva York. Y este es el sonido de Dolly Parton. La leyenda del country, una de las compositoras más destacadas y prolíficas en Estados Unidos y también filántropa. Dolly Parton ayudó al financiamiento de una de las vacunas contra el COVID-19 y es la inspiradora de un proyecto que entrega millones de libros a estudiantes en su país, Estados Unidos.
1: Rest in peace, May God bless Dolly Parton and may God bless you all. She will always live.
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3: Así nomás, el diario de Cooperativa en el aire, ¿cómo están? Bienvenidas, bienvenidos. Desde el barrio Yungay para el mundo, tal vez y más allá. A través de cooperativa.cl, también en nuestra aplicación, la app de Cooperativa. Ustedes saben que la radio se escucha online, con 11 grados de temperatura en Santiago, una mañana bien agradable, está súper nublado, en la noche han caído algunas gotitas, ¿sí? Quedó atrás, parece, el viento, hasta ahora, yo no descartaría que apareciera de nuevo, pero... Ayer fue como jornada de viento y ese viento como caluroso, además eran las 8:30 de la mañana y teníamos casi 20 grados aquí en Santiago. Bueno, hoy día no debiéramos pasar los 14, 15 por la tarde, dice el pronóstico de la Dirección Meteorológica de Chile, pero hay previsión de chubascos durante todo el día prácticamente. En la mañana más que en la tarde incluso, eso ha ido cambiando. Para mañana jueves lo mismo, pero poquito, van a ser algunas gotitas por aquí, gotitas por allá. Eso es lo que indica el pronóstico. Hoy día lo de la mañana podría ser quizás lo más intenso. Ahora, hacia el sur ha llovido con mucha fuerza. Hoy día se anticipan, no sé, 13 grados y hasta con tormenta eléctrica en la zona del Ñuble. Lo mismo en el Gran Concepción. Mucha agua para sectores del Maule, sobre todo en la precordillera. En la Araucanía, viento, ojo con lo del viento, en la zona de Temuco y sus alrededores. Valdivia, 10 grados de máxima, también con pronóstico de tormenta eléctrica. Y en los ríos va a seguir lloviendo hasta el fin de semana, de manera bien incesante. Eso es lo que indica la previsión que hace la Dirección Meteorológica de Chile. Acá en la capital, hoy tenemos 11 hasta ahora y vamos para 15 por la tarde. Verónica Franco, buen día.
4: ¿Cómo estás, Rodrigo? Muy buenos días. Contaste lo que ocurre hacia el sur, al menos hasta Puerto Montt, donde va a estar lloviendo durante toda la jornada con una máxima de 10 grados. Deja de llover a partir de Coyhaique, 8 grados la máxima que se espera allí con cielos parciales. La misma condición en los cielos que en Torres del Paine, donde van a llegar a los 4 grados, y en Punta Arenas, donde estarán con 5. Chubascos de nieve en la Antártica, 0 la máxima. Hacia el norte, en la región de Valparaíso, podrían caer algunas gotitas, al menos en la costa, 14 grados la máxima allí, hasta los 18 van a llegar en La Serena, Coquimbo, donde durante la mañana podrían ver también alguna gotita de agua. Sol en Copiapó, con una máxima prevista de 25 grados, 19 esperan en Antofagasta, 20 en Iquique y 21 en Arica, todo el norte grande con cielos nublados. 16 y vientos, lo que se prevé para Juan Fernández, 21 grados, cielos parciales, algunos chubascos en Rapa Nui. Así está Chile cuando partimos el diario de Cooperativa.
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3: Ya, las noticias, el día miércoles, miércoles 26 de agosto, estamos viviendo los últimos días de agosto, yo no les quiero contar, pero se acerca septiembre a pasos agigantados.
4: Pero eso es bueno, ¿no?
3: Sí. Yo creo que sí.
4: Sí, claro, claro. Cambia el ánimo en el país.
3: En la primera parte de septiembre son más bien ejercicios de memoria, un discurso bien político, tiene que ver no solo con lo del golpe, también con el triunfo del rechazo el 4 de septiembre, que ya genera algún ruido. Y después toda la fonda, ¿eh? Empanadita, chicha, terremoto. Ya vamos a hablar de esos temas, pero en septiembre, ¿para qué nos vamos a adelantar tanto? Hoy día hay otras cositas, vamos a mirar lo del TC, todo un revés para el Ejecutivo, la agenda policial en las calles de Santiago, hay un homicidio frustrado ahí en Conchalí. Lo del mundo del espectáculo, que está un poquito de luto, ¿no? Con la muerte de Dolly Parton, la leyenda del country norteamericano, que ha muerto a los 80 años en la última jornada. Aparte de la agenda, hoy día mucho fútbol, ¿eh? Juega la Católica, juega Colo Colo también, todo lo transmite Cooperativa Deportes.
4: Partamos. Un rotundo rechazo tuvo el gobierno en el Tribunal Constitucional en su intento de eliminar de su mega reforma la norma sobre reposición de servicios básicos en zonas de catástrofe, de emergencia. En La Moneda analizan presentar al Congreso un proyecto reparatorio. Jorge Espinosa Cuellar con el avance.
5: Después del rotundo fracaso que tuvo el gobierno en el Tribunal Constitucional en su intento de eliminar de su mega reforma un artículo sobre reposición de servicios básicos en zonas de catástrofe, en La Moneda buscan ahora la forma de darle viabilidad, porque según dicen, es impracticable. Además, este revés del Ejecutivo agudiza las críticas de la oposición sobre el devenir autoritario o iliberal de la actual administración. Los detalles en el bloque de las 8 de la mañana en la mesa de reporteros aquí en el diario de Cooperativa.
3: En materia de seguridad se nos están moviendo los muebles acá, se nos están penando.
4: El
3: gobierno busca instalar que su agenda contra el crimen organizado va mucho más allá que la reforma constitucional. Ya el otro día Arrau dijo, hay otras normas, vamos a priorizar otras cositas. Sí, porque se enredó lo de la reforma, que todavía no tiene como padre tampoco. ¿A quién se le ocurrió esa cuestión? Bueno, en la derecha han persistido las críticas a la propuesta, dirigentes hacen el llamado a retirar incluso el proyecto, lo que el gobierno ha descartado al menos por ahora. Lo que sí, se va a ralentizar, ahí sí, su trámite, todo indica. Mariano Reyes.
6: Una serie de recriminaciones se han desencadenado en la derecha a raíz de las diferentes miradas que provoca la reforma constitucional en materia de seguridad. Dirigentes del sector, como el alcalde Velorio de Providencia o la presidenta del Senado, se han sumado a la idea de retirar la reforma de trámite. Dicen que es mejor ponerse rojo una vez y que hay que considerar el realismo legislativo. Así también, senadores de interés como Matías Walker reafirmaron su voto en contra de la idea de legislar, a pesar de las explicaciones que ha planteado el ministro Arrau sobre las modificaciones constitucionales. Las críticas también apuntan a los equipos asesores que redactaron la propuesta presentada al Congreso. ¿Cómo se avanza en ese adverso escenario? Lo analizamos más adelante aquí en el diario de Cooperativa.
4: Bajo alerta preventiva se encuentran las regiones de la Araucanía y los ríos debido al sistema frontal que está instalado sobre la zona sur del país. En Tolteña, en Teodoro Schmidt, piden que se agilice el trabajo de reparación de los caminos dañados por las anteriores lluvias, las de julio. Claudio Arévalo con el avance.
7: Las regiones de la Araucanía y los ríos se mantienen bajo alerta temprana preventiva debido al sistema frontal de viento y lluvia que se prolongará hasta el jueves. Los fuertes vientos y el riesgo de remoción en masa obligaron a desarrollar monitoreo constante en la costa de Valdivia y en el puerto de Corral. Luego los detalles desde el sur del país para el diario de Cooperativa.
3: Otra cosa, la Cancillería Argentina ratificó los tratados que le dan en el fondo la razón a Chile sobre la soberanía en el estrecho de Magallanes. Esto ante el anuncio de una nota de protesta en nuestro país por los dichos de el jefe de su fuerza aérea, que haya puesto en duda esa cuestión. Bueno, vamos a hablar más de la soberanía, del estrecho, un episodio que recordó también la respuesta en algún momento, la respuesta de Mara Sedini cuando era vocera sobre este tema, además, un par de veces.
4: En internación provisoria por 100 días quedó la niña de 14 años acusada o que se autodenunció ante carabineros por el parricidio de su madre en San Joaquín. En la causa no se descarta la posibilidad de violencia intrafamiliar previa al delito.
3: Miramos al mundo, sí, y el deporte también, con los ecos de la salida del Tati Buljubasic de la Católica. Tuvo 16 años, ¿sabes? Yo no sé si así se dice el apellido, pero bueno, es la vida.
4: ¿Buljubasic?
3: ¿Sí? Es como Buljubasic.
4: Ah,
3: o sí.
4: Pero siempre le hemos dicho
3: Buljubasic. Con Bocinha. Esta noche Colo Colo salta a la cancha por Copa Chile, va a recibir en el Nacional a la Unión Española. ¿Por qué se juega en el Nacional, no en Monumental? Por la cancha nomás, estaba en la cancha, ya, porque Colo Colo es local. Y Coquimbo y la Católica, mire, a propósito, la Católica se ponen al día en la Liga de Primera, se juega en el norte, entiendo. Todo será transmisión de Cooperativa Deportes, estamos hasta las 9 en este diario de Cooperativa de día miércoles.
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4: Algunos datos del sitio del Banco Central, el dólar observado a la baja, 911 pesos con 43 centavos. El euro, 1064,1. La unidad de fomento, hoy 26 de agosto, 40.867 pesos con 18 centavos. La libra de cobre se transó ayer en $6.51.
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3: Les quedé viendo algo, el mundo comenzó la tomatina en Buñol, en España, una fiesta que es muy pintoresca porque se visten todos de blanco y se tiran tomate. El medio carrete debe ser ese, ¿eh? La tomatina. 150 toneladas de tomate en la calle.
4: Ya, ojalá que sean tomates que ya están pasados, ¿no?
3: Sí, se esté tiene una tradición centenaria esta cuestión, es bien bonito. Y lo otro es lo de Pakistán. Un incendio en un hospital, en una maternidad, imagínense. Hay como 12, 15 recién nacidos fallecidos. Es el reporte de los medios internacionales, de las agencias internacionales a esta hora. ¿No? ¿Te llevas con lo del tomate? ¿No te gustó?
4: No.
3: Pero tú has visto la tomatina, ¿sí?
4: Sí, la he visto. Pero me quedé pensando en otras fiestas, Rodrigo.
3: Es un carrete más tranquilo.
4: Claro.
3: Onda Natalia Ducó con la gente del ministerio, ¿no?
4: ¿Te tipo karaoke, si tú asado con karaoke.
3: El carrete fome, me hubiera sido bueno el carrete por último, a perder la pega, digo yo.
4: Por, la, por los videos, por las fotografías. Por los videos que se
3: a lo mejor después hubo algo más movido.
4: Pucha, no, a mí me gusta, fíjate, si uno está pielita conversando y alguien canta, no tengo problema con eso, es suficientemente entretenido.
3: Pero sin bandera.
4: No, tirarse.
3: Peor todavía.
4: Empezar a tirarse tomates por la cabeza no es algo que me llame la atención. Bueno, arrancar de un toro está tampoco.
3: Está bien.
4: Como en la fiesta de San Fermín.
3: Como en los San Fermines.
4: Claro.
3: Uy, yo me gustaría hacer eso alguna vez.
4: Mira.
3: Sí. Bueno, está bien, somos distintos.
4: No, por supuesto. La fiesta de la cerveza aquí, como el Oktoberfest, es aquí, hay aquí en la región metropolitana, ¿no?
3: Sí. Hay una que hacen ahí como en el Múnich, en Mayoco.
4: En Mayoco. Ah, entonces no es región metropolitana, ya eso es O'Higgins.
3: No, es región metropolitana.
4: ¿Sí, todavía?
3: Sí, Peñaflor, Mayoco.
4: Sí. Ya, fiesta. ¿Siempre será? No sé, estoy pensando. El 18 de septiembre nomás, por ahí me voy a quedar. WhatsApp cooperativa, a lo mejor es una pregunta por más 569-788-0777.
3: Una de las preguntas. Pueden ir ahí, depende del carrete que ustedes quieran, pueden farmear aura. De distintas maneras, digamos. Lo digo porque viene una nota del Mercurio sobre eso. La dinámica en que los jóvenes convierten el carisma en un juego. Habla de carisma. Ayer mi hijo me explicaba que farmear aura es como quién es el más bacán, así mostrar como cancherear.
4: Cancherear, sí. Esa era una palabra de mis tiempos, esa ya la entiendo.
3: Claro, sí. Ay, pero no es que bailen bien, lo hacen y les celebran todas las cuestiones.
4: No es
3: precisamente
4: además, ¿no?
3: un torneo de baile, porque no lo hacen tan bien.
4: No, digamos. Es como cuando había torneos de breakdance.
3: Claro.
4: En los 80.
3: Es distinto.
4: Bueno, sí, 80.
3: Todavía.
4: 80.
3: Sí, pues hay batallas de baile.
4: Es verdad.
3: Así como hay batallas de fraseo, de rimas, de esos freestyler que hay, también hay de baile.
4: Vamos a las calles de Santiago. Nos encontramos a esta hora cada mañana con Felipe Cofré para revisar la información policial de las últimas horas. ¿Cómo está, Felipe? Buen día.
8: Hola, Vero, muy buen día. Claro, hay información policial que nos lleva a la comuna de Conchalí, porque se trata de un hombre de 61 años que resulta baleado durante la noche por un grupo de desconocidos que aparentemente tenían el objetivo de tomarse el terreno en donde reside esta persona junto a su pareja. Esta persona aparentemente sería el cuidador de este terreno, según los mismos vecinos dan cuenta de que este lugar era pretendido por una banda criminal que pretendía establecer un punto de venta de droga en ese lugar, situación que tiene que ser investigada. Este hombre recibió un impacto de bala en la cadera y fue trasladado hasta un centro asistencial donde se encuentra fuera de riesgo vital y se está investigando la autoría de estos disparos, además de la motivación por parte del equipo ECO y la Brigada de Homicidios Metropolitana. Vamos a hablar también de la detención de tres sujetos que el pasado 21 de agosto en la comuna de Pudahuel apuñalaron brutalmente a un menor de 17 años al que le robaron sus pertenencias. El detalle, por supuesto, más adelante acá en el Diario de Cooperativa.
4: Por supuesto, estaremos en contacto nuevamente, Felipe, en los próximos minutos. Muchas gracias.
8: Buen día.
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4: Ya, el WhatsApp cooperativa, donde siempre esperamos sus mensajes, es el de siempre, el más 569-7888-0770. Si están con problemas con la lluvia, particularmente en la zona sur del país, en las regiones de la Araucanía, de los ríos, nos pueden contar esta mañana.
3: Sí, no la lluvia es tema del sistema frontal. Ayer, ¿cómo vieron lo del viento también allí en la región metropolitana? Se supone que eso ya pasó. En la costa se va a mantener, sí, el fuerte viento desde, yo diría que el Maule hacia el sur. Esa previsión se mantiene, hay alta preocupación porque ya aquí nomás fueron, no sé, 40, 50 kilómetros por hora, rachas, digamos, a ratos. No es que haya sido permanente, porque si fuera permanente no hubiéramos volado todo. Pero esas rachas hacen que en algún momento sean árboles, sean, no sé, letreros, postes, señalética. No es baladí, una cuestión bien delicada. Y además puede tornarse complicado si es que se genera un tornado, una tromba marina, alguna cosita. en medio además de la lluvia, porque se mantiene la previsión de tormentas eléctricas para esta tarde en algunos sectores, por ejemplo en Chillán, por ejemplo en sectores del Gran Concepción, y con mucha agua caída en los últimos días, en rigor desde ayer en la mañana, desde la noche del lunes, por ejemplo en la zona de Los Ríos hay alerta temprana preventiva allí, así que el tiempo siempre nos da también el tema de la calle, el transporte público. Si tienen algún inconveniente nos pueden contar ahí en el WhatsApp de Cooperativa, más 569-7888-0770. Acá en Santiago el pronóstico es de lluvia, de chubascos. Si empieza a llover por aquí y por allá, si están ustedes ahí, cuéntenos esta mañana.
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4: Siguen los ecos de la salida del Tati Kulhuvasic de la UC. Esta noche Colo Colo salta a la cancha por la Copa Chile. Recibirá en el Estadio Nacional a la Unión Española con Bucinha en el arco. Fue una buena jornada para los chilenos en Europa y Bopal.
11: Después de 16 años en el cargo, José María Kulhuvasic no continuará como gerente deportivo de la Universidad Católica. Tras la eliminación de la Copa Libertadores, la ola de críticas contra el dirigente por el pobre mercado de invierno de la Precordillera aceleraron la salida de quien como gerente logró con el Club Católico 6 títulos nacionales y 4 supercopas. Así se despidió el Tati de la institución de las Condes.
12: La manera de salir de los clubes es de buena manera, es deseando que las cosas sigan bien para adelante, no solo desear que las cosas salgan bien cuando uno está dentro del club, sino también cuando le toca estar afuera. Creo que esa es la forma, la verdad que, como dije el otro día, no nací en Chile, por eso no soy de Católica de chiquito, pero soy hincha de este club, me han tratado muy bien desde que llegué como jugador, traté de darle siempre lo mejor, con profesionalismo, con honestidad. La verdad que dejé todo lo más que pude, con errores, con acierto, como nos pasa a todos, pero siempre con el deseo de que al club le vaya bien.
11: La Católica saltará hoy a la cancha cuando juegue su duelo pendiente ante Coquimbo Unido. Juego programado para esta tarde a las 18 horas en el Francisco Sánchez Rumoroso. En la Copa Chile, por su parte, Colo Colo jugará este miércoles cuando reciba a la Unión Española en la cancha del Estadio Nacional. Los Salvos, que vienen de ganar el Superclásico a la U, ya están clasificados a la siguiente ronda de la Copa y con este partido cerrarán su participación en la fase de grupos. Dicho compromiso se comenzará a disputar desde las 20:30 horas en Ñuñoa. Así habló Ronald Fuentes, entrenador de la Unión Española, sobre el juego ante el Cacique.
13: Tratemos de jugar a Colo Colo también cuando los equipos, los pocos equipos que le han plantado un juego de transiciones, le ha hecho daño. Nosotros no tenemos los jugadores para hacer las transiciones, pero sí cuando le han tratado de llegar a través de asociaciones con buena movilidad, también le generan peligro. La idea nuestra es esa, de poder a través del juego colectivo llegar a poder producir oportunidades de gol. Así que tenemos que estar muy cerca de las marcas, tenemos que tener cuando recuperamos el balón mucha precisión en los movimientos ofensivos que hemos trabajado el día de hoy, que seguramente los vamos a trabajar mañana también, para de aquella manera poder generar oportunidades de gol y ojalá aprovecharla. Eso es una circunstancia donde hay del 50% de posibilidades que termine la oportunidad de gol y un 50% que no, y ojalá que ese 50% sea más productivo que de lamentarse.
11: En el fútbol internacional, por su parte, el Real Betis de Manuel Pellegrini logró su segundo triunfo en el arranque liguero, ahora ante el Valencia por 1-0, mientras que en Inglaterra Marcelino Núñez se anotó con 2 goles en el triunfo del Ipswich por 3-1 ante el Leicester. Y para concluir esta entrega, marquemos en el tenis los duelos de Tomás Barrios y Cristian Garín en la segunda ronda de la quali del US Open. Desde las 11 de la mañana, Tomás Barrios será el primero a saltar a la cancha cuando se mida con el argentino Genaro Oliveri, mientras que en el segundo turno, Cristian Garín hará lo propio ante el sueco Elias Zimmer. Fue la información del deporte en el diario de Cooperativa.
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22: Revisamos algunas portadas de los diarios en su versión digital y partimos por cooperativa.cl. Andrade por Comisión para Modernizar el Estado. Hablamos del ex diputado, ex ministro Osvaldo Andrade. Hablar de achicarlo o agrandarlo es inútil. Tribunal de Disciplina citó a Javier Correa por su vulgar gesto tras el superclásico del que ya hemos hablado durante esta semana. A propósito, Colo Colo vivirá el debut de Bocini y buscará sellar el liderato en Copa Chile ante Unión Española. Federer fue homenajeado con espectacular show de drones en el US Open. México reafirmó apoyo a Bachelet para liderar la ONU, pese a quedar rezagada en la última votación. La expresidenta chilena viajó a México ayer y allí la presidenta Sheinbaum dijo que la exmandataria representa una visión de construcción de la paz, de defensa de los derechos humanos y de los derechos de Carta de Naciones Unidas. Son titulares en cooperativa.cl.
3: El Ejecutivo busca postergar en un año la entrada en vigencia de la ley de datos personales, dice la Tercera en portada. Asegura que la moneda está en tratativas con parlamentarios para que la Agencia de Protección de Datos inicie sus funciones a fines de este 2026 y así la ley entre en vigencia recién en diciembre del 27. Entiendo que eso ya está trazado.
22: Sí. Ya debieron estar nombrados los encargados de agencia.
3: De esa agencia, para que la ley pueda operar. Bueno, están tratando de postergar eso. Frente de lluvia y viento avanza en la zona centro-sur y autoridad mantiene la alerta. Temperatura inusualmente alta en la región metropolitana. Potencian el riesgo del aumento de caudales, los deslizamientos. Es que ayer eran locos. O sea, eran las 9 de la mañana y eran 20 grados en Santiago. Agenda de seguridad, CAS sube la presión, pide respaldo político para la reforma, pero parece que se van a priorizar otras cosas por ahora. No hay acuerdo ahí. A los 80 años fallece Dolly Parton, la leyenda de la música country norteamericana. Y el mercado de pases que le pasa la cuenta al Tati Buljubasic en la Tercera. Perdón, en la Católica, es titular de la Tercera. Ahí sí.
22: Viene también destacado en la portada del Mercurio lo de Buljubasic con una fotografía que lo muestra muy emocionado, ¿eh?, limpiándose la cara con un pañuelo. Lo escuchábamos ayer, de hecho, bien quebrado. El titular más destacado en el Mercurio: la moneda y oficialismo ordenan la agenda, priorizarán proyectos de seguridad antes de evaluar necesidad de reforma constitucional. Tras reparos internos y frenar urgencia, el gobierno busca organizar sus filas para después negociar con la oposición. Posible inconstitucionalidad y revisión de estado de excepción entre advertencias de expertos convocados por Arrau, por el ministro de Seguridad. Empresas de servicios básicos son obligadas a reconectar a clientes morosos en zonas de catástrofe en plazo máximo de 48 horas, luego del rechazo del Tribunal Constitucional a requerimiento del Ejecutivo. Sobre la resolución, dictada por 9 votos a favor y 1 en contra, el subsecretario del Interior, Max Pavés, sostiene: como procede en una democracia, los fallos no se comentan, se acatan. Las compañías advierten que la normativa es imposible de cumplir resguardando la seguridad de todas las personas. Algo de eso conversábamos con la ministra de Energía hace un par de días. Esa era, de hecho, el principal argumento del gobierno en su presentación ante el Tribunal Constitucional.
3: El riesgo que podía representar para esos trabajadores y la reposición en medio de la emergencia, eso.
22: Tal cual, porque tiene que ser en menos de 48 horas.
3: Sí, parece que se va a mandar una ley corta, más chiquitita, como para precisar esos plazos. Da la impresión.
22: Con ex ministros de Bachelet, Piñera y Boric, se constituye comisión presidencial para una nueva arquitectura del Estado, conformada por 12 especialistas. Vamos a estar conversando con Osvaldo Andrade, uno de los integrantes, pasadas las 8 de la mañana, es titular en el Mercurio.
3: Y Max Páez muestra su carrete político ahí, a diferencia de incluso el presidente de la República en su momento, porque era como en esta nueva democracia post-90, una máxima que sobre todo se impuso en el gobierno de Ricardo Lagos y de ahí para adelante, de que los gobiernos no comentan los fallos de la justicia. Hay algunas excepciones, en el caso de Gabriel Boric, por ejemplo, respecto de lo del caso de Mateluna, pero también en el caso de José Antonio Kast, cuando el otro día, a través de redes sociales, salió a celebrar lo de Claudio Crespo en el caso Gatica. Ojo con eso, ahora Páez aprende la lección y dice, los fallos se acatan.
22: Profesor de Derecho, después de todo, Máximo Páez.
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1: 11 grados. 11 grados en Santiago.
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5: Cooperativa. 6:33 minutos. 6:33 minutos.
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7: Otra cosa, en internación provisoria por 100 días quedó la menor de 14 años acusada del crimen de su madre en San Joaquín. Ella llegó a confesar esto a una comisaría en la última jornada. No se descarta que haya habido violencia intrafamiliar previo a esto. Pablo Rivera.
8: En dependencias del Centro de Justicia fue formalizada la menor de solo 14 años que la tarde noche del lunes se llegó hasta dependencias de la Tercera Comisaría de Santiago para confesar el presunto parricidio de su madre al interior del departamento que compartían en la comuna de San Joaquín. Según declaró la propia imputada, esto ocurre a eso del mediodía del pasado domingo 23 de agosto, cuando por razones que deben ser esclarecidas se inicia una discusión entre ambas instancias en donde la menor toma un cuartillo y golpea a la mujer en reiteradas ocasiones en la cabeza, cayendo esta última al suelo inconsciente. Posterior a ello, la joven se cambia de ropa abandonando el edificio para juntarse con su padre. Posteriormente, a eso de las 23 horas, regresa y al notar que su madre continúa en el suelo, aparentemente sin signos vitales, la tapa con una sábana y pasa la noche al interior del inmueble. Es así que ya el día lunes, tras finalizar la jornada escolar, acude a Carabineros para confesar lo ocurrido. Con todos esos antecedentes sobre la mesa, es que el tribunal adoptó aplicar la medida cautelar de internación provisoria durante los 100 días que dure la investigación. Una vez finalizada la audiencia, el defensor penal público Luis González aseguró que bajo su apreciación, la declaración que entrega la joven es ilegal al no encontrarse junto a su abogado.
9: Si bien su señoría consideró que la declaración era válida, lo hizo porque consideró que era una denuncia y que para ello no era necesaria la presencia del abogado defensor. Desde nuestro punto de vista, eso no tiene asidero jurídico. Cualquier tipo de declaración de una persona adolescente tiene que ser con su defensor al lado o en presencia del mismo. Por lo tanto, desde nuestro punto de vista, ese antecedente que propicia la investigación es ilegal y todo deviene en ilegal.
8: Si bien aún no está del todo claro el por qué habría iniciado la discusión que culmina con la madre de la menor fallecida, durante la audiencia se esbozó la posible existencia de violencia intrafamiliar como gatillante de la agresión. Lo cierto es que dicho antecedente aún no ha logrado ser verificado por parte de la fiscalía al no existir denuncias al respecto. Así lo explicó el fiscal Ariel Cancino de la Fiscalía Regional Metropolitana Sur, quien de paso aseguró que la menor realizó una denuncia que estuvo en todo momento ajustada a derecho.
10: Refiere de que habrían tenido una discusión al interior del domicilio, no se entrega mayor antecedente. La defensa esboza de que acá habrían conflictos anteriores de violencia intrafamiliar. Lo cierto es que revisado los antecedentes que constan en carpeta investigativa referente tanto al padre de la imputada como también de la víctima, en este caso ya fallecida, no consta ninguna denuncia de dicho carácter, por lo menos en nuestra carpeta investigativa. Acá la menor en ningún momento prestó declaración, sino que solamente hizo una denuncia respecto a un hecho que reviste los caracteres de delito, lo cual en este caso corresponde a participación que ella tuvo en el mismo.
8: Investigación que continuará en curso por parte de la Brigada de Homicidios de la Policía de Investigaciones para esclarecer las motivaciones de la menor para cometer este delito, en donde arriesga hasta 5 años de privación de libertad.
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11: En una reunión
3: reunión encabezada por el ministro Poduje, el Ministerio de Vivienda y el Gobierno Regional de Antofagasta acordaron la demolición de 3 edificios de un conjunto en Tocopilla y la reorientación de 20.000 millones de pesos para viviendas industrializadas. Dayan Márquez con el reporte.
5: La reconstrucción tras el devastador frente de mal tiempo entra en una fase decisiva en la región de Antofagasta. Este martes, en dependencias del gobierno regional, el gobernador Ricardo Díaz sostuvo una reunión de trabajo con el ministro de Vivienda y Urbanismo, Iván Poduje, donde acordaron reorientar y actualizar los 20.000 millones de pesos pendientes del convenio de programación habitacional. El objetivo principal apunta a entregar soluciones definitivas a los vecinos de Tocopilla a través de viviendas industrializadas, enfocándose en el histórico conjunto Altos Covadonga, además de habilitar subsidios del programa DS-27 para reparar inmuebles afectados. El gobernador Ricardo Díaz entregó detalles de esta propuesta.
11: Le hemos propuesto al ministro hacer un plan de adquisición de viviendas industriales para poder resolver la reconstrucción principalmente de Altos Comadonga, que es el gran dolor que tenemos en Tocopilla. Y también, usando el DS-27, poder generar recursos para la habilitación de viviendas que estén dañadas y que nos permitan una reconstrucción mejor. No podemos seguir poniendo nylon todo el tiempo en las casas, sino que lo que queremos es mejorar el estándar de nuestras viviendas. Y el convenio de programación tenía previsto para este año una ejecución del Ministerio de Vivienda de 20.000 millones de pesos. Lamentablemente no se han ejecutado esos montos, entonces utilizar parte de esos montos para Tocopilla.
5: Tras el encuentro, el titular del MIMBU se trasladó hasta Tocopilla para reunirse con los vecinos damnificados, anunciando que al menos 3 bloques de departamentos deberán ser demolidos por daños estructurales irreparables. En paralelo, la cartera proyecta la construcción de viviendas en 15 hectáreas del Servio en Taltal y un plan de relocalización para campamentos ubicados en quebradas y zonas de riesgo aluvional en Antofagasta. El ministro de Vivienda, Iván Poduje, detalló las medidas inmediatas en Tocopilla.
12: Ya hay 3 conjuntos que se han tenido que demoler porque el daño es irreparable. Los otros tenemos que ejecutar obras de mitigación, pero le vamos a dar a la familia la opción, con un plan de activación inmediata, de poder postular una vivienda en un barrio definitivo, en un terreno que vamos a adquirir con los fondos del gobierno regional. Vamos a instalar viviendas industrializadas temporalmente mientras se ejecutan las demoliciones, y las familias van a poder vivir ahí una vez que se construya después el proyecto definitivo.
5: En el ámbito sanitario, el Hospital Marcos Macuada de Tocopilla y la Seremi de Salud han inmunizado a más de 400 personas contra la hepatitis A y la influenza para prevenir infecciones derivadas del contacto con aguas hervidas y barro acumulado. Paralelamente, la Seremi de Medio Ambiente y Directemar realizan sobrevuelos con drones y toma de muestras de agua en el sector de Punta Paragua, habilitando un área en el relleno sanitario para la disposición controlada de sedimentos y lodos. Todo esto se desarrolla mientras se mantiene vigente la alerta roja regional para toda la región de Antofagasta.
3: La zona central tendrá lluvias al menos hasta el jueves. Se reportaron distintas afectaciones en la capital, principalmente por los fuertes vientos de la última jornada. Cristian Aburto.
13: Al menos hasta el jueves se esperan precipitaciones variadas en la zona central. En el sector de la región metropolitana donde caería más agua lluvia es en el poniente y en el sur, en comunas como Curacaví, María Pinto, Talagante, Peñaflor o Huín, donde las precipitaciones irían de los 30 a los 35 milímetros en el transcurso del sistema frontal, mientras que en sectores como San José de Maipo, incluso las lluvias acumuladas podrían superar los 80 milímetros. Respecto al viento, en las zonas cordilleranas las ráfagas podrían llegar incluso a los 100 km/h, y en la zona valle las velocidades irían de 25 a 40, lo que será acompañado de lluvias intermitentes en el transcurso del evento meteorológico. Durante este martes en la capital se registró un intenso viento que llegó a los 54 km/h, con chubascos y calor de hasta 21 grados, lo que fue calificado como viento catabático que tiende a ser más seco y cálido. El porqué de esto lo explica Elio Bruford de la Dirección Meteorológica de Chile, en conjunto con el panorama del tiempo para el resto de la semana.
14: El viento que se registró corresponde al viento originado producto de la aproximación del sistema frontal, que es un viento de características norte, por ende más seco y con características más cálidas. Para el resto de la semana va a ingresar este sistema frontal a la zona central. Se esperan precipitaciones de acá al jueves, por lo menos, entre la región metropolitana y O'Higgins, y hasta el día sábado más al sur.
13: Debido a los fuertes vientos en la capital, en Vitacura, por el sector de Manquehue, se registró la caída de un árbol que derribó a 6 postes de alumbrado público y el respectivo transformador. El último cayó sobre un vehículo que transitaba por el lugar, por lo que fue necesaria la acción de bomberos, quienes tuvieron que rescatar al conductor que quedó atrapado por el incidente, pero sin lesiones de consideración. Esta y otras afectaciones se han registrado por el viento, por lo que el gobernador de la región metropolitana, Claudio Orrego, habla sobre los trabajos para disminuir los perjuicios que pueda generar el sistema frontal.
15: Todas las preparaciones que hemos hecho para los previos sistemas frontales se mantienen. Nunca una ciudad va a estar totalmente preparada. Mira lo que ha pasado en Europa, lo que ha pasado en China. Hacemos lo que podemos para adaptarnos al cambio climático, pero por lo menos durante el último sistema frontal, que fue el más fuerte que hemos tenido en décadas, la ciudad resistió bastante bien gracias al trabajo de inversión preventiva que hemos realizado, además de la colaboración con municipios y el resto del gobierno.
13: Expertos explican que un factor relevante es la isoterma cero, que se ubicará entre los 2.000 y 2.200 metros, por lo que las precipitaciones serán principalmente líquidas en valles y sectores precordilleranos. Esto es relevante debido a que por la saturación de los suelos tras las lluvias de las últimas semanas, el evento meteorológico podría generar un rápido aumento de caudales en esteros, ríos y quebradas, además de eventuales deslizamientos puntuales en zonas de mayor pendiente. Ya para el domingo 30 se prevé una pausa en las lluvias acompañado con mínimas bajas, cerrando así una semana donde el frío irá aumentando con el paso de los días.
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7: Esto ha generado harta discusión estos días, ¿no? La carta publicada por los jefes comunales de Providencia y de Maipú, Belolio de la UDI, Vodanovic del Frente Amplio, en torno al diálogo político necesario para avanzar en los próximos 30 años en Chile. En distintos temas, son varias las propuestas, por ejemplo, una reforma al sistema político. En lo que queda del día, conversaron con el alcalde de Maipú, uno de los que firman la carta, Tomás Vodanovic.
17: Yo creo que es un acto político bien inusual que una persona del Frente Amplio de la UDI firme una carta conjunta pensando en el futuro de Chile, no algo que suele darse, menos en el contexto político actual. Pero es precisamente, yo creo, el escenario actual, que también es inusual, donde a mi juicio la democracia liberal está bajo serias amenazas y riesgos que no había estado probablemente los últimos años, producto de regímenes autoritarios, de deriva más populista o demagoga, de la incorporación de nuevas tecnologías y uso de inteligencia artificial. Yo creo que tenemos un sistema democrático liberal que está bajo amenaza y en riesgo. Y eso yo creo que requiere de cambiar quizás el eje de la conversación a la recriminación permanente, a la polarización, a la confrontación, a la dinámica un poco de estos ataques cruzados y mirada cortoplacista, y ser capaces de levantar una mirada para pensar Chile en términos más amplios de cara a los próximos 30 años y abrir una conversación también programática sobre 7 ejes, en este caso, que a nosotros nos parece fundamental.
1: Esta propuesta de un acuerdo en común con distintas fuerzas políticas, ¿para ustedes es más importante eso para Tomás Vodanovic que pensar en cómo se rearticula el progresismo, la izquierda, con quién se alía el Frente Amplio, en fin, esos temas?
17: Déjame responderte primero como ciudadano y luego quizás bien, como alcalde. Me aburre mucho, me asfixia y mi desesperanza la performance política que estamos viendo el día de hoy. Creo que un debate inconducente, tóxico, sobre temas que son completamente irrelevantes, sumamente polarizantes, y a mí eso como ciudadano me distancia mucho de la conversación pública. Y yo creo que quienes tenemos una mirada crítica del fenómeno al cual está sometido hoy día la política, tenemos el deber no solo de criticar esas formas de ejercer la política, sino que también de presentar una alternativa distinta y ejercer una alternativa. Y esta carta yo creo que busca cambiar el eje de la conversación en esa dirección. ¿Quién sabe hoy día o dónde se está discutiendo cuál es la mirada del progresismo sobre el sistema político que requiere Chile para los próximos 30 años? Yo no cedo en mi reflexión política, yo no tengo convicciones más blandas porque estoy dispuesto a ir a conversar y acordar con otro. Y ni le pido al adversario que lo tenga. Yo creo que esto no se trata de una moderación por moderación o un acuerdo por el acuerdo. Yo pretendo que cada persona reafirme su mirada y su modelo de sociedad y sea coherente con aquel. Pero también entender que para que las cosas ocurran y perduren en el tiempo, tenemos que estar dispuestos a ceder, a acordar y a entender que el futuro de Chile demanda más de su clase política que estar permanentemente confrontando en temas irrelevantes o artificiales más que irrelevantes y empezar a pensar agendas de futuro con mayor altura de mira. Y creo que el ejercicio que hemos desarrollado con Jaime es una invitación también a nuestros pares a someterse un poco más en esa lógica.
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3: Y tras la segunda jornada de reunión, terminaron las negociaciones presenciales con el representante de Estados Unidos por los aranceles que impuso ese país al nuestro. El tema fue abordado por el canciller Pérez Maquena de manera remota en medio de su gira por Asia. Gonzalo Aguirre.
18: Con una segunda reunión en la Cancillería y la definición de una hoja de ruta para continuar el diálogo, finalizó de manera oficial la negociación presencial de la subsecretaria de Relaciones Económicas Internacionales, Paula Esteves, con el enviado del representante comercial de Estados Unidos, el embajador Jeffrey Goodman. Así, en la cuenta en X de la USTR, se detalló que durante estos dos días, el embajador Goodman y la subsecretaria Esteves reconocieron la estrecha e importante relación entre ambos países y se comprometieron a impulsar avances en temas clave del comercio bilateral a corto plazo, incluyendo los relacionados con minerales críticos. Por parte de los gremios exportadores afectados por los aranceles, escuchamos a Iván Marambio, presidente de Frutas de Chile, y a Fernando García, presidente de Acimet.
19: Es un buen indicio para seguir avanzando en la ampliación de la lista de productos excluidos de los aranceles, que en el caso de la fruticultura contempla actualmente a las naranjas, palta y kiwis. Este es un proceso de negociación bilateral que sigue abierto y que requiere continuar siendo abordado por las autoridades del más alto nivel.
20: Como industria, esperamos que las negociaciones entre Chile y Estados Unidos permitan avanzar hacia una relación comercial basada en reglas claras, permanentes y recíprocas, que entreguen certezas y permitan tomar decisiones de inversión de largo plazo. Para Chile, nuestro país, es fundamental defender el acceso a nuestros productos a los mercados internacionales y asegurar un comercio justo.
18: Finalizada la primera jornada de diálogo esta semana, la subsecretaria Esteves dijo: valoramos el diálogo que hemos mantenido con Estados Unidos y seguiremos trabajando de manera constructiva, tanto en el plano político como técnico, para identificar espacios que permitan avanzar hacia soluciones mutuamente beneficiosas. Se refirió también a las conversaciones en el marco de una reunión con el ministro de Hacienda, el presidente de la Sociedad Nacional de Agricultura, Antonio Walker.
21: Nosotros tenemos mucha esperanza que a Chile le vaya bien en esta negociación. Nosotros hemos hecho ver que este arancel tiene un costo de $400 millones solo para la fruta fresca de exportación. Nosotros esperamos que estas negociaciones sean exitosas. Hemos tenido muy buen diálogo con el canciller y con la subsecretaria, porque nuestra aspiración y nuestra esperanza es lograr un arancel cero, dado a que tenemos un tratado de libre comercio con Estados Unidos, dado que Estados Unidos tiene una balanza comercial positiva con Chile, dado a que los productos de Estados Unidos entran a Chile sin aranceles, y nosotros queremos el mismo trato de reciprocidad con Chile.
18: En tanto, desde el Ministerio de Relaciones Exteriores se detalló que se realizó a través de videoconferencia una reunión de coordinación entre el canciller y los subsecretarios de la cartera, donde uno de los temas tratados fue el de las negociaciones con el embajador Goodman. Al respecto, se profundizó en los temas abordados y se analizaron los pasos a seguir en las negociaciones que continuarán durante las próximas semanas.
7: Cosa. La Cancillería Argentina ratificó los tratados bilaterales, que son el argumento de Chile para sostener que la soberanía en el estrecho de Magallanes es chilena. Por tanto, se le da la razón a ese argumento histórico de Santiago y se le pega un portazo, digamos, a los dichos de su jefe de la Fuerza Aérea. O sea, en todo caso no se sabe que lo hayan removido, ni mucho menos, pero lo corrigen públicamente. Todo por la polémica respecto de la soberanía en ese lugar. Gloria Gutiérrez tiene la información.
22: Tras los polémicos dichos del jefe del Estado Mayor de la Fuerza Aérea de Argentina, el brigadier general Gustavo Valverde, quien afirmó en una entrevista que el país trasandino debe mantener su soberanía y hacer presencia en el estrecho de Magallanes, hubo respuestas por parte de la Cancillería Nacional, como también de su par en Argentina. Chile emitió una nota de protesta por estos dichos que fue respondida por Argentina a través de un comunicado donde ratificaron la validez de los tratados firmados en 1881 y 1984 por ambos países. Reafirman además el valor estratégico de la cooperación con Chile y su compromiso con la relación bilateral. Reaccionó ante esto el presidente José Antonio Kast y también el ex embajador de Chile en Argentina, Nicolás Monkeberg.
23: El canciller fue muy claro y agradecemos también las declaraciones del gobierno argentino reconociendo la soberanía del estrecho Magallanes, que es chileno.
24: No es bueno estar
0: siendo sorprendidos con cierta periodicidad por declaraciones que reflejan ignorancia respecto a lo que son los tratados vigentes entre ambos países.
22: Por parte de ex cancilleres hay opiniones divididas respecto a la respuesta emitida por Argentina, aunque coinciden en la gravedad de los dichos emitidos por el brigadier Valverde. Escuchamos a Ignacio Walker y a Heraldo Muñoz.
2: Son claramente irresponsables. La soberanía es una sola, la tiene Chile, sobre todo el estrecho de Magallanes. El hecho de que el comunicado oficial confirme la vigencia y la adhesión a los tratados corrobora que Chile tiene la soberanía.
4: Es francamente inaceptable. La nota de protesta que Chile ha presentado, espero que haya sido en los términos más firmes y debe demandar una respuesta adecuada.
22: Desde el mundo parlamentario también hay reacciones ante los dichos provenientes de Argentina. Escuchamos al diputado de la UDI, Jaime Coloma, y al senador liberal Vlado Mirosevich en conversación con el diario de Cooperativa.
6: Yo creo que es increíble e incomprensible las palabras del general de Argentina, y claramente, a mi forma de ver, tiene que haber un llamado por parte del presidente chileno al presidente argentino, porque realmente no se pueden dejar pasar estos actos tan graves que tengan que ver con el territorio.
24: En buena hora, la Cancillería presenta la nota de protesta. Si es suficiente o no, yo creo que sí, en el sentido de que este tipo de cosas hay que dejarlas por escrito. Esto en general ha venido desde el gobierno de Milei en adelante.
22: Una nueva polémica que llega desde Argentina en torno a la soberanía del estrecho de Magallanes, cuando recordamos los dichos de otro militar en abril de este año, del contraalmirante Hernán Montero, que afirmó que la boca de Magallanes es Argentina. También otro episodio en 2021, donde Argentina emitió un decreto de defensa y documentos cartográficos que aludían a un control conjunto del estrecho. En la época fue enviada también una nota de protesta. El Estado argentino admitió el error y años después derogó el decreto en cuestión.
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0: esta, que fue una idea financiada por Dolly Parton.
1: Hi everybody, this is Dolly. Before he passed away, my daddy told me that the Imagination Library probably was the most important
2: Back
1: thing I'd ever done.
2: Through the years, I go wondering once again.
0: Pero detrás de los libros estaba la historia de Dolly Parton. Dolly Rebecca Parton nació el 19 de enero de 1946 en las montañas de Tennessee. Fue la cuarta de 12 hermanos. Creció en una familia de bien pocos recursos, pero en esa casa había música. Y Dolly cantaba desde muy niña en la iglesia. A los 10 años ya actuaba regularmente en un programa de radio y televisión en Knoxville. Y a los 13 años, en 1959, llegó a uno de los grandes escenarios de la música country. La presentó Johnny Cash, una verdadera leyenda del género. Dolly convertiría esa infancia de música, pero también de pobreza, en canciones. Escribió 3.000 canciones, vendió más de 100 millones de discos, ganó 11 premios Grammys, pero también fue actriz, fue empresaria y fue filántropa. Su carrera fue tan larga que cruza prácticamente todos los formatos en los que hemos escuchado y se ha registrado la música popular. Falleció en Nashville, tenía 80 años, y la noticia fue comunicada por su sobrino, Brian Seaver, que había trabajado durante años como su jefe de seguridad. Su mensaje de despedida, igual que sus canciones, se ha escuchado en distintas partes del mundo, porque su legado va mucho más allá de la música.

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3: Dura derrota del gobierno en el Tribunal Constitucional sobre reconexión de servicios básicos. El requerimiento del que el ministro del Interior se enteró por la prensa.
4: Homicidio frustrado en Conchalí. Hay un hombre baleado ahí en un aparente intento por tomarse el terreno que cuidaba.
3: Reforma constitucional de seguridad. La presidenta del Senado se suma a las voces que piden retirar la idea de un nuevo estado de excepción, mientras en la UDI hablan de priorizar otras normas.
4: En internación provisoria quedó la niña de 14 años, investigada por el crimen de su madre. Esto ocurrió en la comuna de San Joaquín.
3: Alerta temprana preventiva en la Araucanía y Los Ríos. Tormentas eléctricas también en el Ñuble y el Gran Concepción.
4: Exministros de Boric, Piñera y Bachelet integran la comisión presidencial para una nueva arquitectura del Estado. Por ejemplo, para reducir el número de ministerios.
3: En el exterior, homenajes en todo el mundo por la muerte de Dolly Parton. 15 recién nacidos fallecen en un incendio en Pakistán. Washington suspende las citas para avisados en embajadas y consulados de todo el mundo.
4: Y en el fútbol, Católica y Coquimbo se ponen al día hoy. Más tarde, Colo Colo recibirá la Unión Española por Copa Chile en el Estadio Nacional, en lo que todo indica será el debut de Bocinha. 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
4: Mesa de Reporteros, de Reporteras, la primera de la mañana. Estoy mirando las notas de la prensa internacional respecto a este incendio en una... en una sala, un hospital en Pakistán, una maternidad, y mueren 15 recién nacidos. 15. 15 guaguitas. Una cuestión terrible que ocurrió en las últimas horas y que copa portadas en todo el planeta.
3: En una maternidad de un hospital.
4: Sí, sí, no, sí, muy duro, muy duro.
3: Un gran hospital en Pakistán.
4: En los titulares. Bueno, ¿cuándo en Santiago? Cuando en Santiago hay a esta hora 12 grados de temperatura, no va a subir mucho tampoco durante el día. 14, 15 con suerte, se supone que hay chubascos previstos para todo el día, a distintas horas, por aquí, por allá, distintos pulsos, ¿sí? Eso es lo que se sabe. Y hay pronóstico de tormenta eléctrica desde el Ñuble hacia el sur, hacia la zona de Valdivia, también, por ejemplo, en los ríos, en medio de estos sistemas frontales que nos tienen algo inquietos durante esta semana. Lo del viento ayer muy particular aquí en Santiago temprano y con alta temperatura por lo demás. Ayer a esta hora teníamos como 17 grados, ahora hay 12 nomás.
3: Hablamos de seguridad en esta mesa de reporteros y reporteras, la de las 7 de la mañana, de la agenda del gobierno, que va, dice, más allá que la reforma constitucional. Mariano Reyes, ¿cómo estás? Buen día.
13: ¿Cómo estás, Verónica? Rodrigo, muy buenos días a todos y todas. Claro, vamos a hablar sobre este panorama que tiene el gobierno para su reforma constitucional, un panorama bastante adverso, y cómo la resistencia de un sector oficialista va abriendo una serie de recriminaciones dentro de las derechas. Dirigentes de Chile Vamos se suman a la idea de retirar la reforma argumentando realismo legislativo, porque en concreto hoy en día ni siquiera están los votos para la idea de legislar, porque finalmente eso es lo que han advertido varios de senadores del sector. Además, el ministro Martín Arrau enfrenta una serie de críticas a cómo se redactó la propuesta, quién fue el que escribió finalmente esa reforma constitucional. Hay críticas por falta de experiencia, por exceso de juventud, incluso se ha dicho que fue escrita por inteligencia artificial por parte de los más críticos. Así que todo eso lo vamos a analizar en detalle más adelante.
4: Claro, ¿quién dijo 120 días? Y después renovamos 800. ¿Quién dijo eso? ¿Quién escribió eso?
3: Pero también hay alguien que lo visó.
4: No, por supuesto. Bueno, el presidente de la República.
3: Alguien lo visó. Alguien dijo, ministro, sí, funciona.
4: Pero ¿por qué no 90? ¿O por qué no 60? No sé. Esa es la incógnita. Vamos a volver con Mariano en un ratito. En contacto con el sur también, a propósito de las lluvias, con el deporte, con Ernesto Contreras. Hoy día juega la Católica, juega Colo Colo. Todo será transmisión del micrófono dorado.
3: Contacto también con ustedes en el WhatsApp Cooperativa, el más 569-7880770.
14: Hola, Cooperativa. Hola. Hola, Verónica. Hola, Rodrigo.
4: Hola.
14: Yo solo comentar la impresión que me causó la muerte de Dolly Parton. Oliver. Una gran mujer, una gran artista y una gran persona.
4: Superestrella, Dolly Parton, que ha fallecido a los 80 años. Hay homenajes en todo el mundo. Ayer se iluminó
3: el
4: los rascacielos en Nueva York, ¿cómo se llama?
3: El Empire State.
4: El Empire State, tal cual. Sí. Y otras cosas, bueno, en la radio, de todo el mundo, en los medios de todo el planeta, se ha recordado hoy a Dolly Parton.
3: Oye, en los 80 estaba leyendo una nota de Loon donde habla Chico Pérez y recuerda que la voz del Dolly Parton nos acompañó a muchos en los 80 con un comercial de un analgésico que era Solven, que mucha gente en esa época pensó que era un anticonceptivo por el aviso. Y cantaba The Great Pretender, Dolly Parton.
4: Sí, claro.
3: Tiene una yo trataría de tararla, pero no me va a resultar así por no mismo.
4: Esa.
3: Tú sí tienes voz a esta hora de la mañana, yo no tengo voz nunca.
4: Y esa era la versión de ella.
3: Sí, claro.
4: De Solven.
3: Era de ella.
4: Muy bien, lo vamos a escuchar a las 8 a Dolly Parton, la vamos a recordar también esta mañana.
3: Estamos en el WhatsApp Cooperativa, el más 569-7880770, dispuestos a escucharlos a ustedes.
4: La nueva generación, o los más jóvenes, la conocen también por haber aparecido en Hannah Montana, que era la tía de Miley, ¿sí?
3: Sí.
4: Sí.
3: Mira.
4: No sé si apareció tanto, pero en algunos capítulos.
3: No sé si tan nueva generación, sí. Estamos hablando de...
4: Ya en su carrera solista.
3: 2010, una cosa así.
4: Ya más de grande, 2000. Miley Cyrus le ha rendido homenaje varias veces también.
3: Hace 20 años Hannah Montana.
4: A Dolly Parton.
3: Sí. Pasa el tiempo.
4: Sí. No, yo no me tocó. Soy más bien de Frozen.
3: Algo así. Vamos a las calles de Santiago, retomamos el contacto con Felipe Cofré para revisar ahora con detalle la información policial. Te escuchamos, Felipe.
15: Sí, y partimos con informaciones en desarrollo desde acá de la comuna de Conchalí, calle Marcela con San Fernando, en donde ya están finalizando los trabajos del cuerpo de bomberos de Conchalí y Huechuraba, porque se presentó un siniestro que lamentablemente deja una persona fallecida. Es daños que resultan en una vivienda en forma preliminar en un segundo piso, en donde fue encontrado posteriormente el cuerpo de un hombre de unos 30 años aproximadamente, que según información preliminar participaba de una fiesta en este lugar, y por razones que se investigan no pudo escapar de este lugar. Se desconoce si es un residente de este domicilio o si es un asistente invitado a esta fiesta. Lo cierto es que termina falleciendo. No se sabe todavía si por las llamas de este siniestro o por la inhalación de monóxido de carbono, de humo, que finalmente le haya quitado la vida. Es una investigación que está en desarrollo también para entender las causas del inicio de este siniestro, que afortunadamente no se propagó para el resto de la vivienda y tampoco para casas colindantes. Quedó a cargo de Carabineros la investigación en este caso, que está resguardando el sitio del suceso para luego los peritajes de rigor. También en la comuna de Conchalí se está investigando un homicidio frustrado de un hombre de 61 años que recibió un disparo a la altura del abdomen. Esto luego de que un grupo de personas aparentemente intentara apoderarse del predio en donde residía. Es un lugar que, según ha indicado la policía de investigaciones, el mismo, la víctima se había tomado. Se hablaba en primera instancia de que era un cuidador que residía en ese lugar junto a su pareja. Luego la PDI confirmó que este domicilio también había sido tomado por la víctima, y quienes lo atacaron durante la noche serían tres personas que trataron de hacerse de este lugar, del control de este lugar, para establecer un punto de venta de drogas. Es declaración o información preliminar que entregan los mismos vecinos a las policías a cargo de estas diligencias. Habló el comisario Sebastián Duc, de la Brigada de Homicidios Centro Norte, quien entregó más detalles.
16: La víctima, un chileno de 61 años de edad, se encontraba al interior del inmueble, escucha fuertes gritos, al salir se percata de la presencia de tres sujetos, quienes lo invitan a acercarse. En ese preciso momento que uno de ellos extrae un arma de fuego, con la cual efectúan a lo menos seis impactos, impactando uno de ellos en el abdomen de la víctima, para luego estas personas darse a la fuga en dirección desconocida. El lesionado, por su parte, fue auxiliado por un familiar, quien lo trasladó hasta urgencia del Hospital San José, lugar donde se mantiene siendo intervenido, fuera de riesgo vital.
15: Afuera de riesgo vital se encuentra esta persona de 61 años, baleada anoche por estos tres desconocidos. Cambiamos de tema, nos vamos hasta la comuna de Pudahuel, porque Carabineros confirmó la detención de tres personas por su presunta participación en un homicidio frustrado ocurrido el pasado 21 de agosto, el fin de semana, en la comuna de Pudahuel, en donde un adolescente de 17 años fue atacado con armas blancas, incluso con un hacha, en un asalto en donde también se ve involucrada y su pareja resulta también con lesiones. Este joven de 17 años permanece internado con riesgo vital. Luego de diligencias del OS9, se revisaron cámaras de seguridad y se logró detener a tres personas vinculadas a este ataque, todos ellos adultos con antecedentes policiales. Vamos a escuchar a la fiscal de flagrancia, Paz Escobar, quien entregó detalles.
17: Se llevó a cabo ante el primer juzgado de garantía de Santiago la audiencia de formalización de tres sujetos que fueron detenidos por el OS9 de Carabineros por los delitos de homicidio frustrado, amenazas y lesiones. Los hechos fueron perpetrados el día viernes en la noche, y de acuerdo a lo establecido por OS9, estos sujetos habrían llegado hasta un sector de la comuna de Pudahuel, lugar en el que atacaron a la víctima con armas blancas y un hacha, con los que le propinaron diversos golpes y cortes en el cuerpo que actualmente lo mantienen en estado de riesgo vital en el Hospital San Juan de Dios.
15: Claro, y estos tres imputados fueron formalizados por homicidio frustrado y quedaron en prisión preventiva. Nos quedamos, por supuesto, pendientes a los peritajes acá en Conchalí de carabineros. Ya se han retirado bomberos por esta emergencia de incendio que, como reiteramos, deja a, lamentablemente, una persona fallecida, un hombre de 30 años, participante de una fiesta en donde se inició este inmueble, donde se inició este incendio.
3: Y Felipe Cofré con el reporte. Seguimos atentos a todo como siempre, Felipe. Buen día.
15: Buen día.
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14: Un par de problemas en el tránsito aquí en la capital. Restricción de pista en Vergara con Domeico. Esto es comuna de Santiago por un accidente de tránsito. Y hay un semáforo apagado en la avenida Matucana con Rosas. Esto corresponde también a la comuna de Santiago. Nos vamos a regiones, tomamos contacto con el sur del país, que se encuentra bajo alerta temprana preventiva, particularmente la Araucanía y los ríos por el sistema frontal de esta semana. En Tolten y Teodoro Schmidt piden que se agilice el trabajo de reparación de caminos dañados por las lluvias del mes de julio. Claudio Arévalo, estamos contigo en el sur. Muy buenos días.
15: ¿Qué tal, Verónica? Rodrigo, buenos días.
13: Hola.
15: Se esperaba que fuera mucho más fuerte este sistema frontal, sin embargo, la situación tiende a estar calmada en la región de la Araucanía y también en los ríos. Hemos mantenido contacto hace pocos momentos con la ciudad de Valdivia. Nos dicen que 1.274 personas están sin energía eléctrica, hogares. En este caso, es la situación más compleja que se está viviendo a esta hora de la mañana en un sistema frontal que mantiene la alerta temprana preventiva por el viento y lluvia para las regiones de la Araucanía y el Biobío, también los ríos. Una situación que ha sido monitoreada constantemente por Senapred, también los equipos de emergencia, especialmente en Valdivia, en Corral, que son las ciudades que siempre presentan algún tipo de dificultad a raíz de la remoción de tierras. ¿Cómo se está trabajando? Lo cuenta la delegada presidencial de los ríos, Vicky Carrasco.
16: Se va a extender hasta el jueves aproximadamente. Esperamos unos 120 milímetros de agua caída. También estamos monitoreando los puntos críticos, que es Corral, ¿cierto? Por la remoción en masa que ha presentado la costa de Valdivia, el sector de Niebla, La Unión, por los aumentos de caudal del río, y la comuna de Los Lagos, en el sector de Las Lajas. Seguimos monitoreando permanentemente con la Dirección Regional de Senapred.
15: Se hacía una comparación con el sistema frontal que afectó a gran parte del sur del país terminando el mes de julio. La situación es muy distinta hoy día. De hecho, el viento ha cesado bastante, especialmente en la región de los ríos. ¿Qué ocurre en la Araucanía? Hay preocupación respecto de lo que pueda suceder durante la jornada de hoy en la cordillerana comuna de Lonquimay, porque se esperan lluvias, incluso podría caer nieve nuevamente en Lonquimay. Recordemos que la semana pasada se cortó la ruta internacional a la República Argentina. Hay varios caminos que presentan algún tipo de dificultad, generalmente por la caída de nieve y también el conocido viento blanco en la cordillerana comuna de Lonquimay.
13: Ahí, Claudio, la expectativa respecto de los pasos fronterizos, ¿qué tal? ¿Qué se sabe?
15: Están habilitados, recién estábamos en contacto con la gente de aduanas, están habilitados, es decir, no ha ocurrido nada excepcional en los pasos fronterizos con la República Argentina, donde sí hay mucho problema, y lo contaba en las últimas horas el alcalde de Teodoro Schmidt, Baldomero Santos, es justamente en la ruta que une Tolten con Teodoro Schmidt, esto por el deterioro de varios caminos y la ruta principal, esto a raíz del último sistema frontal y también de las lluvias de las últimas horas. Pasemos a escuchar al alcalde de Teodoro Schmidt, Baldomero Santos, quien da cuenta de esta problemática y hace un llamado también a las autoridades de este ámbito.
17: Muy preocupado por la situación de la red vial de nuestra comuna, específicamente los caminos que administra Vialidad. La ruta S60 que une las comunas de Freire, Teodoro Schmidt y Tolten, se encuentra con eventos de significativa magnitud que hace que en cualquier momento pueda haber un accidente. Significa que los buses que son subsidiados por el propio gobierno a través del Ministerio de Transporte no pueden transitar dado el mal estado de los caminos.
14: Ya. Caminos que quedaron complicados después de las lluvias del mes de julio, que es lo que preocupa a los alcaldes, como conversábamos ayer también con el alcalde de Corral, que estaba preocupado de que el nuevo sistema frontal tuviera consecuencias similares al temporal que golpeó con tanta dureza su comuna ahí en los días 7 y 8 de julio, porque además la tierra ya está muy mojada,
13: saturada
14: con el agua que ha caído en las últimas semanas.
13: Sí, él hablaba ahí en Corral, en región de los ríos, esto frente a Niebla, cerca de Valdivia, le preguntamos, había reportes de 20 y tantas remociones en masa, dijo, fueron 60.
14: Cierto.
13: En total, o sea, claro, como que a veces dejamos de ver el lugar, nos fuimos para el norte chico con el tema de la lluvia, pero en Corral lo han pasado muy mal, igual que en algunas zonas de la costa de la Araucanía, ahí en tu zona, Claudio, digamos que esa ruta entre Tolten y Teodoro Schmidt es clave para la llegada incluso de productos a, no sé, La Barra, a Peleco, a Queule, aunque también se puede llegar desde el sur, vía San José de la Mariquina, pero esto queda un poquito más al sur de Temuco, antes de Valdivia.
15: Exactamente, y es una ruta, Rodrigo, que aparte de todo lo que tú señalas, está la situación también de los niños que estudian en diferentes colegios, cuyos buses no pueden salir en algunos casos a raíz de lo deteriorado del camino. Esto ha llevado incluso a algunas manifestaciones en las últimas horas de vecinos de Teodoro Schmidt y también de Tolten. Y claro, la situación de la remoción en masas en los ríos es uno de los temas que preocupa, porque hay suelo saturado producto del último sistema frontal. Hay deslizamiento constante de tierra, especialmente en el puerto de Corral, por lo tanto, es ahí donde se va a concentrar durante esta mañana también la mirada de las autoridades en este aviso meteorológico que se ha actualizado hace pocos momentos por parte de Senapred.
18: ¿Tormentas eléctricas ha habido en la zona, como se anunciaban, o no, Claudio?
15: En Lonquimay, Curacaustín se han reportado, pero leves en todo caso. Durante la jornada de hoy se espera que el sistema frontal pudiera cambiar, es decir, hay nubes que se ven bastante complicadas en el sentido de que pudiera traer mucha agua dentro de las próximas horas. De hecho, aquí en Temuco, por ejemplo, no está lloviendo, pero se aprecia hacia la precordillera de la región de la Araucanía que esta situación podría cambiar dentro de las próximas horas.
13: Según reporta la Superintendencia de Electricidad y Combustibles, a esta hora en la región de Los Lagos hay 6.500 clientes sin luz, en la región de Los Ríos cerca de 2.000 clientes sin energía eléctrica, o sea, unas 10.000 personas, en la Araucanía lo mismo, 1.857 inmuebles, sí, cuentas sin energía eléctrica, y en el Biobío 1.695. Uno puede asociarlo eventualmente a los fuertes vientos, por ejemplo, como sucedió ayer en Viña del Mar y también aquí en la región metropolitana.
18: Y decías que a esta hora en Temuco no está lloviendo, Claudio.
15: No está lloviendo, Verónica, pero sí nubes muy, muy amenazantes. Esto podría sin duda cambiar dentro de los próximos minutos y es lo que vamos a estar monitoreando también.
18: Y lo sabremos contigo como siempre. Claudio Arévalo, muchas gracias. Buen día.
15: Que estén muy bien. Buenos días.
13: Chao, chao.
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5: 11 grados. 11 grados en Santiago. Cooperativa. 7:33 minutos. 7:33 minutos.
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27: Dificultades en las carreteras. La ruta Libertadores habla de un camión detenido en el kilómetro 49, en el sector del túnel Chacabuco, en dirección a Los Andes, con restricción de pista lenta. Y la autopista.
13: El paso se supone que está cerrado.
27: Se supone que está cerrado, que fue cerrado ayer o el lunes.
13: Hasta
27: nuevamente.
13: El domingo.
27: Después de que había pasado más de 30 días cerrado y alcanzó a estar como 4 o 5 días abierto. Autopista Nueva Aconcagua, por presencia de un socavón en la ruta F30, fuera del área de concesión, dice Nueva Aconcagua, está suspendido el tránsito para camiones. Hay que preferir la ruta 5 Norte como alternativa y transitar por el túnel El Melón. Para vehículos menores están abiertas las dos alternativas.
13: Puede ser un melón chico.
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13: 12 grados de temperatura en Santiago, se vienen los chubascos, todo indica, está bien oscura la mañana, sí, por lo que se ve.
27: Muy oscura, sí.
13: Muy cubierto. Parte de las preguntas, ¿quién es el padre de la criatura? Ahí en La Moneda, Mariano Reyes, hablamos de la reforma constitucional de seguridad, hasta la presidenta del Senado pide que se retire esto del nuevo estado de excepción. ¿Qué tal?
28: Sí, muy complejo panorama, Rodrigo. Sigue enfrentando el gobierno con sus reformas constitucionales porque, a pesar de las correcciones, las modificaciones que se han comprometido, a pesar del almuerzo con timoneles de partidos el lunes en La Moneda, a pesar de la serie de reuniones que ha tenido el ministro Arrau, donde ha recibido a cuántos parlamentarios del sector oposición, un sector importante del oficialismo, se sigue resistiendo a apoyar la propuesta que ha impulsado el Ejecutivo, sobre todo en materia constitucional y particularmente el nuevo estado de excepción, lo que no solamente está inquietando a La Moneda, sino que también empieza a abrir una serie de recriminaciones dentro de las derechas. Partamos con el presidente Kast. Ayer, en una actividad de entrega de vehículos a la PDI frente al Palacio de Gobierno, el mandatario relevó la necesidad de voluntad y de apoyo político para enfrentar al crimen organizado. Él dijo, más vehículos no sirven de nada si no hay voluntad política, si no hay apoyo político, lo mencionó así en su discurso. Sin embargo, el rechazo es tan potente dentro del oficialismo que hay dirigentes que están advirtiendo un fracaso hasta en la idea de legislar. Se pasaron mucho más allá de lo razonable, dijo ayer el alcalde de Providencia, Jaime Belolio, y justamente esa es una de las mayores críticas que se han escuchado del sector. Un abuso de esta técnica del tejo pasado. Y es por eso que tanto el alcalde Belolio como otros dirigentes de la derecha se sumaron a la idea que ya habían planteado en la oposición de de retirar la reforma e ingresarla nuevamente con correcciones incluidas. El alcalde Belolio decía, es mejor ponerse rojo una vez y poder plantear, digamos, esta reforma propiamente tal, con todas las modificaciones ya incluidas en el texto. Y una de las voces también fue la presidenta del Senado, la senadora Paulina Núñez, de Renovación Nacional, lo que generó la molestia de otros personeros del arco de la derecha. Algunos diputados del Partido Republicano decían, aquí hay que tener pantalones para poder enfrentar el crimen organizado, que sería una muy mala señal el retirar la reforma por temas de que no hay acuerdo dentro del sector, y lo que advierten justamente eso, que sería una mala señal para el Ejecutivo hacer esa acción que se impulsó desde la oposición, pero que ahora también tiene voces del oficialismo. Vamos a escuchar la palabra de la senadora Paulina Núñez y también la reacción muy crítica de otro personero de la derecha, el alcalde de Santiago, Mario Desbordes, quien le responde justamente al alcalde Belolio y a la presidenta del Senado.
7: Bueno, en esto yo digo realismo legislativo. Cualquier proyecto de ley, incluidas las reformas constitucionales, se tienen que votar en general, esa idea de legislar para luego empezar a discutir artículo por artículo, medida por medida. Por lo tanto, dentro de la reforma hay algunas que tienen mucho sentido y que pueden tener apoyos, y hay otras que directamente hoy día no están concitando apoyo ni siquiera en nuestro sector, como es por ejemplo el estado de excepción constitucional.
8: Eso lo pueden decir en privado el presidente. El presidente nos contesta el teléfono a todos. Propongan los cambios que quieran hacer al estado de excepción, pero de ahí a plantear retirarlo, yo encuentro que son declaraciones bien desafortunadas.
9: No son los únicos, hay una serie de parlamentarios del oficialismo o cercanos al oficialismo, entre ellos el senador demócrata Matías Walker, que también han planteado que no va a estar su voto para la idea de legislar. Parece que tampoco funcó este planteamiento que se formuló desde el gobierno de vamos a acoger todas las críticas que se están formulando, aprobamos la idea de legislar y hacemos los cambios que se necesitan.
13: Claro, lo acotamos, digamos, en materia de plazo, de extensión, en materia de atribuciones también, pero aquí también lo que subyace, tú lo decías en tu relato, Mariano, es la división que hay entre las llamadas dos almas de la derecha hoy día que gobierna, digamos. Una que es más bien del mundo republicano y el tema de los nacional libertarios, bueno, que en esta pasada están en contra, pero de la derecha sin complejo, versus lo que siempre le han dicho a Chile Vamos, de la derechita cobarde, de que han actuado como con freno de mano, conversando mucho con la centroizquierda. O sea, eso también está como de telón de fondo de esa discusión al interior del oficialismo. Y respecto de lo del tejo pasado, Mariano, es verdad que a alguien le gustó esta idea, ¿no? O sea, a alguien se le ocurrió y alguien dijo, ok, vamos, así debe ser, y en el camino arreglamos la carga, pero en un momento también habla de cierta convicción. Entonces, por más autoritario que suene, ¿sí?, a alguien le hizo sentido en ese momento, y hoy día da la impresión de que esa como convicción, ese carácter, no cuenta con los votos ni siquiera de los propios. Ese es el problema.
28: Claro, el realismo legislativo del que hablaba la presidenta del Senado, asumiendo de que hoy en día no están los votos para avanzar ni siquiera en la idea de legislar. Vale decir, el riesgo es que este proyecto, esta reforma constitucional, quede en un cajón durante un año sin poder tramitarse en el Congreso, lo que significaría una derrota absoluta para el gobierno. Y claro, hay diferencias de fondo que hacen que algunos senadores del oficialismo no puedan concurrir con sus votos en este tema constitucional. Lo decía, por ejemplo, el presidente de la UDI, el diputado Guillermo Ramírez, quien en primera instancia se mostró bastante crítico a la propuesta constitucional del gobierno, y él remarcó que el compromiso del Ejecutivo es que las modificaciones constitucionales sean lo más acotadas posibles, y con esa premisa ellos van a poder acudir con sus votos. Y en realidad aquí se enfrentan dos visiones, tal vez. La derecha más dura siempre ha tenido una crítica de que nuestro país se rige bajo un sistema muy garantista, ¿no? Y por eso el ministro Martín Arrau ha defendido la idea de que sumando nuevos elementos a la Constitución se podría habilitar una nueva forma para combatir el crimen organizado. El tema es que esa tesis no es compartida con todo el resto del sector. Particularmente ayer hablábamos con el senador Matías Walker, que tuvo una reunión con el ministro Arrau, donde volvieron a explicar entre ellos cuál es la postura de cada uno, y el senador Matías Walker decía que él no creía que se tenía que crear nuevas herramientas en la Constitución, sino que actualmente actualmente la norma constitucional permite que el Estado pueda combatir de buena manera al crimen organizado, solo que falta mayor gestión y mayor voluntad en los proyectos de ley, que es ahí donde se debería apuntar.
13: Solo un apunte ahí, porque claro, el ministro Arrau ayer sale y dice, yo me hago responsable de esto, es verdad, pero de paso habla de que muchos opinólogos como que se llenan la boca con el tema de una supuesta reforma iliberal, y aquí con eso descalifica al resto también, y descalifica a los propios que han hecho cuestionamientos, expertos constitucionales, digamos. Hay gente que uno la mira y dice, bueno, este tiene, todos sabemos más o menos dónde tiene el corazón, y pueden haber cálculos políticos, pero aquí hay críticas, o sea, de la presidenta del Senado para abajo, digamos, en un sector en donde en general se han abierto a hablar de seguridad, a hablar incluso de la reforma constitucional, pero no en los términos que está planteado, digamos. Entonces, sonó un poquito fuera de lugar lo de Arrau.
28: Sí, exactamente. También se ha comentado eso, esta arremetida del ministro Martín Arrau de calificar de opinólogos, ¿no?, a todos los que están en contra, digamos, de la reforma, y tú lo decías, son varios actores, desde el mundo académico, la expresidenta del Tribunal Constitucional, Marisol Peña, también ha planteado críticas, desde el mundo municipal, por ejemplo, alcaldes como Belolio, ¿no?, y también la presidenta del Senado, propiamente tal. Y claro, abre todo esto una duda de quién finalmente redactó la reforma constitucional. El senador Pedro Araya ha dicho en varias entrevistas que han emplazado varias veces al gobierno y que pareciera ser que ese nombre lo tienen guardado bajo siete llaves, decía el senador Pedro Araya. Y también hay críticas por parte del oficialismo, lo comentaban ustedes con el senador Arturo Andrés Lonton, bien digo, de Renovación Nacional, quien decía de que la redacción de esta reforma daba entrever cierta inexpertise constitucional, exceso de juventud. Bueno, está todavía la duda de ver quién finalmente tomó esa decisión. Hay algunos trascendidos, algunos comentarios que circulan en el mundo político que apuntarían al subsecretario de Prevención del Delito, Gonzalo Guerrero, quien fue jefe de gabinete del viceministro Claudio Alvarado en Interior. Y claro, el subsecretario Guerrero ya ha estado en varias controversias estos últimos días. Por ejemplo, el fin de semana, él dio una entrevista al Mercurio, donde tratando de explicar por qué finalmente se le va a quitar la prestación de servicios estatales de salud a criminales, dice que, bueno, nadie quiere que criminales tengan beneficio estatal para cirugías de belleza, claro, cosa que sabemos el Estado no
9: financia. A nadie.
13: Nadie le financia una cirugía estética, digamos. Alvarado creo que dijo que había sido una ironía, no quedó tan claro eso en la entrevista.
28: Claro, él tuvo que salir a responder frente a esa mala cuña, ¿no? Mm. Dijo, no, esto fue una ironía, y bueno, ahora este trascendido volvería a complicar sobre todo al subsecretario de Prevención del Delito, Gonzalo Guerrero. Pero ayer le consultamos al ministro Martín Arrau sobre quién se hacía responsable finalmente de estas críticas de la mala redacción de la reforma constitucional. Pasemos a escuchar lo que nos comentó.
10: Yo firmé y me hago responsable de todas las críticas, y por eso hemos estado conversando con los parlamentarios, viendo efectivamente las críticas, las sugerencias de mejora, para ver cómo podemos avanzar en este proyecto, el cual es parte de una cartera muy potente, donde hay otros que tienen mayor nivel de urgencia, y este también es importante sacarlo adelante, y por tanto vamos viendo cómo se puede ir mejorando. Yo sé que se genera una polémica en un proyecto específico, y bueno, y yo, está bien, no me voy a hacer cargo de las polémicas, de lo que cubren los medios, lo que hablen los opinólogos, escriban las editoriales, pero son cerca de 30 proyectos de ley que estamos tramitando, y yo digo que los que vean ustedes cuáles son los que tienen el de urgencia más alto, y no es este proyecto.
9: O sea, le bajamos el perfil a la reforma todo constitucional.
13: Se va a priorizar otra cosa, al menos
9: mientras, sobre la mesa por el mismo gobierno, ¿no?
28: Sí, exactamente. Se va a priorizar la agenda legislativa porque saben que ahí hay más consenso, ¿no? Y bueno, la agenda de este tema constitucional, la reforma propiamente tal, el nuevo estado de excepción, va a quedar, digamos, para más adelante, pareciera ser, según lo que hemos escuchado, los compromisos también que ha planteado el ministro Martín Arrau, que hoy va a seguir con reuniones durante la mañana. Generalmente está recibiendo a parlamentarios en sus oficinas en Teatinos, buscando obtener los apoyos necesarios, ¿no?, para poder seguir avanzando en esta agenda. El presidente José Antonio Kast, en tanto, iba a estar en Cerrillos promulgando el FOGAES ampliado y un nuevo subsidio para la vivienda de hasta 6.000 UF en tecla costo de la vida. Va a pasar el presidente José Antonio Kast durante esta jornada.
13: Sí, y el ministro Arrau sale a terreno, vuelve a terreno, va a haber un operativo ahí en el mercado Tirso de Molina.
9: Como lo hace prácticamente todos los días o varias veces en la semana.
13: Ya, pero estos días había estado un poquito más en las oficinas, como decía Mariano en esas reuniones, y esto yo decía, lo de las dos almas, es una cosa que va a permanecer, digamos, durante todo el gobierno, y tiene un hito bien relevante en los próximos días, porque se va a llevar adelante el Foro de Madrid, que es como foro de la derecha más radicalizada, digamos, internacional, en Santiago de Chile. Esto va a ser luego, entiendo que en septiembre.
9: A principios, el 3 y 4.
13: 3 y 4 de septiembre, y eso es acá en Santiago. Se supone que va el presidente Kast, está invitado.
9: Uh-huh. Que vendría Milei.
13: Que vendría Milei, así que podrían hablar del estrecho de Magallanes también. No sé si a toda la derecha le hace tanta gracia, digamos, sectores de Bópoli, de RN.
28: Al menos el presidente José Antonio Kast ha confirmado su asistencia en lo que nosotros entendemos, porque finalmente este Foro de Madrid se va a hacer aquí en Santiago justamente por la presencia del presidente José Antonio Kast, que fue uno de los fundadores de este foro, y ahora como presidente de la República se decidió hacerlo en Santiago justamente por él, ¿no? Así que dentro de la moneda dicen, bueno, si lo van a hacer aquí en Santiago por eso, es imposible que el presidente no asista.
13: Y calza justo con el debate sobre esta supuesta deriva iliberal.
9: Mariano Reyes, seguimos en contacto durante todo el día, por supuesto, que tengas una buena jornada.
28: Igualmente, que estén bien, buen día.
13: Chao.
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9: Momento de hablar de deportes, de saber de los ecos de la salida de Buljubasic de la UC, pero también de saber de la cancha, porque hoy juega Colo-Colo.
13: Juega la Católica también.
9: Y la Católica, eso es. ¿Cómo estás, Ernesto Contreras? Buen día.
17: Hola, Vero, Rodrigo, ¿cómo están? Hoy debuta Bocinha, es la gran noticia del día en lo futbolístico, 20:30 el partido entre Colo-Colo y la Unión Española, Copa Chile va a ser esto, Grupo E, jornada 6, Colo-Colo ya clasificado a la siguiente ronda, pero hoy día tiene que determinar su posición en el grupo. En caso de ganar, va a ser primero, sin esperar lo que haga O'Higgins con Recoleta, que van a jugar paralelo al partido de Colo-Colo. O'Higgins podría amagar la suerte de Colo-Colo en caso que pierda con la Unión, y O'Higgins le gana a Recoleta, ahí cambiarían las posiciones, pero Colo-Colo ya está metido en la siguiente ronda, y hoy día tendrá el estreno de Bocinha en el Nacional, lo cual va a ser obviamente un golpe mediático importante. El arquero del Mundial, para los hinchas que votaron en una encuesta de la FIFA, fue el mejor arquero de la Copa del Mundo para la gente en el mundo, así que hay muchos ojos para ver al caboverdiano de 40 años que se estrena hoy en nuestro país. Todo en un ambiente donde Colo-Colo es puntero, Colo-Colo gana el superclásico, pero siempre tiene algo, nunca tiene una paz completa. Bueno, ahora es Javier Correa, uno que regularmente le revuelve ahí el gallinero a Colo-Colo, aunque hace bastantes goles importantes, pero tiene lo otro, las luces y las sombras de Correa. En la celebración del clásico deja sus esquirlas, porque en la Universidad de Chile, lo comentó ayer Rodrigo Gómez en Cooperativa Deportes PM, va a ser la denuncia contra Colo-Colo, contra Correa particularmente. De hecho, el delantero fue citado al Tribunal de Disciplina para la próxima semana. Ya está citado, lo contábamos anoche. y tendrá que comparecer la otra semana y explicar por qué celebró con esa agitación pélvica hacia la gente de la U el triunfo en el Superclásico, algo que ya había hecho en el Monumental, pero que no fue captado por las cámaras oficiales, ahora sí, y eso es motivo suficiente para que lo puedan citar, en este caso por petición de la U. Arriesga suspensión. Muy si uno bien. Va al registro, por ser reincidente, podría tener mínimo 3 fechas. Ya. Correa. Así que tiene ahí otro obsceno, problema con los obsceno, sí, obsceno. Y fue dirigido a la gente de la U. Si sí, ahí sí, no hay duda, sí, sí. Veremos ahí qué hace el tribunal, pero Correa no tiene vuelta. Pues, la edad que tiene seguramente ya no aprendió, es un gran jugador, pero ahí en el segundo piso hay algo que no funciona en estos momentos, porque provocó, es reincidente, viene saliendo una suspensión y va a tener que purgar probablemente otras fechas más afuera, porque se fue citado, porque hay, creo yo, hay imágenes y pruebas de que Correa hizo lo que se le denuncia. Pues, así que a esperar. Cepeda fue el último que recibió una suspensión así, 2 fechas, pero no era reincidente, así que en una de esas Correa tiene más que el actual jugador del Elche. Todo esto en la previa del debut de Bocinha. En la Católica, los ecos de la salida del Tati Bulhuasic, de a poquito se conocen más detalles de su partida abrupta. Él ayer en conferencia de prensa no se lo esperaba, confesó, él quería seguir.
13: Da la impresión, por todo lo que se ha dicho, que paga el pato por lo de Copa Libertadores, por no haberse reforzado, ¿no?
17: Claro, él es la cara visible de este fracaso, pues lo ponen a él ahí en la mesa, una especie de cabeza de turco, lo sacan par de días después de la eliminación.
13: Siendo que cuando el estadio lo hicieron también.
17: Sí, pues, eso es lo curioso, porque el estadio estalló el otro día contra los dirigentes, contra Estudiantes de La Plata, cuando Católica perdía 3-0 y la situación era insostenible, porque todos habíamos advertido que Católica se tenía que reforzar en la previa. Bulhuasic había dado unas declaraciones, creo, poco afortunadas, antes del partido con Estudiantes, donde dijo, ¿para qué vamos a reforzar si no vamos a ganar la Copa Libertadores? Básicamente eso dijo Bulhuasic, lo cual yo encontré atroz, porque nadie le está diciendo a la Católica que gane la Copa, sino que se refuerce para seguir avanzando y ahí poder ver qué pasa. Pero fue tal el conformismo, al menos lo público, Bulhuasic, que termina él siendo la cara y bueno, lo terminan sacando cuando probablemente no es el único culpable. Él hereda un presupuesto, lo tiene que distribuir, pero sus declaraciones obviamente no contribuyeron, sumado a que internamente ya le estaban poniendo gente. Javier Furwasser, un argentino que estuvo en O'Higgins de Rancagua, en la Secretaría Técnica, hace un tiempo él ya había sido incorporado por Cruzados para incorporar una nueva Secretaría Técnica ahí en la precordillera. Le pusieron ahí a alguien a Bulhuasic al lado y también estaba la presencia del director Aníbal Silva, que en su momento fue director de Colo Colo en la época de Peter Dragicevich, estaba en el directorio de Cruzados y él también estaba ya viendo este tema de las contratación, así que ahora con la salida de Bulhuasic, Furwasser y Aníbal Silva quedan por ahora a cargo de eso, o sea, ya le estaban poniendo más compañía al Tati y obviamente había en la interna, muchachos, algo había, un ruido ahí con la llegada de Matías Claro, probablemente se quería hacer este cambio, pero la forma en la cual quedan fuera de Libertadores, las declaraciones de Bulhuasic, creo que lo pusieron ahí en la pole position para ser el emblema de esa eliminación, pues lo terminan, creo, culpando a él. A mí todas las imágenes y las señales terminan poniendo al Bulhuasic como el gran responsable de...
13: Claro.
17: No sé si fracaso, pero esa llave, Rodrigo, con Estudiantes fue fea para la Católica.
12: Claro. Habrá que ver cómo lo toma la hinchada y si siguen gritando no contra los dirigentes y que se vayan todos. Porque hay que distinguir entre el dirigente, el que dice, esta es la plata que tenemos, esto es lo que vamos a... con esto podemos contar, que el que tiene que ocupar esa plata y tomar decisiones con esa plata nomás.
17: Claro, eso es, porque él, yo digo lo del presupuesto porque eso viene de arriba. Y Matías Claro ya estaba en la Católica cuando le ganan a Boca, en la Bombonera. Y ahí el Tati no era el problema. Ahí nos habló de la salida de Bulhuasic, cuando en teoría ya estaba pensada, porque este era un cambio de mano que Matías Claro ayer en la conferencia como que dejó claro que iba a ocurrir, que esto era una renovación, lo que yo les cuento, que ya le estaban poniendo una secretaría técnica, le estaban poniendo personal al lado, pero claro, lo sacan cuando el fracaso estalló, cuando el estadio estalló en contra de los dirigentes, o sea, fue bien acomodada la salida de él, porque también los nuevos dirigentes dicen ya, acá está el responsable y nosotros comenzamos de cero ya sin Bulhuasic. Vamos a ver cómo termina esto, escuchemos al Tati que ayer, golpeadísimo, él reconoce que no se quería ir, porque fue despedido.

0: a la actuación magistral de Marcelino, el gol de mitad de cancha de ayer, Carabao Cup, 2-1, 3-1 al Ipswich Town, doblete de Marcelino, un gol de mitad de cancha extraordinario, para que lo vaya a ver.
1: Buena cosa, que le vaya bien nomás. Gracias, Ernesto.
0: Chao, que esté muy bien.
2: Ernesto, muchas gracias.
0: Chao, Vero.
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15: Dura derrota del gobierno del TCA sobre la reconexión de servicios básicos, el requerimiento del que el ministro del Interior se enteró por los medios de comunicación.
16: Homicidio frustrado en Conchalía y un hombre baleado en un aparente intento por tomarse el terreno que cuidaba.
15: Reforma constitucional de seguridad, la presidenta del Senado se suma a las voces que piden retirar la idea de un nuevo estado de excepción que tanto ruido causa, mientras en la UDI hablan de priorizar otras.

0: formas.
1: En internación provisoria quedó la menor de 14 años investigada por el crimen de su madre en San Joaquín.
0: Alerta temprana preventiva en la Araucanía y en los ríos, tormentas eléctricas, también en el Ñuble, en el Gran Concepción, inundaciones a esta hora en Conti, región del Maule.
1: Exministros de Boric, Piñera y Bachelet integran la Comisión Presidencial para una nueva arquitectura del Estado, por ejemplo, para reducir el número de ministerios.
0: En el mundo, cientos de desaparecidos por inundaciones inesperadas, imprevistas en Nepal. La imagen da la vuelta al mundo a esta hora. Washington suspende las citas para visados en embajadas y consulados en decenas de países.
1: Y en el fútbol, Católica y Coquimbo se ponen al día. Más tarde, Colo Colo recibe a la Unión Española por Copa Chile en el Estadio Nacional. Debuta Bocinha. 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
0: Jolene, Jolene. Decíamos temprano, hay homenajes en todo el mundo a la figura de Dolly Parton, pionera, una leyenda del country, una superestrella que ha fallecido. Tenía 80 años, muy, muy famosa, por ejemplo, respecto de su rol en la música popular de los Estados Unidos, también en el mundo del cine. Las nuevas generaciones incluso la conocieron a través de Hannah Montana.
1: Dolly Parton es una de esas figuras que terminaron siendo mucho más grandes que el género musical al que pertenecían, ¿no? La cantante, compositora y actriz falleció ayer en Nashville a los 80 años después de una carrera de casi 7 décadas que la convirtió primero en la reina de la música country y después en un ícono de la cultura popular estadounidense. Había nacido en 1946 en las montañas de Tennessee, en una familia de 2 hermanos que vivía con muy pocos recursos. Cantaba en la iglesia, empezó a presentarse en la radio y la televisión cuando era niña, y a los 13 años ya había actuado en el escenario más emblemático del country. Tú hablabas de que participó en el cine también, yo me acordaba temprano,
0: sí, pues
1: de la película de 9 a 5 con Jane Fonda y Lily Tomlin. Aquí la conocíamos como Cómo eliminar a su jefe.
0: ¿Y tú te acordaste del Réclame de Solven?
1: Me acordé del, no me acordé yo, en rigor se acordó Chico Pérez en una nota en Luna.
0: Ah, tú la leíste.
1: Ay, lo leí. De Solven, claro, que tanta gente pensaba que era un anticonceptivo en ese tiempo y era un analgésico, y aparecía de fondo la voz de Dolly Parton cantando The Great Pretender. Apareció en Magnolias de Acero también, tiene 10 premios Grammy, ¿no? Una tremenda cantante y compositora, Dolly Parton.
0: Sí, se iluminó ahí el Empire State ayer en el recuerdo de Dolly Parton. Ya, así con ella iniciamos esta mesa de reporteros y reporteras de las 8 de la mañana en día miércoles, esperando los chubascos. Se supone que va a haber precipitaciones aquí en la capital también, igual que en el sur. Vamos a estar en contacto con la zona sur del país luego por lo demás. Con Jorge Espinoza Cuellar hablamos de política, lo del revés, la derrota del gobierno en el TC. Jorge, buen día.
1: Hola, Jorge.
17: Hola, ¿qué tal? ¿Cómo están? Muy buenos días. Claro, un episodio que para el gobierno empezó mal y terminó mal. Este requerimiento al Tribunal Constitucional contra la norma de reposición de servicios básicos. Vamos a hablar de eso, de lo que dejó políticamente, de cómo se acentúa este debate sobre un gobierno posiblemente iliberal, autoritario, que está utilizando las instituciones para debilitar la democracia. Bueno, de eso en un ratito.
1: Vamos a volver contigo, Jorge. Vamos a estar también conversando con el ex ministro del Trabajo, ex diputado socialista, hoy integrante de la Comisión Nueva Arquitectura del Estado que impulsa el gobierno. Hablo de Osvaldo Andrade.
0: Sí, en el mundo, las imágenes, yo lo decía en los titulares, son bien impresionantes de lo que ha ocurrido en Nepal, ¿no? En las alturas en Asia, cientos de personas desaparecidas. Hay una imagen en donde da la impresión de que en medio de lo que uno supone fueron fuertes precipitaciones, porque están soleados, eso habrá ocurrido antes, y algo pasa, no sé si en una represa, en alguna infraestructura, y se viene todo abajo, o sea, lodo, agua, el cerro entero.
1: Es como si una montaña cayera sobre las construcciones y la gente.
0: Y hay trabajadores, gente que va corriendo, y después, bueno, todo eso llega además a zonas más pobladas, o sea, de verdad muy grave lo que ha ocurrido ahí entre Nepal y el Tíbet. Lo cuenta el Guardian, por ejemplo, hasta ahora en el Reino Unido.
1: Se habla de 384 turistas desaparecidos. Además, en esa zona que es el distrito de Rasuwa, en el norte de Nepal. Extranjeros de la India, Australia, Países Bajos, Estados Unidos, Malasia, Reino Unido, Sudáfrica, entre otros países y regiones. Al menos 384 turistas desaparecidos, y me imagino que una cantidad importante también de locales.
0: Claro.
1: Porque es bien impresionante la imagen que nos esta mañana.
0: Cinematográfica. Paula Molina, ¿qué tal? Buen día.
18: ¿Cómo están? Muy buenos días, Rodrigo, Verónica.
1: Hola, Paula.
18: Jorge Espinoza, para todo el equipo, para toda la audiencia, para quienes están desde bien tempranito con ustedes, allí madrugando, y quienes se incorporan a esta hora.
1: ¿Qué miramos, sí, bueno, en esta jornada de miércoles, Paula?
18: Así es. Bueno, ustedes ya describían esta repentina inundación en Nepal, un fenómeno muy rápido, muy, muy violento, muy devastador, con estas 390 personas desaparecidas. Es parte de lo que está ocurriendo en el mundo. Otros aspectos, continúa escalando la guerra entre Canadá y Estados Unidos. Y vamos a ver un poco más de esa guerra. ¿Qué le pidió Estados Unidos a Canadá que Canadá no quiso conceder? ¿Y de qué manera esas peticiones se podrían extender de parte de Estados Unidos a otros países? Por ejemplo, ahora que está negociando con Chile. Así que de eso y más vamos a estar hablando, y por supuesto siempre recordando a Dolly Parton, que como escuchábamos más temprano, además financió millones de libros para niños en Estados Unidos y en distintos países, y financió en parte los estudios primeros para una de las vacunas del COVID. Así que además una mujer de ciencia y de libros, Dolly Parton.
0: Dolly Parton, que ha fallecido a los 80 años, la escuchamos en el inicio de la mesa de reporteros y reporteras de las 8 de la mañana.

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4: Primera edición de hoy, segunda mesa de reporteros, de reporteras. 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
4: Hablamos de política, del rechazo del TC a la impugnación o al requerimiento del gobierno respecto a una norma de la mega reforma, la de la reconexión de servicios básicos, que tanto ruido generó entre Alvarado y Hacienda, ¿no? Que no le avisaron que la iban a presentar.
6: Bueno, creo que Alvarado no quería que presentaran.
4: No, pues él no quería.
6: Y que les dijo que iban a perder.
4: De alguna manera el TC le da la razón. Él optaba por un veto, o eso es lo que ha trascendido. En La Moneda dicen que van a impulsar ahora una norma distinta, un proyecto que repare, que viabilice esto, sobre todo por los plazos de reposición, Jorge Espinosa.
7: Sí, se trata exactamente de un nuevo revés para el gobierno en el Tribunal Constitucional. No es el primero, ya que todo partió con lo de las escuelas protegidas, que el gobierno dijo estaba seguro que estaba todo ok, pero el Tribunal Constitucional dijo que no. Luego, con algunos alcances de la invariabilidad tributaria y normas medioambientales de su reforma económica, y ahora volvió a perder en su intento de echar abajo un artículo sobre los servicios básicos de su mismo megaproyecto. Claro, el ministro Jorge Quirós lo llevó al TC porque supuestamente no estaba dentro de las ideas matrices del proyecto que de reconstrucción. Algo difícil de entender porque el proyecto era un proyecto más bien misceláneo en su contenido, que iba desde rebajar impuestos hasta reducir los tiempos de trámite, sí, pasando por la eliminación de las contribuciones a los adultos mayores, un seguro estatal a las inversiones privadas, etcétera.
5: De hecho, se lo llamó ley miscelánea durante harto rato, Jorge, ley tutti frutti, se lo llamó en algún momento precisamente por eso, por la cantidad de elementos tan distintos que contenía.
7: Era difícil argumentar aquí que una norma que al menos estaba directamente vinculada con los estados de catástrofe en las zonas donde se requiere reconstrucción estaba fuera de las ideas matrices de esta propuesta del gobierno. Bueno, esta decisión del TC cierra este episodio que decía que para el gobierno empezó mal, y terminó mal. Empezó mal por esta pugna entre los ministros Alvarado y Quirós, que terminó mal, con una derrota de 9-1. Y se da justo en medio del debate sobre este devenir del gobierno elegido democráticamente en un sistema democrático que para algunos tiene o podría estar teniendo ya un tinte iliberal, un sistema en que se usan las instituciones democráticas para socavarlas desde adentro, que debilita los controles democráticos, y justo también cuando se está debatiendo sobre una reforma constitucional en materia de seguridad que plantea un autoritarismo sutil que para luchar contra el crimen organizado podría restringir libertades civiles durante 8 meses. Bueno, ese es parte del cuestionamiento que este fallo también profundiza en la oposición, mientras que en el oficialismo, donde costó encontrar reacciones, ya hay quienes plantean que para la próxima el gobierno al menos debería analizar un poco mejor el escenario, las posibilidades de éxito o de fracaso de ir al Tribunal Constitucional. Vamos a escuchar precisamente qué dice al respecto la diputada de la UDI, Flor Baize, y luego, por la oposición, a Jaime Mulet, de la Federación Regionalista Verde y Social, a Jaime Baza del Frente Amplio y a la presidenta del PS, Paulina Bodanovich.
8: No queda más que respetar el fallo, pero sí me parece que en ocasiones futuras se debe hacer un examen más riguroso para estudiar las posibilidades de éxito frente a presentaciones al Tribunal Constitucional.
9: Creo que eso evidencia que el equipo jurídico que tiene el gobierno está haciendo mal el trabajo, y eso lo demuestra la reforma constitucional que se pretende, que menos mal ya al menos le retiró la urgencia.
10: Este gobierno está tensionando permanentemente nuestra institucionalidad, y hoy día el propio Tribunal Constitucional le puso freno. Presidente, Chile no necesita autoritarismo y tampoco un gobierno que pretenda gobernar sin contrapesos.
11: Y cada vez que esté en duda si una norma es o no apegada a la Constitución, estaremos ahí defendiendo el Estado de Derecho y defendiendo a la gente.
7: Bueno, hay que decir que tal como el gobierno recurrió al TC, antes también lo hizo la oposición, el TC forma parte de la institucionalidad y desde esa perspectiva nadie podría decir que se está cometiendo un abuso.
5: O sea, ahora, siempre se la golpea al TC de uno y otro lado, cuando conviene y cuando no.
7: Claro, exacto.
5: Se va.
7: Claro, exacto. Ahora, Verónica, respecto de este artículo de la mega reforma que fue ratificado por el TC, debemos decir que mandata a las empresas concesionarias de distribución eléctrica, de gas y de servicios sanitarios a reconectar gratuitamente a los clientes residenciales y a las MIPYMES que estén domiciliados en las zonas declaradas de catástrofe y que hubiesen sido desconectados por no pago antes o durante la emergencia. Y esto tiene un plazo perentorio que está establecido en la ley. 48 horas para reponer los suministros de electricidad y de gas y 24 horas para el agua. Lo que, según el gobierno, y también, ojo, las empresas, particularmente las de gas, coinciden en que es prácticamente imposible sin poner en riesgo a las cuadrillas de trabajadores y a los mismos clientes, que se estarían disminuyendo o reduciendo drásticamente las posibilidades de tener todas las medidas de seguridad para hacer ese trabajo si se impone un plazo tan tan corto. Es un asunto que desde el gobierno, el ministro José García Rumino, que es el titular de la ASEPRES, dijo a la pasada ahí en los patios de la moneda, los periodistas, que eso hay que resolverlo. O sea, hay un asunto que el gobierno tiene que hacer para darle viabilidad a esto que ya forma parte de la ley. Y según trascendió, está analizando presentar al Congreso una ley corta como norma reparatoria, lo cual necesariamente tendría que ocurrir después de que sea promulgada esta mega reforma con todos sus artículos, para lo cual todavía falta un poco, porque el TC tiene aún que terminar el control de constitucionalidad de las normas de la ley que tienen rango de ley orgánica. Y según confirmaron en el gobierno, eso todavía no ocurre. Todavía no sale completamente del Tribunal Constitucional esta mega reforma, por lo tanto, todavía no se puede promulgar.
6: Oye, una pregunta, ¿esta es una indicación de la oposición? ¿Es la única que pasa o no? ¿De la oposición? No me equivoco, ¿pasa algo más?
7: No, es la única que como indicación pasa, digamos, porque las otras fueron las que fueron impugnadas por la oposición tenían que ver con algo que había propuesto el gobierno y que se había tramitado durante la etapa regular, digamos, de tramitación ya legislativa. Podríamos decir que también entró de alguna manera este acuerdo que sostuvo el gobierno con algunos senadores del PPD sobre la invariabilidad tributaria, aunque algunas normas sobre el alcance de esa invariabilidad se cayeron, pero Es perfectamente factible decir que es lo único que la oposición logró incorporar al mega.
12: Eso por el diálogo que hubo con tres senadores del PP en su momento, que después incluso votaron en contra de lo que me habían terminado negociando.
6: Sí, pero estaba pensando en el punto político respecto a que siempre se pidió la colaboración de la oposición y finalmente esta es la única indicación de la oposición que llega hasta el final y es la que quiere votar el gobierno. O sea, lo único que aportó, independiente de que sea el análisis técnico, se lo dejamos a la, digamos, a otras materias, pero en lo político esto fue lo único que puso la oposición. Y la oposición puede decir, lo querían votar por el TC, y el TC finalmente les dio la razón.
12: El TC le da la razón, y termina de alguna manera dándole la razón, Jorge, a la postura de Claudio Alvarado al interior del gobierno, ¿no? Que él hubiera optado por el camino del veto, finalmente se impone Quirós, no le cuentan a Alvarado, van al TC y termina perdiendo.
13: De hecho, no tiene la firma de Alvarado el requerimiento.
12: La impugnación no.
7: Claro, una de las interpretaciones que se hace en el Congreso respecto de por qué el gobierno no vetó esta norma, como lo hizo sí con otras, tiene que ver con haberle evitado a los parlamentarios del oficialismo tener que pronunciarse en un debate legislativo sobre el veto respecto de una norma socialmente sensible, como es reponer los servicios básicos a los clientes en zonas de catástrofe.
6: Para evitar eso, Alvarado, se fue directamente al TC. Claro, ahora, no era que Alvarado quisiera que efectivamente esto se aprobara, sino que pensaba que esa no era la estrategia para que se rechazara. Sí, o sea, creían otra manera de rechazarla.
13: A través del veto.
6: Jorge,
13: ¿tiene fecha de promulgación la mega reforma o no?
7: No, porque falta todavía que el TC termine de hacerle el control de constitucionalidad a las normas que tienen rango de ley orgánica. Eso el TC no lo ha terminado todavía y dependiendo de eso se puede promulgar.
13: Jorge Espinoza Cuellar, gracias como siempre, que tengas buen día.
7: Igualmente para ustedes, buenos días.
3: Chao. Hasta las 9, noticias. 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
2: 11 grados. 11 grados en Santiago.
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28: Vamos al sur del país, hay efectos del sistema frontal, particularmente en el Maule. A esta hora, Christopher Espinosa, buen día.
29: Hola Verónica, ¿cómo estás? Muy buenos días. Sí, fue una noche, tal como se anticipó, muy lluviosa en las regiones de Maule, Ñuble y el Biobío. En la región del Maule es donde se presenta el mayor grado de complicación a esta hora de la mañana, debido a que se conjugan algunos factores, como por ejemplo 40 milímetros de lluvia caída en las últimas 24 horas, la apertura de compuertas de la central de Colpún en la comuna de Colpún, y esto genera, por ejemplo, a esta hora, el colapso del estero Centinela en la comuna de Constitución, región del Maule. Las imágenes dan cuenta de una situación muy preocupante, debido a que en este lugar residen cerca de 10.000 personas que no pueden salir por la única vía de acceso y salida de este lugar debido a la subida de este estero. Esto es muy cercano al lado de las obras que se realizaron para reparar el enorme socavón del pasado sistema frontal en esta comuna. Esto genera complicaciones, ya que la única forma de salir de ese lugar es saliendo por el cerro, que es enorme, que está en ese lugar, o por un paso alternativo que está en muy malas condiciones para los vehículos. Hay alerta amarilla para toda la región del Maule por riesgo de crecidas ante la apertura de compuertas de el embalse de Colbún en esa región. Mientras en el Ñuble, Verónica, también hay alerta amarilla para San Fabián y Niquén por riesgo de crecidas ante el aumento de las precipitaciones. En el Biobío, por lo menos a esta hora, vemos nuevamente el sol, pero sabemos que va a volver a llover durante la tarde.
28: En Constitución, decías tú, el sector afectado son por lo menos unas 10.000 personas.
29: Sí, aproximadamente esa es la población que vive allí. Hay un colegio al interior que ya emitió un comunicado que por las condiciones debe obligatoriamente suspender las clases porque no se puede pasar ni entrar ni salir.
12: Eso en Constitución, cuando además se declara alerta amarilla por parte del SENAPRED, esto es nuevo, hace 25 minutos atrás, para las comunas de San Fabián, de Alico y Niquén. Eso en la región del Ñuble por la crecida también de algunos cursos de agua.
28: Lo mencionaba también Christopher. Estamos contigo, Christopher Espinosa, atentos a los efectos del sistema frontal ahí en el sur del país. Muchas gracias.
29: Que estén muy bien, muy buenos días.
12: Chao, chao. Hay actividad del presidente de la República respecto del FOGAE desempleado, políticas de vivienda, esto de las 6.000 UF, lo del subsidio hasta vivienda de 6.000 UF, está hablando el ministro de Hacienda, que seguramente va a tener que salir a comentar la información que nos da Jorge Espinosa después del revés del Ejecutivo en el Tribunal Constitucional. Otro tema. Hablamos ahora con el exministro del Trabajo, exdiputado, expresidente además del Partido Socialista, integrante de la Comisión para una Nueva Arquitectura del Estado, Osvaldo Andrade. Se ha presentado una serie de figuras bien relevantes de todo el espectro político para picarle el diente a este tema, mirarlo y ver si es que, por ejemplo, hay que reducir ministerios, como quieren algunos en la derecha que hoy gobierna. ¿Cómo está Osvaldo? Bienvenido, buen día.
30: Buenos días, ¿cómo está usted?
28: Muy buenos días, Osvaldo. Oiga, lo primero, ¿por qué aceptó la invitación del presidente Kast para integrar esta comisión?
30: Tendría que responder con una pregunta, ¿y por qué no? Si a uno lo invitan a una comisión tiene como un objetivo buscar un mecanismo para una nueva arquitectura del Estado de forma de hacerlo más eficiente, y yo en lo particular me interesa mucho que eso no afecte derechos funcionarios. Me siento muy, no solo complacido con la invitación, sino que casi como un imperativo de asistir.
12: Pero es un gobierno que está bajo la lupa con acusaciones de su propio partido de ser de ultraderecha y liberal, de tener una deriva autoritaria. ¿A usted eso no le hizo ruido?
30: No, porque, o sea, no cambia la opinión que yo pueda tener del gobierno, para nada. Yo tengo una noción reprochable de este gobierno, de lo que ha hecho, de los compromisos que ha adquirido. Tengo una mirada muy preocupante de lo que es su reforma constitucional. Pero yo entiendo que eso no es un obstáculo para que la gente pueda conversar. Si alguien me dice que hoy día está prohibido aquello, estamos en un país que yo no quisiera vivir.
28: Bueno, modernizar el Estado, eliminar funciones duplicadas, eventualmente reducir el número de ministerios es la tarea de esta comisión convocada por el presidente José Antonio Kast, que integran figuras de distintos sectores políticos, exministros de los gobiernos del presidente Boric, de la presidenta Bachelet, del expresidente Sebastián Piñera, y entre ellas está usted, Osvaldo Andrade. ¿Dónde ve usted hoy las principales ineficiencias del Estado chileno? ¿Hay ministerios o servicios cuyas funciones efectivamente se superponen y se podrían terminar eliminando o no?
30: Yo creo que el peor enfoque de esto, y lo planteé en la reunión de ayer en la instalación, es que uno lo piense desde la lógica de cuánto disminuir, cuánto achicar o cuánto agrandar. Yo creo que la lógica debiera ser cómo hacemos más eficiente, de forma tal que la respuesta que la ciudadanía espera de la administración y del Estado sea oportuna, suficiente y en tiempo adecuado. Eso puede significar que haya que disminuir alguna estructura o haya que aumentar otras estructuras. Fui muy enfático en decir que partir del prejuicio que esto inevitablemente lleva al achicamiento creo que es un error. Ahora, sin lugar a dudas que hay cosas que es perfectamente posible revisar. Este es un mandato básicamente para los gobiernos, para la administración central, no tiene que ver con los gobiernos de las regiones, así que es un mandato que tiene un acotamiento en ese sentido. Y yo creo que en ese plano efectivamente hay situaciones en que uno perfectamente podría fusionar cosas, revisar superposiciones. A veces hay instituciones que hacen lo mismo, algunas que debieran hacerlo y no lo hacen. Yo creo que vale la pena esa revisión. Yo le doy mi experiencia de mi condición de ministro y creo decirle con franqueza que en lo que fue mi experiencia en el Ministerio del Trabajo, para hacerlo más preciso, yo creo que efectivamente había muchas cosas que se podrían haber hecho de mejor manera desde el punto de vista de la estructura de, en este caso, del ministerio.
12: Ya, pero o sea, en paralelo está, acuérdese, la pega o el trabajo de la comisión respecto de el estatuto administrativo. Ustedes están viendo esta nueva arquitectura del Estado. O sea, ¿usted coincide en que hay una necesidad de mayor eficiencia?
30: Absolutamente. Y eso uno lo percibe, bueno, como he tenido varios empleos, en mi empleo como representante ciudadano cuando fui parlamentario, es evidente que había una permanente demanda del mundo popular, particularmente para que los servicios en áreas muy sensibles fuesen más eficaces, más oportunas.
12: Ya, usted sabe que se ha hablado siempre de la necesidad de modernizar el Estado, pero también de la oposición que eso genera al interior de los propios funcionarios públicos, digamos.
30: Es que yo creo que ese es otro prejuicio. Yo de lo que he conversado, y tengo una muy buena relación históricamente con los funcionarios públicos, el presidente de la NEF, además coincidimos en la militancia, ellos nunca se han tenido una postura de reticencia respecto a la modernización. Lo que dice es que los conversen también, que ellos sean parte de la conversación.
12: Claro, Osvaldo, pero
30: ellos también tienen
12: propuestas. Perdón, pero déjeme hacerle un punto, que la NEF salió a la calle a gritarle: el que nos salta es Dorothy, cuando la Contralora hizo la pega y descubrió lo de las licencias médicas.
30: No, pero sí, por favor, sí, es que estas cosas no son lineales. Pero yo también podría dar el ejemplo del momento en que la AMET ha hecho propuestas en materia de modernización del Estado, y no quiero empatar con usted ni con nadie, simplemente decirle que estas cosas tienen de ambas características. Lo que a mí me preocupa y me interesa, y así lo planteé también el día de ayer, es que haya una consideración respecto de derechos funcionarios que están instalados desde la administración, porque ha sido materia de negociación de momentos muy complejos, paro y qué sé yo por el estilo. Ahora, si la lógica, en consecuencia, lo digo de otra manera, si la lógica que es que la modernización va a afectar o inevitablemente tiene que afectar derechos, A mí me parece que eso también es una forma equivocada de ver el problema. Si usted me pregunta, yo creo, por ejemplo, que en el sector público, y me salgo un poco del mandato de esta comisión, pero ya que usted me lleva al tema, yo creo que deberíamos establecer una forma de contratación similar para todos. Yo creo que es una atrocidad lo que sucede con los honorarios. Incluso que son bastante más caros para el sector público, porque todos terminan en juicio por el estilo. Y creo que es una forma encubierta de tener contratos de trabajo en el sector público. Por ejemplo, yo creo que los trabajadores del sector público lo tienen más claro que el resto. Yo creo que la injerencia de actores políticos en la administración pública también es una excesiva e inadecuada. Yo creo que también hay que buscar mecanismos para evitar aquello. Me llevó a este otro tema, por eso hago la salvedad. Y en materia de lo que el mandato mismo de la comisión, de lo que se trata de hacer más eficiente una estructura, que ojo, comparativamente el sector público chileno es bastante más ejemplar que otros sectores públicos de otros países, pero eso no significa que no haya que mejorarlo.
5: Así es. Osvaldo Andrade, muy buenos días, le saluda Paula Molina. ¿Qué tal? Buen día. Quería partir preguntándole en lo concreto, ¿estaría usted de acuerdo con disminuir ministerios, con fusionar ministerios, con llegar a un número menor de ministerios?
30: Es que no parto de esa premisa, y reitero, lo hice presente ayer cuando me tocó intervenir en la conversación. Yo creo que si uno parte de la base de poner esto en números y decir, mire, son 20 y tantos y en consecuencia hay que llegar a tanto, creo que es un error. Porque a lo mejor la conversación es otra, y lo dije así expresamente, a lo mejor de pronto hay que hacer nuevas instituciones para hacer más eficaz el Estado. Entonces, yo creo que a partir del prejuicio que esto inevitablemente es disminuir, achicar, creo que es un error. No es ni achicar ni agrandar, es hacerlo más eficaz. Y si eso puede significar una u otra cosa, yo creo que esa premisa es el problema que tenemos, y hay en esto un cierto contrabando, y es inevitablemente pareciera ser que hay que achicar. Y yo creo que eso tiene que ver con otra consideración, y es que a menos Estado, más ámbito privado, y creo que también es otro error. Entonces, yo trataría de que no partiéramos de ese tipo de prejuicios.
5: Ya, no van a partir entonces ni por los prejuicios ni por el número de ministerios.
30: Quiero decirle con franqueza que el propio presidente fue también de esta misma lógica en la conversación. Él dijo, mire, aquí no se trata de números, se trata de que lo que sea mejor para la administración. Así que yo le voy a creer.
5: Okay. Osvaldo, y en lo político, estoy pensando, ayer hablábamos con el alcalde Tomás Bodanovich, y él hablaba de este pacto, de este horizonte a 30 años, ¿no es cierto?, donde además es una alianza transversal con un alcalde de la UDI, y ha tenido avances y ha tenido críticos también. Pero de alguna manera lo que están planteando es volver a los acuerdos, volver a conversaciones entre sectores políticos distintos. Y de alguna manera estas comisiones, y particularmente esta, que tiene exministros, nos lleva también hacia allá. ¿Qué cree que dice políticamente? ¿Hay un interés por volver a una política más de acuerdos? ¿Hay una reflexión a lo mejor en sectores, estoy pensando, Tomás Bodanovich, hasta el Frente Amplio, en sectores que a lo mejor desecharon en algún momento esa política y quieren volver a ella? ¿Qué dice políticamente lo que estamos viviendo? ¿Y cómo ve lo de los alcaldes?
30: Yo creo que hay una respuesta a un fenómeno inconfortable del sistema político chileno, que es el tema de la polarización y la radicalidad. Hemos tenido dos experiencias refundacionales y ambas van destinadas a fracasar. La experiencia refundacional del presidente Boric duró lo que duró, y el propio presidente Boric se dio cuenta que era un error. La experiencia refundacional del presidente Kast va a fracasar, de hecho ya tenemos motivo de su fracaso por posible la reforma constitucional, y se va a dar cuenta de su error. Y creo que lo que hacen los alcaldes Bodanovich y Velorio es un poco la reivindicación de una lógica en que el país le va bien cuando hay expresiones de acuerdo entre personas que piensan distintos. Por favor, no nos perdamos en eso. Le hago solamente una mención. Fíjese que entre los puntos que plantea Velorio y Bodanovich está la modernización de las capacidades del Estado y la reforma del empleo público, para que vea usted que es un tema bastante más transversal. Entonces, yo tengo la impresión de que lo que hay es eso, la reivindicación de la búsqueda del acuerdo como un mecanismo de progreso, lo que no significa que no haya que hacer cambios. Perdóneme la transgresión de la entrevista. Yo siempre he dicho que en la izquierda hay dos izquierdas: la izquierda testimonial, a la que respeto mucho, pero la izquierda que logra objetivos, la izquierda que logra productos. Yo creo que el socialismo chileno ha mostrado ser una izquierda que logra productos. No digo que sean suficientes y que hay que estar estrechamente satisfecho. Esta teoría de los 30 mejores años me cuesta un poquitito mítica, pero está bien. Pero lo que digo sí es que si hay, no hay producto, la gente lo que hace es pasarle la cuenta al sistema. Lo que tenemos hoy día es una cuenta tremenda de las personas respecto del sistema.
28: ¿Y cuál de esas dos izquierdas es la que hoy está llevando la oposición adelante, Osvaldo?
30: Yo creo que ahí hay una disputa que aún no está resuelta. Una, porque hemos tenido primero una derrota contundente, tremenda, no solo política ni electoral, sino también cultural, y creo que no ha sido fácil recomponer el espíritu ante esa derrota. Y creo que además se ha soslayado una fuerte discusión respecto a las causas, pero bueno, ese es otro tema. Sí. Y yo creo que en ese hay un proceso de búsqueda de las izquierdas. El Frente Amplio ha hecho un congreso, se ha definido como un partido socialista, feminista, etcétera. Los socialistas, el Partido Socialista, estamos en un esfuerzo similar. O sea, hay un proceso de búsqueda. Tiene dos ventajas si este proceso. Uno, que no tenemos a puertas desafíos electorales, y en consecuencia no hay esta necesidad de preservar o enaltecer las identidades, que es muy, muy propio de los procesos de... Y en segundo lugar, tenemos un gobierno que está haciendo mal las cosas y que también facilita esta situación, sí. Pero no hay tanto tiempo.
12: Oigan.
30: Y en consecuencia es un desafío que está planteado.
12: Ya, a propósito de esto que dice usted y de los 30 años que mencionábamos, usted conoce el paño, tuvo sus propios encontrones con Andrés Velasco, que se hicieron en todo caso públicos después. ¿Cómo evalúa el desorden, la descoordinación al interior de la nueva administración? Lo que se ha dicho siempre, Alvarado por un lado, Quiroz por otro. Hay gente que ni siquiera tomó el teléfono para avisarle al ministro Alvarado de un requerimiento ante el TC.
30: Es que hay un problema de diseño inicial, y esto es una responsabilidad presidencial, que prescindió de los partidos, de los actores políticos, más bien instaló una lógica de amigos de su confianza, por supuesto, y eso genera un problema, y es que cada uno se entiende directamente con el presidente, no tiene necesidad de entenderse entre ellos. Segundo, el estereotipo de los ministros en general son personas que tienen mucha experiencia en el ámbito privado y en el ámbito empresarial y entienden que su ministerio es una empresa y las empresas compiten entre sí, no colaboran entre sí. Y la identidad y la gestión individual de cada ministro se transforma en una cuestión central. Y ahí vamos a dar todo tipo de ejemplos. El ministro produce, le dice al ministro de Hacienda que si no tengo el 24% no voy a hacer la pega, sea que vea usted a dónde saca la plata. O sea, no hay conversación, por dar un ejemplo. Y en tercer lugar, creo que falta una lógica de autoridad política. Yo creo que el presidente no puede ser un comentarista de este tipo de avatares, de cuestiones casi pintorescas. Él tiene que salir a enfrentar esto y ordenarlo, y creo que en ese sentido hay un déficit evidente de liderazgo.
28: Es el ex ministro del Trabajo, ex diputado, integrante de la Comisión Nueva Arquitectura del Estado, Osvaldo Andrade, conversando aquí en el diario de Cooperativa. Ex presidente del Partido Socialista también, en su momento. Osvaldo, muchas gracias por conversar con nosotros.
30: Que tengan un buen día. Y que estén muy bien.
12: Buen día.
28: Buena jornada. Paula Molina, contigo miramos el mundo cada mañana.
6: Así es, partamos por dos imágenes que están conmoviendo a esta hora. Primero lo de Nepal, que es la crecida de un río, y ese río arrastra pueblos, mercados, infraestructura energética. Esto ocurre en una zona de altura montañosa, en la frontera entre Nepal y Tíbet, y el drama es que se está buscando a las personas atrapadas, que se estima podrían ser decenas, si no cientos. Y esto pasa a las 9:15 a.m, hora local. Es un temblor 4.4 el que genera de alguna manera esta riada, esta crecida del río desde el lado tibetano. El río se llama Bote Koshi y afecta a estas localidades. Gran fuerza del agua, mucha destrucción a propósito de esta crecida, esta fuerte crecida del río en esta zona montañosa. Y la otra cuestión que también impacta mucho a esta hora tiene que ver con este incendio en Pakistán, que alcanza a una instalación donde hay recién nacidos, ¿no es cierto? Es la unidad neonatal, sí, del Instituto Pakistaní de Ciencias Médicas, y ahí mueren al menos 14 recién nacidos. Y las imágenes, por supuesto, también son absolutamente dramáticas respecto a qué ocurrió aquí. No se sabe exactamente las causas, pero esto ocurría en una sala de incubadoras con estos bebés en instalaciones que estaban conectadas a equipos de oxígeno. No se sabe exactamente de qué manera y si hay algún responsable por esta tragedia. Así que esas son las dos cuestiones que están pasando en el mundo. Pero en otro tema, por supuesto que les voy a preguntar,
5: se han farmeado ahora.
28: Estoy segura de que sí. No.
5: No, así,
28: tú, Verónica, no termino de entenderlo completamente.
12: O sea, este año hay farmea aura todo el rato, que ustedes han ganado todos los premios.
5: Yo te diría que farmea aura de otra manera. Creo que ustedes dos son muy buenos para farmear aura. Mira, farmear aura básicamente, es lo que las mamás llamaban imponerse por presencia. ¿Se acuerdan cuando decía alguien se impone por presencia? Eso es farmear aura. Tú no hablas, tú simplemente miras. Es tu ropa, es tu mirada, tu qué sé yo, tu actitud, y tú farmeas aura. ¿Vieron la Odisea?
28: Vi la Odisea.
5: Ya, Agamenón, el rey, no dice nada.
28: Es verdad.
5: Solo farmea aura, se para y mira a todo el mundo para abajo y está farmeando aura. Eso. Así que
28: Agamenón es el que aparece vestido como Darth Vader, ¿no?
5: Exacto. Bueno, Darth Vader, farmeando aura desde que la aura no existía. Farmeando aura.
12: Yo cuando vi esta pelea de farmear aura, me acordé de Zoolander. Y ese desfile.
5: Zoolander, puro farmear aura. Muy bien.
12: Pura aura esa. Más encima el árbitro era David Bowie, imagínate.
5: Eso. Entonces, no te tienes que ganar nada, no tienes que hacer nada. Tú simplemente te paras y miras si estás farmeando aura. Pero todo esto para contarle que los políticos canadienses están farmeando aura como locos durante estas últimas horas.
12: En Estados Unidos, ¿no?
5: Exactamente, porque se plantaron, digamos, frente a Estados Unidos, le pararon el carro, para ocupar otra expresión antigua, y con eso Mark Carney está ganando muchísima popularidad, ¿no es cierto? Ahora, hay una cuestión interesante, y es Mark Carney respondió a las tarifas dólar por dólar, como anunció, y esto es un riesgo para ellos porque no es cualquier socio comercial, digamos, o sea, producen cosas en conjunto, así que es un gambito de Mark Carney. Hay otros políticos. Está el premier de Ontario, no sé si lo vieron, que tiene unas declaraciones muy variopintas respecto a lo que puede hacer Donald Trump con él, y que ellos no van a dar pie atrás, digamos. Pero lo interesante es que ya sabemos más de lo que Estados Unidos le pedía a Canadá y que Canadá consideró inadmisible, ¿no es cierto? Que no usaran etiquetas en francés para los productos. Y eso afecta a la identidad canadiense porque ellos hablan inglés y francés.
12: ¿Eso le pidieron?
5: Sí, esa era una de las cosas, que creían que la etiqueta no parecía tan importante. Pero
28: solo en inglés.
5: Claro, pero producir la etiqueta en francés generaba como un costo extra también. Pero bueno, los canadienses dicen, pero si nosotros hablamos inglés y francés.
28: Sí es.
5: Bueno, entonces es una cosa de su identidad. Le pidieron que en cualquier otro acuerdo que hiciera Canadá con otros países, que tuviera que ver, digamos, con comercio, tenían que como que preguntar a Estados Unidos. Y Canadá dijo, no tengo que hacer eso. Canadá está buscando acuerdos con China, con Europa. Entonces,
12: Carney dice, no somos el patio trasero de nadie, citando a Barros.
5: Por decirlo de otra manera. Entonces, Carney dice, hay cosas que no se negocian, que se rechazan nomás. De hecho, es él quien retira a los negociadores. Pero abre una pregunta respecto a qué le pide Estados Unidos a los otros países con los que negocia. Porque lo que hace Canadá es mostrar las cartas. Es decir, esto nos pidieron y esto rechazamos. Entonces, la pregunta es, cuando otros países están negociando con Estados Unidos, ¿qué pide Estados Unidos? A Chile, por ejemplo, ¿qué le va a pedir? Por eso las negociaciones necesitan un marco de reserva, ¿no es cierto? No se puede negociar por el diario porque no avanza nada. Pero también necesitan transparencia, porque aquello a lo que Canadá le dijo que no, de alguna manera hizo público aquellas condiciones que ese país consideraba inaceptables para conseguir un acuerdo con Estados Unidos. ¿Qué harán los otros países? ¿Qué le pide Estados Unidos a otros países? Es una pregunta abierta.
28: Paula Molina, sigue farmeando aura.
5: Voy a seguir farmeando.
28: Chao.
5: Muy buena jornada. Chao.
12: Buen día.
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31: Dura derrota del gobierno en el Tribunal Constitucional por la reconexión de servicios básicos en condiciones, en situaciones de desastre. El requerimiento del que el ministro del Interior se enteró por la prensa.
32: Sobre la reforma constitucional de seguridad, ahora es la presidenta del Senado la que pide retirar la idea del nuevo estado de excepción. En la UDI hablan de priorizar otras normas.
33: Realismo legislativo. Cualquier proyecto de ley, incluidas las reformas constitucionales, se tienen que votar en general. Esa idea de legislar para luego empezar a discutir artículo por artículo.

0: Osvaldo Aguilar.
1: Yo creo que la lógica debiera ser cómo hacemos más eficiente, de forma tal que la respuesta que la ciudadanía espera de la administración y del Estado sea oportuna, suficiente. Eso puede significar que haya que disminuir alguna estructura o haya que aumentar otras estructuras. A partir del prejuicio que esto inevitablemente lleva al achicamiento, creo que es un error. Si la lógica que es que la modernización va a afectar o inevitablemente tiene que afectar derechos, a mí me parece que eso también es una forma equivocada de ver el problema.
2: En el exterior, homenajes en todo el mundo por la muerte de Dolly Parton. 15 recién nacidos mueren en un incendio en un hospital de Pakistán.
0: Y en el fútbol, Católica y Coquimbo se ponen al día hoy en el torneo. Más tarde, por Copa Chile, Colo Colo va a recibir a la Unión Española en el Nacional. Se supone que debuta Bocinha, todo indica. Será transmisión del micrófono dorado de Cooperativa Deportes.
2: Y así nos vamos, ya llegamos al final de esta primera edición del diario de Cooperativa, en un día oscuro en el que esperamos lluvia en las próximas horas aquí en Santiago. Según meteorología, poquita lluvia en la mañana, pero en la tarde y en la noche habrá más.
0: Ah,
2: así está.
0: Delante parecía que iba a llover más bien en la mañana que en la tarde.
2: No, fíjate, tarde, noche aparecen más gotitas que en la mañana. Y 14 grados la máxima que se prevé aquí en Santiago. Nos vamos.
0: Sábado, dice la Anita, saliste al aire.
2: Que estén todos bien, buen día.
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7: Es la hora 9:02.
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5: Hola, ¿cómo está? Con permisito. Dijo Leito, y a partir de este instante comenzamos a compartir junto a ustedes los clásicos de nuestras vidas, este viaje al ayer que nos permite compartir los éxitos de diversas décadas. Pero estas canciones, reitero el concepto, tienen el denominador común de invitarnos a recordar. Hoy comenzamos un pequeño ciclo de programas con nombre y apellido, porque, por ejemplo, en el día de hoy saludamos a una destacada y popular cantante, actriz, empresaria mexicana, Ariadna Thalía Sody Miranda. Simplemente Thalía. Mañana, no, mejor no digo nada. La idea es que usted en los próximos días se sorprenda con los tributos que estaremos entregando. Hoy, en todo caso, nuestro programa tiene nombre y apellido. Ariadna Thalía Sody Miranda. Para los amigos, simplemente Thalía. Vamos a comenzar el tributo a Thalía con el que fuera el primer mega éxito a nivel internacional de esta artista en su carrera en solitario, porque recordemos que primeramente se dio a conocer en su país formando parte del grupo Timbiriche. Thalía nos regala este clásico de 1995. piel morena.
6: Es la magia.

Thalía Sody Miranda. Simplemente Thalía nació un día como hoy, 26 de agosto del año 1971. Desde niña, Thalía manifestó su interés por lo que es el mundo artístico. No por nada, a comienzos de la década del 80, fue vocalista de un grupo infantil llamado Din Din, y en 1986 tuvo la oportunidad de oro de alcanzar el éxito en México, formando parte de la agrupación Timbiriche, agrupación con la cual grabó 3 discos de estudio y de la cual se separó en 1989. Comenzando a partir de ese año su carrera en solitario, la cual explotaría y con mucha fuerza en México y en buena parte de América durante la década del 90. Vamos a continuar con lo que es la celebración del cumpleaños de Thalía con otra de aquellas canciones que en su voz se convirtieron en todo un éxito a nivel internacional. Lo siguiente es una creación de Juan Gabriel, una canción que tuviera su primera versión en la voz de su autor, el inolvidable Divo de Juárez, en un formato muy romántico y que en 1995 Thalía rescató para su producción musical En Éxtasis. Escuchemos y recordemos esta versión de Thalía del clásico de Juan Gabriel, Gracias a Dios, en esta versión que se comenzará a conocer a partir del 7 de mayo del año 1996. Gracias a Dios, junto a Thalía.

somos Canciones Lejanas, versión latina. En el día de hoy, celebrando el cumpleaños de un artista simplemente excepcional, como es el caso de Thalía, quien a continuación nos invita a recordar una canción que formara parte de su alabado álbum del año 1997, Amor a la Mexicana. Escuchemos precisamente el que fuera el primer sencillo de esta producción musical, con el mismo nombre del álbum, Amor a la Mexicana, junto a Thalía.

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1: Estamos en el día de hoy compartiendo junto a ustedes este tributo, este homenaje a Thalía, artista que hoy celebra su cumpleaños. Lo decíamos hace un instante, Thalía inició su carrera siendo una niña, formando parte a principios de los 80 del proyecto infantil Din Din, para después, en la segunda mitad de aquella década, formar parte de la agrupación Timbiriche, agrupación que contara también entre sus integrantes con Paulina Rubio. Después, Thalía, a partir del año 1989, se alejó de Timbiriche para ya sentar las bases de su carrera en solitario, carrera que le permitió alcanzar el éxito tanto a nivel de cantante como también de actriz. ¿Cómo olvidar las telenovelas María la del Barrio, María Mercedes y Marimar, entre otras? Thalía es la protagonista del programa del día de hoy en lo que es esta celebración de su cumpleaños. Y para continuar, nos encontramos con una canción que formará parte también de su alabado álbum Amor a la Mexicana. Escuchemos este éxito que se comenzará a conocer a partir del mes de diciembre del año 1997. Mujer Latina junto a Thalía.

Estamos compartiendo junto a ustedes esta emisión de Canciones Lejanas versión latina, celebrando el cumpleaños de un artista simplemente excepcional, como es el caso de Thalía, una figura que ha alcanzado el éxito tanto a nivel de canto como también a través de las telenovelas. Primeramente en su país, en México, alcanzó un gran impacto en el año 1987 con la producción Quinceañera. Pero no sería hasta el año 1992 con su cuarta telenovela, con la cual alcanzaría todo un éxito en México, en América y en diversos lugares del planeta. Hablamos de María Mercedes, que sería parte de una trilogía llena de éxitos. María Mercedes en 1992, Marimar en 1994 y María la del Barrio en 1995. Esta trilogía se convirtió en todo un suceso en diversos lugares del planeta. Thalía, por ejemplo, alcanzó el estatus de celebridad en Europa y sobre todo en el mercado asiático. Vamos a continuar con este tributo, con este homenaje a Thalía, recordando el que fuera el primer sencillo de su sexto álbum de estudio, Arrasando. Una canción que se daría a conocer como sencillo a partir del 28 de marzo del año 2000. Entre el mar y una estrella, junto a Thalía.

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2: Es la hora 9:34.
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2: Tras la pausa ya estamos de vuelta con más Canciones Lejanas, versión latina. Disfrutando junto a ustedes de este gusto por viajar al ayer. La invitación está para que estemos comunicados, por ejemplo, a través de nuestro correo electrónico contacto@cancioneslejanas.cl, nuestro Facebook Programa Canciones Lejanas y también nuestro servicio de WhatsApp +569 88449167. Ojo, que este servicio de WhatsApp es solo para lo que es el programa Canciones Lejanas. No es el número de la radio, es el WhatsApp de Canciones Lejanas. +569 88449167. Vamos a comenzar este nuevo bloque siguiendo la tendencia de lo que fuera nuestro primer bloque del día de hoy, entregar un tributo a Thalía en su cumpleaños. Una artista que a lo largo de su carrera no solamente ha alcanzado el éxito con sus canciones, sino que también con sus telenovelas. Artista que hasta el día de hoy se mantiene muy activa, interactuando con las nuevas generaciones de artistas, como también incursionando en diversos géneros a nivel musical. Y eso lo podremos corroborar en lo que es este segundo bloque. Vamos a recibir una canción que diera título a su producción musical del año 2000. Una canción que es una creación de Thalía y que nos entregaba una letra con una crítica social bastante llamativa. Mucho más allá del ritmo, le invito a escuchar con detenimiento la letra de esta canción. Bueno, en algunos momentos parece un verdadero trabalenguas esta canción de nombre Arrasando junto

Estamos en el día de hoy compartiendo junto a ustedes esta selección de grandes e inolvidables éxitos, celebrando el cumpleaños de Thalía en el día de hoy. Vamos a continuar con lo que es la revisión de algunos de sus grandes éxitos, viajando al año 2002, cuando se publica su séptimo álbum de estudio de nombre Thalía. De esta producción musical que nos mostrara en la época una gran e interesante madurez a nivel musical de Thalía, quisiéramos destacar el que fue el segundo sencillo en promoción que se conociera a partir del mes de julio de aquel año 2002. No me enseñaste junto a Thalía.

Continuamos compartiendo junto a ustedes esta selección de grandes e imborrables éxitos. Somos Canciones Lejanas, versión latina, celebrando el cumpleaños de Thalía. Para continuar, hacemos un cambio radical en lo que es el ritmo para recordar una canción que originalmente se conociera en 1986 junto a Alaska y Dinarama. Una canción que tuviera una espectacular versión con Thalía y que se conociera a partir del mes de noviembre del año 2002. ¿A quién le importa? Junto a Thalía.

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1: Tu punto de encuentro con los grandes clásicos del ayer tiene nombre y apellido. Somos Canciones Lejanas, versión latina. En el día de hoy celebrando el cumpleaños de Thalía, quien a continuación nos invita a viajar al año 2005 para recordar su noveno álbum de estudio, de nombre El Sexto Sentido. Una producción musical que nos entregó diversas canciones que en la época permitieron a Thalía consolidar lo logrado con sus producciones previas. Vamos a recordar el que fuera el primer sencillo del Sexto Sentido, una canción que se conociera a partir del año 2005. Escuchemos y recordemos Amar sin ser amada junto a Thalía.

entregó una selección de éxitos propios y ajenos en una actuación en vivo simplemente notable. Y de este álbum, Primera Fila, quisiéramos recordar la versión de Thalía del clásico de Roberto Carlos, que se conociera esta versión a partir del 15 de enero del año 2010. ¿Qué será de ti? En la versión de Thalía. ¿Qué?

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1: Avanza la hora y ya estamos en la recta final del programa del día de hoy. Desde ya, asumimos que muchas canciones de Thalía no van a alcanzar a estar en esta programación. No por falta de ganas, obviamente, sino que literalmente falta de tiempo. Esperamos que la

canciones que han dado vida a este especial hayan sido de su agrado. Ahora, lo último que estaremos compartiendo en el día de hoy nos aleja de nuestro estilo, que se enfoca en éxitos de los 70, 80, 90 y de vez en cuando algo del nuevo milenio, enfocándonos en lo que es el romanticismo, pero también como un documento musical, quisiéramos compartir una canción que nos demuestra no solamente la vigencia de Thalía, sino que también su interés en adaptarse en lo que son las nuevas propuestas en el mundo de la música. Por eso, Thalía en el año 2018 nos entregó de su 14º álbum de estudio, de nombre Valiente, una unión musical muy llamativa con una de las grandes figuras del género del reggaetón y el pop urbano, como es Natalia Alexandra Gutiérrez Batista, mejor conocida simplemente como Nati Natasha. Sabemos que nos alejamos un poco del estilo de Canciones Lejanas, pero espero que se entienda como un documento musical y confirmar la vigencia y el saber adaptarse a los tiempos de Thalía con esta canción, éxito del año 2018, No Me Acuerdo, con Nati Natasha y la cumpleañera Thalía.

este éxito del año 2018 con las voces de Thalía y Nati Natasha, una canción que nos aleja un poco de nuestro estilo, nos acercamos a lo que es la música urbana, pero nos permite graficar cómo Thalía hasta el día de hoy se mantiene muy vigente interactuando con las nuevas generaciones de artistas e incursionando en géneros musicales muy variados. Con esta canción del año 2018, No Me Acuerdo, junto a Nati Natasha, despedimos este homenaje a Thalía. Mañana tendremos otro tributo, pero no puedo adelantar nada. Muchísimas gracias por la sintonía y será hasta el día de mañana en una nueva emisión de Canciones Lejanas, versión latina.

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Así avanzamos en esta jornada de día miércoles, mitad de semana ya, compartiendo junto a todos ustedes. Siempre es grato saludarle en cada mañana. Hoy día saludando a todos los César que están de onomástico. Ya estamos un poquito mejor, solo un poquito mejor de la garganta. Hasta la 1 de la tarde vamos a compartir junto a todos.

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1: Es la hora 10:34 minutos.
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En un ratito más conversamos con la asesora habitacional, Paolita Miranda, que ya está con nosotros. Hoy vamos a tocar un tema realmente importante para todos ustedes que están interesados en la postulación a la vivienda. Así que ya se prepara. En un ratito más, Paola Miranda para conversar con nosotros respecto de estos temas. 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Nosotros vamos a la música.

0: 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Yo he tomado harto juguito de naranja y juguito de limón en esta mañana. Va a buscar un vasito de agua, Paola, antes de conversar con nosotros. Durante la jornada de hoy, dos trabajadores perdieron la vida tras la colisión frontal entre un vehículo en que se trasladaban y un bus de pasajeros. Otras dos personas, un hombre y una mujer, fueron derivados hasta el hospital de La Serena en un accidente ocurrido en la ruta 5 Norte a la altura de la Cuesta Buenos Aires. Las personas fallecidas son funcionarios de la Municipalidad de La Higuera. Es una información que está a esta hora en desarrollo. Saludamos a Paola Miranda, asesora habitacional. Bienvenida, como siempre, a la radio. Paola, ¿cómo le va?
1: Hola, muy buenos días. Aquí en Illapel, muy contenta con gotitas de lluvia. Sigue lloviendo, sí. Así que qué rico, ¿no es cierto? Hace bien para...
0: Acérquese mejor el micrófono porque estamos ahí con algún inconveniente.
1: A ver.
0: ¿Está bien ahí? Acérquese bien.
1: Ahí sí se escucha.
0: Ahí sí dice el radio controlador que se está escuchando bien.
1: Ya.
0: Hoy día vamos a hablar del subsidio DS1, ¿no es cierto?
1: Sí, este es un subsidio bastante importante y que se da durante todo el año en algunos meses. ¿Por qué vamos a hablar hoy día? Porque este subsidio viene ahora en noviembre. ¿Ya? Entonces, como siempre digo yo, hay que prepararnos para los subsidios.
0: Yeah.
1: Los subsidios no es llegar y decir ya voy a postular al subsidio. No es tan así. Me tengo que preparar, tengo que juntar documentación. Entonces, por eso voy a hablar hoy día de este DS1. ¿Ya? Que es un subsidio que puede ser para dos tipos de personas, tanto las personas que pueden ser crediticios para un crédito hipotecario y para las personas que no pueden. Se divide este en tramos. ¿Ya? Tenemos un tramo 1 que es principalmente para las personas que no pueden pedir un crédito. ¿Ya? Muy parecido al DS49, que se postula generalmente y favorablemente a través de comités. ¿Ya? Porque sí, bien es cierto, es un subsidio que puedo postular de forma personal, en el servio, online, como sea, es muy favorable postular como comité.
0: Es decir, hay más ventajas postulando como comité que de manera personal.
1: Exactamente. ¿Por qué? Yo como asesora siempre le digo, si va a postular a un DS1 o a un DS49, que son subsidios que son subsidiados totalmente por el gobierno, debería...
0: ¿Algo pasó ahí? Sí, no se preocupe.
1: Perdón, que se desmayó el teléfono.
0: El teléfono.
1: Ya. Son subsidios que se postulan a través del gobierno y no quedan con deuda las personas. Entonces, por eso son a través de comité. ¿Ya? ¿Por qué digo yo esto siempre en conjunto y no unipersonal? Porque el valor que me abarca este subsidio no es muy alto, ¿ya? Y puedo comprar vivienda hasta 1.200 UF, o sea, 48 millones. Y hoy día, en la realidad, es súper difícil encontrar una propiedad con esos valores. ¿Ya? Entonces, por eso es mejor postular en conjunto. ¿Qué necesito para este subsidio?
0: Esa es buena la pregunta que le iba a hacer yo. ¿Qué se necesita para ese subsidio y cuánto es el ahorro que debe tener la persona o el comité?
1: Claro, el DS1 en el tramo 1, que es el que estamos viendo ahora, se va a necesitar un ahorro mínimo de 30 UF. Algo así como 1.200.000, de ahí hacia arriba, siempre digo yo, de ahí hacia arriba, porque a veces se malentiende un poquito esto cuando yo digo 30 UF, piensan las personas que ya tengo las 1.200.000 o el 1.200.000 y estoy listo. Siempre hay que colocar un poquito más porque esto es a través, ya sabemos que Servios nos evalúa a través de puntaje, por el núcleo familiar, por los ingresos que tienen y obviamente si yo tengo un poquito más de ahorro también va a ser favorable. ¿Ya? Entonces, Resumiendo, ahorro mínimo 30 UF, 1.200.000 y estar en el registro social de hogares hasta el 60%, máximo hasta ahí. ¿Ya? Ese sería el tramo 1, que es un subsidio sin crédito hipotecario, ¿ya? Para el tema de la gente con comité.
0: Ya, este es sin encalillarse, como diría alguien, con el banco.
1: Exactamente. Es para las personas que tienen un sueldo un poquito más bajo y que no van a poder postular un crédito. Porque partamos de ahí. Yo siempre digo, de atrás para adelante. Las personas piensan, quiero comprar una casa, qué sé yo, empiezan a veces a juntar dinero.
0: No son viables para el banco.
1: Y no son viables para el banco. Entonces, la cosa se hace al revés. Yo primero voy al banco y el banco me va a decir, ¿sabe qué? Según su sueldo, usted puede, yo le puedo prestar tanto dinero para un crédito hipotecario. Y de ahí hacia arriba digo ya, tanto crédito tengo, ahora sí puedo decir, voy a postular a una casa de tantas UF o de tanto valor.
0: Claro, y ahí entra, y ahí se produce lo que yo siempre he comentado, que mucha gente lo vive, lo ha sufrido, lo ha vivido, que para el serbio son pobres, pero para el banco son ricos.
1: Claro que sí.
0: Entonces, ahí se va perdiendo la posibilidad de obtener el crédito hipotecario con el banco, porque calificas en el Serviu, pero no calificas en el banco. Claro. En cambio, en este subsidio DS1, te olvidas del banco.
1: O DS49 son homologables.
0: Claro, ¿ya? Porque ahí solo está el aporte del... tú te tienes que buscar una casita de acuerdo al aporte que te brinda el Serviu, que tú dices que son 48 millones.
1: Exactamente. O sea, el valor de la propiedad más o menos tendría que estar en 48 millones e ingresado el ahorro mínimo que era de las 30 UF.
0: Claro, y esos 48 millones te los va a otorgar el Serviu, por lo tanto te vas a quedar con casa propia sin deuda.
1: Claro, porque yo como asesora siempre les recomiendo un poco lo que te decía, el tema de esto de o sea, el subsidio, postulen en conjunto, porque es súper difícil hoy día encontrar una propiedad, y hablando bien, la verdad, de 1.000.000, o sea, de 1.200 UF, de 48 millones, es súper difícil. Entonces, a veces, ¿qué pasa? Esto, cuando se lo ganan, dura aproximadamente 2 años. Entonces, no logran encontrar la propiedad y pierden a veces el subsidio. Entonces, por eso se necesita asesorarse muy bien, informarse, planificar, ordenarse. Recordemos que la libreta de ahorro de la vivienda, generalmente, no digo que todos, pero la mayoría de los subsidios te pide una antigüedad.
0: Ya, no importa, se sigue desmayando el celular en esta oportunidad.
1: A ver.
0: Pero vamos a dejarlo
1: Ahí. Tiene muy poquita carga, entonces lo vamos a dejar ahí ya.
0: Sí, bueno. Esperemos. Entonces avancemos porque la gente está interesada en este tema. ¿Qué tiene que hacer? ¿Acercarse al Serviu?
1: Claro.
0: ¿De manera presencial?
1: De manera
0: ¿O postular vía online?
1: También se puede a través de la página.

0: www.mimbu.cl, pero generalmente esto, como es un tramo 1 que es por comité, generalmente ahí en los comités se organizan y lo hacen como en conjunto, ¿ya? Para el caso del DS1 tramo 1. Tenemos también el tema del tramo 2, que ya entraríamos en el tema de la gente que sí puede pedir un crédito hipotecario.
1: Ya.
0: Y ahí sí podemos decir que puede postular, no solamente a Canilla Pell, lo puede hacer en cualquier lugar.
1: En cualquier lugar.
0: Puede tener que cargar ya el teléfono.
1: Claro, y eso también le permite, como dices tú, sumar al dinero que le va a aportar el Serviu. El crédito hipotecario.
0: Claro que sí. Entonces, en el caso del tramo 2, ahí sí voy a tener que tener un ahorro un poquito más alto que parte desde las 40 UF. ¿Ya?
1: Ya.
0: Pero ahí también se amplía el tema del registro social de hogares hasta el 80%. ¿Ya? Ahí puede postular mucho más personas. Se abre un poquito más esta brecha porque, claro, es para comprarse viviendas con valores un poquito más altos.
1: Más elevados.
0: ¿No es cierto? Ahí ya llega hasta las 1.800 UF. ¿Ya? Ahí estamos hablando de mucho más dinero, que estamos hablando algo así como de sobre 60 millones de pesos. Entonces, ahí hay una posibilidad mayor, pero tengo que ser consciente de que necesito un crédito hipotecario. Ya, para saldar, porque tenemos un pie, por decir, de 1.600.000. Entonces, el resto va a tener que ser con el crédito hipotecario. Uy, que estamos mal, JR.
1: No, yo estoy bastante mal. Debería estar en casa desde la semana pasada, pero por no faltar al trabajo, estoy acá.
0: Debiera estar en reposo ahí. Sí, porque la voz, usted sobre todo tiene que cuidarla.
1: Tiene que cuidarse la voz.
0: Sí.
1: Lo que pasa es que la voz se mantiene. El tema es que las ganas de toser son las que te pasan la cuenta.
0: Sí, sí. Así que esperemos que se le quite pronto y el fin de semana pueda descansar y ahí recuperarse un poquito. ¿O también trabajamos el fin de semana?
1: Tenemos fútbol el fin de semana.
0: Así que a cuidarse, harta miel entonces.
1: Sí, no, si estoy con el propóleo. Oiga, Paulita, ¿y los plazos hasta cuándo son?
0: Los plazos son hasta noviembre. Para este caso del subsidio DS1 tramo 2. En el caso del subsidio DS1 también vamos a tener el tema del tramo 3. Es otra posibilidad que tenemos de subsidio en este caso del DS1. En este caso nos van a pedir un ahorro mínimo de 80 UF. Ahí ya estamos hablando de palabras un poquito mayores, ¿no es cierto? Donde vamos a tener que tener un ahorro mínimo de 3.200.000 aproximadamente, ¿ya? Tenemos que tener algo bien en cuenta. Para el caso del tramo 2 y el tramo 3, en este tipo de subsidio, también me podría servir para construir en sitio propio. Ya también se da que puede ser una posibilidad. No así el tramo 1 que hablamos en un principio. Ese es solamente para comprar propiedades. Ya en el caso del tramo 2 y el tramo 3 que estaba hablando recién, sí puedo ocuparlo también para construir. Ya, y hoy día nos anunció el gobierno que tenemos un tramo 4, un nuevo tramo 4. No sé si has escuchado un poquito de este tema.
1: Ya, ¿y qué entran en el tramo 4?
0: En el tramo 4 estamos hablando ya que hay que tener un ahorro de 200 UF, ¿ya? Porque aquí se va a poder postular hasta viviendas de 4.000 UF. O sea, estamos hablando de 160 millones, es súper alto. Se supone para las personas que realmente pueden pedir un crédito alto. ¿Ya?
1: Estamos hablando de personas que deben presentar o calificar por lo menos con un sueldo base mensual de sobre los 2 millones de pesos.
0: Claro, para poder más o menos lograr tener esta propiedad, que yo creo que, no sé, 160 millones, yo creo que tenés que tener un sueldo, no sé, sobre, yo creo que más que 2 millones. Más que 2.
1: Pocos para calificar. No creo. El 20%.
0: Claro, lo que pasa es que están
1: con los chilenos, yo creo que
0: están con el tema de que hay muchas propiedades construidas hoy día y que no se han podido vender, porque como están tan altas,
1: claro.
0: ¿Quién puede comprar esas propiedades?
1: Nadie.
0: Sí, está difícil. Entonces yo generalmente, y como yo hablo mucho de

0: tramo 3, no comprar una propiedad, sino que construir una propiedad, esta propiedad no puede llegar más allá de 140 metros cuadrados.
1: Pero para eso hay que contar con terreno, ¿no es cierto?
0: Con terreno, ser dueño del terreno y tener algunas acepciones, como digo yo a veces, la propiedad tiene que tener, no sé, acreditar que esa propiedad la persona es dueño, ¿no? O sea, título de dominio, ¿no es cierto? Inscripción de la propiedad como corresponde. Y a veces también las familias tienen una propiedad así como un terreno bastante grande, o sea, una hectárea, por decir. También podría ser ahí porque ahí se hace un como un documento que se llama usufructo o derecho real de uso del terreno. ¿Ya? Que es a favor del postulante. O sea, yo puedo postular a construir una propiedad dentro de un terreno de, no sé, pues de mi madre, de la abuela, siendo que ella me dé los permisos, como te decía, de usufructo. ¿Qué significa esto? Que me da permiso para poder construir una propiedad en su terreno.
1: Ya.
0: Ya, ese es un usufructo, ¿ya? Que es como un derecho de ocupar la propiedad por ser familia, ¿ya? Pero eso tiene que ser con escritura, con inscripciones, también podría ser en el derecho de comunidades agrícolas, que aquí también creo que tenemos comunidades, ¿no es cierto?
1: Sí, hay muchas comunidades agrícolas aquí, sobre todo en las zonas rurales.
0: Sí, las personas tienen tienen la posibilidad de tener un terreno de una comunidad, también podrían postular a este subsidio, ¿ya? Porque la comunidad debiera darles este permiso de poder construir y ellos así pueden postular al subsidio y poder construir su casa. ¿Ya? Entonces, como tú puedes ver, tenemos una gran variedad de posibilidades para poder construir o comprar una propiedad con este DS1. Es súper variado. Tenemos para las personas que no pueden pedir un crédito, tenemos personas que pueden pedir crédito y para personas que tienen o son dueños de un terreno y si no lo son, también con los ciertos permisos que lo hemos hablado. Así que aquí podemos ver que un DS1 es súper importante este subsidio habitacional y se viene ahora en noviembre. ¿Por qué lo hablo yo ahora con un poquito de anticipación? Para que nos vamos ordenando y para que vamos juntando la documentación, para que vamos actualizando ese registro social de hogares que a veces no está actualizado y que a veces nos puede perjudicar. Ya, ¿por qué nos puede perjudicar? Porque a veces se olvida en el tiempo que alguno de los integrantes de la familia ha pedido un subsidio habitacional. Y si hay un integrante de este grupo familiar que pidió el subsidio, quedó fuera automáticamente.
1: Perfecto.
0: ¿Ya? Eso sería más o menos este DS1, que es muy bueno. Yo les lo llamo a que postulen a este DS1. Necesitamos los requisitos básicos, como digo yo siempre, ser mayor de edad, tener esa libreta de ahorro de la vivienda abierta, porque generalmente, y en este en particular, me pide el ahorro y la antigüedad 12 meses. ¿Ya?
1: Perfecto.
0: 12 meses. Para las personas extranjeras que a veces también preguntan, sí, también pueden postular, pero con todos sus papeles al día. ¿Ya? Tienen que tener su certificado que acrediten la permanencia definitiva. ¿Ya? También el ahorro mínimo exigido. No se olviden, porque hay personas que de repente empiezan a postular y dicen, no, si total de aquí a tal fecha junto el dinero. No, aseguremos primero el ahorro mínimo y de ahí hacia adelante nos vamos proyectando. Y para las personas que son sujetos a crédito, lo primero, ir al banco y saber a cuánto puedo postular para una casa. ¿Cuánto me presta el banco a mí según mi sueldo o los sueldos del matrimonio, de la pareja o del grupo familiar? ¿A cuánto podemos estar afectos a este crédito? Y de ahí decir, ya, ahora sí puedo postular a una vivienda de este valor. Y de ahí, obviamente me contactan y yo les digo, este subsidio es para usted. El DS1, tramo 1, tramo 2, tramo 3, o puede ser un DS19. Hay una infinidad tremenda de subsidios. Igualmente hablamos la semana pasada del tema de los termopaneles, de las placas solares, qué sé yo. Entonces, hay un montón de subsidios que hoy día podemos postular. Entonces,

0: Entonces, hagamos un poquito de movimiento, los dirigentes también habitacionales, hay algunos dirigentes de algunas villas, poblaciones, también hay algunos subsidios que se postulan a través de ellos y a través de una entidad patrocinante. Cada subsidio tiene sus variables, todo es muy conversable y particular de cada familia. Hay personas que quieren postular solito, también existen subsidios para ellos, no todos son de grupos familiares. Entonces, yo creo que lo más importante es asesorarse muy bien antes de tomar la decisión de postular a un subsidio. Así que un llamado a que me contacten a través de las redes sociales, a través de mi número de teléfono.
1: ¿Cuál es tu teléfono?
0: Mi teléfono es el +569 621 29 724.
1: ¿Y tu Instagram, ¿ya?, o Facebook?
0: Y Facebook, generalmente, más que el Instagram, lo ocupo para el tema del trabajo, Paola MP. ¿Ya?
1: Paola MP.
0: Ahí me encuentran en las redes sociales y a través de mi teléfono y a través de Radio Juan Pablo. También va a quedar acá mi número. Si necesitan contactarme, acá JR o el que esté, ¿sí?, puede darles mi número para que poder yo asesorarlos y planificar este tema del subsidio habitacional y lograr este sueño de la casa propia que yo estoy más que segura que se puede hacer, ¿ya? Así que un llamado más que nada a eso. Y bueno, muy contenta de estar acá en Illapel y en la radio, obviamente.
1: Perfecto. Que te vaya estupendo, Paola Miranda, asesora habitacional.
0: Sí, muchas gracias, JR. Así que nos estamos viendo en 15 días más. Yo vengo de nuevamente a la radio y, como siempre, aquí el día miércoles aproximadamente a las 11 de la mañana.
1: Perfecto. Que esté muy bien.
0: Muchas gracias. Un gusto haber estado acá.
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0: liguera que se desplazaban precisamente desde La Serena a Liguera para prestar obviamente sus servicios. Las dos otros ocupantes que quedaron lesionados, una de ellas está con riesgo vital, se trata de la mujer que está en el hospital de La Serena a esta hora luchando por su vida. En el lugar está trabajando personal de la CIAT, por supuesto también el personal del municipio de Liguera que llegó también a este lugar, está la alcaldesa en ese mismo sitio. Hay desvío de tránsito precisamente por el trabajo que está desarrollando la CIAT de Carabineros ahí en la cuesta de Buenos Aires. Estamos atentos a la evolución también de los heridos de este lamentable accidente de tránsito que deja dos fallecidos y dos personas heridas con gravedad.
1: Carlos, muchas gracias.
0: Buen día.
1: Buenos días. Vamos a cerrar en el Banco Central. Gloria Gutiérrez nos va a contar por qué. Estamos contigo, Gloria. Buen día. Yo estoy seguro que estaba Gloria Gutiérrez ahí en línea.
2: Ya va a aparecer.
1: Hay novedades, cambios con las monedas de baja denominación. Las que quedan circulando. Acuérdense que ya no está, no funciona la monedita de esa chica de aluminio de un peso. Tampoco la que era de 5. Ahora está solo la de 10 y la de 50. Esas son las monedas de baja denominación. Y hay novedades respecto de la fabricación de estos valores en el Banco Central. Ya vamos a saberlo con Gloria durante la programación de Cooperativa. No podemos retomar el contacto, hay algún problema ahí con esa comunicación. Al cierre, aprovecho de contarle una noticia que se ha decidido esta mañana. Entiendo que esto es de la Academia de Cine de Chile, que elige a los largometrajes El Deshielo, de Manuela Martelli, para representar a Chile en los premios Oscar, como mejor película internacional, y a Hangar Rojo, de Juan Pablo Salato, para representar a Chile en los premios Goya.
2: Pero no se han mostrado todavía en Chile esas películas.
1: Yo no las he visto. No. Hangar Rojo va a los Goya, que es como el Oscar español, y El Deshielo de Martelli va a representar a nuestro país como mejor película internacional en los Oscar. Y lo otro es lo de Meta, la empresa dueña de Facebook, la gigante de la plataforma tecnológica,
2: ¿sí?,
1: de Zuckerberg, que ha acordado pagar cerca de 17.000 millones de dólares. ¿Para qué? Para zanjar las demandas en su contra por adicción a las redes. Estos son casos que se llevan adelante en los Estados Unidos. Ahora sí, lo de las monedas. Gloria, ¿qué tal?
3: Rodrigo, buenos días. Sí, el Banco Central anunció cambios en la fabricación de las monedas de 10 y de 50 pesos para, señalaron, priorizar la eficiencia en su producción. Son cambios leves en cuanto a las formas de las monedas. La de 10 pesos, por ejemplo, será un poco más pequeña y tendrá el canto, el borde liso, en vez de las ranuras que tiene la actual. La de 50 pesos, en tanto, sin cambios, solamente ambas un poco más livianas en su peso, algo que desde el Banco Central también señalaron es imperceptible para el ojo humano. Con esto, el Estado ahorrará en promedio un 50% de los costos en la producción de las nuevas monedas en comparación con las actuales y que van a entrar en circulación en octubre de este año, la de 50 pesos, y el próximo mes de enero, la de 10. Con esto no se reemplazarán las monedas actuales, que seguirán siendo válidas, por lo que tampoco se contempla un retiro de estas.
1: 50% de ahorro en los costos de fabricación, ¿eh? Bueno, las nuevas monedas de 10 y de 50 pesos, ¿te habrán pasado alguna, Gloria, o no?
3: No, lamentablemente solo habían imágenes de las nuevas monedas, no había ninguna física para poder sentir la diferencia con las propias manos.
1: Se deben estar acuñando ya. Gracias.
3: Buenos días.
1: Buen día. Las noticias.
2: Gracias, Rodrigo Vergara.
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Así recorremos esta jornada matinal de día miércoles 26, saludando a los César. Al César, lo que es del César. Ahí le saludamos en esta jornada. 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Aprovecha esta instancia, es bastante relevante. 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

Alertan por marejadas en Coquimbo. Oleaje tendrá su mayor intensidad a partir de mañana jueves. El fenómeno se va a originar por el paso de un sistema frontal y podría generar rompientes en sectores abiertos. La autoridad marítima llamó a evitar zonas rocosas y no ingresar al mar mientras se mantenga el evento en las costas de nuestra región. El llamado a no concurrir a los sectores costeros durante estos días, durante la jornada de hoy y mañana jueves, porque hay marejadas anormales en la costa de la región de Coquimbo. Nosotros le informamos a todos ustedes de aquello. 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Saludos para César Martínez, que hoy está de onomástico. Saludos para ti, estimado César. Saludos también para César Tapia. Tenemos saludos para César Gutiérrez. Saludos para César Cortés. Para todos los César, les saludamos.

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1: Es la hora 11:36.
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0: 15 minutos para el mediodía. 15 minutos para el mediodía. Jornada de día miércoles, saludando a los César que están de oromástico en esta jornada. Como digo yo, al César lo que es del César, por lo mismo le enviamos un cordial saludo en esta mañana de día miércoles. Hoy desde las 5 de la tarde estaremos con fútbol. Van a jugar a las 6 la Católica con Coquimbo por la Liga de Primera en el Sánchez Rumoroso del Puerto Pirata. Y a las 20:30 por la Copa Chile jugará Colo Colo frente a Unión Española. Hoy debuta. ¿Sabe quién debuta hoy? Bocinia debuta hoy en la portería de Colo Colo. El partido será transmitido en nuestro país, en Brasil, en México y en Argentina. ¿Qué le parece? Es lo que genera Bocinia, Yosimar. 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Hoy no tendremos movida tropical porque estaremos con el fútbol. El martes jugará finalmente el partido de Bruja, estaba fijado para el domingo frente a Deportes Colchagua en San Fernando. Se cambió para el martes 1 de septiembre a las 6 de la tarde en el estadio de San Fernando. Colchagua recibe al Bruja de Salamanca. Ahí estaremos el martes con el equipo de toque de queda. 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

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Se adelantó a todos y ella misma lo confirmó a través de sus redes sociales. La rancherita Caro Molina se presentará el día 18 en la Pampilla Solidaria del puerto de Coquimbo. Este año, además, el tradicional evento tendrá un marcado carácter solidario, buscando apoyar a las familias afectadas por el reciente temporal que azotó a distintos sectores de nuestra región de Coquimbo. La rancherita lo anunció en sus redes sociales que el día 18 de septiembre estará cantando en uno de los escenarios de la Pampilla del puerto de Coquimbo. Recordarles que está el escenario central y también está el escenario Pérgola, por donde desfilan varios artistas. En los próximos días se van a conocer todos los artistas que estarán presentes en la Pampilla de Coquimbo, que tiene carácter solidario este año 2026. Pero ya hay un artista que se adelantó a todos y ella misma lo confirmó a través de redes sociales. Se trata de la rancherita Caro Molina.

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2: Algún movimiento más arriba, en donde al parecer había infraestructura hídrica, una represa, pues en un momento como que explota todo, digamos, sí. Se produce una gran riada de hielo, barro, lo que sea, piedra, de todo, digamos, y baja con una fuerza bien sorpresiva, inesperada, por cierto. Termina estamos viendo las imágenes que la dan los medios en todo el mundo, digamos, bajando con mucha fuerza hasta zonas pobladas y arrasando con todo a su paso. Temprano hablábamos de, no sé, 16 muertos, 21 muertos, ahora se confirman más de 100 y cerca de 700 personas desaparecidas. En una zona turística cerca de los Himalayas. ¿Estoy bien? Sí. Y en la frontera entre Nepal y el Tíbet. Y entre esos desaparecidos hay muchos turistas, mucha gente de otros países que estaba en ese lugar. Y de verdad que impresiona la imagen. Además, hay mucha cámara. Entonces hay muchísimos registros de la gente arrancando y toda esa gente de haber fallecido.
3: Sí, uno ve quienes están arrancando y después les cae todo.
2: Después
3: encima.
2: Les cae todo,
3: sí.
2: Encima, todo ese material.
4: Y claro, son todos estos números preliminares, por lo demás, porque además, mucha la cantidad de víctimas que debe haber.
2: Sí, bueno, se produjeron algunas explosiones en medio de esa riada, insisto, esa suerte de avalancha, ¿no? Que bajó con muchísima fuerza y que da, insisto, la vuelta al mundo. Vamos a otra cosa. Esto tiene que ver con convivencia vial y el buen uso también de algunos medios de transporte. Foco en los scooters, que están cada día más de moda y que son muy peligrosos.
3: Para ellos mismos y para
2: los demás. Hay un informe del CONACET con la Asociación Chilena de Seguridad, Fernanda Ávila, buenas tardes.
5: Buenas tardes, Rodrigo. Sí, se trata de una estadística que tú mencionabas sobre los accidentes de trayecto en lo que va del año para este tipo de vehículos. De un universo cercano a los 3.600 afiliados, más de 500 personas han sufrido un accidente en scooter mientras se desplazaban hacia o desde su trabajo en lo que va de este año, lo que significa un aumento del 36,9% respecto al año pasado. Además, las mujeres que protagonizaron estos accidentes también tuvieron un incremento de un 52,1%, aunque más de la mitad de los accidentes totales todavía le ocurren a hombres. Algo importante que reveló esta estadística es que estos accidentes se incrementan en las comunas donde está la mayor oferta de scooters, ocurriendo principalmente en Las Condes, La Florida, Santiago y Providencia. Los especialistas no solo responsabilizan a la fiscalización, sino que a la baja percepción de riesgo y a la conducción temeraria de estos scooters, sobre todo considerando que este tipo de ciclos no exige licencia de conducir ni dispositivos de seguridad a la hora de arrendar, Rodrigo. 36,9% entonces aumentaron los accidentes en scooter respecto al año pasado.
2: Fuerte aumento, lo vamos a revisar en detalle luego, porque, insisto, están cada vez más de moda, son más populares, hay un mayor uso y es peligroso en el caso de no tomar las precauciones. Casco.

0: ejemplo, ¿ah? Desde ya. Gracias, Fernanda.
1: Buenas tardes.
0: Ya, vamos a la agenda policial del día. Hay varios hechos, quizás sí lo más grave, lo ocurrió con una persona que estaba cuidando un terreno en Conchalí, llegan aparentemente a amenazarlo para iniciar una ocupación ilegal allí, terminan baleándolo, se caratula como homicidio frustrado, eso se está investigando y tratando de dar con el paradero de los responsables. Hay también información política, tiene que ver básicamente con la discusión en torno a la agenda de seguridad del Ejecutivo y el fútbol con la Católica y con Colo Colo hoy día que salen a la cancha. Será transmisión del micrófono dorado de Cooperativa Deportes. Me dice Ernesto que tempranito van a estar al aire, 5:30. Primero con la Católica y después con Colo Colo y Bocinha en cancha.
2: Gracias, Rodrigo Vergara.
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Las 12 ya con 14 minutos, 12 con 14. 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Le cuento que el Banco Central anunció un cambio en la fabricación de las monedas de 10 y 50 pesos que permitirá reducir de manera importante sus costos de producción, sin modificar su valor ni su aceptación como medio de pago. Estas nuevas monedas incorporan una tecnología basada en un núcleo de acero recubierto con distintas capas de metales mediante electricidad, un proceso utilizado desde hace décadas en otros países. La primera que saldrá a circulación es la moneda de 50 y posteriormente lo hará la nueva moneda también de 10 pesos. Son las 12 con 16 minutos.

Hoy a partir de las 5 de la tarde, poquito antes, poquito después diría yo, vamos a estar junto a Cooperativa para el Fútbol. Hoy tenemos dos importantes partidos, uno por la Copa de la Liga que van a jugar a las 6, Coquimbo con la Católica, y otro por la Copa Chile que van a jugar Colo-Colo y la Unión Española, que marca también el debut en cancha del popular y famoso portero de Cabo Verde, Bocinha, que hoy será titular, de acuerdo a las últimas informaciones, en el cuadro de Fernando Ortiz, el equipo de Colo-Colo. Hoy debuta finalmente Bocinha en la portería de Colo-Colo y lo hace en Copa Chile frente a la Unión Española. Desde las 5 vamos a vivir ambos encuentros. 5:30 me dice Don Tito. Vamos a tocar algo de música tropical entre las 5 y las 5:30 para luego conectar con Cooperativa. 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Son las 12:22 minutos, a la 1 de la tarde. Como es habitual, vamos a revisar las noticias de nuestra zona y la región en este día miércoles 26 de agosto, mitad de semana, saludando a todos los César que están de onomástico y también saludando a todos quienes hoy celebran su cumpleaños.

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1: Es la hora 12:27.
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23 minutos para la una de la tarde. A la una vamos a revisar las noticias. En este día, 26 de agosto, Día Internacional de la Actriz y el Actor. Hoy día es el Día Internacional de la Actriz y el Actor. También hoy día es el Día Internacional contra el Dengue. Además, es el Día del Profesor Normalista en Chile. Y también en varios países se celebra hoy el Día del Perro. ¿Por qué se celebra en varios países hoy el Día del Perro? Para crear conciencia sobre el cuidado animal y la adopción. ¿Ya? Hoy precisamente tenemos esas celebraciones en Chile y también en el mundo. 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

Ahí estaba el saludo para nuestros perros regalones en el Día Internacional del Perro en varios países. Se celebra precisamente el Día Internacional del Perro para crear conciencia, reitero, en el cuidado de las mascotas. Yo aprovecho de saludar a mis dos perros regalones, Hachi y también Ramona. Hachi y Ramona. ¿Cómo se llama el suyo, don Tito? Se murió, no me diga cuándo murió. ¿Cómo se llamaba? Rocky se llamaba. Rocky, el de don Tito. ¿Quién también está con nosotros a esta hora? 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Llegó el pipeño, llegó la granadina y llegaron los heladitos de piña para preparar los terremotos. Haroldo Maciel dijo que en agosto iba a haber un terremoto. Se equivocó, Haroldo. ¡Haroldo! El terremoto se viene y son varios, pero se vienen en fiestas patrias. Vamos a estar llenos de terremotos en fiestas patrias, querido Haroldo Maciel. Que por ahora no le ha acertado. Algunos dicen que le ha acertado, otros dicen no. No, vende humo nomás, dice. Pero en algunas cosas tiene razón Maciel, este estudioso de los sismos en el mundo, brasileño de nacionalidad. 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Nos vamos a despedir de inmediato, don Tito, para revisar las noticias a la una en punto. En las cuatro señales de Radio Juan Pablo II FM y también en la señal de Radio Los Vilos 99.1 en la frecuencia modulada. Quédese con nosotros a la una, clavado, revisamos las noticias.

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1: Es la hora 12:58.
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4: INDAP llama a usuarios y usuarias afectados por el sistema frontal a postular a los llamados y concursos especiales. Jóvenes de 4 países de la Alianza del Pacífico realizaron voluntariado en el sector Islón de la ciudad de La Serena. Guri Coquimbo lleva el deporte regional a nuevas competencias internacionales.
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4: Gracias por informarse con nosotros. Saludamos a Radio Los Vilos 99.1 en la frecuencia modulada y vamos al desglose de las noticias. El INDAP está invitando a sus usuarios y usuarias afectados por el sistema frontal del mes de julio a informarse y postular a los llamados y concursos especiales que mantiene el servicio del agro disponibles en nuestra región. Los detalles con Lorena Aranda.
5: Contribuir al restablecimiento de las actividades de la agricultura familiar campesina es el propósito de los llamados y concursos especiales que el Instituto de Desarrollo Agropecuario INDAP mantiene vigentes en la región de Coquimbo como parte de las medidas implementadas ante las consecuencias dejadas por el sistema frontal. Todas las convocatorias están dirigidas a usuarios y usuarias que sufrieron daños debido a los eventos hidrometeorológicos ocurridos en julio del 2026 y que cuenten con su ficha de afectación silvoagropecuaria FAS. Una de las iniciativas corresponde al programa de obras menores de riego PROMR de emergencia, habilitado en las agencias de área INDAP Montepatria con Barbalayo Valle. Está orientado a restablecer la captación y conducción de agua en los sistemas afectados. Los plazos de postulación al programa de obras menores de riego PROM varían según cada agencia de área INDAP. En la agencia de área INDAP Ovalle se contemplaron

0: tres cierres. El primero es el lunes 31 de agosto, el segundo el martes 8 de septiembre y el tercero el miércoles 16 de septiembre, todos a las 14 horas. En Combarbalá, en tanto, se establecieron dos cierres. El primero es el viernes 28 de agosto y el segundo cierre de postulaciones el viernes 4 de septiembre, también a las 14 horas. Por su parte, en la agencia de área INDAP Montepatria se consideró una única fecha de cierre, correspondiente al miércoles 9 de septiembre del 2026. Respecto a este importante apoyo, conversamos con el director regional subrogante de INDAP, Jaime Miño.
1: En el marco de la emergencia, uno de nuestros principales desafíos es generar las condiciones para que la agricultura familiar campesina pueda retomar eficientemente sus actividades. En materia hídrica, contar nuevamente con infraestructura operativa resulta fundamental para sostener los cultivos y el trabajo en sus predios. Por eso estamos disponiendo a través del PROM de recursos que permitan responder a los daños detectados y avanzar de manera concreta en la rehabilitación del sector.
0: Al PROM se suma otra importante iniciativa. Se trata del llamado especial del Programa de Desarrollo de Inversiones PDI Emergencia, abierto en toda la región de Coquimbo. Podrán participar usuarios y usuarias de INDAP que no se encuentren bajo asesoría de los programas PADIS, PRODESAL, SAT o Plan Caprino. Esta convocatoria está destinada a financiar inversiones para reparar los daños ocasionados por la emergencia y recuperar los sistemas productivos. El proceso de postulación permanecerá abierto hasta el viernes 28 de agosto del 2026 a las 15 horas. Por otra parte, la agencia de área INDAP Ovalle, que atiende las comunas de Río Hurtado, Punitaqui y Ovalle, mantiene abierto un llamado especial de la herramienta Inversión de Activos Productivos IFP, dirigida específicamente a participantes de los programas PADIS o PRODESAL de los mencionados territorios. La iniciativa contempla el cofinanciamiento de proyectos que contribuyan a recuperar las unidades productivas afectadas. En este caso, las postulaciones podrán realizarse hasta el jueves 10 de septiembre del 2026 a las 13 horas. Quien también se refirió a estas importantes medidas fue el seremi de Agricultura, Vicente Cortés.
2: Como Ministerio de Agricultura, mediante nuestros distintos servicios, estamos desplegando varias medidas para que el mundo rural pueda superar las consecuencias de esta contingencia. La tarea ahora es acompañar a las campesinas y campesinos en una etapa que permita recuperar su capacidad de trabajo.
0: Para mayor información, los interesados e interesadas deberán comunicarse con su respectiva agencia de área INDAP y también podrán encontrar mayor información en el sitio web www.indap.gov.cl/concursos. Desde el INDAP informó la periodista Lorena Aranda.
3: Gracias, Lorena. Ayer se realizó la cuarta entrega del cupón de pesca artesanal, beneficiando a más de 530 pescadores de la región de Coquimbo. Los detalles con Antonieta Checura.
4: Un total de 531 pescadores artesanales de la región de Coquimbo recibirán una nueva entrega del cupón Pesca Artesanal, apoyo destinado a disminuir el impacto que representa el costo del combustible para el desarrollo de su trabajo. Esta cuarta entrega considera recursos por 53 millones de pesos y alcanza a pescadores de Coquimbo, Los Vilos, La Higuera, Ovalle y Canela. Frente a este beneficio, el delegado presidencial regional de Coquimbo, Víctor Pino, comentó lo siguiente.
5: Bueno, hoy se está pagando una vez más, ahora el mes de agosto, el bono pesca, una iniciativa que partió hace un par de meses y que ha estado llegando como un apoyo directo a los pescadores artesanales. Acá lo importante, lo que queremos destacar, es que hemos estado permanentemente en contacto, tanto por intermedio del Seremi de Economía, Martín Regalusa, así también con Senna Pesca, en contacto permanente con nuestros pescadores. Hoy día nuevamente nos reunimos con ellos aquí en la Caleta Peñuela y hemos comprometido una ayuda importante en manera administrativa, que es poder tener a Senna Pesca y a Banco Estado juntos en una reunión con ellos para poder ir acompañándolos en este proceso que es fundamental para que ellos puedan recibir las ayudas que el Estado de Chile y que el gobierno del presidente José Antonio Kast ha implementado para ir en ayuda directa.
4: El cupón Pesca Artesanal contempla una carga mensual de 100 mil pesos destinada exclusivamente a la compra de combustible y puede entregarse hasta en 6 oportunidades durante la vigencia de la medida, alcanzando un máximo de 600 mil pesos por beneficiario, siempre que en cada periodo se cumplan los requisitos establecidos. Para quienes viven de la actividad pesquera artesanal, este aporte tiene un impacto directo en los gastos asociados a cada jornada de trabajo. Así lo explicó Edison Alfaro, presidente de la Agrupación de Buzos y Pescadores de Peñuelas.
6: Extraordinario, sí, pues. Siempre una ayuda es bienvenida, más encima que sea del gobierno actual o del que anterior, o desde que esté, siempre la ayuda para el pescador o asunto de minería, de la agricultura, es bienvenido para nuestra familia, porque ahí nos trata de apalear un poquito el gasto, que es mucho de lo que tenemos nosotros en combustible, porque cada día de trabajo estamos gastando 40.000 pesos en combustible para hacer día de trabajo.
4: Por su parte, el Seremi de Economía, Fomento y Turismo, Martín Argaluza, destacó la continuidad del beneficio. Escuchemos sus palabras.
7: Lo que llevamos a la fecha, desde mayo a julio, llevamos 188 millones de pesos, lo que es una cifra bien importante. Queda todavía los meses de septiembre, octubre, que se pagan con un mes desfasado, por lo tanto es una buena, un buen bono que alivia, ¿no es cierto?, y ayuda a compensar el alza de los combustibles.
4: Para acceder al cupón se debe acreditar actividad económica durante 2025, contar con una embarcación de hasta 12 metros, registrar actividades durante el mes anterior y mantener vigente la inscripción correspondiente en Serna Pesca. De acuerdo con las condiciones del programa, la validación de los requisitos es realizada por Serna Pesca y la Subsecretaría de Pesca y Acuicultura, mientras que el beneficio se implementa mediante un cupón electrónico asociado a la cuenta RUT de Banco Estado, del titular de la embarcación. Informó desde la Delegación Presidencial Regional de Coquimbo la periodista Antonieta Checura.
3: Gracias, Antonieta. Jóvenes de cuatro países de la Alianza del Pacífico realizaron voluntariado en el sector de Islón, en La Serena, uno de los sectores más afectados por el temporal del mes de junio. Los detalles con Pablo Araya.
8: Jóvenes voluntarios de Chile, Colombia, México y Perú participaron en una jornada de apoyo comunitario en el sector de Islón, en la comuna de La Serena, donde colaboraron con las familias y espacios afectados por las recientes precipitaciones que impactaron a la región de Coquimbo. Al respecto, el Seremi de Desarrollo Social y Familia, Gonzalo Cortés Urra, explicó.
9: Por mandato del presidente José Antonio Kast, estamos trabajando junto con la sociedad civil y el mundo del voluntariado. Hoy día nos acompaña voluntarios de México, de Colombia, de Perú y claramente de Chile, junto con la Defensa Civil, la Cruz Roja, algunos jóvenes universitarios también de la zona, donde en conjunto están trabajando en la reconstrucción. Estamos avanzando por un lado, ¿no es cierto?, en mejorar la calidad de las personas de acá, del sector del NOL, pero por otro, una experiencia de voluntariado que va a ser una trayectoria y una experiencia transformadora en la vida de cientos de personas que hoy día están ayudando a quienes los pasan mal.
8: Por su parte, Daniela Tijera, una de las jóvenes voluntarias provenientes de Colombia, destacó lo siguiente.
10: Me parece impresionante cómo se están organizando, cómo distintas fundaciones, empresas, miembros del ministerio y del área presidencial puedan venir a apoyar a una comunidad vulnerable que realmente lo necesita, y mi primera vez haciendo este tipo de labor. Y definitivamente la juventud se debe movilizar por estos sucesos que dañan no solo a la naturaleza, sino también a familias completas.
8: La actividad formó parte de la Ruta del Voluntariado Chile 2026, Juventudes, Territorios y Comunidad. Iniciativa desarrollada en el marco del programa de voluntariado juvenil de la Alianza Pacífico, que promovió el intercambio regional, la participación y el trabajo colaborativo en los territorios. En Islón, los participantes realizaron labores de limpieza, recuperación de espacios, retiro de barro y residuos, entre otras tareas, en coordinación con la Municipalidad de La Serena e instituciones involucradas. En tal sentido, el Seremi de Gobierno, Darwin Cortés, expresó.
11: Queremos agradecer a nombre del presidente José Antonio Kast y también de nuestro delegado presidencial Víctor Pino a todos estos voluntarios que han venido de distintos países para prestar una mano y estar en los momentos más difíciles, sobre todo de las familias de Islón. Estuvimos conversando con ellos, más de 30 familias que se vieron afectadas con este temporal, y acá vamos a llegar ayudándolos con todo lo que tenga que ver recuperación de enseres, lo que tenga que ver con el levantamiento de todo lo que han sufrido en los últimos días. Así que agradecidos de que hayan venido todos estos voluntarios a cooperar en esta emergencia.
8: La jornada permitió vincular una experiencia internacional de participación juvenil con las necesidades concretas de la comunidad. destacando el voluntariado como una herramienta de solidaridad, participación ciudadana y construcción de territorios más resilientes. La experiencia permitió fortalecer el rol de las juventudes como agentes de participación, colaboración y apoyo a sus comunidades, especialmente frente a situaciones de emergencia y recuperación territorial. Informó para ustedes Pablo Araya Vargas.
3: Gracias, Pablo. Durante esta mañana se registró un grave accidente de tránsito en la cuesta Buenos Aires, en la ruta 5 Norte, comuna de La Higuera, donde un vehículo particular colisionó frontalmente con un bus de pasajeros. De acuerdo con las primeras informaciones entregadas durante esta mañana por parte del municipio de La Higuera, producto del impacto, dos funcionarios municipales de La Higuera perdieron la vida. Se trata de un hombre y una mujer, ambos mayores de edad. En tanto, otros dos funcionarios municipales, un hombre y una mujer, resultaron lesionados y fueron trasladados hasta el servicio de urgencia de la clínica Red Salud Elqui en la comuna de La Serena. Pausa, volvemos.
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3: El gobierno regional de Coquimbo lleva el deporte regional a nuevas competencias internacionales. Los detalles con Diego González.
15: Regional de Coquimbo continúa fortaleciendo el apoyo al deporte regional. Con la aprobación del Consejo Regional, 5 nuevas iniciativas recibirán más de 21 millones de pesos, recursos destinados a respaldar a deportistas que enfrentarán importantes competencias nacionales e internacionales. Entre ellos están Anaí Valentina Pérez Leiva, Colomba Ignacia Rioseco Pérez, Elizabeth Geldes y Luciano Javier Chávez Chávez, quienes participarán en los 17º Juegos Panamericanos de Taekwondo ITF Colombia 2026. También se suma el triatleta Pablo Arregada Díaz, quien competirá en el Ironman Full Valdivia 2026, buscando la clasificación al Mundial de 2027. El apoyo considera cerca de 12 millones de pesos para la Fundación Especial Olympics de Chile, destinados al Campeonato Nacional de Voleibol, clasificatorio a los Juegos Mundiales Santiago 2027, bajo el modelo de deportes unificados. Integra a atletas con y sin discapacidad intelectual. El gobernador regional Cristóbal Julia destacó que desde el inicio de su gestión asumieron un compromiso con los deportistas de la región de Coquimbo y señaló que el gobierno regional ha impulsado inversiones tanto para deportistas de alto rendimiento como para quienes buscan una oportunidad en campeonatos internacionales. Por su parte, el presidente de la Comisión de Salud y Deportes del Consejo Regional, Lombardo Toledo, valoró que el apoyo al deporte no solo considere infraestructura y equipamiento, sino también el talento y la formación integral de los deportistas de la región de Coquimbo. De esta manera, el gobierno regional de Coquimbo continúa abriendo oportunidades para que el talento regional pueda competir, crecer y representar a la región de Coquimbo en grandes escenarios deportivos. Desde el gobierno regional, informa el periodista Diego González.
3: Gracias, Diego. Con esa información estamos cerrando nuestro informativo. Quédese con nosotros. Continúan todas las noticias de Chile y el mundo con el diario de Cooperativa, nuestra principal en la capital.
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16: Esas cosas están de más, obviamente. Ellos ganaron el partido, no hay nada que decirlo. Esas cosas ya pasan por cada uno.
17: De la palabra de Saldivia, de que...
18: cauteloso.
17: Sí, cauteloso, sí. Y en lo deportivo, Saldivia, que no ha tenido un buen retorno después de su lesión, fue uno de los puntos bajos el fin de semana en la derrota ante Colo-Colo. Así que atentos a lo que está pasando, obviamente, en el US Open, que es lo que ocurre en vivo con la derrota parcial de Garín 2-1, pero recuperó el quiebre recién. Así que está comenzando el partido en Nueva York, que ayer vio por un ratito el retorno de Roger Federer.
18: ¿Cómo así?
17: Ayer jugó una exhibición en la noche, Federer.
19: Ah, exhibición.
17: Le hicieron un homenaje a Federer. Jugó con Roddick, sí, un set, le ganó, y después jugó un doble junto a John McEnroe, contra Roddick y Agassi, en la Arthur Ashe. Es un torneo que está tiene como concepto homenajear a su majestad, a Roger, que volvió ayer como que no eran pasados los años. Solo pasaron los años en los hijos, que estaban muy grandes, los mellizos, que uno los veía chiquititos en las tribus.
19: No, el otro día veíamos que los 40 son los nuevos 30 para los deportistas, ¿no? Para los futbolistas.
18: Para nosotros también, los 40 son los nuevos 20.
19: Los veo. Ernesto.
17: Gracias, Vero.
19: Hasta las 2 de la tarde.
17: Hasta más ratito, que estén bien. Chao.
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18: 12 grados de temperatura en la capital, 14 va a ser la máxima y se mantiene el pronóstico de chubascos y de tormentas eléctricas. Nos dan cuenta de eso varios auditores y también nuestro periodista Gloria Gutiérrez en el centro de Santiago. Me dice truenos brutales en el centro de Santiago a esta hora y son varios, ¿ah? ¿Eh? Ya.
19: Más de alguien se puede haber asustado, haber sentido que era un estruendo de algo que
18: podría haber sido cualquier otra cosa, claro. Y no, pues hay probabilidad de tormenta eléctrica, está ocurriendo, de hecho está lloviendo, me dicen.
19: Sí,
18: con fuerza en algunos sectores de la capital.
19: Aquí, por ejemplo, en el barrio Yungay.
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2: 11 grados. 11 grados en Santiago. Cooperativa. 1:34. 1:34.
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4: Vamos a hablar de política, la agenda de seguridad, la reforma constitucional que está sobre la mesa por parte del Ejecutivo. La presidenta del Senado remarcó que este estado de excepción que se quiere crear ha finalmente significado una traba para avanzar en estos temas. Desde Republicanos piden al sector no aportillar los esfuerzos de la moneda. Y ahí las dos almas de la derecha que hoy gobierna. Habló el ministro Arrau y se cruza esto además con las novedades que hay respecto del llamado Clan Chen. Mariano Reyes, buenas tardes.
5: Sí, ¿qué tal, Rodrigo? Muy buenas tardes. En la política, los llamados en materia de seguridad siempre apuntan a la unidad nacional. No ha sido la excepción en esta agenda contra el crimen organizado. Sin embargo, el tono del debate ha ido subiendo en la medida en que las propuestas del gobierno no han logrado convencer ni siquiera a la totalidad de su sector. Los opinólogos de seguridad, ha insistido el ministro Arrau cuando se le pregunta por las críticas, y hoy en la mañana el senador Núñez del Partido Comunista se preguntaba qué se fumó el ministro cuando propuso esta reforma. La respuesta del secretario de Estado fue un epíteto fuera de lugar. Un ambiente muy enardecido en la Cámara Alta, donde ya está ingresada la reforma constitucional, y en ojos de la presidenta de la corporación, la senadora Paulina Núñez, de Renovación Nacional, hay una vía para seguir avanzando en la agenda: dejar de lado el quinto estado de excepción que se ha propuesto. La escuchamos.
6: Sin duda estamos todos decididos a poder enfrentar de la mejor forma el crimen organizado. Eso, por favor, que nadie lo ponga en duda, no estamos para pequeñeces. Una reforma constitucional que ya está presentada se sostiene solo si este nuevo estado de excepción se deja de lado. ¿Qué se puede hacer? Reforzar lo que hoy tenemos en la Constitución, ni más ni menos que el estado de emergencia. Realismo legislativo en esto, porque esta no es solamente la oposición, también desde el oficialismo. Ese nuevo estado de excepción hoy día está siendo una traba para poder avanzar en esta reforma constitucional.
5: Efectivamente, el estado de excepción de seguridad pública, como se le ha mencionado, es el principal obstáculo de toda esta reforma. La estrategia de retirar la urgencia y la priorización de otros proyectos no ha sido suficiente hasta ahora para apaciguar las críticas del oficialismo. Y es así como hoy el ministro de Seguridad, Martín Arrau, se abrió a votar la idea de crear un nuevo estado de excepción y modificar los que ya existen en la Constitución.
7: Hemos estado con muy buenos diálogos. Lo que estamos viendo es que va a haber un diálogo legislativo en la comisión con un nivel de urgencia bajo para que se pueda dar esa conversación. Hay un consenso amplio de que hay que mejorar los estados de excepción por uno nuevo o mejorando lo que hay para poder hacer una intervención profunda en los barrios donde hoy día no hay libertad, donde las personas hoy día son amenazadas, donde viven con miedo. Ese consenso está, sino hay que preguntarle a los alcaldes, hay que preguntarle a otros actores políticos que han impulsado esto y también a los propios parlamentarios. Así que seguimos en esta discusión y agradezco la buena voluntad a los parlamentarios. Esperemos llegar a buen puerto con esto.
5: Bueno, y a raíz de esta discusión es que se ha formado una nueva grieta en las derechas. Las dos almas se vuelven a manifestar luego de que el alcalde de Providencia, Jaime Belolio, militante de la UDI, pidiera retirar la reforma. El diputado de Republicanos, Agustín Romero, hizo un llamado a no aportillar los esfuerzos del gobierno.
8: Yo creo que retirar esta reforma constitucional significa darle un triunfo al crimen organizado y al narcotráfico y al terrorismo. Así de simple. Si nosotros no somos capaces de ponernos de acuerdo, eso lo único que favorece es al crimen organizado y al terrorismo. Entonces yo la invitación que hago es que en vez de aportillar una reforma que los chilenos están pidiendo en los barrios, es que nos pongamos de acuerdo y nos pongamos a trabajar. El gobierno tiene la disposición y todos los sectores políticos yo creo que tenemos la disposición de hacerlo.
5: Bueno, dos apuntes al cierre. A esta hora, el senador Pedro Araya del PPD está reunido con el biministro Claudio Alvarado aquí en el Palacio de la Moneda. Él va a tener un rol bien clave en la tramitación de esta reforma porque él integra las comisiones de Constitución, Seguridad y Defensa, que son justamente las comisiones donde va a pasar la propuesta del Ejecutivo. Y lo segundo, a propósito de seguridad también, se produjo el primer gran revés del llamado Plan Cancerbero. El clan Chen volverá a la cárcel de Alto Hospicio luego de que un tribunal resolviera su traslado desde la cárcel La Laguna en Talca. Son 4 integrantes de esta banda de origen chino. Ellos interpusieron un recurso para dejar sin efecto su derivación al penal de máxima seguridad y el ministro Rau habló al respecto. Lamentó la resolución, dijo que vuelven a un espacio de confort los integrantes del clan Chen y aseguró que este tipo de situaciones son las que justifican su reforma constitucional.
4: Gracias, Mariano.
5: Chao, buenas tardes.
9: Y tras la decisión del Tribunal Constitucional de mantener en la mega reforma la norma sobre reposición de servicios básicos, en el oficialismo no tienen todavía una postura común sobre la forma de viabilizar su cumplimiento. Surgen además algunas recriminaciones. Jorge Espinoza Cuellar, buenas tardes.
10: ¿Qué tal, Verónica? Buenas tardes. Que la implementación de la ley es inviable en los plazos fijados, que no se puede reponer el suministro eléctrico ni de gas sin poner en riesgo a las cuadrillas de trabajadores ni a los clientes, es algo que han advertido en el oficialismo de manera coincidente con las empresas del sector. Señalan que 48 horas es muy poco para esos servicios, así como también las 24 horas fijadas para la reposición de agua potable. Todo esto después de que el TC ratificó la norma sobre reposición de los servicios básicos en situaciones de catástrofes, lo que ha generado también la inquietud en el gobierno. Es algo que tenemos que resolver, comentó escuetamente el ministro José García Ruminot, y esta mañana en el primer café de cooperativa se refirió al asunto el diputado de Evópoli, Jorge Guzmán.
11: Esta fue una legislación que se metió un poquito por el lado en el contexto de la mega reforma. No se abordó con una dedicación, con un escuchar especialista, y por tanto, ahora lo que corresponde es abrir una agenda legislativa rápida, expedita, que haga viable lo que en definitiva quedó aprobado en la mega reforma. Las empresas ya han manifestado que las 48 horas les parece que podría generar un problema y algo que nosotros tenemos que hacernos cargo.
10: Claro, se ha planteado la posibilidad de ingresar al Congreso una ley corta como norma de reposición o de reparación para ajustar la legislación a una situación más realista en los plazos. Sin embargo, el presidente de la Cámara Baja, el diputado de la UDI, Jorge Alessandri, estimó que desde el punto de vista político esa opción parece inviable.
12: Primero, reconocer que estaba la opción del veto y en el gobierno se tomó otra decisión. No estaríamos en este problema si se hubieran acordado de llamar al ministro Alvarado, más que avisarle, porque Alvarado tiene mucha experiencia en esto. Yo creo que había que consultarle. La mejor vía para solucionar este problema en la ley. Dado que el Tribunal Constitucional lo rechazó, yo veo poca viabilidad para que se consigan los votos para una ley corta.
10: En lo inmediato, desde la oposición, donde plantearon e impulsaron precisamente incorporar en la mega reforma este artículo sobre reposición de servicios básicos, piden que la ley se promulgue y se implemente respecto de la opción de eventualmente tener que legislar otro proyecto, se refirió la senadora del Partido Comunista, Carol Cariola.
13: Nosotros estamos absolutamente convencidos de que la norma está bien hecha, que el efecto que tiene es un efecto acotado a los estados de emergencia, a los estados de excepción, que acá nadie va a abusar de una norma de estas características como lo han querido plantear las empresas. Por lo tanto, no vemos realmente espacio para generar modificaciones a una norma que acaba de ser aprobada en el Congreso Nacional. Si el gobierno pretende iniciar una nueva legislación al respecto, entonces, bueno, tendrán que darse todos los debates y hacer el camino que corresponda. Sin embargo, creo que nuevamente cometerían un error.
10: Hasta ahora, ni el ministro de Hacienda, Jorge Quirós, ni el viceministro Claudio Alvarado se han referido a la decisión que tomó el Tribunal Constitucional este martes, y tampoco hay confirmación desde La Moneda respecto de los pasos a seguir, es decir, si se enviará o no a tramitación una ley corta para viabilizar lo planteado en cuanto a los plazos para la reposición de los servicios.
9: Jorge Espinoza Cuellar con la información. Gracias. Buenas tardes, Jorge.
4: Buenas tardes, Verónica. Otra cosa, la Cámara Chilena de la Construcción dio a conocer una propuesta para crear una cuenta de ahorro habitacional que buscaría financiar el pie de la primera vivienda. En paralelo hubo actividades en estos temas del presidente, el ministro Quirós también en la mañana, el ministro Poduje respecto del FOGAES, lo del subsidio hasta viviendas de 6.000 UF. Gonzalo Aguirre, buenas tardes.
14: ¿Qué tal? Buenas tardes. Y esta mañana la Cámara Chilena de la Construcción realizó el seminario Desafío Vivienda 2035, ciclo de conversaciones para recuperar el acceso a la vivienda, actividad en la cual se dio a conocer una propuesta para la creación de una cuenta de ahorro habitacional para reunir el pie exigido para un crédito hipotecario. La idea considera dos incentivos complementarios para este ahorro de una primera vivienda de hasta 4.000 UF, una exención del impuesto a la renta sobre los recursos de la cuenta, depósitos y rentabilidad, y una bonificación estatal sobre el monto aportado por la familia con un monto máximo por beneficiario. Lo comentó Claudio Nitsche, presidente de la Comisión de Alternativas de Financiamiento de CCHC.
15: Pensemos que hoy día una familia cualquiera puede esperar 7 u 11 años aproximadamente en juntar el pie para la vivienda que está deseando. Hay muchas familias que cuando ven ese horizonte de tiempo decididamente desestiman esa opción y dicen, nunca va a ser posible que acceda a una vivienda. Bueno, estas medidas pueden reducir hasta en 4 años ese periodo. Van a saber que con este sistema la gente va a poder ir juntando y ese dinero, dependiendo del tamaño de la vivienda, por de la vivienda, podrá ser hasta duplicado en el valor más los intereses, va a producir que hasta en 4 años se reduzca el plazo para acceder a esa vivienda.
14: Desde el gremio detallaron que entre 2003 y 2024 las familias redujeron su tasa de ahorro de 15,5% a 9,3% del ingreso disponible, mientras que su nivel de endeudamiento aumentó de 38% a 78%. En el mismo periodo, en tanto, el precio de las viviendas ha aumentado significativamente, superando el crecimiento de los salarios y del Producto Interno Bruto. Participó también del seminario la presidenta de la Comisión para el Mercado Financiero, Catherine Tornell.
16: Cuando miramos las libretas de ahorro, existen más de 20 millones de libretas en Chile, y además 7 millones de esas libretas son de ahorro para la vivienda. Por lo tanto, el chileno, en la medida que puede, sí ahorra. En lo que tenemos mucho espacio de mejora es en la consistencia de ese ahorro. Y la consistencia de ese ahorro depende, por una parte, de los incentivos, y la otra es el cómo los ingresos recurrentemente permiten ahorrar. Es la consistencia del ahorro. Es ahí donde también tenemos espacio de mejorar.
14: En paralelo, esta mañana el presidente José Antonio Kast, desde un proyecto de Ciudad Parque Bicentenario de Cerrillos, encabezó la promulgación de la ley que amplía la cobertura del programa FOGAES, que aumenta de 50.000 a 80.000 los subsidios disponibles, incrementa el valor máximo de las viviendas elegibles de 4.000 a 6.000 UF y extiende los beneficios hasta el 31 de mayo del 2028. Participó de la actividad del ministro de Hacienda, Jorge Quirós, quien hizo mención al origen de esta medida en el gobierno anterior. Lo escuchamos a él, también al presidente Kast.
17: Lo que estamos viendo hoy día es una iniciativa que en el pasado ha funcionado y que nosotros valoramos las cosas que funcionan las prorrogamos y las ampliamos. Y básicamente consiste en otorgar un subsidio a la tasa de interés y además proveer una garantía a los que prestan el dinero para esa adquisición.
18: Este aumento de viviendas de 4.000 a 6.000 UF llega, me decían, al 90% de las personas que necesitan vivienda. Esto es una gran noticia, pero a veces no se le da el peso específico, porque hay personas que no tienen la renta y postulan a que el Estado le entregue la casa completa casi. Ahí también nosotros tenemos que ir fomentando el ahorro.
14: Dijo también el presidente que lo más importante es que Chile pasa a ser un país de propietarios, no un país de arrendatarios, no un país de vivienda precaria. En cuanto a fechas, el FOGAES estará disponible para las personas a partir de septiembre de este año, mientras que el nuevo subsidio tramo 4.000 estará disponible en noviembre de 2026 a través de un llamado especial con 5.000 cupos.
9: Es Gonzalo Aguirre con la información. Gracias. Buenas tardes, Gonzalo.
14: Buenas tardes.
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0: buen.
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6: Es la hora 14 en punto.
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7: Amigos oyentes, reciban un saludo de la redacción en español de Radio Vaticana, Vatican News, y quien les habla, Patricia Inestrosa. A continuación, en titulares, el contenido de la emisión de hoy miércoles 26 de agosto. El Papa, la reforma de la liturgia para no ser espectadores mudos, sino una iglesia unida. En la audiencia general en la Basílica de San Pedro, en esta última catequesis sobre la Constitución Sacrosanctum Concilium, León XIV se detiene en las reformas de las acciones rituales del pueblo de Dios. Estas, dijo, han estado constantemente sujetas a cambios para adaptarse a las formas y exigencias de las distintas épocas. Comprender además sus enseñanzas permite rechazar la absolutización o la comprensión errónea de algunos principios. El Papa León XIV saludó a los peregrinos polacos reunidos en Jasnagora, en el santuario de la Virgen de Częstochowa, con motivo del 70 aniversario de la renovación de los votos de Jasnagora, redactados en 1956 por el cardenal Stefan Wyszyński, entonces primero de Polonia y encarcelado por el rey.

0: épocas atravesadas. Una adaptación, dijo el Papa, que facilita la comprensión y la puesta en práctica, despejando el terreno de equívocos y absolutizaciones. Al valor de las acciones rituales de la Iglesia, el Papa León XIV dedica su última catequesis sobre la Constitución Sacrosanctum Concilium, pronunciada esta mañana, 26 de agosto, en la Audiencia General en la Basílica de San Pedro, refiriéndose a las razones por las cuales los padres conciliares promovieron una reforma de la liturgia. El pontífice cita a la tercera carta desde el concilio por el cardenal Giovanni Battista Montini, entonces arzobispo de Milán y futuro Papa San Pablo VI, que envió el 28 de octubre de 1962 a los fieles de su propia iglesia.
1: La liturgia
0: escribía, es expresión sincera, tanto de lo divino como de lo humano. Es lenguaje, es vehículo de enseñanza divina, por un lado, es voz de coloquio con Dios.
2: È chiaro che essa non può rinunciare alla sua funzione didattica.
0: Está claro que ella no puede renunciar a su función didáctica. Y no puede ofrecer a la fe y a la piedad la posibilidad de expresarse con espontánea inteligibilidad. Afirmaciones que coinciden con lo que aparecerá en el número 48 de la Constitución Conciliar.
2: La Chiesa si preoccupa.
0: La Iglesia con solícito cuidado procura que los cristianos no asistan a este misterio de fe como extraños y mudos espectadores, sino que comprendiéndolo bien a través de los ritos y oraciones, participen conscientes y piadosa y activamente en la acción sagrada. Al llevar a cabo el memorial de la obra de salvación, añade León 14, se entra en una verdadera y auténtica relación con Dios, y puesto que los gestos y las palabras de la Sagrada Liturgia son decisivos para realizar esta experiencia, la participación de los fieles no puede ser pasiva. En la historia, dijo el Papa, el énfasis puesto en el corazón de la experiencia eclesial ha hecho surgir la exigencia de poner más ampliamente a disposición de todos los fieles la riqueza de los textos bíblicos y de las oraciones, además de hacer más lineal el orden de la celebración respecto al previsto en los libros litúrgicos entonces vigentes.
2: La liturgia, infatti, essendo una realtà viva,
0: la liturgia, en efecto, al ser una realidad viva, siempre ha estado sujeta a lo largo de los siglos a desarrollos y cambios. El magisterio ha adaptado sus formas a las exigencias de las diversas épocas.
2: El Concilio Vaticano II, con el máximo respeto por el patrimonio.
0: Nos sorprende entonces que también el Concilio Vaticano II, con el máximo respeto por el patrimonio de la tradición y precisamente con el fin de hacerlo más accesible, haya considerado necesaria una revisión de los libros litúrgicos. El objetivo de los padres queda explicitado precisamente en el número 21 de la Sacrosanctum Concilium, en donde se afirma que la liturgia consta de una parte inmutable por ser la institución divina y de partes susceptibles de cambio que a lo largo del tiempo pueden o incluso deben variar en caso de que se haya introducido en ellas elementos menos acordes con la íntima naturaleza de la propia liturgia, o estas partes se hayan vuelto ya no idóneas. Una distinción, precisa el Papa, que se remonta a la encíclica Mediator Dei del Papa Pío XII. Tal deseo de reforma general no nacía de improviso, sino que ya se había manifestado en las intervenciones de los pontífices que se sucedieron desde el comienzo del siglo XX. La necesidad de que los fieles no asistieran a las celebraciones como extraños o espectadores mudos ya había sido retomada por la Constitución Apostólica Divini Cultus de Pío XI. León XIV menciona también las intervenciones de Pío XII sobre la ordenación de los ritos de la Semana Santa y recuerda que San Juan XXIII consideró necesaria una simplificación de las rúbricas del breviario y del misal, aprobándola con el motu proprio rubricarum instructum. La reforma litúrgica promovida por el Concilio Vaticano II, por tanto, se sitúa en la senda de la tradición viva de la Iglesia.
2: Su correcta comprensión permite también rechazar los abusos que se han verificado en algunos sectores de la Iglesia en la etapa postconciliar y que lamentablemente a veces todavía hoy se verifican, absolutizando o comprendiendo mal algunos de los principios que estaban en la base de la misma reforma.
0: A este respecto, el Papa reafirma que las celebraciones de la Iglesia no deben limitarse

0: darse a acciones privadas, sino que deben celebrar el sacramento de la unidad. Por tanto, es responsabilidad de los pastores, de los obispos, pero también de cada sacerdote custodiar y promover una liturgia que en el respeto de las normas litúrgicas resplandezca por una noble sencillez y manifieste así a la Iglesia una, santa, católica y apostólica.
1: Una
0: liturgia de este tipo será también un vehículo fundamental de evangelización, el instrumento de gracia a través del cual, como enseña el Concilio, podremos aprender a ofrecernos a nosotros mismos y por la mediación de Cristo seremos perfeccionados en la unidad con Dios y entre nosotros. En los saludos a los peregrinos de lengua italiana, el Papa recuerda cómo mañana y pasado mañana la liturgia hace memoria de Santa Mónica y San Agustín, unidos en la tierra por vínculos familiares y en el cielo por el mismo destino de gloria. Mañana y pasado mañana la liturgia hace memoria de dos grandes santos, Santa Mónica y San Agustín, unidos en la tierra por vínculos familiares y en el cielo por el mismo destino de gloria. Que su ejemplo suscite en cada uno una búsqueda sincera y apasionada de la verdad evangélica para dar testimonio de ella con alegría en la vida de cada día. A todos mi bendición. Escuchemos a continuación el resumen del Papa que ha hecho de su catequesis en español y sus saludos a los fieles hispanohablantes.
2: Queridos hermanos y hermanas, en esta última catequesis sobre la Constitución Sacrosanctum Concilium, reflexionamos acerca de las razones que motivaron a los padres conciliares para promover una reforma litúrgica. En primer lugar, ellos constataron la necesidad de una participación más consciente y activa de los fieles en la liturgia. Por eso, un ejemplo concreto fue proponer la revisión de los libros litúrgicos entonces vigentes para adaptarlos mejor al presente, teniendo en cuenta con el máximo respeto las tradiciones del pasado. Este deseo de una reforma general no surgió de manera repentina en el Concilio Vaticano II, sino que ya venía manifestándose en la acción de los papas de inicios del siglo XX, en sintonía con el movimiento litúrgico. De dicha reforma se derivaron condiciones favorables para una mejor comprensión de la acción litúrgica y para una celebración más fructuosa de la Eucaristía y de los otros sacramentos. Saludo cordialmente a los peregrinos de lengua española. Hoy celebramos la memoria de Santa Teresa de Jesús Jornet e Ibars, religiosa española, patrona de la ancianidad. Por su intercesión, pidamos al Señor que bendiga a todos los ancianos, así como a las personas que los cuidan y acompañan. Que Dios los bendiga. Muchas gracias.
0: El Papa León XIV saludó también a los peregrinos polacos reunidos en Jasna Góra, en el santuario de la Virgen de Częstochowa, con motivo del 70 aniversario de la renovación de los votos de Jasna Góra, redactado en 1956 por el cardenal Stefan Wyszyński, entonces primado de Polonia y encarcelado por el régimen comunista.
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3: Oto słowa Ojca Świętego.
0: Saludo cordialmente a los polacos, me uno espiritualmente a cuantos se encuentran en Częstochowa, donde hoy a 70 años de distancia se renuevan los votos de Jasnagora de la nación polaca, redactados por el cardenal Stefan Wyszyński durante su encarcelamiento, que el programa de renovación moral de la sociedad contenido en ellos, mediante la protección de la vida humana y el cuidado del matrimonio y de la familia y la educación de los niños y los jóvenes, continúe inspirando el compromiso por la justicia y la fraternidad. A todos, dijo el Papa, mi bendición.
4: Los votos de Jasnagora fueron proclamados solemnemente el 26 de agosto de 1956 ante aproximadamente 500.000 de fieles. Wyszyński no pudo estar presente porque permanecía detenido, por lo que se colocó una silla vacía junto al altar como símbolo de su ausencia y de la persecución sufrida por la Iglesia. Más que un simple acto de devoción mariana, los votos proponían un programa de renovación espiritual, moral y social. Los fieles se comprometían a ser fieles a Dios, a la cruz y al Evangelio, a defender la vida, a proteger el matrimonio y la familia, educar cristianamente a los hijos, combatir el alcoholismo y el despilfarro, promover el trabajo honesto y el respeto mutuo. También aspiraban a construir una Polonia libre del odio, violencia y explotación, donde los bienes y frutos del trabajo fueran compartidos y nadie sufriera hambre, falta de hogar o abandono. 70 años después, León XIV recordó que este ideal sigue siendo una fuente de inspiración para construir una sociedad más justa y fraterna. Hasta aquí, amigos oyentes, con esta información. Gracias por haber estado en sintonía de Vatican News, Radio Vaticano.

0: 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La indican la hora en Radios Juan Pablo II.
1: Es la hora 14:42 minutos.
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0: 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La indican la hora en Radios Juan Pablo II.
1: Es la hora 15:31.
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0: cosas bonitas. Y por eso digo así cantando con mi canción: yo soy el aventurero, puritito corazón, ¿verdad de Dios que sí, compadrito?
1: Un saludo, compañero, y a Tateo, lo quiero mucho con todo mi cariño.

Y hasta lo que no han inventado, compadre. Yo soy el aventurero y a mis suegras les respondo que si traen a sus hijitas, me las cuiden o no respondo.

0: 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Se me fue el aire. Fue horrible, fue horrible.
1: Se me fue el aire. Oiga, fue horrible, fue horrible. ¿Se le dio usted el aire, no? A mí se me fue el aire un día, estaba en plena acción. Y se me fue el aire.
2: Usted es un berraco.
1: No, se me fue un aire. Que es muy diferente. Pero el Charro sigue siendo un berraco.
2: Usted es un berraco.
1: Yo soy un berraco. Oiga, saludando a todos los berracos y a las berracas que están en la sintonía del Charro, constituyendo con ustedes con música, alegría, amistad. Todos los días en vivo y en directo, compartiendo con ustedes, por supuesto, siempre lo mejor de lo nuestro, pues, ¿no? Lo mejor de lo nuestro son las canciones bonitas que tenemos preparadas para ustedes siempre. Para que se le haga más corta, a mí se me hace siempre más corta. Tengo una amiga, Charro, cada día está más corta. ¿Qué cosa, mija? No, el programa, las canciones. Continuamos con la música para ustedes en la gran tarde del Charro Aventurero. Y nos vamos con esta que se llama Vaquero, ¿no? No, el vaquero no, que no, muchas vacas. El Nanina, para los chicos que no la mojan, pues después el Nanina nos vamos con el llanero. Póngale, compadre, las canciones.

0: gustan.
1: Me gusta. ¿Qué le gusta tanto a usted? Que tanto le gusta. ¿Cómo le va a gustar tanto, señor? ¿Cómo hacer tanta? Como dijo una amiga, no es comida. Ya avanzamos con ustedes, por supuesto, acompañándoles en esta buena tarde, pues, ¿no? Para ustedes acá en la gran tarde con su amigo el Charro Aventurero, que con el Charro se pasa mejor, ¿sabe usted, no? Se pasa bien, pues, con alegría y gozo en el corazón. Con el Charro se pasa gozo en el corazón, démelo. Oiga, vamos a continuar, vamos a avanzar con la gran tarde del Charro, pues, ¿no? 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Saludo a mi gente de Los Vilos, no los saludo nunca, pero ahora los vamos a saludar con cariño. Los chicos acá que están en Los Vilos, para ustedes son las canciones también, pues, ¿no? Que hemos preparado esta tarde con su amigo el Charro Aventurero. Póngale, compadre, y esta se llama... estas canciones no sé por qué las tengo, pero aquí está.

0: charro, no aguanto más. Es un berraco.
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0: Hoy la canción lo dice: hoy te vine a buscar porque ya no aguantaba.
1: Ya, compadre, cuando no aguantáis las ganas
0: de verte, ¿va? De verme la luz de tus ojos. Después lo último que me dais son los ojos, ¿verdad? Ya vamos a avanzar, vamos a continuar rápidamente. Bájala acá y sí, para que no se me acople, señor. Vamos a continuar con usted avanzando, por supuesto, la gran tarde del Charro Aventurero, siempre en vivo y en directo, pues no, todos los días con usted también, junto a los chicos de Frutos del País, el huerto de mi amiga María, bueno, la pequeña María, María la llave. Quiero apretar un botón aquí, cancelar. Ahí sí, quiero apretar un botón, es que nada que ver, vamos a dejar esta cuestión ahí para no tocarla, me salió medio fino. 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
2: Usted es un berraco.
0: El charro es un berraco.
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0: 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Continuamos con usted avanzando, porque queremos avanzar. No hablar tanto, porque el charro se pone a hablar. No se queda callado nunca, señor. Esta charro, quédate callado. Hay que hacerlo callar a palo. Tengo una amiga que hay que agarrarla a palo también para que se quede callada. Vamos con las canciones en la gran tarde del Charro Aventurero.
1: Me dio risa, que me da risa, no sé, que yo soy bueno para reírme. Me da risa. ¿Cuál es este?
0: Esta, ¿escuchaste esta?

0: Hoy debemos estar saludando a mi gente, a quien nos escribe acá en TikTok. Saludo a mi amigo Sebastián Codoseo.
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0: Un saludo al amigo Moreno, que ya vamos a estar leyendo lo que él nos escribe, ¿eh? Él es del Valle del Elqui. Debemos saludar a todos. Así que escriban acá en TikTok y en Facebook y el Charro. Después de esta canción voy a ponerme los lentes. Vamos a estar leyendo porque Charro son berracos. Y apriétele tap tap para que los corazones salgan, para que salga presente el Charro. Y compartan al aventurero.

0: Póngale.
1: Dale.
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0: Oiga, escribirnos acá en TikTok. Y el Charro, después de esta canción, vamos a estar leyendo lo que usted nos escribe, ¿eh? Y que escriba, que tire nomás. No me voy a olvidar de ustedes. Acá en Facebook igual no se olviden de escribirle al Charro.

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1: Oiga, si avanzamos, continuamos con ustedes la gran tarde del charro. ¿Qué nos han escrito por ahí? Dijo una amiga, hay charro por ahí. No, por ahí no. Ah, por ahí no. Ese chiste me pasó, yo lo viví. Oiga, saludo para Giovanni. Dice, saludo desde Costa Azul, Venezuela. Costa Azul. Muy bonito. Ahí en Lago Azul. No, Lago Azul, nada que... Saludos desde Costa Azul, entonces, para Giovanni, que está en Costa Azul. Yo estuve en Playa Azul. Nos acaricia Playa Azul, nos alegra el corazón. Bueno, cantamos Costa Azul, nos acaricia Costa Azul mejor. Nos alegra el corazón. Oye, también saludo para Juan Torres, dice, hola amigo de La Roja. Ellos son de La Roja, un sector que se llama La Roja. Hola, ¿dónde? Aquí está. Hola, hola amigo de La Roja. Chañaral dice, te vemos, saluda a Betty, ¿verdad? A Betty Roldán, saludo entonces con cariño, que está allá en Chañaral, Las Rojas. Tengo que la familia que son Los Rojas, pero eso nada que ver con Las Rojas, ¿no? Tenía varias hijas y le decían Las Rojas. Hoy también buena Las Rojas, hoy. Dice María Leiva, dice, hola, queridos. Hola, queridos charros. Te mando... ¿Qué me manda? Ah, un abrazo de Viña del Mar. Ya, muy bien, ¿no? Apreciamos el abrazo que nos ha enviado desde Viña del Mar, porque Viña es la ciudad que canta y encanta. Me manda abrazo. Hoy también saludo para Giovanni. A ver qué le leí ya, ¿no? Sí, parece. Saludos desde Costa Sur, Venezuela. Sí, le mandaba otra vez, pensó que no era él, mandó dos veces. Muy bien, es un berraco y el charro lee.
0: Usted es un berraco.
1: Yo soy un berraco, loba. Oiga, saludo para el Moreno,
0: ¿eh? Usted es un berraco.
1: Un berraco. ¿Qué dice Moreno? A ver. Dice, siempre te escucho, dice, cuando... siempre te escuchaba cuando estaba en Illapel. Y ahora estoy en el Valle de Lerqui, dice, cortando uva. No la voy a cortar, pero aquí hay uva, un loco. No, aquí estamos trabajando en el Valle de Lerqui. Así que saludo para el Moreno que está allá. Porque también para Sebastián Codoseo, dice, al amigo Rodolfo, un saludo, por favor. 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Porque sí, son muy humeadores, ¿eh? Porque cuando la longaniza se calienta y cachaba, ¿no? Como que se empieza a inflar. Ay, ¿verdad? Dice, no, me gusta cuando se infla. Ah, dijo una amiga. Oye, dice que le gusta el asado de longaniza, son bien buenos, ¿eh? Son un asado pata de pollo también. Así que de parte de Sebastián Codoseo, un saludo al amigo de Gomila, que le gusta el asado, dice, de longaniza, el amigo Rodolfo. Oiga, también Pedro Gallardo, que dice, hola, charro, saludo para todos, ¿verdad? Saludo para todos, ¿ah? Para todos los recolectores, ¿de qué? Los recolectores no dicen nada, ¿de qué? A todos los recolectores no, están recolectando, ¿no? Dice Moreno, buena, buena, charro, muy lento, muy lento, muy lento. ¿Qué más dice aquí? Yasmari, ¿qué dice? Yasmari. Hola charro, un gran saludo para usted también, un gran saludote de parte del charro. Si es que saludo charro, dice Yasmari. Oiga, también saludo para Bernardo González, dice, hola charrito, saludo desde Antofagasta, compadre. Saludo, dice, a mi tierra Illapelita. Oye, tú amamos Illapel. Muchos eran todos, hacían para el sur, para el norte, para el este o para el oeste. Pero siempre Illapel está en el corazón, Salamanca, Illapel. Siempre estos pueblos bonitos son acogedores, ¿no? Tengo una amiga y yo me voy de Illapel porque son aquí bien acogedores. Oye, que fome el chiste, ¿eh? ¿Qué más dice? Nada más, pues, ¿no? Por acá abajo, ¿qué dice? Porque para que no, el chelo me lo llevan a mí. Un saludo para Juan Costera Álvarez. Saludos desde Puerto Varas. Muy bien, ¿no? Y para Francisco Vargas Díaz, y saludo acá, dice... ¿De dónde? ¿De Talagante? Saludo ahí en Talagante. Vendo un saludo para Talagante. Y también para Juan Carlos Álvarez, saludo de Puerto Varas. Saludo, charrito, poneme, por favor, que quiere que le ponga... Y

0: Por favor, una buena canción. Ya, vamos a continuar con música para ustedes acá en la gran tarde. Ya hemos leído
1: lo que usted nos escribió. Ahora nos vamos
0: con una buena canción. Si es que le contamos, pero siempre hay una buena canción para vos. Ay, a vos. Y esta dice más o menos así, suavemente, y se llama... Esta, ¿no? Sí, esta. Bueno.

0: Digo, para ganar.
1: ¡Pero vamos, vamos, vamos!
2: ¡Pero no paramos, viejo, no paramos!
0: No paramos, el charro no para.
3: Un saludo a Arturo García.
0: Que tampoco para. Ah, que tampoco para.

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1: Abusada, mamacita, que el charro va a continuar la gran tarde de la vez.
0: Usted es un berraco.
1: Es un berraco. Hoy un saludo para Smith Forever. Que no la vi. Yo el domingo estaba en el templo, dígame la verdad. Aunque está de incógnita, pero no importa. ¿Estuvo o no estuvo? Yo vi todas las señoritas cantando, menos usted. Ay, charro, si ya no soy señorita. Saludos a mi forero. Oiga, saludo también que hice por acá para Carmen Rojo y saludo desde Cuncumén para el charro. Gracias, Carmencita. Saludos para usted también acá de parte del aventurero. Pon un saludito para ahí, para allá. Saludos a mi forero, de los charritos, que anda allá con la bandera. Esta mujer anda adelantada. Saludo para Luis Francisco Castillo ahí. Buena, buena, charrito. Hoy un saludo, dice la charra. Oiga, es mi forense, se ríe. Pues si no la vi, pues. Oiga, saludos para Charlie. Saludos, charra, de parte de Charlie. Saludos al Charlie. Oiga, regálame corazones. Para acá, métele ahí, métele el tap, tap, tap, tap, tap. Para que el charro diga, estoy contento. Estoy feliz con la vida. No sé, con la vida que Cristo me dio, no, ese es un himno, pero yo estoy feliz. Como usted me pone tap, tap, tap, tap, tap. Oiga, vamos a... Dice que soy ciego yo. Dice que yo soy... Dije, la verdad, mi Smith Forever, yo soy ciego. ¿Seré Bartimeo? Puedo ser, ¿eh? Soy un Bartimeo espiritual, seguramente. No la vi como usted está en otra onda. Oiga, continuamos. Saludos para Carlos Camus, pues, ¿no? Dice, saludos para Roxana Jofre. De parte de su hijo, Pepe. Saludos ahí, de parte del hijo. Continuamos. 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Continuamos la gran tarde del charro junto a los chicos de Barraca y Ferdería y Apela. Saludos a la señora Fernanda. Cuando me dijo charro.
0: Un saludo a todos.
1: Nada que ver, compadre. Me dijo charro.
0: Usted es un berraco.
1: Usted es un berraco. Mañana voy a visitarla a ver si me encuentro tan berraco. Oiga, saludo a ella, por supuesto, de parte de... De parte de el charro. Saludos a la cita final de charro, quiero volver contigo. ¿Y por qué quiere volver conmigo si me dijo que era feo? Sí, es que yo quiero hablar contigo como te dijo la Katy Escobar. ¿Qué me dijo la Katy Escobar? Usted anda por escuchando la radio. Está como la otra. Está como la que decía, ¿qué onda, Robin? Escucha la radio para retarme. Sí, dijo, porque ella dijo que no importaba tu exterior, que eras lindo internamente. ¡Ah, verdad! Entonces así tiene que ser, ¿no? Saludos a Cita Fernández, con cariño quiero volver con ella, porque escucharlo, quiero zapatear contigo la cueca a estas fiestas patrias. Saludos entonces para usted, pues, Cita Fernández, y bueno, ir a visitarla a ver qué onda. ¡Ah, qué onda! 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Oiga, también con nosotros acá en la gran fiesta del charro, que esta es una fiesta que tenemos que hacer todos. Está con nosotros los chicos de la farmacia Don José, donde está el químico de chocolate. Le mandamos un saludo a él, ¿eh? Está el químico de chocolate, Don José Francisco Navarrete Ochoa.
2: ¿De chocolate y colate?
1: Sí, de chocolate, el loco. Hay de químico de...
2: De chocolate y colata, crema.
1: Saludo al químico chocolate. Con su corbata rosada, que parece que fuera con una corbata de crema. Vaya. Así lo miran las... Y las señoras van corriendo donde Don José, a no sé qué le encuentran. A Don José Francisco Navarrete Ochoa. Dice, ¿me puede atender el químico chocolate? Pues las veteranas van para allá, compadre. Todo porque Don José es el químico chocolate.
2: De chocolate y con acta, crema de... De crema blanca, esa.
1: Así que saludos a José Francisco Navarrete Ochoa, el químico de chocolate. Oiga, pétele ahí, pues regale el charro, tac, tac, tac, tac. Regale el corazón al charro. Un día me regalaron un sombrero con bigote. ¿Quién me regala uno? Ya, pues mi forero, un sombrero con bigote. A ver. Oye, unos zapatos blancos, sí, yo quiero unos zapatos blancos, que yo soy zapatos blancos. Quiero salir un fin de semana con zapatos blancos. Y con suela que suenen. Dijo Smith Forever que tenía unos zapatos blancos que me iba a regalar o me iba a vender, no sé qué onda. Así que se los voy a cobrar. ¿Y esta cómo se llama?
3: Florencia.
1: Se llama la que le gusta al charro. Vino griego. Ay, ay, ay. Siguen unos zapatos blancos con suela para que suenen de lejos. Y un taco con tapilla con clavo. Para que para resbalarme, sacame.

0: hay, compadre. ¿Quieres tomar vino griego?
1: Íbamos tan bien, ¿eh?
0: Íbamos tan bien. Hasta que pusieron la canción del vino griego.
1: Íbamos tan bien.
0: Ay, ay, ay, compadre.
2: La Pampilla se tocó con el charro aventurero.
0: Exactamente. La Pampilla mejor con el charro.
3: Un saludo a la Angelita que está ahí.

0: decir esta pared.
1: Digamos, también.
2: El charro.
3: El charro dejó el escopete, pero bajo cuatro.
2: Oye, no sea gritón. Lo dejé, no, dígalo que lo dejé nomás, porque después.
4: Ay, pero si cuando parece que revuelve a renacer, cuando me la mando.
2: Ay, se viene el pinchazo. Oiga, saludos. Oiga, regáleme corazones para el charro, para que el charro deje el copete. Tiene que ponerle corazones. Charro, estamos contigo, no chupis más.
3: El charro dejó el copete.
2: ¿Verdad?
3: Pero bajo cuatro.
2: Oiga, no, si no pasa nada.
4: Ay, pero si cuando parece que revuelve a renacer, cuando me la mando.
2: Oiga, deje, ahí mire, puso Smith Forever, dije, dejen su tac tap, apriétele corazón ahí para el charro. ¿Cómo no le dan un corazón para el charro? Ya que no me dan una rosa. Una rosa para ti. Regáleme unos bigotes con un sombrero. En un día que ¿de dónde me llevo? Hay un sombrero para el charro con bigote. Me había reencachado, ¿eh? Con bigote. Dejar los bigotes. Ya, ya. No, no me gustó la mezcla, no vas a nada. Oiga, vamos a continuar la gran tarde del charro aventurero y con estas buenas canciones. Ah, oiga, usted no grite, señor. Charro, ¿qué cosa?
5: Ahí vos sanqueo nomás, cuando yo te diga toma, vos tenés que tomar nomás.
2: Vamos a continuar, que escriben para acá, que después no leo y se no leyó nada. Dice Charlie, quiere mandar un saludo, dice, ¿para quién? Para el Pangue, ¿verdad? Para mis padres, la señora Rosa Castro Guerra. Y para Alberto Rojas, saluda a la gente ahí con cariño, parte de Charlie, ¿eh? Dice mi Foré que me mandaron unos zapatos que eran del sargento. Unos zapatos blancos cuando se vestía de gala. Se venía zapatos. Yo no, el otro amigo. Oye, continuamos con la gran fiesta del aventurero. Hasta las 5 con ustedes compartiendo buena onda. Alegría y amistad siempre en vivo y en directo, siempre en buena onda. Regálenme corazones para el charro. Regálenme un sombrero, regálenme una flor, para allá, pues, regálenme una florcita. Y yo pensé en una flor, un regalo, una cajita de regalo para el charro. Él quiere verla, él quiere. Regálenme unos de una peta. Ya, continuamos. 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
6: Muy frío, que no habíamos visto un frío tanto este año como este año, tanto frío.
2: 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Está pisando. ¿Qué está haciendo Juanito? 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
2: 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Mire, Emiforé me está dando clases. Atención, amigos de TikTok, dejen sus saludos, dedicatorias, en la frecuencia del Charro. Bueno, oh, esta mujer está pensando. Pero mándelas en la casa de Dorca, ¿no? No, no hablan, no se le ocurre nada. Oiga, saludo para, dice, dejen su saludo acá en TikTok, ¿eh? Dedicatorias. ¿A quién quiere dedicarle una canción bonita? En la frecuencia del Charro. Pero denle el primer título, a ver. No habla ni una cuestión. Continuamos con la música. Acá en la gran fiesta, por supuesto, de su amigo el Charro Aventurerito. Póngale, compadre.

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1: Oiga, por andar buscando una, se me presentaron tres. ¿Qué vamos a hacer ahora? ¿Qué vamos a dar a ellas?
2: No, yo te daré un helado.
1: Pero ¿cómo un helado en este frío? ¿Cómo le daré un helado?
2: No, te daría como cango toda la noche.
1: ¿Cree usted o no? No creo. Oiga. Ya, le están poniendo la vara que no inventes cosas. Hoy saludo para Cata, dice ella. ¿Para qué receta, Cata? Oiga, vamos a avanzar siempre la tarde del Charro. Escríbanos acá. Ahora, desde ahora ya escríbanos acá en TikTok. Pero regálenme corazón, una manzana, una caja. Un regalo al Charro, se van a petar. Sí, saludo para la Cata que está ahí. También para Angélica. Pero escríbanme a Diga Charro, te escucho siempre. O no te escucho nunca. O soy muy fome. No es que yo lo leo todas las... Los mensajes, ¿cómo los leo?
3: ¡Arriba, al paso, al paso!
1: Al paso los leo, no tan rápido, pero al paso, al paso, al paso. Dice, el Charro busca novia, dice por ahí. ¿Cómo busca novia, señor? La interesada manda... mandar su currículum. No, mandar foto del currículum. Mandar foto del currículum. Ese chiste no lo inventé yo. Ahí está, buena. El Charro busca novia, la interesada, mandar foto del currículum. Salud, dice. Oigan, salud a los chicos, los muchachos de Área Verde, ¿ah? De los lagos. ¿Qué te trabajan en el Área Verde? Ese otro que trabajan, me imagino, regando el pato, cortando el pasto, o serán los pacos. Ah, no, eso sí, este Naki viene conmigo. Pero son del Área Verde. Del Área Verde. Con cariño a los chicos del Área Verde ya, de los lagos, de parte de un amigo que es buena tela. Ah, buena tela. Oye, saludo también para Damián Gabriel Cortés de eso. Buena culpa, póngale. El tema de la nueva dimensión. No te pongas loca, Char. No te pongas brava. A ver, si tengo una amiga que es brava. Es como los puitas que apagar la lupa que picotear. Ah, sí, que se va a los perros. Cómeme. Está igual, ¿no? Hay que apagarle la luz. Eso le dice mi Fred. Deje, oiga, usted le está saliendo muy la cabeza, dice. Deje su ocasión acá. En la mejor tarde del Charro. Oiga, vamos a continuar con ustedes la gran tarde del Charro. 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Son los alimentos para su mascota, para el perro, para el gato, para el burro, para la asna. Usted que tan reencachado, respóndame con certeza. Porque dice Sergio Suriño que tiene alimento para el burro, para la burra, para todo. Yo le digo, usted que tan reencachado, respóndame con certeza. ¿Por qué siempre tiene el burro la cara larga de tristeza? Y él me respondió y me dijo, mira Charro, la cara que tiene el burro es porque sabe que está perdido. Porque la ley pareja dice, con la vara que mide, serás medido. Tiene razón, pues la vida es así, compadre. Con la vara que uno mide, después lo miden. Ya. Que no me gusta echar paya porque no soy payero. Porque yo le digo, me ofendiste, payador. Esa pregunta es muy vana. Démosle un poco más y pregúntale a tu hermana. Ese chiste no cuadra con lo que estamos hablando, pero como ya hablaron de paya, yo se me ocurrió esa paya. Saludos a todos los payeros. Oye, saludos a Sergio Sureño, tenés payeros, si tira payas con bigote. Ah, payas bigoteadas. Vamos a la calle. ¿Dónde está Sergio Sureño?
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1: 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Así que saludo a Sergio Sureño. Oye, también con nosotros acá en la gran fiesta del Charro Aventurero. Siempre. 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Canten bien con nosotros, nos acompaña Alija San, pequeño salón de Egipto. Charo, yo me voy a Egipto, nos vemos. Ya. Está mejor este mes congelado, ¿eh? ¿Por qué te vas, Alija San?
5: Muy frío, que no habíamos visto un frío tanto este año como este año tanto frío.
1: Dice Alija San que le dio frío, por eso se va para Arabia. 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Continuamos con la gran tarde del Charro Aventurero. Y esta se llama... No tiene nombre, pero vamos a buscar un nombre al tiro nomás, al retiro. Y se llama La Loca.

Oigan, saludos a mi amigo Ángel Rodríguez, que está en la sintonía del aventurero allá. Está en Coquimbo, en La Serena. ¿Dónde está ya Ángel? Saludos a mi amigo Ángel. Él es el doble, el triple de Leo Rey. Con Simón de la Puluca, no se parece a Leo Rey, se parece a Murdoch. Le mandamos un saludo a mi gran amigo Ángel Rodríguez. Artista criollo desde Coquimbo. De Coquimbo Negro, saluda a mi amigo Ángel Rodríguez y sus rancheros. Oiga, usted no, mire, no hable de las puertas café, porque me falta contar la segunda parte, está terrible, ¿eh? Terrible, ¿verdad? Que desde infancia.

Hoy saludo a mi amigo Mario, pues no. El rey del papel higiénico. Dice Charro. ¿Qué pasa, Mario? Uy, qué fome tu programa, ¿verdad, Mario? Ay, Mario quería así conmigo. Saludos, Mario

0: dice Mario Quincharro, perdóname, si tu programa es muy bueno.
1: Ah, ya, pues Mario, corté la verdad, pues.
0: Es que me confundí. Ah, no sé si soy fome o soy chistoso.

0: Me cansé.
1: De chocolate y colar.
2: Ya, vamos a continuar con el ponga la cortina, que no me gusta estar en silencio, me da miedo.
0: Ahí sí.
2: Dice mi amigo.
0: Ya, bájala ahí.
2: Ángel Rodríguez, ya tú sabes que soy de Coquín, poner. Así que saludo para mi gran amigo Ángel Rodríguez, de parte del Charro. Dice Mario King, saludo Charro, son bromas para ti. Excelente programa. Gracias, Mario King. Oye, saludo para Don Charris y también, por supuesto, para Silvia y tu rieta. Y aquí me dicen que
3: y no, por eso digo así.
2: Allá me los lentes. Dice Feliciana Valladares, ¿verdad? Dice, hola, ¿estás saludando? ¿Banda? Saludo para Macarena, Bravo también, Araya y toda la gente que está en la sintonía del Charro, perdón. Chaito, se va esta mujer, se voy a poner la tela de tomar mate. Fíjate juntando al Charro, yo me voy. Oye, saludo para Martina. Martina Aurelio. Y el saludo dice para Jorge Cortés. El cachorrito. Dice el cachorrito de Cárcamo. Oiga, avanzamos con ustedes la gran tarde. Saludo para toda la gente que está en la sintonía. Saludo desde México. Saludo para el Charro de México. Aquí están tus colegotes. Con un buen chile. Con un buen chile. Yo estoy aquí también en Chile. Saludo para Rowy Wilson. Que dice acá, digo yo después de tantos años.
4: Soy el aventurero.
2: Dice, no imaginé. Dice que no le cae en la cabeza. ¿A quién? A Rowy Wilson. Dice, no me cae en la cabeza, Charro, que no le cabe. Nunca me imaginé volverte a escuchar.
4: Nunca más.
2: Escúchate
4: a ti.
2: ¿En serio? Sí, dijo. Después de tantos años, no me digas, ¿verdad? Ahora me escuchaste una vez más. Dice mi mamá, era tu fiel auditora. Bien, gracias, saludo a su madre. La recordaremos siempre. Oiga, también, ¿qué más? Saludo para usted. Aquí me escucha, pues escúcheme todos los días acá. ¿Quién era su madre? Oiga, cuénteme, conversemos. Pues no, de mi mamita, sí, vos, saludemos a la mamá, dígame, ¿quién es? La señora, no sé, cuénteme algo, ¿no? Pensar en onda. Oiga, saludos desde Canadá. ¿Y qué están haciendo en Canadá, güey? No, hijo. Me mandé un condor a que estoy en Canadá, po. Ah, ese chiste es fome, pero está en Canadá. Dice Lipis. Lipis Ad García. Se ríe nomás, compadre. Se ríe usted, pero para reír. Oiga, dice, saludo, dice, del cajón del Maipo, aquí estamos con el chino. Oye, este chino es fome, ¿ah? ¿Eh? ¿Cómo se le ocurre eso al cajón del Maipo? Y... bueno, sin se dio las minas para allá, creo, lo único que le dio fue fideo. Incluso la longaniza se la partió por pedacito. No, yo voy para allá, por loco. Si usted va con ella para el cajón del Maipo, ¿qué hace?
1: No, te daría como cango toda la noche.
2: ¿Verdad? Le salió fideo. ¿Qué le parece, señor? En cambio, si el Charro va al cajón del Maipo contigo...
1: No, te daría como cango toda la noche.
2: ¿Qué más le daría ahí?
1: No, yo te daría un helado, pero de esos conos brígidos.
2: De esos conos brígidos, por loco. ¿De cuáles conos brígidos?
1: De chocolate y con hasta crema de crema blanca. Esa.
2: No le dale fideo, el chino le dio fideo, no. Yo le daría un cono origen, después vendrían los karaoke.
1: Los karaoke, una palgata voy a gastar ese día. Voy a gastar una semana.
2: Una semana, puro karaoke, no. Puro karaoke. Ay, señor, porque eres tan loco, Charro, ¿no? Y cuando te diga toma.
1: Ay, vos tranquilo nomás, cuando yo te diga toma, vos tenés que tomar nomás.
2: Ya, mejor me voy.
1: Si sabes cómo me pongo, ¿para que me inviten?
2: Oye, ¿para qué me inviten? No tengo nada que hablar con la gente. Oiga, Rowy Wilson dice, la señora Raquel Pablaza de Las Cañas 1. Dice, y ahora vivo en Canadá, dice. Muy bien, pues saludo para usted entonces, allá en Canadá. Escúcheme siempre, mire, estoy en la tarde, de las, a veces de las 10 de la mañana, sí. Y los fines de semana, también a veces de las 10 de la noche hasta las 9 de la mañana. Oye, vamos con la canción, mejor dije, hablo mucho, charro, no hablís tanto. Pon una buena canción mejor, porque hemos venido acá a escuchar buenas canciones, pues no, no escuchar cómo habláis tú.
5: Ay, ay, compadre, esto me da sed.
2: Se me seca la garganta.
6: Digamos, tan bien, ¿eh?
2: Digamos, tan bien. Pero quiero decirte que me disculpa, mi vida mía.

0: Oiga, dice ahí, gracias, dice, por... ¿qué dice? Robbie Wilson dice, gracias por traernos, dice, un pedacito de Illapel a estas tierras lejanas, pues, ¿no? El charro acerca las distancias con amor, por amor al arte, ¿no? Porque no, no me tiran ni uno, ¿no? Ni siquiera una flor, ni un corazón, ni una caja, ni unos bigotes con sombrero, nada, pero no importa, estaba con cariño. Me regaló una flor, ¿verdad? Gracias. Ella me regaló una flor. Dice Charla, te escucho acá en Canadá y te mando esta flor directo a Canadá, compadre. Muy bien.
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0: Me regalaron una flor ahí.

regalo flores ahora, porque cuando me muera van a traerme todos flores. Ay, flores, montones de flores. Quiero verlas ahora acá en TikTok, ¿no? Cuando esté muerto no es ni una. Todos con flores para el charro. Quiero las flores verlas aquí.

0: Íbamos tan bien.
1: Íbamos tan bien.
0: Oiga, ¿ah? Íbamos tan bien, Charo, te ponía a pedir flores. ¿Cómo te acuerdas si nadie te da flores? Hoy aborrezco al amor que tanto quise. Así se llama la canción. Qué triste. Dice Raúl Vicencio, tú dices. Hola, Charro. Saludos, hoy estoy de

sí, la mujer después uno que lo ama, lo quieren, te amo, te deseo, te deseo. Después me aborrecen. ¿Por qué será? Porque ya no eres mío, ¿verdad?

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0: Sáquela, yo nomás, nada que ver, nada que ver. Oye, véndele seguir al Charro para que al Charro lo sigan y le llegue el programa cuando esté el Charro en vivo, le llega la notificación. Póngale seguir al aventurero. Véndele más, quiero seguirlo.
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0: Catiza Puni.
2: Digamos, también, ¿eh?
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0: Y póngase abusada, abusada. Quiero mandar un saludo, dice, un saludo a mi amigo Raúl Vicencio Astudillo, que hoy está de cumpleaños. Por favor, Carlito, mándele un saludo a usted.
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0: Este es un saludo directo de Carlitos Rum para ti. Lo llamé y dije mandar un saludo al amigo Raúl, que hoy está de cumpleaños, así que Carlito me dijo mandarle un saludo de parte mía también.
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0: Así que saludo entonces para Raúl Vicencio, con cariño, de parte del aventurero. Oye, avanzamos, el tiempo avanza rápidamente, el tiempo pasa. 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Muchas veces he estado a punto de irte a buscar. Pero me acuerdo que te dan los monos y me devuelvo.
5: Es otro chiste, fondo, bala para
0: mí. El tiempo avanza rápidamente, no estamos conectados todavía. Yo me pongo a hablar después, ni capaz que estén durmiendo los Ryan y ya. Vamos a ir al tiro, a ver, estamos al aire, viejo. Dijo Renecito. Un saludo a Renecito Tapia, con cariño. Hola, viejo, me dice, hola, Charro, ¿cómo estáis, po? ¿Cómo estáis, po, viejo? Aquí bien, por Renecito, usted aquí, hijo, impecable. Saludo a Renecito ahí en Variante Diego Portales, de parte de Charro para Renecito. Saludo, viejo. Para René Tapia, de parte del Charro Aventurero, con cariño, mi compadre. Así que le mandamos un saludo. ¿Cómo está? ¿Se ha alimentado bien, Renecito?
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0: Oye, que usted es un berraco.
7: Usted es un berraco.
0: Usted es un verdaderamente un berraco. Vamos con la... ¿Con qué? No sé, no tengo ninguna canción preparada, pero no importa. Charro, si tú no preparas una, inventamos una. ¿Cuál es el problema, compadre? Si usted es bueno para andar inventando, con alguien puede inventar una canción, pero no. Vamos a buscar una por acá, que dice acá. No, esa tampoco, y esta otra. Bueno, puede ser, pero mejor no. Ya, vamos a irnos con esta. En la gran tarde del Charro, no, esta la toqué ayer, no voy a tocar todos los días las mismas canciones, pues no. ¿Y esta cómo se llama? No, esta tampoco, esta. ¿Y esta otra? No, ya, no tengo ninguna, pero vámonos con esta entonces. Al azar, compadre, y dice más o menos así, suavemente, para ustedes, a esta hora de...

0: Oiga, un saludo para María Jamet, dice. Saludo a la familia Cisterna Tapia, del Señor de la Tierra. No había visto el es que no me apareció lo... Algo está pasando. Los mensajes del Face no me habían aparecido. Ahora estoy leyendo por otro lado. Y se da vuelta, se gira. ¿Qué onda, Robin? A ver. ¿Qué onda, Robin? Acuéntale, de vuelta el animal. ¿Vos sabés?
1: No.
0: ¿Ahora? Tampoco. No, voy a buscar.

0: 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La indican la hora en Radios Juan Pablo II.
1: Es la hora 17, 3 minutos.
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1: Es la hora 17:30 minutos.
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1: Es la hora 17:47 minutos.
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8: Siguientes 11 piratas, 11 bucaneros en el barco de Caputo, alineando y encabezando la oncena titular. Por supuesto, con los Digging 5 de fondo, el que era notable, extraordinario. Diego el Mono Sánchez en la portería. Casaquilla 3, el portero del cuadro aurinegro. Línea de 4 en el fondo. Por derecha aparece el coreano Francisco Salinas con la 17. Primer central con la 2, el ex Guachipato Benjamín Gazzolo. Le va a acompañar, está lesionado el Toto Fernández. Va a sumarse como central hoy con la 4, Elvis. Elvis, no Presley. Elvis Hernández para cerrar el fondo con la 16 por izquierda. Juanito Juan Cordero, compasado en el elenco cruzado, por supuesto. Vamos a medio campo, capitán, vuelve con la 7 el capitán, el coquimbano Sebastián Galani, le hará acompañar, compañía en pareja en la zona de corte con la 8, el peladito Alejandro Camargo, y como creador estará hoy como eventual 10, el número 18 Pablo Pablito Rodríguez, el ex San Felipe, para dejar en ofensiva a tres hombres, puntero derecho con la 15, Cristian Zavala, por izquierda el paraguayo Luis Rivero con la 27, y como eje de ataque con la 9, el argentino, le dicen el toro de Bustinza, Nicolás Johansen, cerrando el 11 titular de Coquimbo Unido.
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10: Saluda Maximiliano Videla para conocer novedades de la Católica. ¿Cómo llega el elenco de Garnero? Golpeada, llega la franja al Puerto Pirata. ¿Qué tal, Maxi? Bienvenido.
11: ¿Qué tal, Ivo Sebastián Bay? Golpeado en la cancha porque ha ganado uno de los últimos 7 y golpeado en los escritorios porque no solo trajo un solo refuerzo que hoy juega, sino que también se le fue uno que ya era un talismán, se le fue uno que es un referente, que lo fue dentro y lo era afuera. Hablamos del ahora ex gerente deportivo de los Cruzados, José María El Tati Buljubasic, que ayer entre lágrimas dejó su cargo en el Claro Arena. Hoy día la Católica jugará su primer partido sin el Tati como gerente deportivo. Además, no podrá contar con Fernando Zucchi, que fue suspendido por 2 fechas, tampoco con Matías Palavecino. Eso sí, y ahora por fin, y ahora en serio, vuelven Sebastián Arancibia, y también sigue ratificando que está ok de su pie Clemente Montes.
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10: Vamos con el 11 Estudiantil. Está la formación de la Católica, el equipo de Garnero, para pedir Santiago Quimburío en 7 minutos más.
11: Garnero, que no puede seguir perdiendo terreno en la pelea por el Chile 2, así que manda lo mejor que tiene.

0: hombres en el fondo por la derecha. Número 6 para Sebastián Arancibia, centralizado con la 19, Branco Ampuero, acompañado por el número 21, ex Racing Club de Avellaneda. Hoy debuta Agustín García Basso. Cierra la parte del fondo, el lateral izquierdo, el número 3, el chueco Eugenio Mena. Tres hombres en la mitad de cancha, delante de la línea de cuatro, con el número 20 va a estar el colombiano Johan Valencia, acompañado por el 14 Jimmy Martínez y por el 15 el Simbi Cristian Cuevas. Tres hombres en delantera, por la derecha, número 11 para Clemente Montes, por la izquierda, número 7 Justo Yanni, y el centro delantero es el número 9, goleador histórico de la franja, es el goleador de este campeonato, es el toro de Chajarí, Fernando Sampedri, que quiere devolverle los triunfos a la UC.
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2: 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Cuando saltan ya los elencos al terreno de juego, aparece el Barbón, aparece Coquín Burío, uniforme titular para el campeón, para Loncera, Hernán Caputo. Alternativa será la indumentaria para el conjunto de la Católica, cuando a esta hora el Francisco Sánchez Roporoso se alimenta el público. José Antonio, claro. Escuchamos la antesala de este interesante partido que vamos a vivir en 5 minutitos.
3: Hay que alimentarse bien en la vida, como que usted sabe bien de eso. Sí, vemos las alineaciones ya de los entrenadores, tanto de Coquimbo y la Católica, y mirando, yo te diría que los dos casi pueden poner el llamado equipo ideal que tienen sus entrenadores. En Coquimbo la ausencia de uno de los zagueros centrales, y en la Católica la ausencia de Zucchi, la zona de los volantes. El resto podría ser el equipo titular. Claro, hoy día está debutando el argentino García Basso, que tendrá que pelear y batallar por esa posición, pero en líneas generales recupera Garnero todo lo que tiene que ver con el sector derecho. Van a poder jugar Arancibia y Montes desde el primer minuto, ya bastante más recuperado de sus lesiones. El resto del equipo es prácticamente el que jugó y tuvo buenos resultados en esa primera en la fase de grupos de la Libertadores. Al otro lado, Coquimbo, lo mismo. Prácticamente son cena titular, una sola baja, podríamos decir, y se van a ver las caras, dos que vienen con ritmo de Copa Libertadores, dos que quieren revancha, dos que quieren acercarse al Chile 2. Así que está todo dado para que veamos un buen partido. Vamos a ver cómo está la cancha. El árbitro también es mundialista, está todo bueno.
2: Sí, señor. Cristian Garay va a ser el principal. ¿Quiénes lo secundan, Guti?
4: Lo secundan Alejandro Molina, el primer asistente, Claudio Ruti, el segundo, el cuarto árbitro Fernando Béjar. En el VAR, que muy importante, estará don Gastón Filip, y como ayudante en el VAR, Eric Pizarro.
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2: La foto de rigor de los 11 piratas para esta jornada de fútbol que escucharás por Radio Cooperativa. Se desparraban también los jugadores de la Universidad Católica. ¿Cuánto público tenemos hasta ahora? Digamos, la programación lo acompaña mucho para este duro pendiente por la fecha 19, Rodríguez.
4: Sí, sigue llegando el público, horario de día laboral acá en Coquimbo también, están de a poquito llegando. Tenemos cerca un poquito más de 5.000 apenas, así que esperemos que aumente un poco más el aforo para un partido importante para ambos equipos.
2: No deja de ser un buen número para esta jornada, considerando que se juega en horario laboral, como bien lo mencionaba Rodrigo Gutiérrez, y que Coquimbo Unido siempre es una buena plaza, un buen equipo que lleva hincha fin de semana de manera considerable. ¿Cómo está la tabla, Maximiliano Videla? Coquimbo, la Católica, miran ahí de reojo esa disputa por el Chile 2.
0: Justamente, a ver, Colo Colo primero con 49, ya lo sabemos, 36 segunda la Universidad de Chile, en el tope de la tabla en cuanto a la pelea por ese Chile 2, porque es el segundo. Palestino 33, tercero, cuarto Ñublense 32, quinta la Católica 30, sexto Everton 30. Se puede encaramar a esta lucha si gana hoy Coquimbo Unido, que tiene 26 y podría ser 29. Si la Católica gana, llegará a 33 e igualará la línea de Palestino, que está tercero. Eso sí, los cruzados ocuparían el último lugar del podio porque tienen mejor diferencia de goles.
2: Hasta los 30 marcamos esa disputa de momento por el Chile 2. Coquimbo, en el caso de ganar, queda 29 a 7 todavía a distancia del segundo, que es la U.
3: Sí, pero todavía
6: todavía esa zona está bastante estrecha. Es cierto, la U tiene 36 ya ganados, pero habrá que ver después de este partido. Tengo unos amigos de la U que me dijeron, ojalá empaten Coquimbo y la Católica.
7: Claro, pues.
6: ¿Ah, sí? ¿Está de acuerdo?
7: No, entiendo el criterio con el cual dicen ellos.
6: Ah, bueno, no, como le salió del alma, yo pensé que usted estaba de acuerdo, pero bueno, ya se viene el fútbol, Coquimbo y la Católica, que quieren acercarse al Chile 2.
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2: Ya viene el fútbol en el estadio Francisco Sánchez Rumoroso, duelo pendiente por la fecha 19, la primera estación del micrófono de Cooperativa en este día miércoles, porque después nos vamos al Nacional con narración de Ernesto Díaz Correa, el choque de Colo Colo frente a la Unión Española por el último capítulo de la fase de grupo, ya Colo Colo con su presencia asegurada en la siguiente ronda y el estreno de Bocinha naturalmente en el arco colocolino. Ya viene este encuentro, se pone al día el campeonato, Coquimbo Unido quiere acercarse a la Católica también, asegurarse ahí en la disputa de el Chile 2 de la Copa Libertadores. Ya arranca, movió la escuadra de Coquimbo Unido, ya juega en el Puerto Pirata Coquimbo Unido, la Católica.
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2: Avanza Zavala contra el sector derecho, 5 metros ya cruzando la frontera, descarga atrás Francisco Salinas, ahora quien domina, va a presionar arriba el Silvio Cuevas, gana la pelota el número 15, se la quiere llevar con la cabeza, una pegada contra la línea de la banda, me parece que se escapaba, se balón por el costado, pero igual no alcanza a retener, entrega mal la pelota, recupera ahora Coquimbo Unido, viene el cuero para Pablo Rodríguez, sigue la pelota para Cristian Zavala, se va en el paralelo central de la cancha, avanza Galani, la cruza contra la zurda, cuidado que ahora viene tomando la pelota el paraguayo Rivero que la manda ahora por abajo para Juan Cordejo, mira al área, coloca centro, cuidado el taco, termina despejando primero el quiero ver a contra la mitad de la cancha, el balón que pica, lo viene ahora recuperando Cristian Cueva, le comete la falta, lo agarraron, será tiro libre, infracción, botaron al Simbi, el infractor fue Camargo, tiro libre, falta GTX, la mueve la Cato, primer minuto.
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2: Será el tiro libre para el conjunto de la Universidad Católica, primer minuto de partido, la pelota la maneja el conjunto capitalino sobre la línea defensiva, acá está el refuerzo, Agustín García, paso, cede la pelota al medio para Martínez Martínez sobre el pasillo central tocando atrás, aún pone la apertura contra derecha, avanza la encima, verticaliza, viene conectándose contra la mitad de la cancha, el elenco de la Católica aparece justo Geni que la manda ahora buscando ahí a Cueva, lo mandan al pasto, lo cargan por atrás, otro tiro libre, la falta en definitiva contra Clemente Monte, Rodrigo Gutiérrez, votaron al número 11, tiro libre, Vigo Terrero, lo juega la Católica, que presiona 2 minutos.
4: Sí, primeros minutos en los cuales ha habido una infracción por costado, en este caso un muy claro tiro libre desde un poco más de la mitad de cancha, va a servir el 14 de los cruzados Jimmy Martínez.
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2: Será tiro libre para la escuadra de la Católica contra la portería de Bolo Sánchez, donde está la barra pirata. Este balón parado a unos 35 metros, lo cuelga, mira, cuidado, viene ya, primero el Bolo Sánchez, hace asa, una pelota ahí, compleja la que proponía. El ataque cruzado aparecía Gianni, Maximiliano Videla, primero Pablo Sánchez resuelve.
0: Pelota peligrosa ahí entre punto penal y área chica, aparecía justo Gianni en el segundo palo, amenazó a pegarle el delantero de Lucé, eso hizo que el Mono Sánchez no saliera de su arco y después no alcanzó a llegar el ex Defensa y Justicia, con las manos resolvió el arquero de Coquimbo Unido.
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6: Sí, la primera, vuelve la Católica a apostar por ese juego aéreo que le dio tanto buenos réditos en la primera parte de la temporada, después tuvo muchas bajas, ahora vuelve a recuperar muchos jugadores con juego.

0: pues.
1: ¿No? O sea, si hay un core, necesita todo un pelotón.
0: No, yo creo que no, a ti siempre te
1: complica. No, no, te pregunto.
0: No. Perdona. El otro día lo vimos en Calama, ¿te acuerdas? Que
1: el arquero tenía
0: de negro y el arquero también
1: tenía
0: negro.
1: Muy extraño, se están usando colores muy similares.
0: Ah, te genera algo entonces.
1: No, es para el árbitro, porque puede dar una confusión.
2: La pelota que viene larga contra la última raya de Coquimbo y se escurre la pelota para el costado. El saque de mano será para el local, 5 minutos del primer tiempo.
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2: La pelota que va contra la mitad de la cancha, la baja acá Jimmy Martínez. Martínez que intenta combinar con Arancibia, que la pincha hacia atrás, resbalaba García Basso. Cuidado que el balón lo recupera Coquimbo. Johansen la levanta contra la derecha, la pone contra el paso a la Zavala, que viene encarando ante la marca de Vera. Viene Zavala, va a ganar David de final. Viene Zavala, ganó, colocó centro.
0: Esperante, viene fracción. Que yo por lo menos lo advertí.
4: Sí.
0: Sí, Budi.
4: No, lo que sanciona son los manotazos, porque claro, van por la disputa del balón. Zavala quería controlar la pelota y va con los manotazos contra el que nomena, lo advierte el juez de línea y es tiro libre para la Católica.
1: Ahora, Caray toma una decisión. Yo vi, los dos se empujaron y los dos se agarraron. ¿Por qué decidió para cobrarle a favor de la Católica y no de Coquimbo?
0: Porque habitualmente le dan ese beneficio a los que decían.
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2: La que hizo Agustín García Basso en el fondo, la pelota compleja de la media luna propia, hasta con autopase logró esquivar el asedio de los piratas que iban a por la pelota. La pelota que la maneja la escuadra
1: católica. ¿Cómo zafó? De un doble pressing de Coquimbo, no se dio cuenta, tuvo una fortuna, hizo un enganche, con un enganche se sacó a dos sin darse cuenta. Zafó García Basso.
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2: 6 minutos, lo comenta Antonio Prieto, primeras pinceladas, José Antonio, Luis Francisco Sánchez Ruboroso, marcador en blanco hasta ahora.
1: Parejo, la Católica sí sale a hacer, quiere controlar, dominar el partido, lo lleva a Coquimbo más atrás, pero el equipo pirata ya mostró que tiene, otra vez en Zavala, que pasa por un muy buen momento, velocidad y decisión de encarar.
2: Ahí va. Viene Zavala, viene Zavala. Ya no viene Zavala porque primero llega la cobertura. El que lo viene a la banda fuera de la cancha. Lateral será para Coquimbo Unido, pero está atacando el pirata. Ataca el pirata. Lateral la viene bajando Johansen fuera de la zona penal y termina despejando. Sí, podemos llamar a su despeje. Se va la pelota de la cancha después de la intervención del que lo viene. El saque de mano será para el conjunto de Coquimbo otra vez.
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0: Me está costando salir un poquitito, me parece, a la Católica en este arranque de partido. 7 minutos.
1: Sí, hasta la Católica había conseguido mantener a Coquimbo bastante alejado de su área, pero cuando se le da la posibilidad de ir a presionar, lo hace el equipo local. Y aquí van de nuevo. La Católica intenta salir jugando desde atrás y viene el pressing de Coquimbo.
2: Tal cual, pero Agustín García Basso ahora no se complica, prefiere resguardar todo atrás con Vicente Verdedo. Aparece ahora la figura en plan con Puero, que cuidado, se viene complicando, lo va a presionar arriba Zavala, tiene que tocar atrás con premura, otra vez para el golero Verdedo para Agustín García Basso. Y siempre la Católica quiere salir a ras de cancha y no buscar el pelotazo contra la mitad del campo. Bueno, por lo menos ahí encontró la salida contra el sector derecho. Acá está un Puero pegado a la herida al costado, tiene metros para seguir avanzando, pero no prefiere levantar la pelota y la divide Cornejo, que responde para la escuadra de Coquimbo. Aparecía también el jugador en esta oportunidad, Galari, lo entrega bien la pelota al capitán pirata y la banda fuera de la cancha, no va al lateral, medio terreno, ya lo juega la franja.
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2: Acá está Samperi que toca la pelota para Cuevas, que descarga, traerá finalmente, claro, la Cueva, ahora sí aparece el que no me da, Valencia que la levanta contra la puerta zurda del área, antes era con el corte de cabeza, aparece Francisco Salinas descando el cuero atrás para el Polo Sánchez, sale la escuadra de Coquimbo Unido. 8 minutos de este primer tiempo, 0-0.
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1: La Católica vuelve a su organización de 4-1-4-1. El colombiano Valencia es el volante pivot, después más adelante está Montes a la derecha, Gianni a la izquierda. Los volantes interiores son Cuevas, Jimmy Martínez y el Toro Sampedri va como número 9. Y Coquimbo, que le hace un 4-3-3 al equipo cruzado.
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2: Acá avanza Cuevas, toca la pelota para Justo Chiari. Apura ahora contra el sector zurdo, viene corriendo contra el andarivel izquierdo, el volante que no mira. Pisa la pelota, pero no tiene opción de pase. Ahora cierra, sí, recién.

0: contra el Querovena, perdona, Silvio Cuevas, viene Cuevas, pegado a la línea del costado, coloca el centro ante dos, buscando el segundo poste, golpe de cabeza primero del Viernández, le cae contra la derecha, ahí aparecía San Pérez, que buscaba el centro arrastrado, primero corta la saga de Coquín, Murillo, manda la pelota al córner, córner para la Católica, ponga el número Videla.
1: ¡Uno!
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0: Algo reclama el Bono Sánchez. Algo reclama el Bono.
1: Sí, señor, y el árbitro le dice, a ver, se me calma. ¿Yo qué? Dice el Bono Sánchez. ¿Yo qué? Claro, salió de su arco, fue hasta el área grande a decirle algo al árbitro del cotejo y claro, le dice, calma, si yo estoy... Porque el pito lo tengo yo. El pito lo tengo yo, si usted
3: me está diciendo, yo me cambié el color de pelo.
1: O no, ahora lo tiene verde, ¿no?
3: O sea, tiene que ser
1: ellos. Sí, muy atento.
0: Viene el córner del Simbi, no pasó nada con aquello. Primero viene inflexión en ataque y cambia la posición de la maniobra porque ahora va a ser tiro libre defensivo para el conjunto de Coquín Burido con una falta, esa que se cobran en el área, Toñito, pero que son para el otro lado, no se cobran nada.
3: Exacto, parejo. Reclamaban una mano los de Coquimbo, reclamaba el Mono Sánchez, que en el inicio de esa jugada había una mano, pero bueno. La verdad que ahora cobra una. Yo creo que el reclamo del Mono Sánchez se ganó esa falta. No hubo nada, pero se la cobró. Garay.
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0: ¡Zipo! Formación del Pirata Rodrigo Gutiérrez para la gente que recién se integra a esta misión de Cooperativa Deportes y que vibra con el actual campeón del fútbol chileno.
4: Exactamente, encabezado con el pelo verde, con la 13, el portero Diego Sánchez, línea de 4 con Francisco Salinas, Benjamín Gazzolo, Elvis Hernández y Juan Cornejo, medio campo, Sebastián Galán y el capitán, Alejandro Camargo y Pablo Rodríguez en ofensiva, tres hombres, Cristian Zavala por derecha, Luis Riveros por izquierda al paraguayo y Nico Johansen como 9 del Pirata.
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0: 11 minutos ya de esta primera parte, el balón en la mitad de la cancha, domina la jugada de Coquín Burido, 0-0 el marcador, José Antonio.
1: Sí, partido intenso, los dos van a buscar, juega profundo, de área a área, fíjate, pero no hay llegadas directas por ahora, no tengo anotado nada.
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0: 11 minutos, domina la Católica. 11 minutos el juego que está cerca de la media luna cruzada para que salga con el balonazo largo Agustín García Basso. Al aire lo va a pelear justo Giani. Otra vez va al aire el número 7. Gana, no va la pelota. Quería pasar ante dos. No puede, le pincha el balón, pero aparece el Cipi Cuevas para otra vez colocarla en órbita. El balón que flota. El golpete está ahora de Benjamín Gazzolo. Cae en la mitad de la cancha. Le viene buscando también Clemente Montes, pero antes lo termina madrugando Juan Cornejo, justamente el ex cruzado que corre contra el sector izquierdo, Rivero, que el paraguayo la levanta, el último cuarto de cancha, primero anticipa la gente de la Católica, vieron por atrás para tocar con Verdedo y este revienta nomás la pelota.
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0: Viene Boquín Murido, corta la encibia, córner para el Pirata, póngale número 1.
1: Número 1.
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0: Córner para la escuadra de Coquín Burido contra el rincón zurdo, donde está la barra de la Católica. ¿Cuántos son aproximadamente los cruzados atrás de la portería de Bernedo, Rodrigo?
1: Yo creo que más de 600 por ahí, 500, 600 hinchas. Buen número trajo la barra de los cruzados.
0: Viene esa bala, centro, buscando el primer poste. Primero cortó. Ahí la gente de Coquín Burido, apareció Camargo y no encontró el marco. Se va nomás la pelota sobre la línea final y será saque de puerta para la escuadra de la Católica. 13 minutos ya de este primer tiempo. 0-0 el marcador de Francisco Sánchez Romoroso. Después nos vamos al Nacional con el estreno de Bocinha con la camiseta de Colo Colo.
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0: Pensé que está bien. La pelota que la maneja Camargo. Camargo que está sobre el círculo central. Apertura para Salinas. Salinas que se acerca contra la cinta central del campo. Se mostraba también en la marca el Simbi Cuevas, pero Salinas descarga atrás. Gazzolo. Gazzolo para Luis Hernández. Contra la izquierda para Juan Cornejo. Rota el balón por toda la línea defensiva. El elenco Pirata, la que hizo Galán y notable para colocar Don Túnel al colombiano Valencia. Y ahora llevarse en velocidad a Jimmy Martínez. Pelota contra derecha. Acá verá avanzando Salinas. Salinas que deja la pelota para el paraguayo Rivero, que se cambió ahora contra el sector derecho. Camacho, Camargo, otra para Rivero, toca bien Coquimbo sobre el campo de la Católica, viene Rivero sobre la línea final a la casa, sale Quiromera, igual de Rivero, colocaba el centro, lo que tocó Coquimbo en este avance, córner desde la derecha para el Pirata número 2.
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3: Sí, buena combinación, casi de primera, 5 o 6 toques, terminó con él, no se tuvo mucha fe Rivero por la derecha, le había ganado la posición, pero se frenó un poquito, se le quitó el enojo porque lo sacaron con Platense, después nos cuentan.
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0: Va a levantar la pelota acá Cordejo, Juan desde el sector derecho, centro que viene de Cordejo, casi se le mete el portero en el segundo póster olímpico, pero igual llegó cerrando contra el segundo palo, apareció un hombre, llegaba ahí el Hernández. Estoy contigo, Rodrigo Gutiérrez, para esta maniobra del rincón que casi se transforma en el primero de Coquimbo.
4: Así es, el especialista de los tiros de esquina, Juan Cornejo, le pega de zurda, se va cerrando la pelota casi olímpico y llegaba a cerrar de cabeza Nicolás Johansen, el cabezazo se va por el costado de la malla. Pasó susto, pasó riesgos el portero Vicente Berneo con ese ataque de Coquimbo.
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0: Recuperaba esa pelota la gente de la Católica, pero no la aprovechó bien Clemente Montes, que habilitó a San Pedro, pero este no pudo llegar, recupera acá el Pirata, que me parece en 15 minutos era un poquitito más que la Católica. Toño, ya me lo comenta porque viene la pelota larga contra la punta derecha, corre a toda velocidad ahora Zavala, Zavala, puerta derecha de la zona penal, el centro que va buscando el área menor, buscando a Johansen, no llega, aparece Rivero contra la punta zurda, centro otro más, golpe de cabeza del Simpi Cuevas, pero no pasa el peligro en las inmediaciones de la portería cruzada. Ahora sí, Gianni, con la cabeza la pura contra la mitad de la cancha y aplaude Francisco Sánchez Rumoroso. Toño, 16 minutos.
3: Encuentra camino para las llegadas el equipo local, por derecha Zavala siempre pulsante, pero la zurda de Cornejo, la pelota detenida, el centro que buscó el gol olímpico desde la derecha, zurdazo al segundo palo más lejano, no llegaba Bernedo, apareció Johansen, muy cerca estuvo el equipo local. ¿Superó el enojo Rivero cuando lo sacaron contra Platense, Guti?
4: Sí, le costó castigo una fecha a Toñito, ¿eh? Lo castigaron la fecha pasada, no lo incorporaron por ese berrinche que tuvo y no lo llevaron a Concepción. Entonces pagó el castigo y se dio cuenta que cometió un error el paraguayo.
0: Viene Zavala, toca la pelota para Rivero dentro del área, al túnel, otra vez deja Zavala, Zavala que juega ese tramo y anula a entrar Camargo, pero no está perfilado para pegar, tiene que enganchar a ver qué es lo que hace Camargo. El pelado que está a 25 metros devuelve la pelota para Zavala dentro del área contra la derecha. El centro que viene de Zavala, saca la saga de la Católica, no pasa mal, la Católica hasta ahora en el puerto Pirata, viene otra vez Galani contra la punta derecha, quería pasar a la barca del Quero Vera, sale triunfante el bicampeón de América, el Quero Vera despeja, lo va hasta la mitad de la cancha, pero va a presionar con esa pelota el Hernández y la gana otra vez para el Pirata. Todo esto que lo cuenta en el último cuarto de la cancha, trabaja el Pirata que va en busca del primero centro que viene de Zavala, le pasó a todo de largo esa pelota y termina sacando contra el sector derecho, el Ancíbero lo alcanza a sacar y se va al lateral para Coquimbo, unido de la zurda que en 17 minutos juega mejor que el conjunto estudiantil.
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3: Sí, Coquimbo está generando jugadas ya directas que han rondado las posibilidades de gol. Zavala tiene una evolución en su juego esta temporada, es un Zavala que ya no busca tanto ir a ganar siempre el uno contra uno, entiende que si él está perfilado, el centro al área es beneficioso, porque ahí tiene a Johansen y por detrás de Johansen cierra el paraguayo Riveros. Muy bien lo de Zavala en esta temporada.
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3: Y recordemos que Zavala comenzó con aquel tiro penal.
1: El penal en Uruguay.
3: Sí, el otro día
1: terminó lesionado después.
3: Vi un video donde mostraban penales extraños en la historia del fútbol mundial. Y aparecía el de Zavala, pero bueno.
1: Con pelo rosado, decía. La completa
3: quedó anotada. Guti, ¿alguna vez ha dicho algo de eso Zavala o no?
4: No, aquí encontró, me parece que encontró aquí de alguna forma el refugio para enmendar esos errores y ha hecho una buena temporada en Coquimbo.
3: Muy buena, Toñito. No, muy buena, pero ¿se ha referido alguna vez al tema del penal o no?
1: aunque sea.
4: No, en realidad, si usted me encarga que le pregunte, yo le pregunto, pero nunca he hablado del tema en particular, nunca le he nacido hablar de ese tema.
1: Por eso, o sea, puede ser incluso en un tono más humorístico.
0: Viene Católica, el Simbi prueba el rebate, la pelota que le cae a Gianni dentro del área, se va de Gianni, termina despejando la saga de Coquimbo, lateral para la Católica que parece despertar en el puerto, será lateral, ya lo mueve, acá viene el centro del Simbi, juega el segundo poste, no pasó nada con eso, Braulio Martínez.
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0: Queda la vía de Gardero al borde de la cancha, Maximiliano Videla en 20 minutos.
1: Como León enjaulado se mueve Daniel Gardero, el técnico de la Católica, de lado a lado, no le gustan nada los primeros 19 minutos que están haciendo sus dirigidos.
0: Caputo por el otro lado, Buti.
4: Inquieto, tratando de que Coquimbo cierre en el primer tiempo la apertura de la cuenta por lo menos, así que muy activo el técnico argentino.
0: Mira, pasó Zavala dentro del área, toca atrás, rebate, desviado contra el palo de la mano derecha. Esta se anota, porque fue la más clara para el Barbón. En 20 minutos la cuenta, Gutiérrez, llegada profunda, descuelgue de Zavala y después el rebate desviado contra el palo de la mano derecha. ¡Vamos, Guti!
4: Hablábamos de Zavala, un hombre permanentemente ofensivo, muy peligroso por la banda derecha. Ve que viene corriendo, se viene en velocidad buscando el flanco derecho, pero ve que viene por el centro Pablo Rodríguez, lo habilita en diagonal. Pablo Rodríguez le pega cerca de la media luna, remate rasante, se va desviado por abajo. Lo mira a la distancia Vicente Arnedo.
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3: Así es, buen desborde nuevamente de Zavala, rápido le está ganando la espalda y el duelo a Mena, el centro atrás, la había iniciado el propio Rodríguez y él la termina rematando, celebrado Rodríguez. Sí, se le va cerca, pero buen intento el de Coquimbo.
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0: 21 minutos, Toño Prieto en la mitad ya de este primer tiempo.
3: Sí, hay que entrar en la dinámica del partido. El que se queda afuera, bueno, va perdiendo, como el Keno Mena, que no entra en la dinámica. Zavala le está ganando ese duelo, tanto en la aceleración corta como cuando lo va a encarar con pelota al pie. Aquí arranca.
0: Se la lleva Johansson, la agarraron a Johansson. La falta, eso tiene que parecer, ¿eh?
3: ¿O no? El mundialista dijo que no.
1: Si no fue falta y se tiró Johansson, ¿seguro?
0: La varilla, pues. La pelota que la maneja ahora con Coquimbo Unido, que va en busca del primero, arranca contra la zurda, acá el paraguayo Rivero, línea final, por acá al centro, arrastrado primero, corta, Martínez por el costado, un punto definitiva, la banda fuera de la cancha, será córner para el Barbón número
2: 3. 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
0: 21 minutos ya de esta primera parte, lo escuchas en Cooperativa Deportes, en todo el mundo, en la app de Cooperativa, hasta la fecha 19, se pone al día el campeonato, la liga de primera, después se pondrá al día la Copa Chile con el choque de Colo Colo frente a la Unión, va a caer la pelota de la zurda, va a levantar esa pelota acá, Cornejo centro que viene buscando el punto, pero rechaza la saga de la Católica, viene ahora Galani, la levanta arriba, para Johansson que no puede dominar dentro de la zona penal, pero estaba todo invalidado porque había exposición de Adranto. Será tiro libre y directo para la escuadra de la Católica. 22 minutos ya de esta primera parte.
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3: Sí, no aparece el juego asociado en la zona de los volantes de la Católica. El Simbi Cueva da la batalla, pero más en la refriega. Jimmy Martínez todavía no es factor. No llega juego a Montes. No aparece Gianni, no aparece Arancibia. Coquimbo ha sido mejor en este lapso del primer tiempo.
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0: La pelota que la maneja acá la escuadra de la Católica, medio campo, aparece Jimmy Martínez. Martínez que toca la pelota para San Pedro que se la lleva Jimmy Martínez, incómoda la devolución por parte del Toro, pero sigue Martínez, le coloca en el cuerpo, le roba la pelota y ahora recupera otra vez el elenco pirata. 23 minutos, Zavala apura contra derecha, viene salida al territorio enemigo, pisa la pelota y devuelve todo contra el campo propio, acá domina el Luis Hernández para el campeón.
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0: Zavala se la quiere llevar, triunfo al que no Mena, sale Mena con un pelotazo contra la mitad del campo, golpe de cabeza de Camargo y también aparece Galani para el complemento defensivo. Maximiliano Videla y fútbol sudamericano, un ratito más en Núñez, ¿no?
1: Sí, los pendientes de Copa Sudamericana y Copa Libertadores. Ayer, por ejemplo, Independiente del Valle eliminó al Tolima y se clasificó a los cuartos de final de la Libertadores. Hoy hay Copa Sudamericana y juega River en frente a Independiente de Santa Fe en el Estadio Monumental, allá en Buenos Aires. La ida fue 1-1 en Colombia.
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3: Cuartos de final de la Libertadores Independiente del Valle.
1: Sí, pues,
3: impresionante. Como siempre está ahí. O sea, es un proyecto y un proceso que da efecto. ¿Le sirve de algo este empate a la Católica y a Coquimbo?
1: De poco, Toño Prieto. De poco.
3: Mi amigo de la U está feliz.
1: Sí, los amigos azules están felices. La Católica va a seguir quinta, si es que este resultado sigue así con 31.
3: Tiene una tasa
1: mientras de que Coquimbo va a llegar a 27 y va a subir al octavo lugar por diferencia de goles, por encima de Deportes Concepción.
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0: 24 minutos, 0-0 la Católica y Coquimbo.
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0: Toma la pelota, Linco Pirata, dejaba que el balón pasara entre las piernas de Johansen, pero no vio que atrás de él aparecía un cruzado, era García Basso, toca atrás para el bicho Verdedo. García Basso salió mal, lo presionaba Zavala, pero la pelota se le escurre contra la banda y se salvó García Basso. Lateral defensivo para la Católica en 25.
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0: Este partido tenía una baja en la defensa, también en la delantera el equipo pirata, Rodrigo Gutiérrez.
4: Sí, Lucas Prato, el jugador argentino que lamentablemente se lesionó en el partido ante Platense, duró 18 minutos, salió muy complicado muscularmente. Fíjate que al final planteó algo, dijo, tengo que tomar decisiones en familia de aquí a fin de año. Hay que tomar decisiones ya respecto a lo que es mi carrera, lo dejó entrever Prato respecto a su bajo rendimiento físico y tampoco la carencia de goles que ha tenido lamentablemente Coquimbo.
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3: Sí, pero igual ha sido importante, digamos, para Coquimbo, en el sentido que cuando no ha estado Johansson, con un 9 de área, y bueno, si bien no ha hecho muchos goles, pero de alguna manera ha sido aporte. Yo siento que Prato para la altura, su carrera y todo aquí. Aquí va Coquimbo, cuidado.
0: Sí, señora, tiene Johansen, toca la pelota contra la izquierda, avanza Cordejo que la levanta, la zona penal, perdido. Se leve, se queda nomás con la pelota, ahí sí, por el peligro, sale la Católica ahora con Valencia.
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0: Lateral, lo juega la escuadra cruzada de la derecha. Acá estará encima Alcibia que cede balón buscando la aparición del 11 que es Clemente Montes. Quería enganchar, no puede, termina cortando Galani. Sale la escuadra, dijo bien murido, pero antes había una infracción contra la Católica. Le dieron en el rostro, le parece, a Clemente Montes, que en estos momentos se encuentra desplomado en el pasto. Es contigo, Maximiliano Videla, reclama Galani.
1: Justamente reclama Galani, que dice que no le dio en el rostro al 11 de la Católica, el capitán de Coquimbo, que ahora pone de pie el ex Celta de Vigo, que enganchaba hacia adentro, lo intentaba aludir, no podía, y claro, ahí le mete el empellón Sebastián Galani, pero no le dio en la cara, cuerpo con cuerpo, pero claro, llevó la peor parte Clemente Montes.
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3: Pese a que están los titulares por la franja derecha, Arancibia y Montes, todavía no son, no son factor. No, se nota inactividad de largo tiempo. Los dos todavía no consiguen generar alguna jugada por esa zona.
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0: A 35 metros pegada a la línea del costado. Va a levantar esa pelota Calcín Vicueva. Centro que da empirado. El Bolo Sánchez, el puñetazo. Despeja el peligro. Ahora viene el paraguayo Rivero sobre la media luna propia, saliendo sobre el espacio central. La apertura que viene ahora contra derecha. Lo vira esa pelota acá Galani. Galani que la manda para Zavala. Zavala que devuelve la pelota para Galani. Toca y toca la escuadra de Coquimbo en la mitad de la cancha. Pero ya se repliega el conjunto cruzado en el campo propio. Francisco Salinas. salir atrás, sale ahora con Benjamín Gazzolo, la pelota que de Coquimbo, la pelota del Pirata.
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0: 0-0 el marcador en Coquimbo, la pelota que la tiene el conjunto aurinegro mediante Benjamín Gazzolo, se acerca hasta la mitad de la cancha, toda la Católica en el campo propio, ahora recién va a presionar un poquitito tímidamente, el jugador Fernando San Pedro, levantaba la pelota Gazzolo al pecho del paraguayo Rivero, cuidado que viene ganando la pelota casi de rebote, Juan Corriego sobre la línea final, pero deja que abandone el balón del campo de juego debido a que había impactado en un jugador de la Católica, será córner de la izquierda, la va a jugar la escuadra de Coquimbo Unido, número Buti.
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0: 29 minutos, va a jugar Cornejo desde la punta izquierda, centro, cuidado, el taco que intentaba el Hernández no puede llegar a destino. Despeja ahora Clemente Monte hasta la mitad de la cancha, no tenía receptores arriba como último hombre, aparece acá Galani. Poniendo la tranquilidad en el medio campo, Pirata. Juega Coquimbo Unido siempre cerca de la mitad de la cancha. 29 ya en el reloj de Cooperativa Deporte.
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0: Repasemos la oncena de la Católica. Maximiliano Guidera, ¿cuál es el 11 de Gardero para esta tarde en el Puerto Pirata?
1: Tiene a Vicente Bernedo en portería, línea de 4 con Arancibia, Ampuero, García Basso y Mena. 3 hombres en mitad de cancha. Valencia, Jimmy Martínez y Zucchi. Para dejar en delantera a Fernando Sampedri, a Clemente Montes y a Justo Yani.
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0: Será lateral para Coquimbo Unido sobre el último cuarto de la cancha. Va a levantar acá, salir a Francisco, al ladito de la banca, Rodán Caputo que de pie reparte instrucciones. El ex arquero lo propio hace, pero a más distancia, donde se va a ejecutar el lateral de Leonel Gardero. Lateral ya no juega la jugada de Coquimbo, el balón que va contra la red de la Católica, termina rechazando la saga, pero igual el rebote lo viene capturando Nicolás Johansen. No puede progresar con la media vuelta. Sale acá el jugador Ampuero. Ahora quiere llegar Clemente Montes, da la media vuelta y lo mandaron al pasto a Clemente Montes. Jimmy Martínez, en definitiva, el número 14, la infracción. Será tiro libre, respira también para la Católica. 29, 30 minutos ya en el reloj. 0-0. Tiro libre defensivo para la Cato.
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0: Amarilla para el Mono Sánchez. Amarilla para el Mono Sánchez. Guti, ¿me la cuenta?
3: Sí, hay amarilla para el portero de Coquimbo, reclamando desde su posición. Hasta donde que venía reclamando por varias cosas y Garay lo sanciona con esta amonestación de amarilla para el portero Coquimbo.
5: Sí, yo te diría que no solo por los reclamos, sino que estaba aleteando. Cada jugada le movía las manos, le hacía gestos, yo creo que lo cansó.
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0: Acá está Johan Valencia, no se complique, toca rápido la pelota que viene para un pueblo atrás para Vicente Bernedo. 31 minutos, lo comenta Antonio Prieto en Cooperativa Deportes. En blanco no se mueve, ¿viste, Toñito?
6: No, mejor Coquimbo. Yo diría que todas las facetas del juego, la Católica no consigue construir juego claro, asociado hacia adelante, los delanteros no reciben pelotas con ventaja. Coquimbo tuvo 10 minutos donde llegó, pisó el área, generó algunas jugadas directas, pero ahora el partido está equilibrado. Los dos quieren ser protagonistas, se corre mucho, no se consigue ganar duelos individuales en los últimos minutos, pero Coquimbo se ve mejor.
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0: La pelota larga, a ver si la puede capturar arriba Simi Cuevas, pero picado en posición de adelanto. El número 15 e invadía todo. El segundo juez asistente, el señor Claudio Urrutia, quien marca la posición de adelante y se va a jugar desde el fondo la escuadra de Coquimbo Unido con este tiro libre y directo. Minuto 32 del primer tiempo.
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0: ¿Cuál es la alternativa que tiene Coquimbo Unido para alguna modificación? Hernán Caputo al borde de la cancha, Rodri.
3: Por supuesto, tiene varios hombres de alternativa el cuadro Pirata. Te voy contando que el portero suplente es Gonzalo Flores. También tiene como suplente
7: antes, por supuesto, a Guido Balá como 10. Tiene a Bruno, a Cabrera, el Pichu Cabrera por el sector izquierdo, a Facundo Ponce en delantera, a Benjamín Chandía, a Dixon Pereira, a Lucas Sosa y también a Salvador Cordero. Esos son los hombres de recambio del Pilar.
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0: Y la banca de Gardero, Maxi.
1: Tiene a Francisco Valdés como arquero suplente. Darío Melo se quedó en Santiago porque se sometió a una operación, a una cirugía de rutina. 28 para Bernardo Cerezo, 2 para Daniel González, 25 para Diego Corral, 13 Alfred Canales, 22 Martín Gómez, 5 Agustín Farías, 17 Gary Medel, 43 Amaro Pérez.
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0: Tiene la pelota para Justo Giani, salió Álvaro Sánchez de la zona, pero se barrió para despejar el peligro, la pelota profunda, buscando a Giani que no la pudo impactar porque primero, concentrado, metido en el cuento, aparece Álvaro Sánchez, despejó, no va a ser peligro. Ahora, en la segunda jugada, se fue otra vez el cuero por la línea de la banda y el saque de mano será para la escuadra de la Católica que está atacando, que quiere despertar, todavía no despierta para la definitiva. El elenco de Gardero, 34 minutos, lateral para la franja.
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0: Viene Valencia, Valencia sobre el pasaje del 10, deriva la pelota para el Cipi Cueva atrás, contra el círculo central, viene recortando Vetro, Branco, pura apertura contra la derecha para Sebastián Arancibia, centro de Arancibia buscando a nadie, pero cuidado que puede llegar contra el otro sector, el que lo viene, se queda nomás con la pelota número 3, viene el que lo viene ante la marca de Francisco Sarina, se equivoca. No, se equivoca Mena con esa pelota que se va sobre la línea final. No, va a ser lateral en definitiva para la escuadra de la Católica porque la mandó para allá nomás Francisco Salinas, lateral ahí al ladito del banderín del córner, ofensivo para el conjunto de Gardero.
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5: Buena presión hace Coquimbo en distintas zonas, entiende cómo se hace y aquí en este caso Mena en un momento quedó encerrado por tres de Coquimbo que llegaron a cerrarle los espacios y es por eso que a la Católica le está costando avanzar por los costados. Un buen trabajo defensivo de presión el equipo de Caputo.
2: El comentario de Toño Prieto está en cooperativa y el relato es de Ivo Bay.
0: Viene presionando Valencia también el Simbi Cueva, la pelota rebota en salida, se va a través al lateral al lado de la banca, Ariel Gardero contra la barra de Coquimbo Unido, ataca el conjunto franqueado en este primer tiempo, se ha asomado poquitito sobre los tubos de Álvaro Sánchez, pero a ver qué pasa con esto. Viene Jimmy Martínez, línea final, centro muy pasado, igual apura con la cabeza acá Sebastián Arancibia que quiere ganar el fondo, acá viene Arancibia contra la derecha, no puede entrar, marca su cumple ante la presencia de Rivero que ahora despeja, lo va reventando el cuero hasta la mitad de la cancha, saque de mano nomás para la Cato, minuto 36.
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0: Hoy también se juega la Copa Chile, Maximiliano.
1: Dos partidos a las 20:30 horas. Colo Colo con la Unión Española en el Estadio Nacional. Y Recoleta, Deportes Recoleta, va a recibir a O'Higgins de Rancagua.
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0: La pelota que flota en la mitad de la cancha.
5: Cobraron, ¿vio?
0: Sí.
5: 5 segundos. Se demoró Arancibia en un lateral.
0: Lo perdió.
5: El árbitro lo contó 5 segundos y se lo pasó a Coquimbo.
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5: Hay que demorarse.
0: Lateral de la derecha. Va a jugar de escuadra de Coquimbo Unido. Perdón, de la escuadra de la Católica. Lo va a mover acá Arancibia. 1.5 metros de la línea final. Lateral de Arancibia. Y la pelota que flota, se eleva San Pedro y quiere llegar Clemente Monte, no llega Ingurda, le viene despejando Pablo Rodríguez contra la mitad del campo, pero cuidado, intercepta la gente de la Católica, remate que viene a distancia el Cindy Cueva y ahí está la respuesta del público, la silbatina inmediatamente para el número 15 después del intento, saque de fondo, nomás juega Coquimbo Unido el 37.
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5: Me parece que fue el primer intento de remate directo a portería, ¿no?
1: No, otro antes. Es el segundo, justamente, es el segundo.
5: Hubo otro.
1: Intento de remate al arco porque no fue un remate a puerta, final. Sí.
5: De media distancia pasó cerca de un travesaño, claro. Pero este fue el segundo intento de la Católica, no ha tenido desbordes, no ha ganado cuerpo a cuerpo en San Pedri. Por ahora, tarde tranquila para el Mono Sánchez. Es tan tranquila que le sacaron amarilla.
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0: Se lo lleva Galán y Galán y que acumula rivales, desagua contra la izquierda, viene pasando ahora Cornejo, deriva otra vez el parón contra el sector zurdo, toca Coquimbo Unido, primer golpe de cabeza por parte de Sebastián Arancibia para neutralizar y ahí aguantar la marca pegajosa de Galán y también de Pablo Rodríguez, quiere robar la pelota y finalmente termina ganando saque de mano por la Católica. Lateral de la derecha, campo propio, lo va a jugar el conjunto de la capital.
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0: ¿Te gusta el partido, Toño?
5: Me gustó los primeros 15, insinuaba bien, pero al no haber mucho movimiento en las áreas, se va haciendo monótono. Se juega de área a áreas, ganan más los que marcan que los que crean, no hay llegadas directas, ha ido bajando el partido.
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0: Lateral la aguanta Johansen, línea final, igual con el gol centro, Salinas con el golpe de cabeza, se la dejó justa ahí. El batín zurdo, arquero Vera para que despejara. El balón que viaja hasta la mitad de la cancha, la termina limpiando acá Zavala. Zavala contra la diestra, Salinas que aguanta el pase, devuelve la pelota para Zavala, línea final, coloca el centro en la carrera, Zavala, golpe de cabeza por arriba de Pablo Rodríguez, que ni siquiera se fue a la línea final porque sigue el balón disputándose cerquita del Berlín del córner. Zavala que la pierde, corta definitivamente el simple y juega hasta la mitad de la cancha, la baja ahora el Toro Samperi, quiere apropiarse de ese balón, justo Chiari lo puede chocar con un oponente, la termina limpiando Camargo para el conjunto aurinegro, viene otra vez el campeón, viene otra vez Coquimbo, acá está Salinas que manda la pelota para Pablo Rodríguez, Rodríguez la punta derecha, va a ser la penal que le va a hacer Pablito, no puede porque se toma con Valencia y ahora el que no vena, pero recupera la pelota Pablo Rodríguez pegado al Madrid del córner, hasta que despeja no va Valencia hasta la mitad de la cancha. Otra vez viene Coquimbo, Johansen que la limpia todo, van a dejar de, ahí libre de marca, a Cornejo, centro que viene de Cornejo, segundo post.

0: Pablo Sánchez ruboroso. Ahí aparece contra la izquierda el centro de Cornejo. Fue pronunciado buscando el segundo poste. Gana un hombre con el golpe de cabeza y trabaja. A Johansen que corre contra el segundo poste. Picaba en correcta posición Johansen para el primero del Pirata en el Puerto. Lo está ganando el local. Lo está ganando el campeón. Lo gana el Abrinegro con el gol de su centro delantero Johansen. Para el primero, para la alegría Pirata. Coquimbo 1, lo hizo Nicolás Johansen. Coquimbo Unido 1, la Católica 0.
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2: Y el libreto de Coquimbo totalmente planificado, planteado, la banda es la que manda en este caso por la izquierda, aparece Juan Cornejo destapado, ve que vienen acercándose y entrando al área los delanteros, mete el pelotazo en diagonal, primero pivotea el Pancho Salinas, el coreano que mete el cabezazo, dos cabezazos en el área, es gol, el cabezazo busca la cabeza de Johansen para que de testa ponga el 1-0 en 40 minutos, el Pirata logra la ventaja, buscó, buscó hasta que lo logró el Toro Johansen.
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3: Muy bien, Cornejo levantó la cabeza con su zurda perfectamente, un cambio de izquierda a derecha, llega primero al pivoteo Salinas, por detrás venía Zavala, que se venía en posición de adelanto, pero se anticipa Salinas, mete el pivoteo y Johansen que acompaña por el segundo palo, cierra la pinza para anotar el 1-0, yo diría que merecido por la cantidad de aproximaciones y llegadas que había existido en este partido. El juego no es muy atractivo, pero buen gol anotó Coquimbo, que mueve la tabla de posiciones.
4: Justamente, tenía Prieto, se mueve la tabla de posiciones, Coquimbo llega al séptimo lugar con 29, queda un punto de Everton, que marca el ingreso a la Copa Sudamericana 2027. La Católica está quedando quinta con 30, ahí con los mismos puntos que tiene Everton, uno más que Coquimbo.
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0: Lateral para la Católica, medio terreno, pierde el cruzado 1-0 con el gol de Johansen al minuto 39 de juego del primer tiempo. Grupo importante de momento para el Pirata. Cuidado que viene Jimmy Martínez, la levantaba arriba, picaba Clemente Monte, primero golpe de cabeza por parte de Luis Hernández para con el peligro sobre la mitad de la cancha, recupera otra vez en el conjunto Rivero, aparece Johansen, apertura contra la izquierda, aparece ahora el paraguayo Rivero, Rivero que ya quiere llevar y prefiere descargar atrás Pablo Rodríguez, quien domina, se de balón contra la izquierda para Cornejo, Cornejo para Rivero, Rivero que devuelve la pelota para Cornejo, Cornejo pegado siempre contra el callejón izquierdo, Rivero, Rivero, Cornejo, el túnel que no resulta, primero la encidia, pelota fuera del campo, lateral para el Barbón.
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0: Lateral, ya lo mueve acá el conjunto Pirata, Rivero en la aguanta, Arancibia otra vez la pincha, se va la pelota fuera de la cancha, saque de mano otra vez para Coquimbo Unido, minuto 43, ataca el conjunto campeón, quiere el segundo, Braulio.
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0: El gol de Johansen le hace justicia al partido, José Antonio, 1-0 lo gana el local.
3: Sí, yo diría que sí, había tenido más ocasiones, más avisos en ataque, muy poco lo de la Católica, y ha mostrado precisión, y es como se viene dando en la temporada, los goles vienen por los costados, esa combinación de Cornejo por izquierda y Zavala por derecha, hay muchos cambios de frente, cruces, y han generado jugadas de gol. Este fue uno de ellos, la zurda de Cornejo, precisa, rápida, que cruza todo el área, buscaba a Zavala, pero se anticipó Salinas para el pivoteo.
0: Mira, mira, recupera Rivero, la cruza la zona penal, quería presionar Zavala, justo llega el cruce ahí, la gente de la Católica, bien, Martínez para cortar, ahora Yanni coloca una pelota notable, buscando la velocidad de Clemente Montes, que la arranca contra derecha, enganchó, se prefiere para la zurda, tiro Clemente, la pelota aquí. ¿No vio nadie? No, le pegó Rivero, lo va Clemente, Maxi.
4: Se escapaba por la derecha el número 11 de la Católica, tenía por el centro la opción de Fernando Sampedri, que lo mira, me parece que habían varios jugadores de Coquimbo entre medio, no estaba tan fácil ese pase, por lo mismo enganchas adentro y prueba de zurda el formado de la Católica, la pelota se fue muy, muy alta.
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3: Pero aquí aparece el Montes que le dio réditos a la Católica, aceleración desde mitad de campo, saca diferencia. asistencias. San Pedri le marca el pase, le marca la jugada, pero aquí también vemos como Montes todavía no está en su mejor momento luego de casi dos meses de inactividad. No tiró el pase, se jugó la individual y el zurdazo. Todavía lo están buscando en el centro.
1: 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Somos Cooperativa Deportes y relata Ivo Bay.
0: ¿Cuánto más jugamos? Estamos 45, Guti.
2: Tres minutitos más, Ivo Bay, y anotamos inmediatamente el quinto tiro de esquina para Coquimbo.
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0: Después del gol sigue nomás Coquimbo buscando el segundo, Toño.
3: Sí, aquí buscó otra vez jugada rápida por los costados y gana este tiro de esquina.
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0: Corner de Sabana de la derecha, centro. Golpe de cabeza, primero del Toro San Pedro, que despeja el peligro. Viene buscando acá justo Kial, que se la quiere llevar. Finalmente Clemente Montes, que engancha y ahora encuentra destapado al colombiano Valencia. Deja uno en el camino ya, el balón para que corra, para que corra, para que corra. No va Sebastián Arancibia. Ahora viene el Cinti Cuevas, Cuevas que engancha hasta 40 metros. La cruza la zona penal, cuidado, se le va Clemente Montes con el golpe de cabeza contra el palo de la mano sur. Buen brinco de Clemente, todo por una maquinaria, ¿no?
4: Sí, buena la jugada por la derecha que arman el Cindy Cuevas y Sebastián Arancibia. Cuevas que se empieza a mover como puntero derecho porque, claro, Clemente Montes estaba en el otro palo, estaba en el segundo. Para él fue el centro, se eleva bien estético Clemente Montes, parietal izquierdo, busca el segundo palo, pero el cabezazo se fue muy, muy ancho. Ni se preocupó el amonestado de pelo verde, Diego Sánchez.
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3: Pero vuelve a aparecer Montes por su velocidad y por su decisión de ser agresivo en atacar los espacios libres. Aquí va la Católica.
0: Viene justo Giani, viene contra el pasaje zurdo a 20 metros. Van abajo, rodar de la pelota y le terminan cometiendo la falta. Pero como la tercera, van a darle sanción con un foul. Maximiliano Videla, voy contigo.
4: Sí, justamente, y se gana la segunda amarilla del partido. Alejandro Camargo, 2 amonestados en Coquimbo, ninguno en la Católica. Le fue con todo, llegó tarde el volante de Coquimbo sobre justo Giani y por lo mismo es el segundo amonestado allá en la cuarta región.
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3: Metió la carrocería, Camargo, todo, ¿eh?
2: Bien mostrada la varilla.
3: Sí, fuerte y le da la opción a la Católica. Un tiro libre desde la izquierda. Vendrá juego aéreo donde tiene buenas opciones el equipo cruzado. Aunque Coquimbo también tiene un buen juego aéreo. Veremos quién gana en esta jugada.
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0: Saque zurdo. Todas las marcas, la atención puesta. El goleador histórico de la Cato, Fernando Zapieri, que espera su oportunidad. Centro que viene del Simi, juega golpe de cabeza defensivo de Camargo, que manda la pelota lejos de su portería. Ahora se la va a llevar por Nepo. Ya estamos en el 48. Los tres que adicionó se cumplieron, pero igual parece que va a haber tiempo para una más porque se la iba a Cortejo. El pase arrastrado para el paraguayo Rivero. Ahora busca contra la zurda la corrida de Pablo Rodríguez, pero detiene las acciones el juez Cristian Garay. Dice que esta primera parte nos da para más. Nos vamos al descanso con los aplausos del pueblo pirata hasta ahora por el triunfo parcial ante la Católica con el gol de Nicolás Johansen. Gana la escuadra de Coquimbo Unido 1-0 a la escuadra de la Católica. Toño Prieto, triunfo momentáneo del campeón.
3: Así es, se vio mejor Coquimbo en estos 45 minutos iniciales. Se vio mejor en lo colectivo, también en algunas fases de las individualidades. Zavala de los primeros 20 minutos, Cornejo de los últimos 20, uno por derecha, el otro por izquierda, marcaron ciertas diferencias y el gol justamente llegó de un extremo al otro. La zurda de Cornejo, como es habitual, levanta la cabeza, mete un cambio de frente, un centro lleno de intención. Buscaba a Zavala, pero por detrás apareció Salinas, pivoteo desde la derecha hacia el segundo poste. Johansen que gana Ampuero y de cabeza anota el 1-0. La Católica le costó costó mucho generar alguna ocasión directa, le costó mucho generar juego asociado. Recién sobre el final apareció Montes ganando con velocidad, ganando en el juego aéreo, pero no se ha visto una Católica manejando bien la pelota, siendo dominador. Por el contrario, Coquimbo se vio mejor, yo diría que en todas las facetas del juego, a la hora de defender, a la hora de jugar más veloz en la zona del medio y en las aceleraciones en los metros finales. Así que 1-0, que por ahora es merecido para el equipo de Caputo. El duelo de los que avanzaron en la Libertadores se está quedando por ahora para los locales en Coquimbo.
0: Lo comenta Antonio Prieto en Cooperativa Deportes, el triunfo parcial de Coquimbo unido por 1-0 frente a la Universidad Católica. Con este resultado, el Pirata escala a los 29 puntos en la Liga de Primera, lejos todavía de aquella discusión de el Chile 2, que en este momento recae la Universidad de Chile con 36 puntos. Ahí aparece Coquimbo, que se sitúa en la séptima casilla, pero entra esa discusión con Palestino, con Ñublense, con el Everton, con la misma Universidad Católica. Triunfo relevante el que está sacando de momento el conjunto de Caputo y que tiene que mantener Braulio Martínez. Nos vamos al descanso con la ventaja Pirata. Gana Coquimbo unido 1-0 a la Católica con el gol de Nicolás Johansen al 39.
1: Los equipos ya descansan en Coquimbo, pero el equipo que no para es el de Cooperativa Deportes. Así que no te muevas de nuestra sintonía, porque ya vuelve Maxi Videla, Rodrigo Gutiérrez, Toño Prieto y los relatos de Ivo Bay para el segundo tiempo entre Coquimbo Unido y Universidad Católica.
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6: 10 grados. 10 grados en Santiago. Cooperativa, 6:54 minutos. 6:54 minutos.
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7: Porque han surgido novedades en el caso del fatal atropello de la cineasta Paz Ramírez. Tomamos contacto con Brian Gálvez. Buenas tardes, Brian.
8: Buenas tardes, Álvaro. Claro, porque detenido al interior de su departamento en calle Merced fue en esta jornada detenido el conductor que habría atropellado y provocado la muerte de Paz Ramírez, hermana de las actrices María José y Ángela Prieto, quien fue impactada el domingo pasado en la intersección de Manuel Montt, esto en la comuna de Providencia. Se trata de un ciudadano chileno quien mantiene antecedentes policiales y que no opuso resistencia al momento de su detención, mostrándose además colaborador con las diligencias. El hombre fue ubicado por personal del OS9 de Carabineros y detenido tras una orden solicitada por el Ministerio Público. Al respecto, se refirió el coronel Mario Ugarte de la CIAT de Carabineros.
9: Se trata de un trabajo investigativo que está haciendo la CIAT de Carabineros con personal especializado en conjunto con distintas especialidades de nuestra institución, en la cual se posicionó este vehículo acá en la comuna de Santiago Centro, con todos los rastros, huellas e indicios que nosotros logramos recuperar, testigos de carácter imparcial, levantamiento de cámaras, también pedazos del mismo móvil con la cual nosotros pudimos hacer match con respecto al móvil que se encuentra en este subterráneo de este edificio que nos encontramos acostado. Personal especializado de OS9 está en esos trámites en este momento. Hay grandes, en este caso, en materia de investigación, todo apunta en la arista investigativa que se trataría de la persona que iba conduciendo al momento del accidente, pero como digo, es de carácter preliminar.
8: Claro, ahí escuchábamos las palabras del coronel Mario Ugarte, quien daba cuenta sobre la detención de este hombre, quien sería quien iba detrás del volante, quien iba conduciendo este vehículo, quien finalmente le quita la vida a la cineasta Paz Ramírez. De acuerdo a la información entregada por la fiscalía, en un primer momento se había dado otras imágenes del vehículo involucrado, los cuales producto de la investigación se descartó y se logra finalmente dar con el paradero de esta persona. Pasará mañana a su control de detención y posterior a la formalización, la fiscalía entregará antecedentes de esta investigación.
10: Claro, se había dicho en un principio que el conductor correspondía a una nacionalidad venezolana, pero eso ha sido descartado entonces. Brian, muchas gracias, buenas tardes.
8: Buenas tardes.
10: Antes de cerrar, compartimos información que nos hace llegar la Oficina de Comunicaciones del Presidente de la República. Indica que este ha nombrado a María Paz Ríos Lama como nueva subsecretaria de Deportes. La abogada y deportista de alto rendimiento cuenta con experiencia en cumplimiento normativo, gestión de riesgos e investigaciones corporativas. Además, posee una trayectoria de más de 20 años en el atletismo nacional, con participación en competencias sudamericanas, iberoamericanas, panamericanas, mundiales y universitarias, y actualmente posee el récord absoluto de Chile en lanzamiento de jabalina. Así se indica entonces que el presidente de la República, José Antonio Kast, ha nombrado a la abogada y deportista de alto rendimiento, María Paz Ríos Lama, como nueva subsecretaria de Deportes, quien asumirá sus funciones a partir de mañana jueves 27 de agosto. Cerramos nuestra síntesis. Sigue el fútbol. Seguimos con el equipo de Cooperativa Deportes.
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6: Cooperativa. 6:58 minutos. 6:58 minutos.
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0: Lo gana la Universidad de, perdón, lo gana Coquimbo Unido por 1-0 a la Universidad Católica con el gol de Nicolás Johansen en el minuto 40, un primer tiempo donde, lo señalaba nuestro comentarista, no se aleja del desarrollo de la primera parte. El resultado merecía irse por lo menos con un tanto de ventaja al conjunto de Hernán Caputo, Toño.
11: Sí, volvemos a ver una Universidad Católica donde no consigue tener un rendimiento de juego, yo diría que aceptable, o que sea, que tenga la capacidad de controlar un partido, o que tenga capacidad de generar juego en ataque. No se vio en esa faceta. El equipo de Garnero sí, siempre quiso ser protagonista saliendo desde atrás, pero Coquimbo hizo un buen trabajo de obstrucción, una primera línea muy eficiente, muy ordenada, siempre atentos a no dejar que los laterales sean factor en la salida, no dejar que los volantes vengan a recibir con libertad. Buen trabajo de Coquimbo en eso, ganó pelotas divididas el equipo de Caputo, y después los primeros 20 muy activos a Bala, muy clarito, no hizo nunca una de más en ese lapso, cuando había que jugarse el uno contra uno por abajo lo hizo, y cuando había que buscar el centro rápido a la carrera también lo hizo, muy efectivo en eso. Después en los últimos 20 yo diría que apareció Cornejo por izquierda haciendo más o menos el mismo trabajo, lanzado como lateral, apareciendo por sorpresa, Paraguayo Rivero y Johansson cerrándose ya como nueves, y la Católica tuvo que trabajar mucho en esa faceta defensiva, y por lo tanto más preocupado de defender que de atacar. No tuvo capacidad para atacar, no apareció Jimmy Martínez, no apareció Cuevas, no apareció el colombiano Valencia para asociarse, para generar juego hacia los atacantes. Recién Montes en los últimos 10, 12 minutos sí apareció ganando algunas pelotas divididas, o mejor dicho, pelotas al espacio. Tuvo una buena aparición en el área, con un remate que se fue muy muy arriba. Después tuvo un cabezazo tirando la diagonal de izquierda hacia el centro, metió un cabezazo cruzado que se fue un metro ancho, pero poco y nada tuvo la Católica en ataque. Un Coquimbo que se sintió cómodo en el partido, no así la Católica, ¿no? Se sintió cómodo el equipo de Daniel Garnero, donde no ha encontrado los caminos para generar el juego como le gusta a su entrenador, sino que ha tenido que jugar también algo más largo. Un Coquimbo que sí se ve sólido como fuerza colectiva y tiene momentos para que aparezcan sus individualidades. Bien Zavala, tiene una buena temporada, el extremo derecho. Bien Cornejo como lateral por izquierda, y yo diría que Galani y Camargo siempre siendo los que empujan, dan los pasos hacia adelante para hacer una presión y obstruir el juego del equipo cruzado, que está sumando tercera derrota en línea, ¿no, Maxi?
12: Justamente, Toño, tercera derrota en línea para el conjunto cruzado, si sumamos esta, que es parcial, y también el último partido con Ñublense y el partido con Estudiantes de La Plata, el partido de vuelta, el 3-0 que le propinó el conjunto argentino al equipo chileno. Y en los últimos 8 partidos...
11: ¿Y de cuándo que no gana la Católica?
12: Un triunfo de la Universidad Católica. ¿De cuándo que no gana la Universidad Católica? 7 de agosto, Católica 2, Cobresal 0. Antes de aquello, había perdido 4-0 con San Luis, había empatado a 3 con La Serena y había perdido 3-0 con Deportes Concepción. Le gana a Cobresal y luego empata con Estudiantes, pierde con Estudiantes, pierde con Ñublense y ahora está perdiendo con Coquimbo.
11: Sí, tiene una racha negativa. Yo diría que desde la vuelta de la Copa del Mundo se fueron al receso con el acelerador a fondo, con un equipo sólido que funcionaba, pero desde el regreso de la Copa del Mundo el equipo de Garnero no ha recuperado el nivel de juego.
0: Somos Cooperativa Deportes con la Liga de Primera, fecha 19, con el triunfo de Coquimbo Unido, que una vez concluidos los primeros 45 minutos derrota la Católica por 1-0, cuando ya vuelve el conjunto precordillerano a la cancha del Pirata. Ya estaremos en el Nacional para el duelo de Colo Colo ante la Unión Española, con Bosilla en el arco, el equipo del Tano Ortiz, para ver cómo termina en su grupo en aquel certamen y por consiguiente con quién se va a enfrentar ya en los octavos de final. Vuelve la Católica, veremos si es que con alguna modificación, pero con varias cosas para cambiar. Toño Prieto, casi se asomó sobre los tubos del Mono Sánchez.
11: Sí, yo diría que por mejorar una salida.

0: Mena le dice a Zavala, bueno, juégate allá que yo me voy a quedar acá para la contra en Libertad. Y Mena decide no ir, muchas veces se queda con él.
1: Cambia la Católica, Maximiliano, vemos a la distancia.
2: Por ahora nada, miramos a la parte de las bancas, a ver si es que hay alguno recibiendo las últimas instrucciones, y nada, todo indica que vuelven Bernedo, Arancibia, Ampuero, García Basomena, Valencia, Martínez Cuevas, Montes San Pedri y Yani.
1: Gutiérrez por el otro lado.
3: No hay modificaciones en Coquimbo para arrancar este segundo tiempo.
1: Nos vamos ya con el complemento, gana Coquimbo por uno, Braulio.
4: Ya comienza el segundo tiempo en Coquimbo. 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
1: La pelota a la mitad de la cancha, golpe de cabeza defensivo de Luis Hernández, toca para Gasolo, Gasolo que revienta el aire, también va a apriar esa pelota, Galari que la cabecea, pero se la manda otra vez al dominio del conjunto franjeado, pero no puede aprovechar aquello. Clemente Montes que cae, pide la falta, cae ahora un pirata, reclama el Francisco Sánchez Rumoroso, hasta que el juez Cristian Garay hace sonar su silbato y marca la infracción en la mitad de la cancha. Me lo cuenta Rodrigo Gutiérrez, dos piratas te dio, sí, con el fíjate. Paso y uno muy dolorido.
3: Sí, y alega unas muestras de dolor bien evidentes, se está pidiendo que rápidamente vaya el equipo médico. Es Cristian Zavala, a la distancia percibimos que está caído, golpeó varias veces el césped, se retuerce de dolor el número 15 de Coquimbo, el puntero derecho, y ahí llega el equipo médico a atenderlo al puntero derecho del cuadro pirata.
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1: Ahí está la falta, clara contra Johansen, y lo de Zavala que también reclamaba algo más, pero me parece que eso se lo provoca solo, pisa mal, me parece, Toño Prieto, el 15.
0: Sí, por evitar y saltar a su compañero que estaba caído en la jugada anterior, y ahí pisa mal y queda de alguna manera resentido de su tobillo. Ahí está el problema de Zavala, incluso los jugadores de Coquimbo entienden que no hubo prácticamente golpe de ni uno ni otro.
1: De hecho, el Simi Cuevas justamente a preocuparse por la situación de Zavala.
2: Lo pisa, me parece, el Simi Cuevas. ¿Sí? Pie izquierdo sobre el tobillo izquierdo, sí, de Zavala, sí. Lo pisa. Ahí lo abraza justamente el ex Chelsea.
0: Claro, porque veo que el Simbi venía también de evitar a un jugador de Coquimbo y en eso saltó. Así que ahí está. Bueno, se abrazan. El árbitro Garay entiende que no había intencionalidad de nada. Fue un efecto de una jugada de fútbol nada más.
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1: Camargo, balonazo largo al área. Cuidado, Riveros, que no encuentra la pelota. Termina sacando de manera parcial la saga de la Católica hasta que definitivamente se la lleva hasta la mitad de la cancha Clemente Montes. Se la pincha por el costado. Saque de manos para la Católica, medio terreno. Maxi.
2: Amarilla para Cristian Cuevas en la Católica, lo que significa que no podrá jugar el próximo lunes frente a O'Higgins, frente al capo de provincia Garnero. No tendrá ni a Zucchi ni a Cuevas.
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1: Tiro libre, ya lo juega acá la escuadra de la Católica, medio terreno, Valoroso buscando el pitch de justo Giannis, Javier Giannis aguantando ese esférico contra la plaza derecha. No puede controlar, recurre la pelota por el costado, el saque de mano será para el Barbón, será para Coquimbo Unido, que está ganando 1-0.
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1: La pelota que flota, la viene buscando Zavala, primero está al pie de Arancibia, la banda se equivoca, Arancibia recupera Rivero, cuidado que viene arriba para que venga toda velocidad Johansen, la pone con la cabeza, viene Nicolás Johansen, se la lleva a toda velocidad, se lo muestra contra la derecha Pablo Rodríguez, sigue Johansen con esa pelota, se le queda atrás y termina disipándose toda la opción de ataque que prestaba el número 9, llevándose ese balón de. Después termina cometiendo la falta, eso completa Johansen. Tiro libre, respiro para la Católica. 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
1: Decía Rodrigo Gutiérrez cuando empezó el primer tiempo que había cerca de 5.000 personas. ¿Aumentó aquella cantidad?
3: Dejémoslo en 6.000. 5.500, 6.000, siendo bien generoso, Ibai.
1: ¿Y la temperatura cómo está el cuento por allá?
3: Agradable, fíjate, está el cielo nublado, muy tibio el ambiente, está grato acá en Coquimbo.
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1: Mira, balonazo largo para Zabala, que viene corriendo a toda velocidad contra derecha. Fondo de la cancha de Zabala, centro, segundo poste. Rivero, golpe de cabeza, se va por arriba. Cuando llegaba contrapié siempre, Verdedo logró impactar con cierta libertad con la cabeza el paraguayo Rivero Guti. Y la mandó por arriba de la horizontal.

0: el pirata que quería el segundo.
1: Sí, sí, cómo estará agradable el ambiente en Coquimbo, que ese centro por derecha quiso aprovecharlo Rivero, se zambulle, mete el cabezazo, pero se va por arriba de la puerta de Bernedo. Claramente, si cabezaba un poquito más controlado, podría haber sido el segundo.
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3: Clarita la jugada, otra vez Zavala directo, no espera a nadie y da dos pasos y mete un centro buscando el segundo poste. Rivero entra con mucho paso de frente, pero desvía increíblemente, clarísimo, pudo ser el segundo de Coquimbo.
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0: Viene la pelota para la Católica. En la media luna bien responde Elvis Hernández. Ahora la salida larga arriba buscando a Zavala. No pasó nada con aquí. Me dieron infracción los piratas contra el jugador Johansen. Desestima el juez y la pelota de la Católica.
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0: Toño Prieto, 6 minutos del segundo tiempo.
3: Sí, no aparece todo la Católica de nuevo. Intenta ir hacia adelante. Coquimbo, creo que le está cediendo un poquito el terreno. Lo deja venir para buscarlo a la contra. Aquí intenta Montes, intenta Arancibia. No pueden. Se nota que han estado activos mucho tiempo. No están finos con la pelota. Ni Montes ni Arancibia.
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0: Viene Johansen peleando mano a mano ante Branco. Pero coloca el cuerpo Branco para tocar atrás. Cobija el fútbol con Vicente Bernedo, que tiene que salir arrastrado por el pasillo central. La conexión ahora con Jimmy Martínez, que se lleva la pelota hasta la mitad de la cancha. Logra meter un pase elevado de unos 30 metros al pecho de Clemente Montes, que zafa de la marca y ahora viene encarando sobre el pasillo central. Pelota que va ahora para Justo Chiani, que pierde la referencia del esférico. Recupera acá la escuadra de Coquimbo Unido sobre la mitad de la cancha.
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0: Falta de... No, de la cobraron. Y mira cómo se indigna Justo Chiani con ese avance que fue frustrado después de la intervención del pirata. Hasta un bratazo al pastre dio. Viene Clemente Montes, pase vertical arriba para Samperi, que va a colocar centro. No alcanza a llegar el toro después de ese pase de Clemente. Saque de fondo nomás para Coquimbo.
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0: 7 minutos ya de esta segunda parte, lo está ganando el pirata. Gana el campeón, gana Coquimbo Unido 1-0 a la Católica.
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0: Ya nos vamos al Estadio Nacional porque ya se va a estrenar Pocina con la camiseta de Colo-Colo, Toño.
3: Un mundialista que llega directamente, su último partido fue contra Argentina. Hoy va a jugar contra la Unión Española defendiendo a Colo-Colo.
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0: Pelota a la mitad de la cancha, la domina la Católica. ¡Ay! El pase para el arquero, lo encuentra con la contrapiel número 3. Arriba la pelota de la cancha. Saque de mano, la cara de Gardero, Maxi. Brazos cruzados al borde de la cancha, Gardero.
4: No está nada de contento. En el primer tiempo tampoco estaba contento el técnico de la Católica. Como León enjaulado se mueve en la zona técnica, está perdiendo nuevamente. Ha ganado solo uno de los últimos 8.
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0: 9 minutos ya de esta segunda parte, gana Coquimbo 1-0. Lo está ganando el pirata, lateral para la Católica. Mide terreno, la pelota que va hacia atrás para que salga acá Agustín García Vázquez. ¿Es el partido de Agustín García Vázquez, Roño?
3: Correcto, te diría por ahora. Tiene buen manejo con la pelota en los pies, todo eso, pero por ahora cumple. Pero tiene una carita de poco amigo, está como mirando al utilero y dice, dame ropa que este equipo necesita un 10. Yo era 10, jugaba bien, quiero entrar.
0: ¿En el gol no apareció en la foto?
3: ¿García Basso?
0: Sí, sí, estoy acordando, no, fue
3: al otro palo, Iván Puero iba con Johansen. O sea, ahí fue donde llegó el pivoteo. Le gana Salina, le gana, venía con, no sé si con Gianni o con Mena. Él estaba, digamos, entre medio de la jugada, pero es al Puero el que va con Johansen.
0: Corner para la Católica, póngale número, Maxi.
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0: 9 minutos ya en el reloj de Cooperativa Deporte de este segundo tiempo. Va a levantar esa pelota acá al Simpi, juega centro, muy pasado el centro, hombre, de fondo juega Joaquín Murillo nomás.
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0: Somos Cooperativa Deporte con el fútbol nacional. Se pone al día nuestro campeonato. Esta es la fecha 19 de la Liga de Primera. Este es el único partido que tiene pendiente la Católica Coquimbo Unido del campeonato, ¿no?
4: Este es el único partido que tiene pendiente la Católica. Coquimbo Unido tiene otro más pendiente. Sí, señor. El partido con la U de Conce no lo ha jugado Coquimbo. Otro para completar los pendientes del campeonato nacional. Ñublense con Deportes Limache en Quillota, que no se pudo jugar por problemas eléctricos.
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0: Acá aparece Valencia ante 3. Igual logra encontrar el claro para combinar con San Pedro y descarga atrás. Ahora se la llega Jimmy Martínez, entrega mal la pelota, pero el rebote en un pirata le da otra oportunidad a Jimmy, que cobija atrás. Pase que va para Agustín García Basso. La juega a Jimmy Martínez. ¿A quién, Jimmy? ¿A quién, Jimmy? Mira, la cargó Jimmy porque se viene Coquín Murillo contra la punta derecha. Encara Zavala. Toca para Pablo Rodríguez. Rodríguez que quiso cancherear de primera, puró la maniobra y se la pasó al conjunto de la Católica. ¡Ay! Dicen los piratas porque era buena. Recupera el conjunto capitalino. Juega la cuadra estudiantil. Ya sale la Católica en 10.
4: En una semana más, miércoles 2 de septiembre, 6 de la tarde, Coquimbo Unido, Universidad de Concepción. Ese mismo miércoles 20:30, Deportes Limache, Ñublense, los pendientes de la Liga de Primera.
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0: Ya estamos en 11 minutos, viene la pelota contra la izquierda, apura justo Gianni. Está, creo yo, impreciso la Católica, ciertamente arriba.
3: Sí, sí, absolutamente, o sea, no solo arriba, desde atrás. No aciertan tres pases seguidos, esas combinaciones. Ahí Gianni alcanzó a girar para quedar de frente al arco, pero el control fue muy difícil de darle y llegó a las manos de Mono Sánchez. No encuentra juego la Católica, se repite lo del primer tiempo. Coquimbo no sufre defensivamente, está ganando por la cuenta mínima los de Caputo y aceleran por la derecha.
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0: 12 minutos ya de este segundo tiempo. Avanza contra derecha Francisco Salinas. Pasa Zavala después del taco de Rodríguez. Viene Zavala contra el andrivel derecho. La marca sale Johan Valencia y termina triunfante el valiente colombiano. Combina ahora contra el pasaje zurdo. Siempre saliendo el Simbi. Juega campo propio. Manda la pelota arrastrada otra vez. Con un pase desmedido, buscando arriba San Pedri con los jugadores en la ofensiva. Ahora fue hora del Simbi Cuevas, pero ha sido la tónica en lo que llevamos ya casi una hora de partido. La ofensiva de la Cato viene contra la zurda. Juan Cornejo escapa contra la izquierda. Garani pegado a la línea de la banda. Después me parece que cometió la falta. Ahora sí, comete la infracción. Carga por atrás al capitán Pirata. Y el respiro, el tiro libre, el juego detenido será para la Católica.
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0: 14 minutos ya del complemento. Gana Coquimbo Unido y llega de momento a los 29 puntos en la Liga de Primera. Y cuidado, pero viene la Católica tomando el balón contra el sector zurdo. Viene corriendo a toda velocidad el que no verá y no puede llegar por la pelota. También el Simbi Cuevas traba y gana. Deja la pelota para Vena, pero cayendo. Se coloca el centro, Quirito. Y el balón que queda ahí muerto en la zona penal para que despeje Camargo, libre de marca. Y combina arriba con Zavala. Zavala que intenta salir contra la derecha. Se va la pelota contra la banda. El saque de mano. Medio terreno. Será para Coquimbo Unido.
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0: Cuando se preparan algunas modificaciones en la escuadra de la Universidad Católica, Caputo, que igual mira hacia atrás su abanico de opciones, habla con su ayudante técnico y veremos si es que ejecuta alguna variante el técnico del Bárbar. En la Católica, Maxito, ¿quién se venía?
4: Recibe instrucciones el número 25, Diego Corral.
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0: Correr a la cancha, Teñito. Pero cuidado después de esta porque viene el... No, dale, nomás José Antonio va a sonar.
3: Bueno, sí, Corral venía siendo titular, venía jugando, tenía digamos, buen estado de forma, jugador joven. Pero bueno, aquí se vienen los cambios en la Católica.
4: Sí, van a ser dos finalmente. A Diego Corral lo va a acompañar el número 13, me parece. Alfred Canales, se retira el Simbi Cuevas, que le deja su lugar al ex Magallanes, y se retira Justo Yani, Diego Corral el 25 lo reemplaza.
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0: Las dos primeras modificaciones de Gardero las comenta Toño Prieto, minuto 15 ya del segundo tiempo, una hora de partido, Toñito.
3: Sí, va a utilizar a Montes y a Corral como extremos para intentar darle vida o juego al Toro San Pedri. Gianni bien juega siempre abierto a la izquierda, pero no es un extremo, no ha tenido participación, ha estado muy impreciso también, no solo en este partido, sino que en varios de los que se vienen jugando. Intenta con Corral, seguramente bien abierto, junto a Montes, intentarán buscar al Toro San Pedri con algún desborde. Y entra Alfred Canales por el Simbi Cuevas. Cuidado, iba la Católica.
0: Balonazo largo arriba, cuidado, buscando a Clemente Montes. Montes que impacta la pelota, esto se lleva, pero no abandona la zona pegada de Coquimbo hasta que apareció la maniobra de Francisco Salines, despejó nomás, Toño.
3: Claro, la amarilla el Simbi Cuevas también lo condiciona, ya no estará en el próximo partido, entonces ya empieza a buscar Garnero otra alternativa. Entra Alfred Canales y seguramente veremos a una Católica, a lo mejor el colombiano Valencia más suelto, más apareciendo más en la zona de ataque.
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0: Acá está Valencia, Martínez que cede la pelota contra la punta izquierda, buscando la conexión acá con el que lo devuelve la pelota para Valencia, San Pedro atrás, el cuero que se devuelve hasta la mitad de la cancha. Ya estamos en el minuto 16 de juego de esta segunda parte. Avanza ahora contra la punta diestra, gran Campuero, Campuero que verticaliza, se conecta con Corrales. Primera intervención del partido para el número 25, para el canterano de la franja, Valencia para Arancibia atrás, Ampuero lo ancho sobre la argolla central de la cancha. Viene trabajando acá Agustín García, siempre contra la plaza zurda. Trabaja ahora la cuadra de la Católica entre medio del Fred Canales. Canales que tiene que rebobinar todo otra vez para García. Toca la Católica medio terreno.
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0: Valencia que viene encarando hoy el Toño Prieto. Sí,
3: Bingo le cede el terreno. La Católica lo está dejando venir para buscarlo a la costa, para buscarle la velocidad de Zavala, sobre todo por derecha, y también de Pablo Rodríguez, jugador también que tiene posibilidades de ganar en esos metros finales. Coquimbo retrocede, la Católica que avanza, pero por ahora no encuentra precisión. Ahí van los cruzados por el centro. Pero
0: viene la Católica, a ver qué pasa con esto. Canales, no pasó nada, no me prometiste la llegada, Toño, no pasó nada con eso. Recupera acá la jugada de Coquimbo Unido sobre la mitad de la cancha. Ahí va a presionar Canales. Votó ahí a un oponente de la Católica, pero el juez de Sotibe sigue el paso del fútbol contra el sector zurdo. Viene trabajando acá. Mira, Canales pegada a la banda. Mira, domina el control largo, lo obliga a retroceder, dejando atrás la pelota para Agustín García Basso, mientras el cruzado sigue ahí tendido sobre el césped. Pero igual si García Basso y se la lleva nomás, tranca y gana García Basso, descarga atrás y ahí el juez interviene y detiene nomás las acciones. Es Valencia el que está tendido sobre la mitad de la cancha, Rodrigo Gutiérrez.
1: Así es, se están pidiendo cambio. De hecho, a la distancia se ve esa situación. Está siendo atendido por el cuerpo médico de Católica, el propio jugador de Coquimbo con el cual habría tenido este contacto, advierte aquello, y el juez muy pegadito a la acción, aún sigue en el césped el 20 de los cruzados.
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3: Sí, recibió desde atrás un cariño de Galani sobre la pierna izquierda del colombiano, que se resintió, sintió el golpe, fue fuerte, fue duro, pero el árbitro estaba muy cerca, no mostró nada.
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0: Ahí está, todavía complicado el jugador de la Católica, Rodri.
1: Sí, está caminando a paso muy corto junto al equipo médico, mirando a Garnero. Garnero pidiendo explicación al cuarto árbitro respecto a la situación. Me da la impresión que va a haber un cambio porque está saliendo de la cancha el jugador de Católica. Garnero muy molesto con el cuarto juez, pidiendo amonestación para el jugador de Coquimbo, y va a reponer mientras tanto en el centro del campo el juez Garay el juego.
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0: Ahí está, se retira de la cancha, ha tomado varios minutos esta situación de Valencia que...
6: Ivo,
0: ya se
6: sí,
0: puede ya,
6: sí. Amonesta Garnero, Garay amonesta Garnero, le pone tarjeta amarilla al técnico de Católica.
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4: Garnero que conversa con Johan Valencia y se gana, claro, lo que decía ahí el Rodri, se gana la amarilla de Cristian Garay, mientras se preocupa del único de sus volantes titulares que le queda con vida de cara al partido con O'Higgins de Rancagua. Recordemos, Cueva ya fue suspendido, Suki suspendido dos fechas, hoy está cumpliendo la primera, frente al Capo cumple la segunda, y ahora sale Valencia, aparentemente lesionado, y eso preocupa a Garnero, que mezcla su preocupación con la rabia por aquella amarilla.
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0: 20 minutos, Toño Prieto. 1-0 Coquimbo, Uribe arriba, pero cuidado después de esta porque viene el paraguayo Rivera. No, dale Tomás.
3: Sí, Católica intenta llevar el peso del partido, juega más adelantado, presiona, pero no encuentra jugadas limpias, claras, no hay desbordes, no gana duelos individuales y no genera llegadas directas. No sufre el Mono Sánchez, no sufre la defensa de Coquimbo, que está ganando por la cuenta mínima, se siente cómodo los locales, se siente cómodo en el partido.
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0: Minuto 21 de juego, 21 de juego. Ya de este segundo tiempo lo está ganando Coquimbo y la pelota de Camargo. Ahí en la cinta central. Descarga hasta la mera, una propia de Mono Sánchez. Domina libre de marca porque el más cercano a él de los católicos era arriba Fernando Saperibro. Estaba casi en la mitad de la cancha, presionando Fernando Saperi. Juega con soltera contra la derecha. Pase largo, cuidado para que corra Zavala. Zavala que ya está pisando la cera penal. Acá está el 15, se frena. Viene Zavala. Zavala entre la marca de Agustín García Basso. Pero cuando corría Zavala, estaba todo invalidado por posición de Dranto, el número 15. Será tiro libre y directo para la Católica en Coquimbo. Tiro libre y directo para la UC.
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0: En el Estadio Nacional jugará Colo Colo contra la Unión Española. Se estrenará Pocinha en el arco de Colo Colo. Primera conexión con Ñuñoa. Estadio Nacional, Ernesto Díaz Correa. ¿Qué tal?
7: ¿Qué tal, Ivo? ¿Cómo te va? Sí, viene llegando el público. Por ahora no llueve. Por ahora no llueve acá en el Estadio Nacional. A las 6 de la tarde habían 18.000 entradas vendidas. El aforo será de 30.000 para este compromiso. Vamos a ver si llega la gente para el estreno de Bocinha, esperando el debut del mundialista de Cabo Verde, que será titular frente a la escuadra de la Unión Española. Colo Colo y la Unión Española por la Copa Chile. Está llegando el público al Estadio Nacional.
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0: Ahí está Ernesto Díaz Correa, que narrará la siguiente estación del micrófono de Cooperativa Deportes. El Estadio Nacional, allá por la Copa Chile, Colo Colo ya clasificado a los octavos, se va a medir ante la Unión Española, que ya está afuera, para ver dónde queda y también conocer su rival en la siguiente ronda de aquel certamen que da pasajes a la Copa Sudamericana. En estos momentos, hay saque de fondo, lo va a mover de escuadra de Coquimbo Unido, lo para Sánchez. Se empieza a apaciguar el encuentro, Toño Prieto, hace rato. Coquimbo no llega con claridad, sí, la Católica intenta, sí, pero Choa
3: y más. Coquimbo se siente cómodo porque la Católica, si bien lleva la iniciativa, pero no lo exige defensivamente. Está esperando su momento, está esperando encontrar alguna jugada con velocidad. Coquimbo ha retrocedido 20, 25 metros atrás. La Católica que va adelante, a ver aquí arranca
0: por a derecha. A ver qué pasa con eso, porque viene Corral, traboga, no se la lleva Corral dentro del área, toca acá, está el empate, gol de San Pedri, gol.

0: quién lo hizo, Fernando el Toro Sampedri otra vez para salvar a la Católica, que no encontraba por dónde hacerle daño al campeón. Una pelota larga, me parece que se duerme ahí en el fondo la saga pirata, canterió Benjamín da solo, no tenía visto ahí a Corral, que fue a presionar, se llevó la pelota, se la roba dentro del área y tiene toda la claridad para frenarse, para darse el tiempo, para mirar atrás, y ahí venía el Toro Fernando Sampedri, libre de marca, que también aplica un freno notable para mirar, para observar, para colocar la pelota dentro de la portería pirata y dejar las cosas iguales en el Francisco Sánchez Rumoroso. Al minuto 24 de juego ya de este segundo tiempo, cae el empate en Coquimbo, lo está igualando la Católica con el gol del ídolo del goleador Fernando Sampedri. Católica 1, Luis Altoro, Católica 1, Coquimbo Unido 1.
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2: Y lo gesta por la derecha la Universidad Católica con Jimmy Martínez, que mete un pase en profundidad y ahí encontramos al primer dormido de la saga de Coquimbo, es Juan Cornejo, que ve como Diego Corral le gana la espalda, y luego Benjamín Gasolo, que buscaba cerrar al puntero derecho de la Católica, no lo hace de forma eficiente. La pelota que le había quedado cómoda para salir, se la termina robando el 25 de Lucé, que alcanza a meter el centro ante una chica apurado del Mono Sánchez, que deja solo a Fernando Sampedri en el punto penal, con dos defensas de Coquimbo sobre la línea, pero Sampedri con la tranquilidad para pegar la media altura, pegarla al palo de la mano izquierda y poner el 1-1. Ya son 20 para el Toro, que se aleja en la cima de la tabla de goleadores.
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3: Sí, debe haber sido las pocas oportunidades que un volante de la Católica recibe y tiene espacio para jugar justamente con espacio. Y Jimmy Martínez recibió, giró de frente al arco del Mono Sánchez, muy lejos, y mete una pelota larga a correr. Y Corral, que la corre y que le gana, le cuerpea a Gasolo, que es mucho más grande, le gana la posición, centro atrás el Toro Sampedri, el Mono Sánchez había quedado fuera de la jugada, el Toro Sampedri de frente, no te perdona. Primera oportunidad para Sampedri y pelota en la red. Lo curioso es que no celebró el gol Sampedri.
2: Está enojado.
3: ¿Con quién?
2: Vaya a saber uno, con la Católica, seguramente con el equipo que no.
3: Está enojado porque no está jugando bien.
4: Porque se fue el Tati.
0: Viene Cornejo, centro, golpe de cabeza de Johansen, pero el golpe con la pista expulsó la pelota de la zona penal y lleva nomás por el costado. Saque de mano será para Coquimbo, que otra vez quiere ponerse en ventaja. ¡Dale, Braulio!
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2: Sampedri, que llega a 20 goles y con esto iguala su segunda mejor temporada goleadora en el campeonato nacional, que es la de 2020, donde también hizo 20. La mejor en la de 2021, donde hizo 23, camino a ser el heptagoleador del fútbol chileno, 7 veces consecutivas, el Toro de Chajarí, Fernando Sampedri.
3: O sea, ¿cuántas fechas quedan del campeonato?
2: A ver, la tabla de goleadores dice que tiene 20 Sampedri y 9 Correa. ¿Y cuántas fechas van quedando de la Liga de Primera? Sin contar este partido, van quedando 10. 10.
3: O sea, 21, 22, o sea, claro, si hace 10. 4 goles, sería su mejor temporada del fútbol chileno.
2: En el campeonato nacional, sacando Copa Chigre y todo,
3: no, sí, en el campeonato nacional.
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4: ¿No le gustan los récords, Toño?
3: Sí, pero no son todos.
4: No, está hablando con León.
3: Ya se da todo tipo de récord, pero digamos, los de Sampedri son impresionantes. O sea, va sumando y sumando a temporadas como goleador, y va sumando y sumando goles. Es impresionante. Prácticamente este partido casi no la había tocado en el área. Y eso es lo peligroso de los goleadores. Cuando no la tocan, la primera suele llegar a la red.
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2: Cambio en la Universidad Católica, se retira Clemente Montes, lo reemplaza Martín Pesadilla Gómez.
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0: Viene el centro de Zavala, golpe de cabeza de Ampuero, le cae a Camargo a 30 metros, apertura otra vez para Zavala. Zavala pegada a la línea de la banda, la casa sale el Queromera, prefiere descargar atrás, viene tocando esa pelota Galán y coloca el cuerpo, aguanta Galán, intentaba combinar con Salinas, pero no puede encontrar la línea de pase. Le roba la pelota y después la falta contra Jimmy Martínez sobre la mitad del campo propio. Será tiro libre, falta gente que lo mueve a Cato.
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3: Claro, están empatando Coquimbo y la Católica, equipos que miran el Chile 2 y el empate. Tengo un amigo que me escribe de la U, ¿te conoce algún amigo de la U? ¿O no?
4: Por supuesto, tengo amigo de todos los clubes.
3: Ah, bueno, y dice que le favorece la tabla de posición.
2: La Católica llega a 31, queda quinta a un punto de Ñublense que tiene 32, pero a 5 del Chile 2, posición en la que está la U con 36. Coquimbo Unido se queda en 27, a 3 puntos de las Copas Internacionales. La entrada de aquello la marca Everton con 30.
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0: Guti, un cambio en Coquimbo, ¿lo marcamos?
5: Sí, justo previo al gol, de hecho, hubo cambio en mediocampo. Salió Pablo Rodríguez, el número 10, ingresó Salvador Cordero. Entonces, lo que hace ahí Coquimbo es dejar como pareja de corte a Galani con Cordero y liberar un poquito, dejar más suelta a Galani delante de ellos.
0: ¿Número me dijo de Cordero?
5: Número 14.
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0: La pelota la maneja Valencia, la agarra la Valencia, quiere llamar de la marca Valencia, pero veía que se va alejando la marca, también se aleja la portería porque se va contra la mitad de la cancha. Agustín García Basso del fútbol, toca contra la zurda, aparece el Queromera, y vuelve para García Basso, viene avanzando contra el territorio enemigo, pero caminando, cuidado, balonazo largo de García Basso, buscando la zona penal a San Pedro, rechaza la saga. Ahora viene contra el Andrés Díez, todavía la escuadra de la Católica avanza al Canales sobre el pasaje derecho, toca la pelota al medio, cuidado que viene escapando del rival Martínez sobre la media luna, le cae a Corral, también instante momento, no pasa nada por aquello, saca la saga, no mate con Quimurillo por el pasaje zurdo, minuto 75, minuto 30 de juego ya del complemento, 1-1.
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0: La baja Zavala, se la lleva Zavala con velocidad, le gana Queromera, centro de Zavala al punto penal. Primero rechaza la saga entre medio Jimmy Martínez, ahora viene la salida contra el pasaje zurdo por parte del Queromera, pero el pase de Quelito. Lateral para Coquimbo Unido, medio terreno.
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0: ¡Miren cambios!
5: Dos cambios más en Coquimbo, dos cambios más, lo anotamos, ingresa el único refuerzo del segundo semestre de Coquimbo. Luciano Ponce, el delantero, con la 29, reemplaza al 9, al delantero Nicolás Johansen, y también ingresa con la 30, Benjamín Chandía, que reemplaza al número 8, que estaba con tarjeta amarilla, el pelado Alejandro Camargo.
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0: Lo comenta Antonio Prieto en Cooperativa Deportes.
4: Minuto 32 del segundo tiempo.
3: Sí, sintió Coquimbo el empate de la Católica, sintió el gol. Bueno, ese también lo entiende Caputo, busca modificaciones. Ahora habrá que ver cómo entran en el partido. Pero ahora vemos una Católica más agresiva para intentar atacar. Coquimbo también adelantó sus líneas. Creo que vamos a ver los mejores momentos del partido en esta recta final.
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0: Y ahora vamos al Nacional para el juego de Colo-Colo frente a la Unión Española. Pero ahora hay tiro libre para la escuadra de Coquimbo Unido. Es un tiro libre, una falta, se falta, falta GTX.
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0: Preventar la pelota acá, Juan Cortijo. A unos 35 metros en diagonal contra el sector zurdo. Esta es la orden de Cristian Garay, quien está ubicado en la media luna, acomodando las piezas. Viene el centro de Cortijo, busca el segundo Coquimbo, centro que viene de Redeo, se le corre la pelota. Aparecía también buscando los suyos de Cerdán. Fernández, pero el segundo intento, Bernedo se quedó con el balón y salió largo, tan largo que se va sobre la última Reyes para que la agarre a toda velocidad, Corral que enganchó, colocó centro, cuidado, está el segundo, le cae a San Pedro, se quedó sin ángulo, viene San Pedro y tiene que colocar centro, tocó atrás, gol, Gómez para la Cato, San Pedri, el buen centro de Corral, la tomó San Pedri, se quedaba sin ángulo y deseaba rematar, pero no, él busca a pie el centro potente, buscando a que le apareciera y ahí llegó Martín Gómez, que con el derechazo impacta el balón y la manda dentro de la portería para dar vuelta a las cosas y dejar a la Católica nuevamente arriba y acechando el Chile 2, el equipo de Gardero al minuto 34 de juego ya del segundo tiempo, ahora pasa arriba la Católica, lo está ganando el Cruzado con el gol de Martín Gómez, Católica 2, lo hizo Martín Gómez, Universidad Católica 2, Coquimbo Unido 1.
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2: Y el mérito de Vicente Bernedo, que saca rápido y muy bien para dejar mano a mano a Diego Corral con Benjamín Gazzolo, encara el puntero derecho, nuevamente gravitando por esa zona el jugador Cruzado, que encuentra a Fernando Sampedri, que buscaba eludir al Mono Sánchez y luego definir, pero esa pelota le quedó sin ángulo, pegadita a la línea del fondo, y ahí vino la calma de uno que sabe en el área, para encarar al Mono Sánchez y dar un pase entre medio de las piernas del arquero de Coquimbo, para que en el segundo palo aparezca el pesadilla Gómez y solo la tenga que empujar. Se invirtieron los roles, primero Gómez para San Pedri, ahora San Pedri para Gómez, para que la Católica esté ganando en Coquimbo 2-1.
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3: Y el factor San Pedri, sin duda, es factor, no hay duda, goleador de muchos campeonatos, vuelve a aparecer, por segunda vez aparece dentro del área de Coquimbo y la pelota termina en la red. Gran saque largo de Bernedo, largo para Corral, que vuelve a ganar también, ha sido factor desde que entró, genera el desborde por derecha, San Pedri que va al espacio, el Mono Sánchez que en vez de apurarlo, de presionar a San Pedri, se frena, da pasos hacia atrás, le cede el espacio, San Pedri tiene tiempo para todo, para girar, levanta la cabeza y busca un centro casi imposible, sin ángulo, casi en la línea de fondo, mete un centro bajo, le pasa entre las piernas al Mono Sánchez y por el otro lado el pesadilla Gómez de primera, remata la carrera, da un zaguero de Coquimbo y la pelota que llega al fondo de la red. En pocos minutos, el cambio de Corral fue factor en la Católica y dos veces que aparece San Pedro en el área rival y dos goles que suma el equipo de Garnero.
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2: Con este resultado parcial y con mucho por jugar aún, la Católica está llegando a la tercera posición, 33 puntos, zona de prelibertadores, como dicen algunos. Tiene 3, mientras que Coquimbo se está quedando en la novena posición con 26.
3: Mi amigo de la U está haciendo el partido, está indignado, uno que tiene una taza.
6: ¿Cómo está haciendo el partido?
3: No, está mirando el partido. Está mirando el partido, está indignado.
2: Y un llavero también tiene.
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7: Oiga, a propósito, Maximiliano, vamos a estar con la Copa Chile en un ratito más. ¿Cómo viene el panorama para la Católica y para Coquimbo ya en los octavos de final?
2: Universidad Católica se enfrenta con Unión La Calera y Coquimbo Unido con Cobreloa. Si ambos ganan sus llaves, se enfrentan en cuartos de final.
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7: Qué golpe para la fanaticada pirata este segundo tanto de Gómez, Rodrigo Gutiérrez.
5: Sí, exactamente, es un golpe duro. No gana Coquimbo desde el 31 de mayo, ¿eh? Le ganó a Limache de visita y no ganó más Coquimbo, solo empates. Y claro, esta derrota de alguna manera deja en claro que la eliminación de la Copa aún no puede superarla mentalmente Coquimbo. Vamos a ver qué pasa.
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2: Cambios en la Universidad Católica. El Dani González reemplazó a Sebastián Arancibia ahí por el lateral derecho. También hubo más cambios porque se fue de la cancha. Me parece que otro cambio es de Agustín Farías, que ingresa. Farías ingresó por
5: Martínez.
2: Por Martínez, por Jimmy Martínez.
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6: Claro, el fútbol tiene esto. Un par de minutos todo cambia. Coquimbo ganaba, controlaba el partido, no sufría defensivamente. Corral fue factor por el sector derecho. Ganó un par de jugadas individuales, pero ganó en jugadas decisivas para los goles, en el primero para asistir a San Pedri y en el segundo también para poner a San Pedri dentro del área. Ahí va Coquimbo.
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7: Oiga, Coquimbo tiene que mejorar rendimiento en no tanto tiempo más.
6: No, igual queda su resto.
7: Para la final de la Copa de la Liga, ¿no, Botí?
5: Sí, claro, en octubre se juega, el 19 de octubre, ese partido en Valparaíso ante O'Higgins de Rancagua. Va a ser duro el partido para el cuadro coquimbano. Anotemos y aprovechemos este enlace para marcar otro cambio, el cuarto. Dixon Pereira con la 31 ingresó reemplazando al 27 al paraguayo Luis Riveros.
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7: Últimos 5 minutos, Toño Prieto en el Puerto Pirata. Los comenta en Cooperativa Deportes, recta final del partido.
6: Sí, Coquimbo ha sentido el golpe primero del empate y después del 2-1. Se desarmó todo el juego colectivo que tenía el equipo de Caputo. La Católica ha mejorado. Llegó a la red, apareció San Pedri. Si tú tienes a un santo del gol como San Pedri, muchas cosas se te solucionan. Evidentemente, ahí va Coquimbo.
7: El centro, golpe de cabeza, desviado contra el palo zurdo. No pasó nada con aquello. Ahí está Coquimbo.
6: Claro, el centro está muy distraído, Bernedo. La pelota se fue cerca.
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7: 41 minutos, se ríe Prieto. 41 minutos, gana la Católica 2-1.
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7: Votaron ahí a un pirata. Y va a jugar nomás la escuadra de
6: últimamente, ¿no?
7: Va a jugar el conjunto pirata. Falta GTX para el campeón.
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7: Minuto 41 para 42, cuánta tensión acá. La pelota en la mitad de la cancha, trabaja acá el conjunto aurinegro. El pase que viene contra el sector zurdo para Luis Hernández, que viene ganando Vetro. A ver si puede hacer daño, puede alcanzar por lo menos un punto el conjunto pirata. Lo estaba ganando, se lo dieron vuelta nomás. Viene la pelota contra el sector derecho. Avanza Francisco Salinas, cuidado que corre Zavala, Zavala sobre la línea final. No puede seguir avanzando. Hizo busca Zavala. Después de esa arremetida pedía el córner, pero no. Saque de fondo, lo va a jugar de escuadra de la Católica, que lo está ganando en el puerto.
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6: Claro, esta victoria de la Católica le da por ahora un aire y un respiro en la tabla de posiciones, porque la calidad de juego no tuvo grandes mejorías, al contrario, un momento que no se vio bien, pero ganar en el fútbol te hace tapar muchas deficiencias. Por ahora, en los minutos finales, están ganando los cruzados. Veremos si tiene reacción el equipo de Caputo. Siento que se frenó el equipo de Coquimbo.
7: ¿Hay pericia de Coquimbo? Que...
6: No, o sea, hay momentos.
7: Juego de la Católica que
6: cuando tú tienes un goleador como San Pedri, hay veces que no tiene mucha explicación el juego. Te aparece San Pedri 2 veces y puede estar jugando mal, horrible, con uno menos, pero te llega, te genera 2 jugadas de gol y todo cambia. Eso tiene la Católica con San Pedri, que sigue valiendo.
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7: Maxito, ¿con quién va la Católica y con quién murió ya en el reinicio? No en el reinicio, cuando corresponde ya la participación fin de semana, lo que va a ser ya la fecha 21.
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7: La pelota que la maneja la jugada de la Católica, que va en busca del tercero contra la mitad de la cancha. Viene trabajando acá el jugador Alfred Caral. La apuntaba arriba, no puede llegar por esa pelota acá el número 22, que era Martín Gómez. Rechaza a la gente de Coquimbo, el cuero que otra vez se va contra la mitad del campo. Ahora del territorio defensivo, la rompe, va Agustín García Basso. El balón que cae bien. Terreno, viene la Católica, balonazo larga arriba buscando a Agustín Farías, pero primero va a responder con su botín diestro Benjamín Gasolo para las pretensiones pirata. Avanza Galani, se la lleva el capitán, a ver si puede empatar Coquimbo con esta. Ya estamos en el minuto 44 de juego del segundo tiempo, 2-1, gana la Católica, lo ganaba el Barbón, lo dio vuelta va el conjunto de Fernando Sampedri con un tanto el toro. Viene la pelota contra Richa Salida que la toca al medio, cuidado que viene avanzando Galani, camiseta número 7, viene Galani a unos 35 metros frente a la portería de Vicente Bernedo, coloca el cuerpo ahí el conjunto pirata y se la lleva nomás Cordejo que la toca para Galani, Galani para Cordejo pegado ahí, banda está cobrado al borde de la cancha, Cardela repartiendo instrucciones, toma la pelota Benjamín Gasolo, carga el pirata al taco buscando arriba la conexión con Luciano Pons, termina sacando la saga de la Católica contra la mitad de la cancha. Minuto 45 del segundo tiempo.
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7: ¿Cuántos adiciona Guti?
5: Seis minutos más, digo, bye. 6 minutos más se juegan aquí en Coquimbo.
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7: Corre al centro, esperaba ahí el segundo poste. Martín Gómez no pudo llegar primero, anticipa la gente de Coquimbo Unido. Católica que se acerca al tercero, Maxi, 6 más. Se juegan en Coquimbo.
2: Y otra vez por la derecha se daño la Católica. El centro al segundo palo. Ahí va a aparecer Martín Gómez, pero alcanza a cerrar Salinas.
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6: Ha sido factor el ingreso de Corral por derecha, ha tenido desborde, velocidad y participó en los 2 goles de la UCE. Recién metió otro carrerón, desborde, e hizo una buena asistencia para Gómez, que no definió bien, pudo ser el tercero de los cruzados.
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7: La pelota que la maneja la jugada de Coquimbo Unido. Pasaje final del partido, quedan menos de 5 minutos en el reloj y ya nos vamos al Nacional para el estreno de Bocinha con la camiseta del Albo. Es la Copa Chile acá en el campeonato local. Importantísimo triunfo que está rescatando la Católica en el Puerto Pirata, Toyo.
6: Sí, le da aire luego de una seguidilla de derrotas, de la eliminación de la Libertadores. Este triunfo además lo hace avanzar en la tabla de posiciones, reengancharse en esa posible disputa por llegar al Chile 2 y la Libertadores en la próxima temporada. Por ahora la Católica lo está sacando adelante, sin duda. La victoria tiene nombre, por ahora es San Pedro.
7: Salinas, toca la pelota para Elvis Hernández, territorio enemigo, tiene que defender la Católica, acá quedan 4. Viene la pelota para Salinas pegada a la línea de banda, no puede seguir avanzando, va a presionar Salinas ahí. A medias tinta, el colombiano Valencia en el rebote, igual favorece a la Católica porque llegan los guantes del golero Vicente Berrido. Queda menos de 4 minutos, gana la Católica 1-2.
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7: La pelota que es de Coquimbo Unido, apura el conjunto pirata buscando el empate, tocando la pelota con Terricha. Viene avanzando acá el jugador Salinas que la cruzó arrastrado sobre el círculo central para que corra Gasolo que se instala campante sobre el territorio enemigo, se frena ante el sello de Valencia, devuelve la pelota atrás, trabaja Salinas, pase de gol contra la derecha, a ver qué lo que hace, se va la corrista, viene Sabana, y pasó, viene Sabana sobre la línea final, colocó centro, córner para el pirata, pongan el número, Guti.
8: número 6.
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0: Corner para Coquín Burido de la derecha. Se ponen de pie los piratas en el estadio. Viene el centro de Zavala, pasado. Se le va barrido por esa pelota el jugador que era Chandía. El balón que se va hasta la mitad del terreno de juego en dominio pirata contra la zurda. Surge acá el conjunto aurinegro. Galani. Galani que manda la pelota para Dixon Pereira. Pereira que toca la pelota para Cordejo. El centro, el taco por parte de Facundo Pons. Era buena la idea del 29, pero se encontró atrás en la espalda con Branco Ampuero. Fíjate, esa pelota pudo haber generado bastante peligro. Guti, ¿te das cuenta?
5: Sí, claro, el centro que cruza toda el área, aparece por izquierda en la segunda jugada Juan Cornejo, que ve bien ubicado en el área a Luciano Pons. Pons no la piensa dos veces, mete el taco por si acaso, pero está muy bien ubicado Bernedo para contener.
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0: Quedan dos minutos en el reloj de Cooperativa Deportes en el Puerto Pirata, el triunfo de la Católica. Acá está Galari, distribuye contra derecha, corre Salina, se apoya ahora con Sabela, mira de rojo al área, al centro, muy fuerte el centro de Zavala. Saque de fondo para la Católica.
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6: Todo lo bueno que mostró Zavala en el segundo, en el primer tiempo, se ha diluido en este segunda fracción, y más aún en estos últimos 10-12 minutos. Cada jugada ha mostrado mucha imprecisión. Ahí va la Católica, sale larga.
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0: Se la lleva Salina, que ahora la viene buscando contra la mitad del terreno de juego. Queda uno con 20 en el reloj, está ganando la Católica. Triunfo importante para el conjunto franjeado. Acá en la mitad de la cancha viene buscando la pelota el jugador Cordero, tocando contra el círculo central. Ahora aparece Salina, camiseta 17, la levanta el balón que flota y le termina limpiando el Canales, pero la dejó viva, y cuidado que viene el remate a distancia del pirata ahí, buscando lo suyo, intentaba rematar ese balón el jugador que era Chandía, sin embargo encuentra la buena respuesta de Verdedo abajo y se nos va en el partido, mata segundo, el golero Verdedo, y ya cada vez queda menos para el triunfo de la Católica en el Puerto. Falta, botaron al Toro, botaron a San Pedro y tiro libre, medio terreno, falta GTX para el cruzado.
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6: Regala una falta, regala el saquero central de Coquimbo, una pelota dividida, empuja por detrás, le da aire, le da una pelota detenida incluso a la Católica.
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0: ¡Lo va a ganar la Católica! Será tiro libre para conjunto cruzado. Ya estamos en el 96, cumplido, para levantar el colombiano Valencia. Centro buscando arriba Gómez Sanpedri. Rechaza la saga. Sanpedri que la aguanta media luna. Cae Sanpedri, no se sanciona nada. Lo va a ganar la Católica. Cuidado que queda una vida más. ¡Ganó! No, todavía no. Hay offside. Yo pensé que lo había terminado. Dímelo, Bravo, porque queda una vida más.
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0: Ahora sí que sí, ganó. La Católica. Ganó. El cruzado en el Puerto Pirata. Victoria trabajada, sufrida, pero muy necesaria para el equipo de Gardero, que rompe esta mala racha en la Libertadores, en el campeonato. Se le habían metido varios en esa discusión, pero la Católica dice que por el Chile 2, de momento hay dos principales incumbentes, la U y ahora nuevamente el conjunto franjeado Toño Prieto, con los goles de Gómez, de Sanpedri. La Católica dio vuelta al partido. La Católica derrotó 2-1 a Coquimbo Unido.
6: Así es, y los cruzados que celebran,
7: A ver, escuchemos a Daniel Gardero en conversación con la señora oficial.
9: Cambia la paz un poco lo que hizo la UCE hoy día, Daniel.
10: Teníamos que ganar y ganamos. El análisis lo vamos a hacer más fríamente. Hoy se hizo, jugamos ante un rival muy difícil, el último campeón, viene de jugar Copa Libertadores como nosotros hasta hace unos días. Cancha difícil, ganamos.
9: ¿El entretiempo más de arenga o modificación táctica, más de lo evidente que fueron los cambios?
10: ganamos. Estamos contentos porque ganamos.
9: Lacónico, ¿ah? ¿Eh? Bueno, ese fue.
7: Bueno, ahí se va Darío Cardero rápidamente.
6: O sea, qué clarísimo.
7: La Católica.
6: No, clarísimo. Clarísimo el análisis de Garnero. Ganamos. ¿Por qué? Porque si tenía que entrar en un análisis futbolístico, casi todo era negativo, casi todo no era positivo, mejor dicho, salvo lo que significa San Pedri. San Pedri le das una en el área con ventaja y va a la red, le das otra en el área con ventaja y anota un pase gol. Entró bien Corral en el segundo lapso, estuvo las dos jugadas del gol, le dio profundidad, le dio velocidad, pero el nivel de juego en sí de la Católica todavía es apenas regular, no le alcanza para un suficiente, pero sacó adelante un partido muy complejo frente a un Coquimbo que en el primer tiempo fue controlador, fue dominador, generó las mejores, se fue ganando, y eso, y una Católica que con San Pedri aún jugando mal llega a la red y llega al gol y llega a la victoria. Se suma aire, oxígeno al equipo de Garnero, pero claramente no hubo un avance en el nivel de juego. Hubo simplemente, como dijo su entrenador, hoy ganamos. Le pregunto, cualquier cosa que le hubieras preguntado, te iba a decir, hoy ganamos. Lo único que importaba fueron los 3 puntos que se llevó en un partido con dientes apretados, donde no hubo grandes luces en los cruzados, y donde volvemos a lo mismo. Tiene su santo del gol con San Pedri en la cancha. La Católica te puede ganar partidos como esto, aún jugando por debajo del regular.
7: El comentario del Toño Prieto para esta edición de Cooperativa Deportes. Toño, como siempre, un gusto.
6: Que le vaya bien.
7: La Católica va a saltar a la cancha nuevamente por el campeonato local el próximo día lunes, cuando reciba la escuadra de O'Higgins de Rancagua, 20:45. Por su parte, Coquimbo va a jugar contra Huachipato el domingo, 20:00. Nos vamos a la siguiente estación del micrófono de Cooperativa, porque juega Colo Colo en el Nacional Copa Chile ante la Unión Española, con bocina del arco, Rodrigo Contreras, todo tuyo.
11: ¿Qué tal, Ibobay? Gran trabajo el equipo de Cooperativa Deportes para la primera estación. Partido pendiente del Campeonato Nacional, triunfo de la Católica como visitante, triunfo con tintes de bálsamo para la escuadra de la Franja, que se mete ahí en la discusión por el Chile 2 de la Copa Libertadores de América. Queda 3 de la Universidad de Chile. Coquimbo, que tiene 2 partidos de local, uno el fin de semana, el otro en una semana más, partido pendiente frente al Campanil. Nos metemos ahora en la Copa Chile, porque falta un grupo para conocer el cuadro completo de octavos de final de este certamen. A las 20:30 van a jugar Colo Colo y la Unión Española, el cacique que modificó su localía para cuidar la cancha del Monumental, hará de local acá en el Estadio Nacional. En simultáneo en La Pintana van a jugar Recoleta y O'Higgins Rancagua. Colo Colo ya clasificado a la siguiente ronda de la Copa Chile, solamente está en juego las posiciones, el primer lugar. Colo Colo o Higgins, los dos que tienen posibilidad de ser primero. Recoleta tiene una chance matemática, pero es bien, bien compleja. A las 20:30 comienza a rodar la pelota en el principal coliseo deportivo de nuestro país, con el debut de Bocinha, el mundialista, el caboverdiano, en el pórtico de Colo Colo. Primer saludo es para el señor Andrés Solar. ¿Qué tal?
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11: Veía en las redes de Cooperativa la llegada de Bocinha, pero creo que me lo cuente Rodrigo Gómez. ¿Cómo fue la llegada del portero caboverdiano? Va a ser su primera titularidad, su estreno con la camiseta del cacique. ¿Cómo está, Rodrigo?
13: Bien, Rodrigo Contreras, ¿cómo te va? Muy buenas tardes. Acá cerca del vestuario de Colo Colo, que hace de local acá en el Estadio Nacional y que tiene como principal novedad en el equipo para esta jornada el debut del portero de Cabo Verde, Bocinha, que llegó de los primeros en bajar el bus. Bajaron los porteros, ahí estuvo Maureira y detrásito de él ya venía Bocinha, muy concentrado, con audífonos, no los tradicionales grandotes, los pequeñitos con cable, y ahí, bueno, tratando de distraer un poco el momento, concentración absoluta. absoluta. O sea, hubo muchos gritos de bocina, peticiones de saludos, había muchas cámaras de televisión, pero él siempre con la vista clavada en el piso, pasando por el pasillo de la Copa Chile, la recepción a los futbolistas y directo al vestuario para hacer su estreno después de 33 días desde el anuncio de Aníbal Mosa para el estreno oficial de Bocinha por Colo Colo. La última actuación la tuvo en el Mundial, atajando frente a Lionel Messi la selección argentina, y ahora volverá a la competencia frente a Unión Española por Copa Chile esta noche acá en el Nacional.
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11: También saludo a nuestro comentarista para una primera pincelada para lo que espera en este estreno del mundialista Bocinha en el pórtico de Colo Colo. Pato Muñoz, ¿cómo estás?
14: Muy bien, Rodrigo. Si le hubieran dicho a Bocinha, llegará la noche en que debutarás. Hay un par de detalles. Va a haber llovido el rato antes, la cancha va a estar un poquito resbalosa, la pelota un poquito resbalosa. Tu defensa es una defensa muy joven, con un jugador recién llegado. Tal vez Bocinha no hubiese esbozado una sonrisa. Lo cierto es que el partido ofrece ese marco, es un partido de Copa Chile, Colo Colo lo juega virtualmente clasificado y busca darle rodaje a jugadores que hayan tenido menos